0: Muy buenas tardes. Les saludamos a toda la audiencia de Radio Santísimo Sacramento. Les enviamos un cálido y cariñoso saludo a todos y cada uno de ustedes. Les recordamos que hoy es martes 21 de abril del 2026 y estamos a punto de dar inicio a nuestro programa para matrimonios. Un programa para parejas comprometidas con Dios, con sus hijos, con ellos mismos y nuestras comunidades. El título de este programa es Con Dios sí se puede. Y se inicia a las 5 p.m. todos los martes. Les saluda su servidor Guillermo Uribe y me acompaña afortunadamente mi linda esposa Estela. Bienvenida a este programa, corazón, ¿cómo estás?
1: Hola, buenas tardes, amor, gracias a Dios, pues aquí bendecida de estar una vez más, ¿verdad?, en estas ondas, benditas ondas radiales, también pues en un hermosísimo día, ¿no?, lluvioso, ya que es uno de mis favoritos, y pues aquí estamos, ¿verdad?, arrancando este programa, ¿verdad?, ¿qué te parece si damos inicio y nos arrancamos?
0: Nuestra oración, claro que sí.
2: Oremos por el sacramento del matrimonio.
1: Oración por la familia. Señor, hoy te entrego a mi familia. Gracias por cada uno de sus miembros, por sus vidas, por el amor que compartimos. Te pido que seas el centro de nuestro hogar, que tu paz habite entre nosotros y que tu luz guíe cada paso que damos juntos. Fortalece nuestros lazos en los momentos difíciles. Enséñanos a perdonar con humildad y amarnos con paciencia.
0: Protege a quienes están lejos, cuida a quienes están enfermos y renueva la esperanza en los corazones cansados. Que nunca falte el pan, ni el consuelo, ni la fe en tu presencia. Bendice nuestras palabras, nuestras decisiones y nuestro camino como familia. Y que, unidos en tu amor, aprendamos cada día a ser reflejo de tu bondad. Amén.
1: Amén.

0: La entrevista. ¿Quiénes somos?
1: Pues estamos ya de regreso a nuestro programa. Tenemos una parejita muy linda, muy hermosa, la cual queremos mucho. Tenemos tiempo de conocerla por su trayectoria. Pero antes de dar inicio con ellos, pues nada más les queremos comunicar que durante esta hora estaremos repartiendo dos boletos.
2: Regalando
1: dos boletos para el retiro de parejas de Radio Santísimo Sacramento. 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
1: 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No se esperen demasiado. Y bueno, regresando con nuestra parejita, pues como les decíamos, es una parejita que pues la conocemos de varios años, pero tenemos un aprecio y un cariño muy grande por ellos. Su trayectoria de vida, pues ustedes ya la van a escuchar, pero sí es una parejita que admiramos por su entrega, por su servicio, por ese sí que le han dado a Dios, y con mucho gusto, con mucho cariño, pues nos están acompañando el día de hoy.
2: Hoy tenemos el nombre de nuestra programa, Las Luchas y Bendiciones en Nuestra Larga Trayectoria de Vida Matrimonial. Como le mencionaba a Guillermo, ¿no? Es una parejita que tenemos mucho respeto, mucho cariño hacia ellos, es muchas cosas que aprender, ¿verdad? En su gran generosidad, su ejemplo de vida, cómo se dan a los demás, ¿verdad? Ese amor que nos proyectan. Entonces, pues sí, aquí estamos con ellos. Y les damos antes de presentarlos, también queremos darle gracias a Carlitos Cuadros, que está aquí en los controles. Una vez más, gracias, Carlitos. Y vamos a darle oportunidad a esta parejita que se presenten ellos. Adelante, muchachos.
3: Buenas tardes, nosotros somos Hugo y Eloísa Castañeda. Tenemos la bendición de tener 40 años de casados, una vida juntos. Nosotros vivimos nuestro fin de semana, julio 25, 26, 27 de 2008. Pertenecemos a la iglesia de San José y estamos muy contentos de estar aquí. Tenemos una hija y un yerno y cuatro nietos. Y Hugo es de Guatemala y yo soy de aquí, de California. Y para nosotros es un placer estar aquí el día de hoy.
4: Gracias, muy buenas tardes. Mi nombre es Hugo Castañeda, como mi esposa lo mencionó. Estamos muy contentos de estar aquí, dando un testimonio de nuestras vidas, de lo que es el matrimonio. Gracias.
1: Pues bienvenidos una vez más. Gracias por ese espacio por haber aceptado de estar aquí con nosotros y acompañarnos. Queremos preguntarles si nos pueden comentar de cómo fue que se conocieron ustedes.
4: Bueno, nosotros nos conocimos en la feria estatal de aquí de Sacramento, un día de Labor Day. Fue algo muy bonito cuando yo pude tratar de conquistar a Eloísa, de ver cómo le pedía su número de teléfono, cosas así por el estilo, y me llevó como una semana para lograr la lucha, y aquí estamos.
2: ¿Te lo dio? ¿Te lo dio luego, no?
4: La lucha, con a ver, Eloísa. Sí se puede.
2: Pero Eloísa, cuéntanos un poquito qué pasó.
3: Sí, ese día yo estaba con una prima y paseándome, ahí dando la vuelta en la feria, divirtiéndome, íbamos caminando para un lado y de repente nos echaron un piropo ahí, pues y volteamos a ver qué nos estaban diciendo, quién, de quién había sido, y estaba Hugo ahí con dos más amigos y nos invitaron a pasear ahí por la feria, pues yo con mi prima dijimos, pues vámonos, ¿qué vamos a perder? Y así fue cuando nos conocimos.
2: Bendito sea Dios, ¿verdad?
1: Pues gloria a Dios, y qué interesante, ¿no? Bueno, pues así suelen suceder las cosas de la vida. Bueno, y aunque Hugo le batalló un poquito para que la Luisa le diera el número de teléfono, pero él persistió, él pues lo cautivó, ¿no? El corazón y a Luisa. Entonces, pues perseverando allí, ¿cómo fue que Hugo te le declaraste a Luisa después de que pues ella te dio el número de teléfono? ¿Cómo fue esa declaración?
4: Bueno, a un principio, yo luego me le declaré que me gustaba y tenía mucho interés en ella. Pero al parecer, creo que ella tenía su novio y que y por ahí iba la cosa, ¿no? Pero no me di por vencido, seguí luchando hasta que la convencí que me diera un sí. Como empezamos a tratarlos como novios, como amigos, y luego como a las 2-3 semanas ya eran un noviazgo.
2: A ver, Eloisa, cuéntanos un poquito.
3: Sí, pues su perseverancia de Hugo pues le valió a las últimas, pero al principio yo me resistí un poco porque yo estaba saliendo con otro muchacho y con el que estaba platicando, y me dije, pues no puedo estar en dos lados, no puedo ser parte de dos, ¿sí? Así, relaciones. Y luego entonces eso fue cuando pues lo empecé a conocer y tratarlo, hablar con teléfono por él, y pues me fui enamorando poco a poco de él, y ya para entonces pues ya no estaba con el otro muchacho platicando, y pues le di la oportunidad, y pues él era todo lo contrario de lo que era mi otro amigo, y pues dije, pues no, está bien, como que ¿para qué me voy?
2: Y bueno, aquí me quedo,
3: y mis papás lo empezaron a tratar, y pues le dieron permiso de venir a mi hogar, a nuestro hogar, y pues ahí empezó todo.
1: ¿Valió la pena la insistencia, ¿verdad, Hugo?
4: Pues yo creo que sí, no me puedo quejar que mi lucha valió la pena, porque ya son 40 años de nuestro matrimonio, es una bonita trayectoria, algo que hemos caminado muy juntos, y para mí valió la pena porque me tocó una linda esposa, una linda compañera con quien he compartido más de media vida mía. He aprendido mucho de ella, su carisma, su cariño, su respeto hacia mí, su entrega a la familia y todo. He sentido un gran apoyo y bendito sea Dios. Ha sido una linda esposa, una gran compañera.
1: Gloria a Dios. No, definitivamente no. Siempre, pues, en las relaciones, cuando uno se va conociendo, pues, a veces hay muchos obstáculos, muchas circunstancias, pero cuando hay un interés sincero, cuando ese amor se encuentra, pues, que vale, definitivamente vale la lucha, luchar, y pues demostrar, ¿no?, con nuestras acciones, nuestra humildad, nuestra sencillez, lo que la persona en sí pues tiene para dar, y que pues hay un interés bueno en que uno quiere cultivar esa relación, y pues ahí se van acomodando las cosas. ¿Cuánto tiempo duraron de novios?
4: Fue año y medio de que nos tratamos de novios. Después ya platiqué con Eloísa y le dije que quería formar algo serio con ella en nuestro matrimonio. Le dije que quería ir a pedir la mano de sus papás.
2: Okay, ¿y cómo fue esa etapa de noviazgo, verdad? Antes de que nos cuenten cómo se casaron, Eloisa, compártenos un poquito.
3: Pues fue una etapa muy, muy linda para nosotros, porque Hugo hacía todo de su parte para ir a donde yo le decía que yo quería ir, y le decía, hay un baile, él trataba su trabajo, aunque trabajaba de noche, él cambiaba su turno, hacía lo que tenía que hacer, pero él ahí estaba para mí, para salir conmigo. y pues yo miraba que yo le importaba mucho, y él pues en sus horas de descanso en el trabajo pues me hablaba por teléfono en vez de comer, se quedaba sin comer, pobre, pero valió la pena porque aquí estábamos juntos y no ha sido fácil, pero aquí la llevamos.
2: Gracias a Dios. Así es. Entonces, después de año y medio, toman la decisión de casarse. Entonces, Hugo, habla con tus papás, ¿verdad? Y pide tu mano, ¿no? Como anteriormente, lo que nosotros, nuestra costumbre, ¿verdad? Darle lugar y respeto a sus papás. Me lo hice, y pues también a ella.
4: Sí. Me recuerdo, pero como mis papás no estaban aquí, estaban en Guatemala, y tenía un buen amigo, y recuerdo que le dije... Pues yo quiero ir a pedir la mano de Eloísa porque me quiero casar. Y me dice, no, pues sí, sí, vamos. Y ya nos fuimos, pero yo no sabía la tradición, cómo era pedir una novia. Porque allá según se manda a pedir en mi país, en Guatemala, pero no va el novio. Y aquí, pues, ahí vamos los dos sin... Como
2: sin valiente, saber. Valiente.
4: Y no, pues sí, sí nos recibieron bien y ahí estuvimos. Y pues yo no hablé, yo me recuerdo que yo no hablé. El que habló fue mi amigo, el que hoy en día es mi compadre. Él fue el que hizo todo, como quien dice.
2: Sí, sí.
4: Y sí, sí, sí, fuimos aceptados con nuestro suegro.
1: Pues una tradición muy bonita que en nuestros países pues era muy común, ¿verdad? Y era lo bonito, lo correcto, para demostrar pues ese respeto tanto de un lado como de otro, y que pues se querían hacer las cosas bien, ¿no? Entonces eso de pedir la mano de la novia, algo muy tradicional, muy bonito, de nuestras culturas, que pues tristemente actualmente, pues quizás a lo mejor ya no vemos tanto esos detalles, pero que sí vale la pena seguir conservándolos, que en algunas ocasiones definitivamente todavía vemos que sí hay familias que están esos valores bien fundados en nuestro corazón, en nuestras vidas, en nuestras familias, y todavía, aunque son escasos, pero todavía nos damos cuenta y sabemos de algunas ocasiones donde se manda a pedir la novia todavía en estos tiempos actuales. Qué bonito sería que lo acostumbráramos más común, que fuera algo de lo normal, pero bueno, sabemos que los tiempos y la juventud, estamos viviendo otros tiempos diferentes, pero igual, yo creo que los valores los podemos conservar en nuestra familia, en el núcleo familiar, y de una manera u otra también enseñárselos a nuestros hijos, para que pues que ellos también puedan aprender, puedan conservar y aprender, ¿verdad? Porque también si no les enseñamos, bueno, pues quizás a lo mejor ya va a ser más difícil para ellos ponerlos en práctica.
2: Bueno, y ahora cuéntenos un poquito, ¿cómo fueron sus primeros años de casados?
3: Pues yo pienso que nuestros primeros años fueron una bendición, nos llevamos muy bien, y Hugo hacía por su parte de pasar tiempo juntos, porque en nuestro primer año de matrimonio él trabajaba en la tarde, yo de día. Tenía el detalle durante el día de ir a llevarme un lunch o algo, a estar ahí cuando yo trabajaba un rato, para estar conmigo un rato, porque no nos mirábamos. Y pues nos hacíamos mucha falta uno al otro, y yo pienso que la manera de él de estar a mi lado, llevándome, diciendo que quería comer, y fue un detalle que pues más me enamoraba cada día más de él. Y pues los fines de semana pues salíamos a pasear y a hacer lo que nos gustaba y pasar tiempo con uno al otro, que era lo más importante para mí.
2: ¡Qué bendición! ¿Verdad? ¡Qué bendición!
1: Sí, ¿no? Y también otra cosa muy importante es que sí se puede lograr pues dedicar tiempo especial, tiempo de calidad entre la pareja, siempre y cuando, ¿verdad?, los dos pongamos de nuestra parte. Claro que muchas de las veces, o sea, no coincidimos en los horarios, en muchas de las cosas, actividades que hacemos el día a día, pero sin embargo, yo creo que lo importante es eso, ¿no? No quitar de vista que nuestro matrimonio, nuestra relación necesita también tiempo de calidad. Y es importante recordarlo, es importante buscar esos detalles, es importante hacer ese espacio para seguir nutriendo nuestra relación a pesar de tantas actividades, tantas cosas que hacemos en el día a día.
2: Una pregunta ya llegamos, ¿verdad?, a sus primeros años de casados, la felicidad que disfrutaban. ¿En qué momento llega la dificultad a sus vidas? ¿En qué momento de sus vidas? ¿Qué es lo que les hace, pues sí, tocar fondo, ¿no? ¿Alguna necesidad, algo?
1: Un evento, algo que haya sucedido, ¿verdad?, en su relación que, pues, empezó a
2: traer dificultades.
4: Bueno, a través de los años, ya cuando teníamos como unos 5 o 6 años por ahí, existíamos en tener, yo le existía a Luisa que quería familia, y no se daba, y con vergüenza digo, tal vez ofendía a Luisa, cosas así por el estilo, porque no queríamos asistir al médico. Después asistió al médico y empezamos nuestro proceso y nada.
3: Y luego pues ya pues fue un tiempo muy difícil para los dos y además tomamos tomamos la decisión de que pues queríamos ser papás y era lo que más queríamos en este mundo y decidimos irnos por adoptar a nuestra hija que tenemos hoy. Y ya ahorita ya tiene ella 31 años, la adoptamos cuando ella tenía como unas 6 semanas y fue una gran bendición para nosotros y eso llenó las alegrías y ya nuestra casa era más alegre, más todo, estamos más ocupados y no hayamos qué hacer con ella porque como era nuestra, duramos 9 años sin hijos y para nosotros fue una gran bendición que Dios nos dio la oportunidad de tener.
4: Ya fue cuando hicimos esa decisión, empezamos a llenar esos vacíos que estaban dentro de nosotros, esas heridas, a sanar. O sea, que nuestra hija fue la apertura de nuevo a nuestra relación, un júbilo más.
1: Sí, no, definitivamente en el caminar de la vida, pues nos encontramos a veces con situaciones difíciles, situaciones que, pues, que nos desmoralizan, situaciones que muchas de las veces pues no nos dejan tener esa tranquilidad, esa paz que Dios nos da. Y bueno, no son situaciones fáciles, porque pues muchas de las veces moralmente, ¿no? Moralmente derriban nuestros ánimos, nos quitan el interés, nos quitan el sueño, pueden ser muchas circunstancias en la vida, en este caso pues algo familiar, algo de los hijos. Pero bueno, como ustedes acaban de decir, ¿no? Pues ahí platicando, y qué valentía, la valentía de ustedes también, pues de, sabemos que no es fácil, pero bueno, la valentía de ustedes y la entrega, pues los llevó a tomar esas decisiones que trajo un resultado bueno y positivo en sus vidas.
2: La tenemos una pregunta para ustedes. El ustedes aceptar esa realidad y el ustedes a tomar la decisión de adoptar. ¿Estuvieron de acuerdo los dos? ¿Fue un camino fácil? ¿Fue difícil? ¿Qué fue lo que se vivía en ese momento, en su ambiente, en esos tiempos de sus vidas?
3: Pues yo diría que al principio no fue fácil porque ambos queríamos nuestros propios hijos y pues no se dio y pues era una etapa muy difícil en nuestra vida porque donde quiera que fuéramos nos faltaban los parientes que decían ¿cuándo van a tener hijos? Ibas a la tienda, encontrabas amistades, todo el mundo nos preguntaba y una cosa que no podíamos dar una respuesta porque nosotros no sabíamos en ese momento qué iba a suceder con esto que era tan importante para nosotros y pues tuvimos muchas etapas muy duras a causa de eso y al fin nos decidimos, nos tocó tiempo porque tuvimos que darnos cuenta de que no había otra opción. Al principio Hugo no estaba tan de acuerdo conmigo, pero ya con el tiempo yo pienso que lo pensó mejor y vio que era una buena decisión para nuestro matrimonio, para seguir adelante.
2: ¿Hugo?
4: Sí, a mí a un principio me tomó mucho tiempo a hacer esa decisión por el ego, por el machismo, no sé yo, por las críticas tal vez de los amigos, todo eso, pero después tomé cuenta que dije, bueno, well, primero viene mi esposa, mi familia, y tengo que hacer otra decisión. Y yo pienso que para mí, hoy en día fue la mejor decisión que pudimos haber hecho.
2: ¿Ya estaban ustedes cerca de Dios en ese entonces? ¿Se encomendaban a Él o nada más tomaron una decisión, verdad? Pues por este su matrimonio, principalmente.
4: Les sería sincero, no estaba muy apegado a las cosas de Dios. Sí asistía a misa de vez en cuando con un bautismo, un casamiento, cosas así. Pero en sí no tenía un acercamiento mutuo con el Señor. So.
3: Sí, también yo no estaba muy cerca de Dios. Yo me crié creyendo en Dios y hice todos mis sacramentos, pero no, la vida ocupada no, tristemente no, mi vida que tenía, el trabajo, mi hogar, no hacía tiempo y tiempo había, pero yo no lo hacía.
1: Bueno, pues es curioso, ¿no? Yo creo que de alguna manera u otra, pues ustedes, edad, se enfocaron, a pesar pues que en ese momento no estaban quizás muy cerca de Dios, pero yo creo que de alguna manera oraciones de los padres, oraciones de los abuelos, pues llegan hasta allí y todavía mucho más lejos. Entonces, yo creo que de alguna manera, pues alguna lucecita de ahí espiritual había, pero de cualquier forma la decisión que ustedes tomaron, una decisión muy muy certera, una decisión muy en esos momentos, a pesar de todo lo que estaban pasando y las dificultades, y el que no fue nada fácil. Muchas de las veces, pues al hombre quizá le cuesta más, por ya lo que mencionaba Hugo, y muchos otros factores que no nos permiten hacer una decisión como para adaptar familia, ¿verdad?
2: Adoptar
1: familia, pero sin embargo, pues yo creo que como de alguna manera u otra, pues esa decisión que ustedes tomaron, le digo, muy, muy certera, y que pues gracias a eso también su relación se fortaleció. Se pudo ver y captar el apoyo que ustedes se brindaron, que tuvieron que dialogar por muchas cosas y situaciones que estaban pasando en su matrimonio, en su relación con las amistades, pero que esa decisión les trajo pues más acercamiento, más apoyo. Siguieron creyendo en el matrimonio, siguieron luchando por el matrimonio, y qué bendición, de una manera u otra, así como ya lo expresaron ustedes, de que pues su niña les trajo esa alegría, ese gozo, ese interés de seguir luchando y dando lo mejor de ustedes como papás, como esposos en su matrimonio. Y pues como lo mencionaron, pues gracias a Dios se sostienen, se mantienen ahí luchando, apoyándose y pues dedicando ese tiempo de calidad para su relación.
2: Así es, ¿verdad? Entonces, pues qué bendición escuchar esto. Ahora vamos a preguntarles, ¿verdad? Y después nos vamos a ir a la canción, nada más vamos a preguntarles, ¿en qué momento o cuándo llega a ustedes el encuentro matrimonial? ¿Quién los invitó? ¿Cómo se enteraron? ¿Cómo llegan ahí?
3: Pues yo pienso que entramos al encuentro primero porque nuestra hija tenía que la queríamos llevar al catecismo ella iba cada semana, y luego en eso hubo oportunidad de que los padres también fueran. Dijimos, yo también voy a entrar, y fue cuando ya empecé a escuchar pláticas ahí por estar en la iglesia y estar ahí cada semana. Me empezaron a mencionar que el encuentro, pero no, nomás lo escuchaba, pero no me decidía y no le platicaba mucho a Hugo que fuéramos. Ya después ya, con el tiempo ya fueron varias personas, entonces ya se lo platiqué a Hugo y pues ya lo convencí, y fue cuando tomamos la decisión, y creo que fue una de las mejores decisiones que hicimos en nuestras vidas, en nuestra vida, para nuestro matrimonio.
4: Yo pienso que en sí ha sido una de las mejores decisiones que hemos que hicimos, que se nos regaló a través de las amistades y todo. El haber vivido el fin de semana lo digo en mi persona, a mí mi persona me cambió mucho, me dejó hasta la fecha tengo una buena huella de eso, porque me quitó muchas cosas de mi mente, el egoísmo, el machismo, el poderme acercar más a Dios, a tener mejores amistades, nuevas familias, porque esto del encuentro matrimonial para mí ha sido un crecimiento y algo que me ha llenado mucho, y no solo a mí, pienso que a nuestro hogar, porque como parejas nos ha ayudado mucho y nos hemos bendecido de eso.
2: Pues muchísimas gracias, Hugo y Luisa. Vamos a seguir, vamos a continuar, ¿verdad? Después de una canción que sabemos que les gusta mucho y les trae muy bonitos recuerdos. Vamos con su canción.
0: Nuestra canción.

0: Muy bien, pues ya estamos de regreso aquí en nuestro programa. Nada más, bueno, aquí con Hugo y Eloisa, nuestros invitados que tenemos el día de hoy. Y pues pudimos ver allí pues parte de su trayectoria desde el momento que se conocieron, cómo fue que se conocieron, el lugar, esa trayectoria que tuvieron, cómo pues al principio empezaron una buena amistad, después Hugo se declaró, pues quería que Eloisa fuera su novia. Ahí duraron más o menos como un año y medio de novios. Después Hugo, ya quería formalizar una relación más firme, quería contraer matrimonio. Le propuso a Eloisa, la pidieron, fueron a pedirla. Y bueno, pues se llegó el día que ellos se casaron. Y bueno, sus primeros años muy contentos, muy felices, allí disfrutando pues de todo lo que Dios les permitía. Disfrutando la relación, disfrutando esos primeros años de casados. Después pues llega un momento en que se dan cuenta que no podían tener familia, pero de alguna manera u otra pues por la mano de Dios, sin duda alguna, ellos deciden, toman la decisión de adoptar a una niña, la cual trajo mucha felicidad, gozo, alegría, consuelo a su matrimonio, a su relación. Y pues ya posteriormente, pues también ellos siguieron, ¿no? Caminando, luchando por su relación, pero siempre cuidando esos detalles de salir, de dedicarse tiempo de calidad, de buscar el apoyo uno a otro. Y bueno, también posteriormente, pues ya se les hacen unas invitaciones para ir a vivir la experiencia del fin de semana, el cual pues aceptaron y regresamos ahí con ellos para que continúen compartiéndonos.
1: Okay, bueno, pues vamos a preguntarles en esta ocasión. Ustedes fueron a vivir la experiencia del fin de semana, llegaron ahí. Ahora cuéntenos, ¿qué fue lo más impactante que ustedes vivieron ahí dentro de ese bendito fin de semana?
2: Pues yo pienso que lo más importante es que nos conocimos mejor uno al otro y sabíamos que eran nuestros sentimientos hacia diferentes temas y todo, y aprendimos muchas herramientas de que no sabíamos que podíamos usar, que eran para fortalecer nuestro matrimonio, y pues nos dio un cambio muy grande a nuestro matrimonio, porque ya también nuestra espiritualidad ya estaba más cercana a Dios y pusimos a Dios en medio de nuestro matrimonio, y eso yo pienso que nos ayudó bastante a salir adelante, porque pues hemos vivido 40 años de matrimonio, pero no ha sido fácil en ningún momento, y todos hoy día seguimos con nuestras luchas, con enfermedades, con así cosas que la vida nos da, pero juntos y seguimos perseverando y siguiendo en el encuentro. Ya vamos para 18 años y todos todavía estamos muy entregados al encuentro, porque nos ha ayudado bastante, y yo juzgo que si lo dejamos, es nuestra relación, puede sufrir, y pues no es algo que queremos para nosotros, porque ya hemos luchado tanto para estar donde estamos, y pues tenemos que seguir adelante hasta que Dios quiera.
1: Muchas gracias, Eloisa. Qué bonito, ¿verdad? A Hugo, adelante, Hugo.
0: Sí, bueno. Hugo nos compartía que el fin de semana, ¿verdad?, la experiencia, pues algo, una experiencia hermosa, una experiencia que le ayudó bastante, y ahorita nos va a dar un poco más de detalles. Adelante, Hugo.
3: Bueno, yo a un principio no quería, pero después me convenció Eloisa y lo platicamos y fuimos. Pero ha sido, yo pienso que el mejor regalo que nos pudimos dar, poderlos reconocer de nuevo, volverlos a enamorar, porque a través de los años se va enfriando el matrimonio, aunque uno esté en buena relación, lo que sea. Pero en sí, esto me llegó a enamorarme más de Eloisa, a reconocer mis errores, que yo pensaba que tal vez estaban bien. Ha sido una bendición estar dentro del encuentro matrimonial, gracias a la invitación que nos hicieron cuando nos dieron ese regalito de invitarnos. Ha crecido mucho en lo que es el encuentro matrimonial.
0: Pues gracias por compartirnos eso, ¿no? Sabemos que todos los matrimonios que viven esa experiencia se dan esa oportunidad, Y bueno, también cabe mencionar que no es fácil a veces tomar esta decisión, ya sea para uno o para el otro, pero de alguna manera, una vez hecha esa decisión, sabemos que la experiencia del fin de semana pues nos enseña un sinnúmero de herramientas y la mejor oportunidad para conocernos mejor como matrimonio. Entonces, hay muchos beneficios, vale la pena vivirla y vale la pena perseverar, como decía Eloisa, mantenerse uno activo en todo lo que el encuentro matrimonial lleva a cabo. Que eso va a ser la gran diferencia en nuestro matrimonio, en nuestro caminar. ¿Qué hubo específicamente? ¿Hubo algún cambio así que tú, a partir de la fecha o a partir de vivir la experiencia del encuentro, algún cambio así que dijiste, esto es lo que necesitaba, esto es lo que me hacía falta, pero voy a hacer esos cambios por el bienestar del matrimonio?
3: Bueno, en sí, hice muy, muy buenas decisiones en nuestro matrimonio y en mi persona, que empecé a valorar más a Eloisa, a respetarla más, a dejar ese machismo que pensaba que solo mi palabra era la que valía, a tomarla en cuenta, a hacer decisiones juntos. Ha sido algo que también me llevó

0: O fue difícil, porque muchas de las veces se da, no sabemos cómo reaccionan esas personas allá afuera,
1: La familia,
0: ¿verdad? La propia
1: todo.
0: familia, en muchas ocasiones. Cuéntenos un poquito cómo fue.
2: Bueno, en sí, cuando yo salí del fin de semana, salí muy ilusionado, muy enamorado de nuevo y saber los valores que es el matrimonio. Y yo pensaba que mis amigos, mi familia, me iban a felicitar. Pues el lunes, cuando regresé al trabajo, empezó la crítica, la carrilla de la misma familia y todo. Y sentí una desilusión, pero dije, hey, yo esto que vine a vivir, no lo voy a echar a perder por una crítica o un juego.
1: Muchas gracias, Hugo. Pues sí, es una trayectoria hermosa, ¿verdad? Lo que nos están compartiendo. A ver, Eloísa, compártenos un poquito, ¿verdad? ¿Qué es lo que tú sentías cuando saliste? ¿Cuál fue la reacción de tu familia, amistades? Todo lo que te esperaba allá afuera.
3: Pues yo salí bien contenta y queriendo invitar a todo el mundo a que viviera su fin de semana, porque digo, si a mí me ayudó, también los puede ayudar a ellos. Y les estuve ahí a los que pude convencer de vivir, los platicaba y ya miraban algo diferente en mí. Y miraron que también nos acercamos más a Dios y que íbamos más a la iglesia y que le tomamos más importancia a nuestra relación. Y también se dieron cuenta de que si querían salir con nosotros, hacer planes con nosotros, sabían que era alrededor de nuestro horario de nosotros, porque íbamos a ir a la iglesia. Si querían hacer algo, pues era cuando ya saliéramos de la iglesia. Y pues se tuvieron que acostumbrar la familia también de que sabían que íbamos a llegar tarde, y fueron unas luchas que fue al principio para hacer cambios, pero yo juzgo que los logramos a través de nuestra perseverancia y siguiendo la mano de Dios, porque Él es el que en todo momento nos guía y nos hace tomar las mejores decisiones. Y pienso que el encuentro matrimonial fue una de las mejores decisiones que hicimos en esa etapa de nuestra vida, y pues todavía tenemos los frutos y hemos logrado a conocer bastantes familias, parejas, que hemos tenido una gran amistad con ellas. A veces no las miramos seguido, pero cuando las vemos con mucho cariño. Y sabemos que están en la misma página que nosotros, tienen los valores que nosotros queremos para nuestra hija y nuestros nietos, y ellos también luchan cada día para que ser buenos ejemplos para sus hijos y sus nietos. Y eso hoy día es lo que para mí cuenta mucho.
1: Qué hermoso, ¿verdad? Pues aquí tenemos un gran ejemplo de amor, ¿verdad? Un matrimonio de 40 años, ¿verdad? Todavía con sus luchas, con sus bendiciones, pero juntos, apoyándose el uno al otro, ¿verdad? Entonces, pues, usted, Eloísa y Hugo, ustedes juzgan que ustedes recomiendan la experiencia del fin de semana del encuentro matrimonial.
3: Claro que sí, yo pienso que toda pareja se debe dar su regalo de vivir un fin de semana en alguna etapa de su vida, porque van a ver la diferencia y van a ver que no solo ellos son los beneficiados, también son sus hijos y sus familiares alrededor de ellos, porque es una bendición vivir un fin de semana, porque nos ayuda en todas las etapas de nuestras vidas.
1: Okay.
0: Sí, no, definitivamente, ¿no? Pues gran ejemplo de pareja, de matrimonio con un caminar, pues de 40 años, pero qué bendición y qué testimonio. Adelante, Hugo.
2: Bueno, yo también le hago la invitación a uno de hombre que tomemos esa decisión de darle de regalo a la esposa o a la esposa al esposo, porque es algo en lo que sana uno, que en veces uno piensa que está en buena relación, pero sí pueda que no esperemos a llegar a estar en mala relación para darnos este regalo de vivir el fin de semana. El fin de semana a mí, en mi persona, personalmente, me cambió a mucho a saber lo que verdaderamente es el matrimonio, el valor de mi esposa, de nuestros hijos, nuestros nietos. Yo los invito a que se den ese regalo.

0: para que dejemos ese ego, ese, lo voy a decir así como uno de latino, el machismo, a que para que tengamos una buena relación como de nuevo. Gracias.
1: Muy bien, pues muchísimas gracias. Como lo mencionamos, un regalo sensacional, un ejemplo de matrimonio con esos 40 años de caminar, con esa jornada de 40 años, como ellos mismos lo dicen, no es fácil, pero cuando hay entrega, cuando hay amor, cuando se toman las mejores decisiones, cuando tenemos herramientas que aprendemos en el Encuentro Matrimonial Mundial, pues tomamos mejores decisiones, invitamos a que Dios sea parte de nuestro caminar, que Él nutra, que nos bendiga, que nos dé la fortaleza para tomar esas buenas decisiones y que sea parte de nuestro caminar. Gracias sinceramente por ese testimonio.
2: Bueno, pues llegamos, ¿verdad? Ya casi, casi al final de nuestro programa. Vamos a abrir líneas, ¿verdad? Para esas parejitas que se quieran ganar los boletos y quieran ir a retiro de parejas de aquí de la radio, Radio Santísimo Sacramento. Entonces, tenemos dos boletos que se van a estar regalando. Nada más tenemos una pregunta para ustedes, ¿verdad? Ahorita que pueden entrar en línea y ganarse los boletos.
1: Y le recordamos que el retiro es el 2 de mayo, es un sábado 2 de mayo, así es de que, pues ahorita, inmediatamente tomen el número de teléfono, háblenos para que puedan ganarse sus boletos y poder estar en ese retiro de parejas, parejas perfectas en tiempos imperfectos. Esperamos su llamada.
2: Las preguntas están aquí, ¿verdad? Ahí le va la pregunta. ¿Ustedes se acuerdan quién está donando los boletos para este retiro? A ver, si nos dejan saber, por favor, las primeras dos parejitas que nos digan quién está donando. Ya tenemos aquí una parejita, ¿verdad? ¿Quién está donando? Pueden hablar aquí a cabina, 916 el área, 469-9092. Y nada más queremos que nos digan quién están donando estos boletos. Al principio del programa mencionamos, ¿verdad? Son dos diferentes negocios.
3: Bueno.
2: Sí, adelante.
3: Señor Jesús y Marilena Soria de Natural Sunshine.
1: Excelente, felicidades. Usted se ha ganado uno de los boletos para ir a este retiro del Radio Santísimo Sacramento.
2: No cuelgue. No cuelgue, que se cree. Si no cuelgue, quédese ahí en línea, por favor, para le van a agarrar los datos, ¿eh? Muchísimas gracias. Y ocupamos otra parejita, ¿verdad? Ya nos fue un boleto, entonces ocupamos otra parejita que nos diga cuál es la otra negocio que está donando el otro boleto. Sí, pues aquí estamos, ¿verdad? Entonces esperamos que esté la persona que quiera ir a este retiro de Radio Santísimo Sacramento, parejas perfectas en tiempos imperfectos.
1: Y le recordamos la fecha, es el 2 de mayo, sábado 2 de mayo, y pues esperamos sus llamadas. 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
1: Nada más hasta el día de hoy. 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Parejas perfectas en tiempos imperfectos.
2: También les recordamos que allá afuera, ¿verdad?, en las parroquias los domingos, todos los embajadores tienen boletos. Todavía a costo bajo, $60. Si no alcanzan hoy, pueden buscar sus embajadores. A ver si todavía tienen. 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Entonces, esperamos la llamadita de otra parejita, si está escuchando. Denos una llamadita. Si no se acuerdan quién está donando el otro boleto, pues aquí tenemos otra pregunta para ustedes.
1: Haga su llamada, no deje pasar el tiempo, nos queda escasitos dos minutitos para recibir sus llamadas. 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
2: Bueno, pues yo creo que vamos a continuar, ¿verdad? Si entra la llamada, pues les vamos a tomar su llamada y si no, pues lo vamos a tener que dejar para la otra ocasión. Vamos a continuar con nuestro programa. Tenemos pues, otro anuncio.
1: También queremos recordarles que el próximo fin de semana del Encuentro Matrimonial Mundial es mayo 15, 16 y 17. Pues también tenemos allí parejitas encargadas que se pueden comunicar para que llenen sus aplicaciones, y también vamos a darle oportunidad a Hugo y a Eloisa que ellos también den sus números de teléfonos por si alguno de ustedes tiene alguna pregunta en específico para ellos o también quiere información del Encuentro Matrimonial Mundial. Con gusto y alegría ellos los van a atender. Adelante, Hugo y Eloisa.
4: Para mí, Eloisa, mi teléfono es el área 916-402-2505. Anímense, estamos aquí para atenderlos y ya les daremos brevemente una información para que puedan vivir su fin de semana. Otra vez, 916-402-2505. Gracias.
2: Ok, adelante, Hugo.
0: Ok, mi teléfono es área 916-524-7371. De nuevo, área 916-524-7371. Con mucho gusto los atenderé con cualquier información acerca del Encuentro Matrimonial.
2: Muchísimas gracias, Hugo y Eloisa. Pues sí, aquí estamos en este programa, ¿verdad? Creo que no hay otra llamada. Nos vamos a ir despidiendo de este programa en esta tarde.
1: Pues también queremos agradecer a Radio Santísimo Sacramento por la oportunidad que nos dan de estar aquí, por ese apoyo que nos brindan también para seguir reclutando parejitas, no solamente para la experiencia del 2 de mayo, sino también para la experiencia del Encuentro Matrimonial Mundial, que como les dijimos, es el 15, 16 y 17 de mayo. Los esperamos, no duden, no tengan temor ni miedo alguno. Ya escucharon testimonios vivos de parejas que tenemos aquí, que vale la pena hacer ese espacio, vale la pena vivir la experiencia para nutrir nuestra relación, para dejar que Dios siga obrando nuestras vidas y disfrutar más de lo que nos ha dado.
2: Y bueno, pues los esperamos, ¿verdad?, aquí para el próximo martes a las 5 de la tarde en su programa, Con Dios
5: sí se puede.
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14: Muy buenas tardes, aquí el padre Rodolfo Llamas, como todos los martes, con esta cita que tenemos con nuestra Madre Santísima. Como siempre, saludamos con mucha alegría y agradecemos a EWTN por hacer este enlace de Radio Santísimo Sacramento con el mundo entero, Radio Católica Mundial. Este rosario en este mes de septiembre, primer martes de septiembre, lo vamos a ofrecer por las intenciones de nuestro Papa León XIV, que muy interesante las intenciones de hoy, por el cuidado del agua, para que sea signo de amor a nuestro Creador, ese cuidado con el agua, el compromiso con la vida de los más pobres, educando a que las nuevas generaciones valoren y protejan todos nuestros recursos de la tierra. También incluimos cada necesidad del banco de oración de todos ustedes que nos dejan sus intenciones en nuestra página web radiosantisimosacramento.com. Si tienen oportunidad ahora de rezar con nosotros una decena, ya escucharon, llamen aquí en cabina al número 916-469-9092 para rezar una decena aquí con nosotros. Ya saben, si entra su llamada, aléjense de su radio o apaguen su radio para que no se escuchen a través del teléfono. Y tampoco les pedimos, por favor, que no añadan palabras extras al rezo normal de el Ave María y del Padre Nuestro. Vamos a comenzar en este martes con los misterios dolorosos. Por la señal de la Santa Cruz, de nuestros enemigos, líbranos, Señor Dios nuestro, en el nombre del Padre, y del Hijo, y del Espíritu Santo. Amén. Creo en un solo Dios. Déjenme ver que me perdí aquí un poco. Creo en Dios, Padre Todopoderoso, Creador del cielo y de la tierra. Creo en Jesucristo, su único Hijo, nuestro Señor, que fue concebido por obra y gracia del Espíritu Santo. Nació de Santa María Virgen, padeció bajo el poder de Poncio Pilato, fue crucificado, muerto y sepultado. Descendió a los infiernos, al tercer día resucitó de entre los muertos. Subió a los cielos y está sentado a la derecha de Dios, Padre Todopoderoso. Desde allí ha de venir a juzgar a vivos y muertos. Creo en el Espíritu Santo, la Santa Iglesia Católica, la comunión de los santos, el perdón de los pecados, la resurrección de la carne y la vida eterna. Amén. Déjenme ver, esperen un segundo. Ok, aquí estamos. En el primer misterio vamos a contemplar la oración de nuestro Señor Jesucristo en el huerto de Getsemaní. Junto a ti aquí, Madre Santa, queremos contemplar la entrega que hizo nuestro Señor ante el Padre, poniéndose a disposición de su voluntad. Y por eso queremos pedirte, Madre, que nos ayudes a tener este fruto de ser una entrega para nuestro Dios, que nuestra voluntad se vaya uniendo cada vez más a la voluntad del Padre. Armando de Florida, bienvenido. Padre nuestro que estás en el cielo, santificado sea tu nombre. Venga a nosotros tu reino, hágase tu voluntad en la tierra como en el cielo.
15: Danos hoy nuestro pan de cada día, perdona nuestras ofensas, así como también nosotros perdonamos a quienes nos ofenden. No nos dejes caer en la tentación y líbranos de todo mal. Amén.
14: Dios te salve María, llena de gracia, el Señor es contigo. Bendita tú entre las mujeres y bendito el fruto de tu vientre, Jesús.
15: Santa María, Madre de Dios, ruega, Señora, por nosotros los pecadores, ahora y en la hora de nuestra muerte. Amén.
14: Dios te salve María, llena de gracia, el Señor es contigo. Bendita tú entre las mujeres y bendito el fruto de tu vientre, Jesús.
15: Santa María, Madre de Dios, ruega, Señora, por nosotros los pecadores, ahora y en la hora de nuestra muerte. Amén.
14: Dios te salve María, llena de gracia, el Señor es contigo. Bendita tú entre las mujeres y bendito el fruto de tu vientre, Jesús.
15: Santa María, Madre de Dios, ruega, Señora, por nosotros los pecadores, ahora y en la hora de nuestra muerte. Amén.
14: Dios te salve María, llena de gracia, el Señor es contigo. Bendita tú entre las mujeres y bendito el fruto de tu vientre, Jesús.
15: Santa María, Madre de Dios, ruega, Señora, por nosotros los pecadores, ahora y en la hora de nuestra muerte. Amén.
14: Dios te salve María, llena de gracia, el Señor es contigo. Bendita tú entre las mujeres y bendito el fruto de tu vientre, Jesús.
15: Santa María, Madre de Dios, ruega, Señora, por nosotros los pecadores, ahora y en la hora de nuestra muerte. Amén.
14: Dios te salve María, llena de gracia, el Señor es contigo. Bendita tú entre las mujeres y bendito el fruto de tu vientre, Jesús.
15: Santa María, Madre de Dios, ruega, Señora, por nosotros los pecadores, ahora y en la hora de nuestra muerte. Amén.
14: Dios te salve María, llena de gracia, el Señor es contigo. Bendita tú entre las mujeres y bendito el fruto de tu vientre, Jesús.
15: Santa María, Madre de Dios, ruega, Señora, por nosotros los pecadores, ahora y en la hora de nuestra muerte. Amén.
16: Dios te salve María, llena de gracia, el Señor es contigo. Bendita tú entre las mujeres y bendito el fruto de tu vientre, Jesús.
15: Santa María, Madre de Dios, ruega, Señora, por nosotros los pecadores, ahora y en la hora de nuestra muerte. Amén.
16: Dios te salve María, llena de gracia, el Señor es contigo. Bendita tú entre las mujeres y bendito el fruto de tu vientre, Jesús.
15: Santa María, Madre de Dios, ruega, Señora, por nosotros los pecadores, ahora y en la hora de nuestra muerte. Amén.
16: Dios te salve María, llena de gracia, el Señor es contigo. Bendita tú entre las mujeres y bendito el fruto de tu vientre, Jesús.
15: Santa María, Madre de Dios, ruega, Señora, por nosotros los pecadores, ahora y en la hora de nuestra muerte. Amén.
16: Gloria al Padre, y al Hijo, y al Espíritu Santo.
15: Como era en un principio, ahora y siempre, por los siglos de los siglos. Amén.
16: Oh Jesús mío,
15: perdona nuestros pecados, líbranos del fuego del infierno, lleva todas las almas al cielo, especialmente a las más necesitadas de tu divina misericordia.
16: Amén. Muchísimas gracias, Armando, por llamar. Dios te bendiga. Tenemos las líneas desocupadas. Quien quiera unirse a nosotros, están disponibles. Vamos mientras ahora a mencionar el segundo misterio. Tenemos la flagelación de nuestro Señor Jesucristo atado a la columna. Junto a ti, Madre Santa, queremos pedirte que nos ayudes a mantener en nuestro corazón, en nuestra mente, unas intenciones puras. El pensamiento limpio, los sentimientos limpios, para que nada en nosotros, de palabra, de obra, sea un flagelo para nuestro Señor, en su cuerpo, que es la Iglesia, también cada uno de nuestros hermanos. María, de aquí de Sacramento, bienvenida. Padre nuestro que estás en el cielo, santificado sea tu nombre. Venga a nosotros tu reino, hágase tu voluntad en la tierra como en el cielo.
17: Danos hoy nuestro pan de cada día, perdona nuestras ofensas, como también nosotros perdonamos a los que nos ofenden. No nos dejes caer en tentación y líbranos de todo mal.
16: Dios te salve María, llena de gracia, el Señor es contigo. Bendita tú entre las mujeres y bendito el fruto de tu vientre, Jesús.
17: Santa María, Madre de Dios, ruega por nosotros los pecadores, ahora y en la hora de nuestra muerte. Amén.
16: Dios te salve María, llena de gracia, el Señor es contigo. Bendita tú entre las mujeres y bendito el fruto de tu vientre, Jesús.
17: Santa María, Madre de Dios, ruega por nosotros pecadores, ahora y en la hora de nuestra muerte. Amén.
16: Dios te salve María, llena de gracia, el Señor es contigo. Bendita tú entre las mujeres y bendito el fruto de tu vientre, Jesús.
17: Santa María, Madre de Dios, ruega por nosotros pecadores, ahora y en la hora de nuestra muerte. Amén.
16: Dios te salve María, llena de gracia, el Señor es contigo. Bendita tú entre las mujeres y bendito el fruto de tu vientre, Jesús.
17: Santa María, Madre de Dios, ruega por nosotros pecadores, ahora y en la hora de nuestra muerte. Amén.
16: Dios te salve María, llena de gracia, el Señor es contigo. Bendita tú entre las mujeres y bendito el fruto de tu vientre, Jesús.
17: Santa María, Madre de Dios, ruega por nosotros pecadores, ahora y en la hora de nuestra muerte. Amén.
16: Dios te salve María, llena de gracia, el Señor es contigo. Bendita tú entre las mujeres y bendito el fruto de tu vientre, Jesús.
17: Santa María, Madre de Dios, ruega por nosotros pecadores, ahora y en la hora de nuestra muerte. Amén.
16: Dios te salve María, llena de gracia, el Señor es contigo. Bendita tú entre las mujeres y bendito el fruto de tu vientre, Jesús.
17: Santa María, Madre de Dios, ruega por nosotros pecadores, ahora y en la hora de nuestra muerte. Amén.
16: Dios te salve María, llena de gracia, el Señor es contigo. Bendita tú entre las mujeres y bendito el fruto de tu vientre, Jesús.
17: Santa María, Madre de Dios, ruega por nosotros pecadores, ahora y en la hora de nuestra muerte. Amén.
16: Dios te salve María, llena de gracia, el Señor es contigo. Bendita tú entre las mujeres y bendito el fruto de tu vientre, Jesús.
17: Santa María, Madre de Dios, ruega por nosotros pecadores, ahora y en la hora de nuestra muerte. Amén.
16: Dios te salve María, llena de gracia, el Señor es contigo. Bendita tú entre las mujeres y bendito el fruto de tu vientre, Jesús.
17: Santa María, Madre de Dios, ruega por nosotros pecadores, ahora y en la hora de nuestra muerte. Amén.
16: Gloria al Padre, y al Hijo, y al Espíritu Santo.
17: Como era en un principio, ahora y siempre, por los siglos de los siglos. Amén.
16: Oh Jesús mío,
17: perdona nuestros pecados, líbranos del fuego del infierno, lleva al cielo todas las almas, especialmente las más necesitadas de tu divina misericordia.
16: Amén. Muchísimas gracias, María, por llamar. Dios le bendiga.
17: Igualmente, Padre.
16: En este tercer misterio vamos a contemplar la coronación de nuestro Señor Jesucristo de espinas. Como una burla, coronan a nuestro Señor Jesucristo, y tú, Madre Santa, sabes quién es Él, aunque esté en esa situación tan miserable. Por esto, Madre, te queremos pedir que nos ayudes a nunca prejuzgar a nuestros hermanos, a nunca ponernos en el banquillo de los burlones, de las personas que se burlan de otras personas. Ayúdanos por eso, Madre, a tener una humildad, una sencillez de corazón. Bienvenida, Lorena, de Sacramento. Padre nuestro que estás en el cielo, santificado sea tu nombre. Venga a nosotros tu reino, hágase tu voluntad en la tierra como en el cielo.
18: Danos hoy nuestro pan de cada día. Perdona nuestras ofensas como también nosotros perdonamos a los que nos ofenden. No nos dejes caer en tentación y líbranos del mal.
16: Dios te salve, María, llena de gracia. El Señor es contigo. Bendita tú entre las mujeres y bendito el fruto de tu vientre, Jesús.
18: Santa María, Madre de Dios, ruega por nosotros, pecadores, ahora y en la hora de nuestra muerte. Amén.
16: Dios te salve, María, llena de gracia. El Señor es contigo. Bendita tú entre las mujeres y bendito el fruto de tu vientre, Jesús.
18: Santa María, Madre de Dios, ruega por nosotros, pecadores, ahora y en la hora de nuestra muerte. Amén.
16: Dios te salve, María, llena de gracia, el Señor es contigo. Bendita tú entre las mujeres, y bendito el fruto de tu vientre, Jesús.
18: Santa María, Madre de Dios, ruega por nosotros, pecadores, ahora y en la hora de nuestra muerte. Amén.
16: Dios te salve, María, llena de gracia, el Señor es contigo. Bendita tú entre las mujeres, y bendito el fruto de tu vientre, Jesús.
18: Santa María, Madre de Dios, ruega por nosotros, pecadores, ahora y en la hora de nuestra muerte. Amén.
16: Dios te salve, María, llena de gracia, el Señor es contigo. Bendita tú entre las mujeres, y bendito el fruto de tu vientre, Jesús.
18: Santa María, Madre de Dios, ruega por nosotros, pecadores, ahora y en la hora de nuestra muerte. Amén.
16: Dios te salve, María, llena de gracia, el Señor es contigo. Bendita tú entre las mujeres, y bendito el fruto de tu vientre, Jesús.
18: Santa María, Madre de Dios, ruega por nosotros, pecadores, ahora y en la hora de nuestra muerte. Amén.
16: Dios te salve, María, llena de gracia, el Señor es contigo. Bendita tú entre las mujeres, y bendito el fruto de tu vientre, Jesús.
18: Santa María, Madre de Dios, ruega por nosotros, pecadores, ahora y en la hora de nuestra muerte. Amén.
16: Dios te salve, María, llena de gracia, el Señor es contigo. Bendita tú entre las mujeres, y bendito el fruto de tu vientre, Jesús.
18: Santa María, Madre de Dios, ruega por nosotros, pecadores, ahora y en la hora de nuestra muerte. Amén.
16: Dios te salve, María, llena de gracia, el Señor es contigo. Bendita tú entre las mujeres, y bendito el fruto de tu vientre, Jesús.
18: Santa María, Madre de Dios, ruega por nosotros, pecadores, ahora y en la hora de nuestra muerte. Amén.
16: Dios te salve, María, llena de gracia, el Señor es contigo. Bendita tú entre las mujeres, y bendito el fruto de tu vientre, Jesús.
18: Santa María, Madre de Dios, ruega por nosotros, pecadores, ahora y en la hora de nuestra muerte. Amén.
16: Gloria al Padre, y al Hijo, y al Espíritu Santo.
18: Como era en un principio, ahora y siempre, por los siglos de los siglos. Amén.
16: Oh Jesús mío,
18: perdona nuestros pecados, líbranos del fuego del infierno, lleva al cielo a todas las almas, especialmente las más necesitadas de tu misericordia. Amén.
16: Amén. Gracias por llamar, Lorena. Dios te bendiga. En este cuarto misterio, vamos a contemplar a nuestro Señor Jesucristo con la cruz a cuestas. camino al Monte Calvario. Madre Santa, tú vas acompañando a Jesús con su cruz, incluso ahora, todos nosotros que somos su cuerpo y que cada uno de nosotros llevamos nuestra cruz. Ayúdanos, Madre, a tener siempre esa sencillez de corazón para que nada de lo que nos haga sufrir en este mundo le echemos la culpa a Dios. Que siempre, más bien, ofrezcamos todos nuestros sufrimientos en la cruz de nuestro Salvador, como su cuerpo que somos, para que Él pueda hacer con nuestros sacrificios todo lo que conviene y que no quede ningún sacrificio sin fruto, y que podamos también ayudar a nuestros hermanos a cargar con su cruz. Bienvenido Jesús desde Hood, California. Padre nuestro que estás en el cielo, santificado sea tu nombre. Venga a nosotros tu reino, hágase tu voluntad en la tierra como en el cielo.
19: Danos hoy nuestro pan de cada día, perdona nuestras ofensas como también nosotros perdonamos a los que nos ofenden. No nos dejes caer en tentación, líbranos y guárdanos de todo mal. Amén.
16: Dios te salve María, llena de gracia, el Señor es contigo. Bendita tú entre las mujeres y bendito el fruto de tu vientre, Jesús.
19: Santa María, Madre de Dios, ruega por nosotros los pecadores, ahora y en la hora de nuestra muerte. Amén.
16: Dios te salve María, llena de gracia, el Señor es contigo. Bendita tú entre las mujeres y bendito el fruto de tu vientre, Jesús.
19: Santa María, Madre de Dios, ruega por nosotros los pecadores, ahora y en la hora de nuestra muerte. Amén.
16: Dios te salve María, llena de gracia, el Señor es contigo. Bendita tú entre las mujeres y bendito el fruto de tu vientre, Jesús.
19: Santa María, Madre de Dios, ruega por nosotros los pecadores, ahora y en la hora de nuestra muerte. Amén.
16: Dios te salve María, llena de gracia, el Señor es contigo. Bendita tú entre las mujeres y bendito el fruto de tu vientre, Jesús.
19: Santa María, Madre de Dios, ruega por nosotros los pecadores, ahora y en la hora de nuestra muerte. Amén.
16: Dios te salve María, llena de gracia, el Señor es contigo. Bendita tú entre las mujeres y bendito el fruto de tu vientre, Jesús.
19: Santa María, Madre de Dios, ruega por nosotros los pecadores, ahora y en la hora de nuestra muerte. Amén.
16: Dios te salve María, llena de gracia, el Señor es contigo. Bendita tú entre las mujeres y bendito el fruto de tu vientre, Jesús.
19: Santa María, Madre de Dios, ruega por nosotros los pecadores, ahora y en la hora de nuestra muerte. Amén.
16: Dios te salve María, llena de gracia, el Señor es contigo. Bendita tú entre las mujeres y bendito el fruto de tu vientre, Jesús.
19: Santa María, Madre de Dios, ruega por nosotros los pecadores, ahora y en la hora de nuestra muerte. Amén.
16: Dios te salve María, llena de gracia, el Señor es contigo. Bendita tú entre las mujeres y bendito el fruto de tu vientre, Jesús.
19: Santa María, Madre de Dios, ruega por nosotros los pecadores, ahora y en la hora de nuestra muerte. Amén.
16: Dios te salve María, llena de gracia, el Señor es contigo. Bendita tú entre las mujeres y bendito el fruto de tu vientre, Jesús.
19: Santa María, Madre de Dios, ruega por nosotros los pecadores, ahora y en la hora de nuestra muerte. Amén.
16: Dios te salve María, llena de gracia, el Señor es contigo. Bendita tú entre las mujeres y bendito el fruto de tu vientre, Jesús.
19: Santa María, Madre de Dios, ruega por nosotros los pecadores, ahora y en la hora de nuestra muerte. Amén.
16: Gloria al Padre, y al Hijo, y al Espíritu Santo.
19: Como era en un principio, ahora y siempre, por los siglos de los siglos. Amén.
16: Oh Jesús mío,
19: perdona nuestros pecados, líbranos del fuego del infierno, lleva al cielo a todas las almas, especialmente a las más necesitadas de tu misericordia. Amén.
16: Amén. Muchísimas gracias, Jesús, desde Hood, California. Gracias por llamar. Que Dios te bendiga.
19: Gracias, Padre.
16: En este quinto y último misterio, vamos a contemplar ahora a nuestro Señor Jesucristo, que muere crucificado. Al mediodía se eclipsa el sol y la oscuridad llena la tierra, símbolos muy profundos. Madre Santa, y tú estás allí al pie de la cruz, con toda la confianza puesta en Dios. Tú nunca culpaste de nada malo a Dios. Ayúdanos, Madre, a imitarte a ti, y que, como tú, como nuestro Señor Jesús y tantos santos, danos el fruto de la perseverancia para llegar hasta el final con una fe muy fuerte. Bienvenido Jorge desde Houston. Padre nuestro que estás en el cielo, santificado sea tu nombre. Venga a nosotros tu reino, hágase tu voluntad en la tierra como en el cielo.
20: Danos hoy nuestro pan de cada día. Perdona nuestras ofensas como también nosotros perdonamos a los que nos ofenden. No nos dejes caer en la tentación y líbranos del mal.
16: Dios te salve María, llena de gracia, el Señor es contigo. Bendita tú entre las mujeres y bendito el fruto de tu vientre Jesús.
20: Santa María, Madre de Dios, ruega Señora por nosotros los pecadores, ahora y en la hora de nuestra muerte. Amén.
16: Dios te salve María, llena de gracia, el Señor es contigo. Bendita tú entre las mujeres y bendito el fruto de tu vientre Jesús.
20: Santa María, Madre de Dios, ruega Señora por nosotros los pecadores, ahora y en la hora de nuestra muerte. Amén.
16: Dios te salve María, llena de gracia, el Señor es contigo. Bendita tú entre las mujeres y bendito el fruto de tu vientre Jesús.
20: Santa María, Madre de Dios, ruega Señora por nosotros los pecadores, ahora y en la hora de nuestra muerte. Amén.
16: Dios te salve María, llena de gracia, el Señor es contigo. Bendita tú entre las mujeres y bendito el fruto de tu vientre Jesús.
20: Santa María, Madre de Dios, ruega Señora por nosotros los pecadores, ahora y en la hora de nuestra muerte. Amén.
16: Dios te salve María, llena de gracia, el Señor es contigo. Bendita tú entre las mujeres y bendito el fruto de tu vientre Jesús.
20: Santa María, Madre de Dios, ruega Señora por nosotros los pecadores, ahora y en la hora de nuestra muerte. Amén.
16: Dios te salve María, llena de gracia, el Señor es contigo. Bendita tú entre las mujeres y bendito el fruto de tu vientre Jesús.
20: Santa María, Madre de Dios, ruega Señora por nosotros los pecadores, ahora y en la hora de nuestra muerte. Amén.
16: Dios te salve María, llena de gracia, el Señor es contigo. Bendita tú entre las mujeres y bendito el fruto de tu vientre Jesús.
20: Santa María, Madre de Dios, ruega Señora por nosotros los pecadores, ahora y en la hora de nuestra muerte. Amén.
16: Dios te salve María, llena de gracia, el Señor es contigo. Bendita tú entre las mujeres y bendito el fruto de tu vientre Jesús.
20: Santa María, Madre de Dios, ruega Señora por nosotros los pecadores, ahora y en la hora de nuestra muerte. Amén.
16: Dios te salve María, llena de gracia, el Señor es contigo. Bendita tú entre las mujeres y bendito el fruto de tu vientre Jesús.
20: Santa María, Madre de Dios, ruega Señora por nosotros los pecadores, ahora y en la hora de nuestra muerte. Amén.
16: Dios te salve María, llena de gracia, el Señor es contigo. Bendita tú entre las mujeres y bendito el fruto de tu vientre Jesús.
20: Santa María, Madre de Dios, ruega Señora por nosotros los pecadores, ahora y en la hora de nuestra muerte. Amén.
16: Gloria al Padre, y al Hijo, y al Espíritu Santo.
20: Como era en el principio, ahora y siempre, por los siglos de los siglos. Amén.
16: Oh Jesús mío,
20: perdona nuestros pecados, líbranos del fuego al infierno, lleva todas las almas al cielo, especialmente las más necesitadas de tu misericordia. Amén.
16: Amén. Muchísimas gracias, Jorge, por llamar. Dios le bendiga.
20: Gracias. Dios le bendiga a usted también.
16: Dios te salve, oh Reina, Madre de Misericordia, vida, dulzura y esperanza nuestra, Dios te salve. A ti llamamos los desterrados hijos de Eva, a ti suspiramos gimiendo y llorando en este valle de lágrimas. Ea pues, Señora, abogada nuestra, vuelve a nosotros esos tus ojos misericordiosos, y después de este destierro, muéstranos a Jesús, fruto bendito de tu vientre, oh clemente, oh piadosa, oh dulce y siempre Virgen María. Ruega por nosotros, Santa Madre de Dios, para que seamos dignos de alcanzar las divinas gracias y promesas de nuestro Señor Jesucristo. Amén. Oremos, oh Dios, Padre bueno, cuyo Hijo nos obtuvo la salvación eterna por medio de su vida, muerte y resurrección. Concédenos a quienes meditamos estos misterios en el Rosario de la Virgen María, imitar lo que enseña y alcanzar lo que nos promete. Te lo pedimos, Padre, por Jesucristo nuestro Señor. Amén. Santa María de Guadalupe, ruega por nosotros. Este es el Padre Rodolfo que les da la bendición de Dios Todopoderoso. El Padre, el Hijo y el Espíritu Santo descienda sobre ustedes y les acompañe siempre.

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5: Hoy el presidente de Colombia, Belardo del Espie, acata un fallo judicial y se disculpa por profesar su fe católica en su toma de posesión de mando el pasado 7 de agosto. La devastadora avalancha en Nepal ya deja cerca de 1,000 muertos y más de 3,000 desaparecidos. Caritas despliega ayuda humanitaria a miles de familias sobrevivientes. Rusia lanza un mortal ataque aéreo contra Kiev que deja al menos 12 muertos, mientras el secretario del Vaticano para las relaciones con los estados hace balance de una visita a Moscú con la que buscaba alentar la paz. Se publica en Ecuador un informe sobre aborto, reproducción asistida, eutanasia e ideología de género. El documento busca frenar el activismo judicial que presiona al Congreso para legislar a partir de fallos contrarios a la Constitución. Tenemos el análisis de una abogada especializada en la materia. En la Jornada Mundial de Oración por el Cuidado de la Creación presentamos la Medalla a la Sostenibilidad, un galardón con el que León XIV reconocerá a quienes buscan satisfacer las necesidades del presente sin comprometer los recursos de las generaciones futuras. Hola amigos, bienvenidos a EWTN Noticias, su programa de noticias con enfoque católico. Soy Edri Rodríguez Morel, los saludo desde nuestros estudios en Lima, Perú. Iniciamos las noticias en Colombia, donde el presidente Abelardo del Espie acató un fallo judicial que lo obligaba a disculparse por incluir símbolos religiosos en su toma de posesión el pasado 7 de agosto. El jefe de Estado ofreció disculpas correspondientes a quienes se sintieron ofendidos por la presencia de una imagen de la Virgen de Fátima y un acto de oración interreligiosa con la participación de un rabino, un pastor evangélico y un sacerdote católico. Sin embargo, cerró su discurso con una fuerte arenga alusiva a Cristo Rey. Tras ese pronunciamiento, el equipo jurídico de la presidencia impugnó el fallo, es decir, se revise, modifique o anule la sentencia. La defensa argumenta que los actos de posesión no vulneraron la neutralidad del Estado y solicita formalmente que se dé por cumplida la orden del juez. Escuchemos al presidente de la Espreya en su alocución.
6: Aunque me identifico como creyente, soy católico, respeto la separación entre la Iglesia y el Estado y garantizaré en el marco de mis funciones las libertades y los derechos de todos los colombianos sin ningún distingo, incluida la libertad de profesar cualquier religión o de no profesar ninguna. Así como la Constitución ampara mi derecho a profesar libremente la mía y a hacerlo de manera pública y privada. Si este acto pudo generar incomodidad o si ofendió a alguna persona, en mi condición de jefe de Estado ofrezco excusas por ello. Le quiero decir al pueblo colombiano que su presidente hoy más que nunca está firme por la patria y que viva Cristo Rey. Que Dios bendiga a Colombia. Buenas noches.
5: Llamamos la atención a Nepal con la última información de las operaciones de rescate de las víctimas de la devastadora avalancha a finales de agosto.
7: Rescatistas trabajan contra el tiempo para encontrar a unos 500 trabajadores que se cree que están atrapados en los túneles de los sitios hidroeléctricos que quedaron inundados por la avalancha en la frontera entre Nepal y el Tíbet.
8: ¿Hay alguien ahí? Nada es visible, hay mucha agua. El nivel del agua es bastante alto, casi imposible. Todo está bloqueado, de 200 a 250 metros. Atrás, atrás.
7: Incluso tratan de ayudarse de un dron para llegar. pero
8: demasiados obstáculos ahí.
7: En la morgue, estas personas esperan ubicar a sus familiares. Casi una semana después de las inundaciones, hay más de 1,000 muertos y más de 3,000 desaparecidos, incluidos cientos de extranjeros, según las autoridades nepalíes. Sigue el entierro de cuerpos no identificados.
8: Se están trayendo 85 cadáveres a este lugar y ya hemos completado parcialmente la primera fase del proceso funerario.
7: Cerca de 12,000 personas han sido rescatadas hasta el momento, según autoridades nepalíes. Los equipos de emergencia usan helicópteros y otros aviones para llegar a las comunidades en las zonas donde las carreteras y puentes quedaron destruidos.
8: Este ha sido un momento tremendamente doloroso y difícil para Nepal. Seguimos enfocados en salvar vidas, encontrar a los desaparecidos, apoyar a los sobrevivientes y llevar alivio a las comunidades afectadas.
7: En el lado del Tíbet, China informó de 16 muertos y más de 500 desaparecidos, incluidos unos 260 extranjeros. Los trabajadores tratan de repavimentar parte de la carretera, que en ciertas zonas ha quedado a 2 o 3 metros bajo el agua. Cáritas continúa con una operación de ayuda a gran escala para miles de familias afectadas. Los refugios de emergencia y los kits de higiene ya han llegado a cientos de hogares, pero los trabajadores humanitarios empiezan a advertir sobre otra emergencia que se avecina: el crudo invierno que afectaría a las familias refugiadas en las zonas altas.
5: De Nepal nos vamos a Rusia. Tras su visita de 4 días en misión de paz, el arzobispo Paul Richard Gallagher, secretario del Vaticano para las relaciones con los estados, precisó a medios vaticanos que su viaje a Moscú buscaba alentar a las almas inquietas por la guerra, pedirles que tengan valor y abracen el camino de la paz. El prelado reconoció que hablar de paz en Rusia supone un diálogo difícil, ya que en cuanto más se prolonga la guerra, que lleva más de 4 años y medio, más complicado será restablecer las relaciones. Durante su estancia, Monseñor Gallagher se reunió con el ministro ruso de Asuntos Exteriores, Sergei Lavrov, y con Yuri Ushakov, asesor de política exterior del presidente Putin. Sin embargo, la violencia continúa. Esta madrugada, Rusia lanzó un mortal ataque aéreo sobre Kiev, que dejó al menos 12 muertos y más de una docena de heridos, según las autoridades locales. Estos ataques marcaron el 6º día consecutivo de ofensivas intensas contra la capital ucraniana. Escuchemos a las víctimas.
0: En papel a toalla con el agua que quedaba me la puse en la cara y salí corriendo. Pero no había mucho humo en las escaleras, así que bajé con normalidad. Resulta que la explosión cayó bajo de nosotros. Espero que algo haya sobrevivido.
8: Salimos de la tienda con mi madre. Íbamos caminando hacia el apartamento cuando oímos una explosión muy fuerte. Sentí que se me oprimían los pulmones. Nunca había sentido nada igual.
9: Такого ніколи не відчував.
0: Estamos aterrorizados. Hubo ataques con misiles por la noche, unos 20. Casi no pudimos dormir. Vivimos con mucho estrés, tenemos miedo, no sabemos qué hacer. Pero es lo que hay. Tenemos que ir a trabajar, ir al colegio, seguir con nuestras vidas.
5: La Asociación Dignidad y Derecho es un estudio jurídico sin fines de lucro dedicado a impulsar el respeto a los derechos humanos y el Estado de Derecho en Ecuador mediante la litigación de interés público y la asesoría legislativa, basados en un enfoque integral y trascendente de la dignidad humana. Acaban de publicar el informe Estado Legal de las causas relativas al aborto, reproducción asistida, eutanasia e ideología de género. Para saber más al respecto de este informe, que normalmente es presentado a los obispos, pero que en esta ocasión también se ha hecho público, estamos con la doctora María de Lourdes Maldonado, que nos habla desde Quito. Doctora Maldonado, bienvenida al programa.
10: Muy buenos días, un saludo muy especial a toda su audiencia y muchísimas gracias por esta invitación.
5: Pues los veo a ustedes muy atentos a todos los temas en los que se juega justamente la dignidad de la vida humana. Coméntenos usted qué es lo que se puede encontrar en este informe, algunos hitos notables para nuestro público.
10: Bueno, lo que queremos reflejar es que Dignidad y Derecho está sumamente preocupada por los constantes ataques que se están presentando en el Ecuador, principalmente contra el derecho a la vida y la protección de la niñez y la familia. Evidentemente esto ha sido una batalla que ha comenzado desde hace un par de años, pero lo que vemos con preocupación es que se usan mecanismos excepcionales como las acciones que están previstas de la Constitución para proteger o ejercer derechos puntuales en casos puntuales para generar jurisprudencia que altere el tiro de la ley en el Ecuador y principalmente las garantías que están recogidas de la propia Constitución en beneficio de la de la familia, de la niñez y principalmente del derecho a la vida. Para ponerle un ejemplo, nuestra Constitución garantiza y reconoce el derecho a la vida desde la concepción. Sin embargo, desde el año 2019 ya tenemos una sentencia que primero despenalizó el aborto en caso de violación, pero además dispuso a la Asamblea Nacional que emitiera una ley que regulara esta situación. Luego de un largo proceso legislativo, finalmente salió la ley orgánica que regula la interrupción del embarazo en casos de violación. En este instrumento, con el veto que hubo en su momento del presidente Lasso, se interpusieron algunas salvaguardias justamente para proteger de la mejor manera el derecho a la vida y que el aborto prácticamente sea una excepcionalidad y en caso de que se cumplan los requisitos establecidos en la ley. Sin embargo, distintos grupos feministas interpusieron distintas acciones de inconstitucionalidad contra esta ley y lo más grave es que solicitaron medidas cautelares, por ejemplo, para lograr que se suspendan ciertas normas o garantías que estaban reconocidas en la ley. Por ejemplo, una de ellas, quizás la más importante, es justamente los requisitos para la práctica del aborto, que eran que se verifique prácticamente la violación, ¿no? Entonces, mediante estas medidas cautelares, lograron suspender varias normas que además fueron resueltas por simplemente dos jueces de nueve que son de los que conforman la Corte y han logrado, como les digo, frenar esta protección a la derecho a la vida sin ningún tipo de control, ningún proceso democrático, de una manera absolutamente arbitraria por parte de la Corte Constitucional. Y a esto se suma que un poco después, inclusive de que ya se discutió el tema del aborto por violación, estos mismos grupos presentaron nuevas demandas, esta vez con el objeto de que se despenalice totalmente el aborto e inclusive sin establecer un límite de tiempo gestacional para la práctica del aborto, sin ningún tipo de garantía, ¿no? Estas acciones no han sido resueltas todavía, pero son una amenaza muy grande. Y paralelamente a todo esto que se maneja en la Corte Constitucional, sabemos, porque ya hay una investigación por parte de la ARCSA, que es un organismo parte del Ministerio de Salud, de la venta ilegal de pastillas abortivas. O sea, hoy por hoy usted se mete en Google, puede buscar el aborto y tiene acceso a distintas, por no decir organizaciones, que distribuyen pastillas abortivas sin ningún tipo de control o de verificación justamente de que esas pastillas cumplan por lo menos con los requisitos que se establecieron en la ley para que el aborto no sea punible. Entonces ha cambiado la concepción como que el aborto no estuviera sancionado.
8: Qué importante trabajo que hace su organización Dignidad y Derecho para llamar la atención, presentar justamente cómo están estos casos y así convocar y, digamos, integrar a todas las fuerzas pro vida, comenzando también, por supuesto, por la Iglesia y todas las personas de buena voluntad. Doctora María de Lourdes Maldonado, muchas gracias por haber estado con nosotros el día de hoy.
10: Gracias a ustedes y, por favor, estamos a las órdenes para cualquier tema que necesiten profundizar en esta problemática.
8: Cambiamos de tema para contarles que este 1 de septiembre celebramos la Jornada Mundial de Oración por el Cuidado de la Creación, una iniciativa establecida por el Patriarcado Ecuménico Ortodoxo en 1989 y adoptada oficialmente por la Iglesia Católica en 2015 por el Papa Francisco, inspirándose en su encíclica

0: acciones futuras.
1: This is a new international...
2: Es un nuevo reconocimiento internacional creado por la Universidad de Villanova para líderes de distintos ámbitos de la sostenibilidad que han contribuido significativamente a responder tanto a las necesidades de los pobres como de la tierra. Nuestra aportación consiste en incorporar el concepto de ecología integral, muy conocido en los círculos católicos, pero menos presente en el mundo empresarial. La idea es sencilla: el cuidado del medio ambiente no se puede separar del cuidado de los pobres y los más vulnerables.
0: Ubicada en Pensilvania, Villanova cuenta con más de 10.000 alumnos. El padre John Abubakar es director de sostenibilidad y explica por qué la justicia social, la atención a las poblaciones vulnerables y la gestión responsable de los recursos económicos y naturales son requisitos clave para ganar esta medalla.
3: Esta es la primera vez que se entrega esta medalla. ¿Cómo seleccionan a los candidatos?
2: En realidad contamos con dos comités, un comité de nominaciones y un comité de selección. Analizarán distintos aspectos como la contribución del candidato al liderazgo, su impacto y una serie de criterios técnicos. Una vez elaborada la lista de finalistas, comenzará el trabajo del comité de selección. El príncipe Alberto de Mónaco ha aceptado presidir ese comité a partir de 2028, pero no participará en esta primera edición. Tenemos que plantearnos una pregunta más profunda: ¿cómo benefician las ganancias a los pobres y marginados? ¿Qué impacto tienen en todos los sectores, especialmente en las comunidades del sur global? Nuestra gran preocupación es combinar la dimensión ética de la rentabilidad, es decir, del dinero que generamos, con la innovación y los aspectos técnicos.
3: Y cuando hablamos del cuidado de nuestra casa común, ¿piensa que quienes más sufren las consecuencias de no protegerla suelen ser los más necesitados?
2: Absolutamente, los datos lo confirman. Cuando analizamos las cifras, vemos que quienes menos emisiones generan y menos contaminan son precisamente quienes más sufren las consecuencias. Es indiscutible, los datos son claros. Por ejemplo, el consumo energético de Nigeria es muy inferior ante cualquier país desarrollado del norte global. Sin embargo, cuando se producen inundaciones u olas de calor, muchos de estos países no cuentan con los recursos necesarios para hacer frente a estos desafíos y terminan siendo los más afectados. Desde la perspectiva de la justicia climática, y como también destacó el Papa León durante su viaje a África, las grandes empresas deberían hacer mucho más para ayudar a reducir los efectos del cambio climático sobre las poblaciones más vulnerables, muchas de ellas en el sur global.
0: Castel Gandolfo, conocido en otro tiempo como las Villas Pontificias, es un gran complejo verde de 55 hectáreas que funcionó durante siglos como la residencia de verano de los papas. Ahora acogerá la Conferencia Internacional de Sostenibilidad de Villanova. El 13 de octubre, el Santo Padre entregará la medalla al ganador. Será un momento muy especial para el padre Abubakar, quien compartió momentos con Robert Prevost cuando el ahora papa fue prior general de los agustinos en Roma.
2: Es un hombre muy sencillo y humilde, y sigue siéndolo. Esa fue mi primera impresión cuando lo conocí en Roma. En aquel entonces era prior general. Incluso el título suena muy importante, pero cuando lo vi, me sorprendió su humildad. Durante mi estancia allí, yo era lo que en italiano llamamos un padre estudiante, un sacerdote estudiante. Aunque era bastante joven, tuve la oportunidad de entablar una relación con él.
3: ¿Qué cree que deberían hacer los católicos de todo el mundo para sumar al Papa León en su compromiso con el cuidado de la creación?
2: La medalla nace precisamente con ese propósito: servir como fuente de inspiración para los católicos de todo el mundo. Sabemos el alcance que tiene el Vaticano. Hablamos de entre 1.300 y 1.400 millones de católicos, por lo que cuando el Papa se compromete con una causa, el efecto puede ser enorme. Así como sucede dentro de una parroquia, algunos limpian, otros ayudan en la misa y otros leen las escrituras. Son pequeños gestos que unidos marcan la diferencia. Ningún esfuerzo es demasiado pequeño. Espero que esta medalla, junto con los escritos y el compromiso del Papa León, anime a cada católico a aportar su granito de arena, por pequeño que sea, para construir un mundo mejor.
0: En Pensilvania, Paola Flynn, EWTN Noticias.
4: Hacemos una pausa y al volver, Uruguay se prepara para recibir al Papa León 14 del 6 al 9 de noviembre. Uno de sus coordinadores compara la logística con la de un mundial de fútbol. Además, celebramos a San Ramón Nonato, protector de las mujeres embarazadas, compartiendo historias de matrimonios argentinos que tuvieron hijos por su intercesión. Regresamos con más noticias con Enfoque Católico. Para el histórico primer viaje del Papa León XIV a América del Sur, y la primera escala es Uruguay. ¿Cómo van los preparativos en ese

0: País. Para responder esa pregunta estamos con el padre Sebastián Pinazzo. Él es coordinador general adjunto para la visita del Papa León a Uruguay y nos habla desde Montevideo. Padre Sebastián, bienvenido al programa.
1: Buenas tardes, Eddie. Muchas gracias por este contacto. Una alegría poder compartir la esperanza y el trabajo que estamos realizando preparándonos para recibir al Santo Padre aquí en Uruguay.
0: Háblenos de ese trabajo, padre. ¿Cómo van las coordinaciones, las preparaciones?
1: Bueno, el trabajo es enorme. Realmente uno no se imagina. Yo pienso que esto es como cuando un país se postula para organizar un mundial, ¿no? Primero con gran alegría e ilusión y después que gana, ahí se empieza a dar cuenta de todo lo que implica. Pero es una gran oportunidad también de la providencia de Dios para, como iglesia, removernos un poco y sacar lo mejor de nosotros mismos. Así que estamos ahora, ya desde hace un tiempo, sobre todo formando equipos de trabajo. Hay muchísimos laicos con muchas ganas de colaborar, de poner sus dones y talentos al servicio de esta visita, así que estamos sobre todo en esa etapa de formar los equipos e ir concretando también los aspectos logísticos en cada una de las sedes de esta visita.
0: ¿Cuáles van a ser las citas principales del Santo Padre en su visita a Uruguay?
1: Bueno, lo que tenemos confirmado es la fecha, que ya la conocen, llegará el día 6, viernes 6, a la tarde, aquí a Montevideo, la capital de Uruguay, y estará hasta el domingo 8 al mediodía. Las tres ciudades que va a visitar son Montevideo, Florida, que es el lugar donde está el santuario de la Virgen de los 33, la patrona de nuestra patria, y luego estará también en el litoral al norte del Uruguay, en la ciudad de Paysandú. Esas son las tres ciudades. La agenda está a confirmar cuando venga ahora la segunda avanzada del Vaticano a inicios de septiembre, pero lo que se prevé es que el viernes sean los actos protocolares, el encuentro con el clero y la vida consagrada en la Catedral de Montevideo. El sábado iría a la ciudad de Paysandú a celebrar la Santa Misa y luego a la tarde tendría las actividades pastorales en Montevideo. Se prevé una visita a la cuenca del Casavalle, un barrio de contexto social donde la iglesia tiene una gran presencia y realiza una obra muy buena. Y luego visitaría la Universidad Católica para tener un encuentro con el mundo de la educación y finalmente una vigilia de oración en el Estadio Centenario. Y el domingo a la mañana se trasladaría a la ciudad de Florida para celebrar allí la misa, que sería el momento central, porque además 8 de noviembre es el día de la fiesta de la Virgen de los 33. Así que la providencia de Dios ha querido que este año que cae domingo, además, tengamos la presencia del Santo Padre, un regalo de Dios, un mimo para nuestra patria.
0: Así es, padre. Y cuéntenos, ¿qué percibe usted entre las personas, digamos, los uruguayos, a vísperas casi de esta visita en noviembre?
1: Muy bien. Creo que Uruguay se caracteriza por ser un país muy secularizado, ¿verdad? En este momento un 40% de los uruguayos se reconocen a sí mismos como católicos y la práctica es mucho menor. Pero sin embargo, el ambiente es de expectativa y de alegría, salvo muy pequeñas excepciones. Yo creo que todo el mundo valora positivamente y nos sentimos muy, muy también orgullosos y agradecidos de que el primer país que visitará de las Américas va a ser Uruguay. Así que creo que todos los uruguayos de buena voluntad estamos muy contentos, muy ilusionados y también como iglesia queremos que así se viva, queremos que esto sea una alegría no solo para los católicos, sino también para todo nuestro país.
0: Será un momento de grandes bendiciones por Uruguay, padre, como también el resto de los países que serán visitados en esta ocasión. Padre Sebastián Pinazzo, muchas gracias por haber estado con nosotros el día de hoy.
1: Gracias a ti y a toda la audiencia de WTN y estaremos en contacto. Y bueno, también nos encomendamos a las oraciones de la audiencia por esta visita del Santo Padre.
0: Por supuesto, padre. Nos vamos a Argentina, donde la Comisión Vaticana sigue evaluando la agenda que el Papa León cumplirá del 8 al 11 de noviembre. En su tercer día en el país, la delegación analiza la logística de traslado y la seguridad, con dos grandes incógnitas, el lugar del encuentro con los jóvenes y el traslado a Luján. El pontífice busca priorizar los eventos masivos para estar en contacto con la mayor cantidad de gente, aunque ya están confirmadas las misas en el Monumento a los Españoles en Buenos Aires, en la Fábrica Militar de Aviones en Córdoba y en las escalinatas de la Basílica de Luján. Aún se debate si la cita con la juventud será en el estadio de River Plate o en la avenida 9 de Julio. Lo que sí es un hecho es que el Papa se hospedará las tres noches en la Nunciatura Apostólica en el barrio porteño de Recoleta. Por otro lado, los fieles argentinos celebraron la fiesta de San Ramón Nonato, el religioso mercedario español conocido por haber nacido mediante una cesárea tras el fallecimiento de su madre. Nuestro corresponsal Matías Boca nos trae todos los detalles.
2: El sueño de Ramiro Torres y Macarena Silva siempre fue claro y profundo: entrelazar sus vidas para formar una familia y abrazar el regalo de ser padres. Ante la espera y los desafíos del camino, no caminaron solos, depositaron cada anhelo y cada lágrima en las manos de Dios y se abrazaron con devoción a la intercesión de San Ramón Nonato, manteniendo encendida la llama de la esperanza aún en los días de mayor incertidumbre.
3: Fue un proceso bastante largo, de 7 años de búsqueda, con 4 años de parte médica, donde bueno, tuvimos unos diagnósticos donde nos decían que básicamente no podíamos ser padres. Bueno, mi marido Ramón tuvo una operación bastante compleja, la cual cuando salimos de la operación nos dijeron que teníamos 0% de probabilidad de ser padres. Y bueno, yo por mi parte también tuve una serie de estudios, operaciones, también que todo derivaba que no podíamos tener familia y
4: lo daban para adoptar.
2: Hola. Hay caminos que se recorren con el cuerpo cansado pero con la fe intacta. Para Macarena y Ramón, el sueño de ser padres no fue una trayectoria simple. Estuvo marcado por la espera, la incertidumbre y momentos profundos de prueba.
3: Bueno, yo era una persona que no era tan creyente, vamos a decir, pero cuando empecé a venir a San Ramón y conocer las historias que se escuchaban acá, leer los testimonios que siempre la gente comparte, me dio mucha esperanza hasta, bueno, a venir, pedirle, hasta que un día, bueno, se dio de que en la última operación que él tuvo, donde nos habían dicho que había 0%, bueno, nosotros habíamos ya básicamente venido a pedirle a San Ramón destruidos, sin esperanza.
2: Finalmente nació el milagro que iluminó sus vidas. Hoy, con 1 año y 4 meses, el pequeño Ramiro es el testimonio vivo de las oraciones escuchadas y del amor de San Ramón Nonato, que siempre abraza fuerte y nunca suelta.
3: Yo me entero un 26 de agosto y recién él le comunicó el 31 de agosto después de haberme hecho el estudio de sangre que decía que estaba embarazada, que certificaba, digamos, y ese mismo día contarle a él que estaba embarazada. Se lo dije acá en esa misma iglesia, bueno, sentados allá, sentados allá adelante los dos frente a San Ramón y a Jesús, básicamente. Es también para darle un mensaje a las personas que están en búsqueda o que están pasando alguna situación difícil, que sí se puede. Nosotros también estuvimos del lado del que no podíamos, del que nos decían que no había posibilidad, y que, bueno, hoy lo tenemos acá, Ramiro, y bueno, es la posibilidad más grande que nos dio San Ramón.
2: San Ramón Nonato representa el faro de luz y consuelo para las familias que anhelan el milagro de la vida. Su intercesión trasciende como un símbolo de fe inquebrantable, recordando que el deseo profundo de formar un hogar, cuando se encomienda al amor de Dios, transforma la espera en una bendición eterna.
5: San Ramón te recibe, te escucha, también te acompaña. Historia que vivimos hoy, historia que compartimos hoy, historias que aparecen en el santuario de la vida, en el santuario del amor, en el santuario de la esperanza. San Ramón Nonato 2026. En Buenos Aires, Matías Boca, EWTN Noticias.
0: Y eso es todo, amigos. Gracias por haber estado con nosotros. Saben que pueden seguirnos en las redes sociales, también de lunes a viernes a las 12 del mediodía, hora de Miami, en Radio Católica Mundial y su programa Más que Noticias, con un servidor. Hasta entonces.

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la región sureña de los Estados Unidos. Alabama, donde nosotros nos encontramos. Aquí está la sede de EWTN. Y desde el Estudio 3, transmitimos al mundo entero a través de todas las plataformas de EWTN. Gracias a todos ustedes por estar aquí. Gracias a todos escuchando a través de nuestras emisoras amigas enlazadas con EWTN desde distintas ciudades, pueblos, aldeas en todo el mundo hispano. Y bueno, amigos, hoy, en este primerísimo día del mes, vamos a estar aquí para escuchar la música de nuestros grupos y cantantes católicos de nuestros países. Y si ustedes nos quieren echar una mano escogiendo las canciones que vamos a escuchar, entonces les invito a que se comuniquen con nosotros. Tengo abiertas las líneas telefónicas, tengo mi correo electrónico abierto aquí, las redes sociales también conectadas, para que puedan comunicarse con Fe Hecha Canción. Si nos quieren llamar, amigos, desde los Estados Unidos, marquen el 1-866-398-6377. Desde fuera de los Estados Unidos, 1-205-271-2976. Y el correo electrónico, amigos, fehechacancion@ewtn.com. Búsquenos por Facebook, amigos. Búsquenme ahí como Fe Hecha Canción. Búsquenme en Instagram como Arquero de Dios. Ok, bueno, a ver si alguien hoy se anima a mandarme un mensaje de voz desde el Messenger de Facebook o Instagram. Me encantaría recibir un saludo en audio y lo voy a poner al aire. Y bueno, vamos a comenzar, amigos, con el grupo Refugio de Guatemala, con Byron Sikai y su versión del clásico de Daniel Poli, Yo Creo en las Promesas.

Bueno, ese es un clásico, ¿verdad? De Daniel Poli de Argentina. Yo creo en las promesas de Dios y esta versión es de Byron Sikai con el grupo Refugio de Argentina. Y bueno, pues si creemos en las promesas de Dios, bueno, entonces todo va a estar bien, ¿no? Bueno, así cantan Matt Maher y Simón Dumas. En esta versión bilingüe de la canción de Matt, Everything.

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1: Quiero enviar saludos a Marcia, que nos llamó desde New Jersey. Muchísimas gracias, amiga, por escuchar. Y gracias por llamar. Y dice ella, que si podemos dedicar una canción a su hija. La canción La Niña de Tus Ojos. Me imagino, no sé, Marcia, pero supongo que estás pensando en esta nueva canción que salió hace poco de Fidelei Silva, que se llama así, La Niña de Tus Ojos. Bueno, aquí está, se la dedicamos a tu querida hija. Y gracias por escuchar y por llamar.

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1: Fidelei Silva, ella es boliviana, vive en Miami y esta canción es su más reciente, que se titula La niña de tus ojos. Bueno, pues seguimos, amigos, aquí en Fe Hecha Canción, y vamos con lo más reciente de Verónica Sanfilippo. Se llama Santa María.

Verónica Sanfilippo con su canción Santa María, y seguimos con Celinés y Joel Antigua. Esta canción salió hace 2 semanas, creo. Se llama Santo. Bueno, son las palabras que, bueno, las decimos en la misa.

Al final del primer segmento, amigos. Luego de estos mensajes vamos a regresar. Tengo un estreno de última hora que vamos a escuchar cuando regresemos. Es una canción que nos llega desde España. Así que no se me vayan, amigos. Enseguida regresamos aquí en Fecha Canciones.

0: sábado por la mañana, estaba en la casa de oración con mi familia. Jesús comenzó a hablar, pero la gente murmuraba unos con otros, algunos admirados y otros escandalizados.
1: ¿De dónde saca este esa sabiduría y esos milagros? Este es el hijo del carpintero, ¿verdad? ¿Y su madre no es María?
2: Es bochornoso. ¿Querernos convencer de que es el hijo de Dios? ¿Qué habrá tomado?
3: No lo sé. La gente es con lo que se coge. Yo te digo, el fin del mundo está cerca.
0: Jesús solo les miraba mientras criticaban. Entonces nos dijo:
4: solo en su tierra y en su casa desprecian a un profeta.
0: Jesús salió sin hacer muchos milagros porque nos faltaba fe. Muchos lo rechazaban a Jesús porque le habían visto crecer, le conocían o por lo menos eso creían. Hoy Jesús quiere ser profeta en la tierra de nuestros corazones áridos. ¿Para qué? Para hacer que nuestras vidas sean fértiles en el amor. 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
6: Luz. Señor Jesús, enséñame a encontrarte en lo sencillo, en mi trabajo diario, en mis esfuerzos silenciosos, que no desprecie lo pequeño ni cierre el corazón a tu presencia escondida. Amén. Propósito del día: realizar mi trabajo, grande o pequeño, con amor y responsabilidad, ofreciéndolo a Dios como camino de santificación.
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¿qué tal, amigos? Gracias por seguir aquí en la sintonía de Fe Hecha Canción. Aquí les saluda Mr. Douglas Archer, el arquero de Dios, desde el Estudio 3 de EWTN. Gracias a todos ustedes por acompañarnos el día de hoy. Aquí nos encontramos cada día de la semana para escuchar la música de nuestros grupos y cantantes católicos. Y bueno, amigos, si quieren escuchar alguna canción en especial el día de hoy, en este segundo segmento, nos pueden llamar o nos pueden escribir. Y tengo las líneas telefónicas abiertas para que nos llamen si quieren desde los Estados Unidos, 1-866-398-6377. Y desde fuera de los Estados Unidos, 1-205-271-2976. Y mándenme sus correos electrónicos fehechacancion@ewtn.com. Y por Facebook, ahí estoy, Fe Hecha Canción. Por Instagram, ojo, en Instagram, Arquero de Dios. Bueno, vamos a comenzar el segundo segmento con un estreno desde España. Nueva canción de Pablo Sanz. Se llama Bendito Clavo.

Esta es una nueva canción de Pablo Sanz de España. Se llama Bendito Clavo. Qué hermosa canción. Bueno, y seguimos, amigos, aquí con algunas de las canciones nuevas que han salido en estos días. ¿Y qué tal si escuchamos nuevamente a esta joven cantante que creo que es de Argentina? Pues no estoy seguro, amigos, pero bueno, es una cantante que ha trabajado con Jonathan Narváez en sacar su primera canción, que se llama Jesús, estoy aquí. Angélica Márquez.

0: tengo a Gonzalo, que nos llama desde Pasto, en Colombia. Gonzalo, muchas gracias por llamar.
1: Muchas gracias, muy buenos días.
0: Buenos días, Gonzalo. Hermano, un privilegio recibir su llamada el día de hoy. Amigo, muchísimas gracias por tomar el tiempo y el esfuerzo de llamar desde Pasto, en Colombia. ¿Cómo estás?
1: Pues estamos de clima un poquito regular. Está lloviendo mucho. Y también en otras partes de Colombia está haciendo mucho calor. Hay muchos incendios en la parte forestal.
0: Sí, y bueno, y todavía golpeados por ese terremoto que...
1: Sucedió hace un par de semanas. De muchos países.
0: Sí.
1: A nivel internacional hemos recibido muchas bendiciones del Señor. Muchas gracias por toda la colaboración que hemos tenido.
0: Gonzalo, un gran abrazo para ti y para todos nuestros amigos colombianos que están escuchando. ¿Qué nos cuentas, Gonzalo? ¿Qué canción quieres escuchar? Diga.
1: Exactamente. Yo reportar sintonía. Aquí la familia escuchamos siempre todo el día a la emisora, nos enriquece espiritualmente. Y llamaba para ver si es posible que nos queremos escuchar una música que se llama de Juan Gabriel. Y se llama
0: Juan.
1: Si Dios me ayuda. Buenos días, Señor. Buenos días, Señor.
0: Juan Gabriel, el cantante mexicano.
1: Sí, mexicano, sí.
0: Sí, bueno, no puedo poner esa música, Gonzalo. Aquí me van a poner, ¿no? Me van a poner una demanda. si pongo esa música, no la puedo poner. Pero
1: bueno, en todo caso, muchas gracias.
0: Gonzalo, ¿hay algún cantante católico de esos que escuchamos aquí en Fecha Canción que te gusta y que podremos poner una canción de uno de ellos?
1: No le he puesto mucha atención.
0: Pero en otra
1: oportunidad lo llamo.
0: Okay, pues tú sigue en la sintonía, Gonzalo.

América, y por lo tanto pues no ponemos canciones como, bueno, por muy buenas que sean, y bueno, créanme, yo sé que son muy buenas algunas, ¿verdad?, de los cantantes comerciales del mundo, pero bueno, así que un gran abrazo, Gonzalo, gracias por escuchar, y te voy a poner aquí, hablando de Colombia, bueno, y hablando de cantantes colombianos de tu país, católicos, te voy a poner una canción aquí hermosa de Ana Bolívar junto con Carlos Omar, una de estas que ha lanzado Ana en las últimas semanas, grabadas en Bogotá, en un rascacielos. y esta canción se llama La Guerra Que No Hice.

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0: Carlos Omar y Miriam.
1: Bueno, junto con Ana Bolívar, la compositora de esta canción que se llama La Guerra que no hice. Y seguimos con Edward.

Eduard Muñoz, desde República Dominicana, y esta canción se llama Suficiente. Gracias a todos ustedes, amigos, por escuchar. Vamos a terminar hoy con Quique López y su más reciente, que se llama Volver.

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0: 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Soy la hermana Alejandra del equipo de NSA Argentina. Antes de empezar, doy un cordial saludo a Jorge Graña, que nos acompaña desde los estudios en Alabama, a la hermana Ofelia en la parte técnica desde los estudios de NSA Argentina en Buenos Aires. Y por supuesto, le damos la bienvenida a todos nuestros oyentes de habla hispana de Radio Católica Mundial y a los oyentes de NSE Internacional. Bueno, pues hoy tenemos la oportunidad de conversar con misioneras que están en una de las zonas, yo diría, más golpeadas de América, ¿no? En las llagas de Cristo, en Venezuela. Esa querida tierra tan rica, tan fecunda en recursos materiales, pero especialmente en corazones nobles, generosos, alegres, como es el pueblo venezolano, que si Dios quiere en este programa de hoy ellas mismas nos van a comentar. Pues tras décadas de una situación general complicada, ¿no?, con todo lo que implicaba ya de por sí ese entramado social, político, económico, y meses después de la terrible sacudida de ese terremoto que dejó hasta la fecha pues más de 6.500 muertos y una situación compleja a todos los niveles. Todos creo que cuando veíamos esas tremendas y desoladoras imágenes del terremoto, junto con esa sensación de impotencia, podíamos dejar de exclamar, pues es que yo sobrellovido mojado para Venezuela. Porque a una situación que ya parecía de por sí imposible, ¿no?, de empeorar, pues tras el sisma fue ya lo inimaginable, sin palabras. Y Venezuela pues fue noticia, llegó la ayuda, pero la realidad es que todos nos preguntamos qué es al día de hoy de Venezuela, ¿no? Si esa ayuda es eficiente, si se sigue recibiendo ayuda, si hay algún proyecto a futuro. Decía la madre Teresa de Calcuta: mi comunidad son los pobres, su seguridad es la mía, su salud es la mía, mi casa, la casa de los pobres. Y no simplemente de los pobres, sino de los pobres más pobres, de aquellos a quienes nadie se acerca porque son contagiosos, porque están sucios, porque están llenos de microbios, de aquellos que no van a rezar porque no pueden ir desnudos o no tienen dónde ir a rezar, de aquellos que no comen porque no les quedan fuerzas para hacerlo, de los que se desploman por las aceras sabiendo que están para morir y a cuyo lado pasan los vivos sin apenas volver la cabeza para atrás, de los que ya no lloran porque se les han agotado las lágrimas. Y ellas, estas cuatro misioneras que tengo aquí conmigo, al mismo tiempo que la madre Teresa de Calcuta, esta santa fundadora de las misioneras de la caridad, repiten de corazón esta frase por nuestra querida Venezuela. Las voy a ir presentando. Está conmigo la hermana Marinés Guerriero, que es de Argentina. Bienvenida, hermana Marinés.
1: Hola, ¿qué tal? Un gusto, un saludo para todos.
0: La hermana María Josefina Rivas, que también es de Argentina. Bienvenida.
2: Muchas gracias y un saludo también para todos los que nos están oyendo.
0: Sí, que son más de 30 países a través de Radio Católica Mundial y de la plataforma de NSE. La hermana Jennifer Palacios, que es venezolana. Bienvenida, hermana.
3: Muchas gracias por invitarme.
0: Vamos a hablar de tu tierra.
3: Sí, te ve.
0: Y la hermana Yadira Anaya, que es mexicana. Bienvenida, enhorabuena.
4: Muchas gracias. Saludos a todos.
0: Muy bien. Bueno, pues voy a dar algunas cifras que aparecen para estos meses posteriores al terremoto. Venezuela supera ya los 6.500 muertos, mientras continúa todavía la remoción de escombros. Se retiraron 600.790 toneladas de escombro solamente del estado costero de La Guaira, que fue el más afectado. Más de un centenar de edificaciones que colapsaron tuvieron que ser también demolidas. El número de viviendas inspeccionadas, que alcanzó ya casi las 70.000 viviendas, de las cuales más de 15.000 presentan daños clasificados como de alto riesgo, es decir, que ya no se pueden habitar. Las unidades residenciales entregadas a damnificados se mantienen en 335. En muchos lugares sigue sin haber agua, ni llegar ese recurso de alimentos, ni agua fresca y limpia, ¿no? En algunos lugares ya se habla de desnutrición, de deshidratación, y se necesita ayuda. Gran parte de los más de 17.900 damnificados vive en refugios improvisados.
5: y algunos de ellos se escuchan decir: no tenemos a dónde ir, estamos esperando si nos reparan la casa, si nos dan una vivienda. Hay más de 19.000 desaparecidos. Bueno, pues la situación a simple vista, pues creo que para todos nos parece trágica, ¿no? Pero ellas están ahí precisamente para llevar esperanza, ¿no? Lo mismo que nuestro Señor, en un mundo ennegrecido por el pecado y lleno de destrucción, pues ellas están ahí para vivir junto a los que están siendo crucificados, porque no es que llegan y trabajan un número de horas y se van, sino que viven junto a ellos, y para al mismo tiempo llevar ese mensaje de esperanza. Por eso quería agradecerles por concedernos esta entrevista. Hoy vamos a hablar sobre realidades muy encontradas, de terror por la violencia, ¿no?, pero al mismo tiempo de esperanza. Antes de empezar, quería preguntarles cuánto tiempo lleva cada una, en qué zona de misión trabaja, ¿no?, y qué misión viene realizando en concreto. Hermana Marinés, ¿tú cuánto tiempo llevas en Venezuela?
1: En Venezuela yo tengo 23 años.
5: ¿Se dice pronto?
1: Sí, se dice fácil. Sí. Estoy en lo que es Petare. Uh-huh. Ahí tenemos un colegio con unos 700 estudiantes. Uh-huh. Y una parroquia cercana que atendemos. Entonces, sí. En el colegio tenemos una de preescolar, primaria y bachillerato técnico, que son 6 años.
5: Sí.
1: Y ya llevamos, ahora en junio se graduó la 14ª promoción.
5: Pues haznos una idea, porque cuando hablas de Petare quizás uno puede imaginarse una urbanización, o qué es Petare en concreto, qué zona es, en qué Petare, situación social se encuentra.
1: Sí, Petare Cerro, de las zonas más, de uno de los sectores más oprimidos, de multitud de habitantes, muchas familias hacinadas, ¿no?, es decir, cantidad de personas. Y es un sector que tiene sus, que vamos recuperando, ¿no?, de parte de agresividad y encuentros. Uh-huh. Fuerte, pero confiamos en Dios, la Virgen, que eso ha ido con la educación mejorando y la situación. Pero es una situación fuerte.
5: Sí, quiero aclarar también que las 4 misioneras, estas hermanas, son de la Fundación Prodein, ¿no?, que trabaja por el desarrollo integral del hombre, pues, en todas sus esferas, tanto materiales como espirituales, haciendo al propio hombre agente de su propia superación, que precisamente de esto es de lo que nos estaba hablando la hermana Marinés, ¿no?, que al mismo tiempo que esa zona pues parece tan deprimida y con tantos inconvenientes, sin embargo, pues nuestra mayor esperanza es poder sacar pues ese mayor bien para toda esa población, ¿no? ¿Cuánto tiempo llevamos con este colegio, hermana Marinés?
1: El colegio se abrió en el año 2000. O sea, ya llevamos 26 años y la realidad es que en ese acompañamiento, en esa formación integral, hemos dado la fuerza a la parte misionera, de enseñar a ayudar a los demás, el hacer el bien.
5: Sí.
1: Y es una de las partes como quizás como más gratificante, la respuesta de las personas, de niños, de ayudar a los demás. Algo hay que hacer. Uh-huh. ¿Qué hacemos? ¿No? Si después del terremoto, una de las preguntas: ¿qué podemos hacer? ¿En qué ayudamos? ¿Qué traemos? Y cada uno, dentro de su pobreza, pues traían cosas, alimentos, privándose ellos.
5: Y qué bueno,
1: no dar lo que nos sobra, sino ayudar con lo que tenga. Pues no hay otro que sufren.
5: Qué bonito testimonio ya de entrada, ¿eh? Vamos a ir, antes de seguir con esto, porque está precioso esto que estás comentando, hermana Marinés, con la hermana Josefina Rivas. Hermana Josefina, tú, ¿cuánto tiempo llevas en Venezuela? ¿En qué zona de misión estás? ¿Qué misión concreta realizas?
6: Sí, yo llevo 2 años en Venezuela, más o menos, y estoy también trabajando en la zona de Petare, pero una zona todavía, podríamos decir, mucho más conflictiva, que se llama El Encantado. Es una zona prácticamente que está ubicada en un cerro cerca de un río que se llama El Guaire, donde uh-huh. se tiran los desechos. Uh-huh. En esas zonas, es decir, prácticamente las casas están construidas con desechos de latas, cartón, madera, con lo que la gente consigue. Si bien hay casitas, que gente que ha podido hacer una casita bien hecha, pero ahí tenemos abuelitos que pasan hambre, no tienen medicinas, no tienen agua, están en situaciones, la verdad, que inhumanas, podríamos decir, como nos tocó varios casos. Y luego tenemos ahí muchos niños, uh-huh. que también están pasando muchas clases de necesidades. No solamente están pasando una necesidad material, sino espiritual, necesidad familiar, porque quizás están sin papás, están viviendo con un familiar, están viviendo con una abuelita. Y entonces nosotros tratamos de ser fuente de esperanza para esas personas en ese lugar. Concretamente trabajamos con los niños y los abuelitos. Nos reunimos semanalmente y es una alegría poder ver a tantos niños que ha ido aumentando el número. Tenemos un pequeño comedor que gracias a Dios hemos conseguido unas ayudas que pudimos arreglar varias instalaciones que estaban un poquito, es decir, que estaban en estado un poquito lamentable, pero que ya ahora podemos volver a tener el funcionamiento del comedor. Y bueno, pues les ayudamos con comida, les damos catequesis, y tenemos, por ejemplo, también la zona espiritual de acompañarlos espiritualmente a niños, jóvenes y abuelitos.
5: Qué bonito. ¿Y cuánto tiempo me has dicho que llevas en Venezuela?
6: 2 años.
5: 2 años.
6: Sí,
5: uy,
6: 2 años.
5: Muy fecunda la misión, sí, entonces, ¿no?
6: Fecunda, y se pasa volando los 2 años porque, es decir, que está uno constantemente en actividad por la necesidad que hay de todo tipo. Que uno dice, a veces me encuentro con gente que está en la capital, en Caracas, y que dentro de sus necesidades también quiere ayudar, y entonces me dicen, ¿qué puedo ayudar? Y le digo, cualquier cosa que pueda donar ahí es importante, porque hace falta alimento, medicina, ropa, calzado. Esos niños están útiles escolares, están en una necesidad realmente, como le digo, hemos encontrado 2 abuelitos viviendo en una choza, sin baño, sin agua, los 2 discapacitados, y sin alimento. Ese es uno de los casos más fuertes que hemos encontrado.
5: Impresionante, ¿no?, que en este siglo todavía sigamos en estas condiciones. ¿Cuántos comedores tenemos, hermana Marinés?
1: Tenemos 7 comedores que estamos atendiendo, entre el colegio en Petare, la parroquia, Macaregua, Coche, el Encantado. Y misteriosamente la ayuda llega. O sea, no sabemos ni cómo los atendemos. Hemos pasado momentos en que decimos, mañana nos vamos a quedar, y a las 2 horas nos llaman por teléfono si estamos para traernos una donación. Y la donación son varios kilos de arroz, comida justo para ellos, o una ayuda en efectivo, ¿no?, que llega justo en el momento que decíamos, mañana, ¿qué vamos a hacer?
5: Qué maravilla, ¿no?, cómo Dios se encarga de sus pobres, sí, cuando hay una mano que se pone de por medio, ¿verdad, hermana Josefina?
6: Sí, y en eso vemos lo agradecido que luego son los niños. Cada sábado que nos reunimos, todos los sábados cuando llegan alguna ayuda de alguna panadería, de alguna persona que da su aporte, los niños, juntando sus manos, le hacen una oración al Señor y a la Virgencita por todos esos donantes.
5: Fíjate, qué bonito, ¿no? Pues la Madre Teresa de Calcuta decía también otra frase que la voy a decir antes de presentar a las siguientes 2 misioneras. Decía, deja que Jesús te use sin pedir permiso. Y os cuento que, a ellas les cuesta un poco más hablar y comentar la misión, porque no todo el mundo, ¿no?, se lanza a hablar y tiene como ese don, ¿no? Pero sin embargo, cuando les dije, vamos a hablar de Venezuela y vamos a contar un poco lo que está pasando, vamos a compartirlo con todos nuestros queridos oyentes, que son muchos, son más de 30 países, ellas dijeron, pues sí, vamos a compartir esta vivencia que por una parte puede ser tan negra, pero podemos todavía sembrar algo de esperanza, ¿no?, en esos corazones. La hermana Jennifer Palacios, que es venezolana, ¿cuánto tiempo llevas? Bueno, ya sabemos que has nacido en Venezuela, que llevas mucho tiempo, pero también has estado en otras zonas de misión. Entonces, cuando volviste a Venezuela, ¿cuánto tiempo llevas ya en Venezuela?
7: 12 años.
5: 12 años misionando en Venezuela. Se dice pronto también, hermana Jennifer. Sí. ¿Y en qué parte estás de misión en Venezuela?
7: En Valencia. Y los fines de semana voy a Central Tacarigua.
5: Ya, Valencia es ciudad, entonces.
7: Sí.
5: Y ahí en Valencia, ¿qué es lo que hacen las misioneras?
7: Atendemos espiritualmente a las personas, tenemos la parte de adoración con el Santísimo, y las personas, según su...
5: Sí, sus recursos, su posibilidad.
7: Ayudan,
5: colaboran,
7: ayudan
5: ¿no?
7: Ayudan desde Caribe, sí.
5: Sí, que desde allí se hace una especie como de puente solidario, ¿no? Para ayudar en el resto de las misiones. Qué importante también esto que comentabas, ¿no? La ayuda espiritual. Que a ver si la hermana Yadira aquí también nos comenta un poquito de esto, porque, claro, el hombre no solamente es un cuerpo, ¿verdad, hermana Yadira? ¿Tú cuánto tiempo llevas en Venezuela?
4: En Venezuela llevo 9 años. Mm. He estado 2 años en Caracas, 7 en Valencia.
5: Ya.
4: Y bueno, ahora estoy nuevamente en Caracas.
5: Y allí tú también te encargas de la atención, ¿no? De las
4: sí,
5: personas.
4: La atención a las personas, se da la dirección espiritual, o sea, se organiza la dirección uh-huh. espiritual, la adoración al Santísimo. También de alguna manera se atiende, llegan muchas personas con necesidades espirituales, se les escucha,
5: claro.
4: se les orienta lo que se puede. Tenemos una clínica al uh-huh. frente de la casa, hay incluso los mismos médicos que mandan a las personas a la capilla, y es muy bonito ver cómo llegan con sus problemas atribuladas, sus familiares enfermos, etcétera. Entran a nuestra capilla, que es de adoración perpetua.
5: Qué necesario.
4: Y salen reconfortados. Incluso también tenemos la Santa Misa todos los días. Y bueno, se participa de la misa y se les coloca sus intenciones también. Y muchas cosas más que se pueden hacer en el mundo.
5: Maya, mira, tú tienes experiencia, ¿no?, en cuanto a terremotos. Porque es de una zona que también, claro, yo lo digo porque están las de Argentina, que ahí pues no vibra la tierra, ¿no? La hermana Jennifer, que ha estado en Venezuela, pues quizá en algún momento le haya vibrado, pero México sí que tiene historial.
4: Sí, México también, pero también he estado en Lima y en Chile, que también...
5: Has pasado ahí, rato, sí.
4: Y bueno, realmente... mi primer terremoto fue a los 8 años, en México... Y después los demás, claro, ya no es tan, uno no se asusta tanto cuando ve que no es tan fuerte.
5: Sí.
4: Pero en este caso el de Venezuela fue terrible, porque además fueron 2, uno seguido del otro, el segundo más fuerte incluso, y de un movimiento diferente que uno no podía ni siquiera sostenerse en pie. Y claro, ahí uno espera a ver a qué hora se cae todo.
5: Qué tremendo, ¿no? Qué situación tan de... Sí, lo que se veía en las imágenes, ¿no? Que es una impotencia donde no llegas con ningún medio natural, por más sofisticado que sea, por más tecnológico que sea, por más inteligencia artificial, el hombre ahí se ve muy pequeño, ¿no? Ante un fenómeno natural que le desborda y que le supera. Y qué importante esta misión que hablabais de la parte espiritual, porque creo que todas coincidiremos que si no hay... ese Dios, ¿no?, en los corazones, no hay un cambio real y verdadero, y no se llega realmente al fondo del hombre para propiciar ese cambio, ¿no?, en un Venezuela que ya venía bastante machacado. Esto ya acaba de todavía machacar más, ¿no?, de golpear más esa llaga de Cristo en América, que es Venezuela. ¿En dónde estabas tu hermana Josefina cuando fue el terremoto? ¿Dónde te encontrabas?
6: Nos encontramos un grupo de hermanas en la casa y estábamos en la Santa Misa, y tenemos una abuelita que vive con nosotras y que estaba justo en silla, está en silla de rueda la abuelita. Y claro, cuando empezó el terremoto, y como fueron 2 seguidos, no nos dio tiempo a salir de la casa, porque yo fui corriendo a intentar sacar a la abuelita y no me pude mover, porque era tal la vibración, y empecé a sentir que el techo se nos iba a caer encima, porque la casa empezó con un movimiento violento tan fuerte que fue imposible movernos, nos tuvimos que quedar quietos, y lo único que hicimos, tanto el sacerdote como todas las hermanas que estamos ahí, fue rezar, invocar a la Virgen María, y así muchas personas, nosotros estábamos viviendo en una casa de un piso bajo. Imagínense una persona que estaba viviendo en un 7º, 8º, 9º piso, ¿cómo habrá sentido ese terremoto y la impotencia de por dónde baja, por dónde sale?
5: ¿Habéis tenido alguno de estos casos de gente que ha quedado atrapada en los pisos, verdad?
6: Sí. Tenemos casos impresionantes. Por ejemplo, una adoradora nuestra que tristemente falleció precisamente a unas cuadras de nuestra casa, cayó un edificio completo, y una adoradora vivía en el primer piso con su hermano. Su hermano milagrosamente, cuando cae todo el edificio, logra salir, se encomienda a Dios primeramente y se le logra abrir un huequito cuando se abren las paredes y logró salir. Pero la hermana quedó atrapada, viva, casi 2 semanas, porque una de sus hermanas la estaba siguiendo y notaba que movía el celular porque la veía activa en Instagram. Uh-huh. No sabemos en qué posición quedó, pero lo único que hacía era tocar el celular con la mano para que supieran que estaba viva. Verdad. Pero no pudo salir porque no se la pudo rescatar a tiempo, igual que ella y un grupo de personas. Pero como es de grande la misericordia de Dios, que fue un sacerdote y pudo absolver a todas las personas que estaban ahí, es decir, que les dio, los absolvió de sus pecados. Entonces esas personas, en medio de esa situación,
5: encuentran esa esperanza, ¿no?
6: Exactamente, esa esperanza, han recibido el perdón de Dios, han tenido días. Primero, pues la experiencia, me imaginaremos que todos habremos uh-huh. tenido una experiencia así. Primero viene la desesperación, luego de esas personas la resignación al ver si hay tantos días encima de escombros, habrán quedado un huequito, hay vivos esperando, y luego ya al final el aceptar la voluntad de Dios, el acogerse a las manos providente de ese Dios que los estaba amando, porque había muchísima gente rezando uh-huh. por ellos. Nosotros todos los días íbamos con una imagen de una virgen con velitas a rezar el Santo Rosario por esas personas que estaban intentando rescatar. Entonces, todas esas oraciones han tenido un gran fruto, y todas esas personas pasando ahí una purificación, pues la Virgen los esperó con los brazos abiertos en el cielo.
5: Sí, pudimos ver esas imágenes en varias redes sociales que aparecíais con Nuestra Señora del Encuentro y mucha gente rezando, y los mismos rescatistas, que se nota que varios de ellos eran del mismo pueblo venezolano, ¿no? Los mismos que estaban ahí, llevando ellos mismos, intentando llegar con la Virgen lo más cerca posible de los que estaban atrapados entre los escombros, para darles esa pequeña esperanza y grande esperanza, ¿no? Como es el corazón de la madre.
6: Incluso cuando llegábamos con la Virgencita, los mismos familiares, llorando, teniendo ahí a sus familiares atrapados, nos decían, van a rezar el rosario, vienen a rezar con nuestra familia. Se aferraban a nosotros, se agarraban a su rosario, rezaban con un fervor. Es decir, que eso fue como una fuerza grande, poner esa parte espiritual, porque quizás estaban los rescatistas, uh-huh. personas que ayudaban llevando agua, alimentos, pero esa parte espiritual que pudimos hacer, me parece que fue algo esencial en ese momento para esas personas, porque se sintieron acompañados, se sintieron con fuerza y sintieron a Dios cerca de ellos.
5: Sí, yo en ese sentido creo que coincidimos todos, y nuestros oyentes también, que estas clases de situaciones, si no se ven desde Dios y no se acogen desde Dios, esa cruz que se abraza, pues al final no se entiende, ¿no? Y uno se rebela contra una pared, porque es que en definitiva le supera, ¿no? ¿Tú dónde estabas en ese momento, hermana Marinés? Y
1: estábamos en misa también en la parroquia. De pronto empezó el primer movimiento así ondulante y ya nos paramos, o sea, la gente, el padre detiene la misa. Luego cuando empieza el otro, que fue una sacudida en varias direcciones, ya todos mirábamos la iglesia intacta, no se cayó en una piedra, nada. Nos quedamos refugiados en una parte que es estructura de hierro, de escalera, con la gente, tenemos unas 20 personas en la misa, pero al momento se fue la luz, quedó metal oscuro.
5: Claro.
1: Y eso fue crítico, porque claro, tardó de salir, el pánico en la gente. Gente que corría, iba y venía sin saber a dónde, en la calle de rodillas, pidiendo clemencia, misericordia de Dios, porque primero no fue algo esperado, primera vez así, después del último terremoto en Venezuela fue en 1967.
5: Claro.
1: Y ya la gente, bueno, de otra uh-huh. no estaban pendientes, nadie esperando eso.
5: Lógico.
1: Y como que pareció larguísimo, y pues en menos de un minuto cambió la vida tan trágica, porque fue, en el momento hubo algunas casas, paredes que se cayeron, incluso hubo un caso de una señora que sale del edificio donde está por miedo y se cae una pared del último piso y la mata al momento, sí. Buscando una seguridad
5: que sí.
1: Pues, decimos la hora de Dios,
5: la hora de Dios, sí.
1: Se ve que lo material pues lo que la gente más nos está agradeciendo, nos agradece, y nosotros también queremos aprovechar para agradecer, ¿no? Las oraciones de todos, porque en el momento de uno no sabe a veces qué palabra decir, qué aconsejar, a veces es llorar con ellos porque no queda más, pero ese momento de estar con alguien, ¿no?
5: Sí.
1: Y la esperanza en Dios, que Dios sabe por qué lo permitió, que ha sido un futuro, algo que para esa persona era lo mejor en ese momento. Dios sabe, y me toca la fe, la esperanza, y no hay más, porque lo material, perder solo, ¿no? Quedar sin
5: todo.
1: Nada, sin seres queridos, sin nada, nada, literal, nada.
5: Sí.
1: Entonces fue salir, después una vez fuimos al colegio, y nos, en oscuridad, nos encontramos en una parte inundada, no podíamos encontrar, no acertábamos, porque las réplicas siguieron toda la noche y todo. Nos costó acertar, encontrar al vigilante, que él estaba en ese momento, que estaba, él estaba en los pisos, entonces como se cayó una pared del tercer piso, eso fue un ruido ensordecedor, no sabía si se iba a caer todo el edificio, estaba
5: solo. Eso en el colegio, ¿no?
1: En el colegio. Y la inundación también fue, se rompió unas tuberías, se inunda, y no podíamos acertar con la llave de poner a la cerradura para poder cerrar la llave de paso. Si fue una situación perplejas, ¿qué hacer?
5: Porque en el momento del terremoto estaban en clases que no, la hora...
1: Gracias a Dios fueron las 6 de la tarde.
5: No había estudiantes.
1: Lo agradecemos todos, que no había nadie en el colegio, solo el vigilante. Y nosotros llegamos como a las 7:30 de la tarde. Y ya después, bueno, fue tratar de cerrar, pero claro, la angustia y la zozobra era si iba a seguir temblando.
5: Las réplicas, sí.
1: Y las réplicas fueron fuertes, algunas de 5 puntos.
5: Sí, en las noticias se veían.
1: Y largo, más como ya teníamos desde el anterior y aún no temblaba también. Y así, ya va a venir, ya va a venir. Y recoger las cosas rotas, pero gracias a Dios la estructura no ha sufrido en el colegio, sino cuando fueron grietas, paredes, que todo se solucionó, no hubo la parte humana, digamos.
5: Sí. Tu hermana Jennifer, ¿dónde estabas en el momento del terremoto?
7: Gracias a Dios estaba saliendo de la misa. Estaba en una parroquia y salía con una colaboradora y justo en la esquina empezó el terremoto. Pero estábamos justo en un centro comercial, abajo de un centro comercial, y cuando pensamos que ya iba a parar, vino el otro. Cuando vino el otro, yo sentí que se iba a caer el centro comercial. La señora lo que hizo fue agarrarme y jalarme todo lo que pudo hasta la mitad de la calle, y de allí ya no nos podíamos estar quietas, porque era un movimiento continuo, y yo quería era quitarme del centro comercial, porque digo, se va a caer, se va a caer, y no podía. Entonces ya duró mucho, o sea, para uno fue larguísimo. Yo pensaba que se iba a abrir la tierra, porque la sensación del suelo era horrible. La señora terminó en una crisis de nervios porque su hijo estaba en la casa, planta baja, y no había manera cómo comunicarse. Y le digo, vamos a intentar a llamar por el celular. Yo no aceptaba de poner los dedos donde tenía que poner para funcionar el celular. Entonces, ya cuando paró, me fui con la señora para ver cómo estaba el hijo. Y uno veía, la gente salió como estaba, a la calle salió como estaba. Todo se sentía en la calle, cuando me vieron, hermana, y una pudo decir, mira hermana, fue terremoto. Y yo, bueno, vamos a rezar. Pero era horrible, a la vuelta, para llegar a la casa, eso era, o sea, la gente cerró los centros comerciales a lo loco. Tú veías todo regado. Y una soledad y cosas destruidas. Hay una señora que salió con como pudo de la casa con los hijos, discapacitados.
5: Uy.
7: Y ella dice, no, nos vamos a quedar aquí en la plaza. O sea, mucha gente se quedó durmiendo en la plaza por miedo de subir otra vez al apartamento.
5: Seguro.
7: Y sin luz.
5: Claro, sin luz y sin agua y sin lo más básico y necesario, sin nada. Hermana Yadira, ¿tú dónde estabas?
4: Bueno, estaba junto con la hermana Josefina en la, en la Santa Misa. Empezamos, parece que la segunda lectura, porque era la solemnidad de San Juan. Paramos y como pudimos, nos colocamos, nos sostuvimos de una reja.
5: En zonas que consideraban seguras, sí, dentro de lo que se puede, ¿no?
4: Fue impresionante el entrar a la capilla, uh-huh, y ver que la custodia se cayó. Uh-huh. El Santísimo está expuesto.
5: Ya.
4: Pero bueno, gracias a Dios no pasó nada más. La casa, bueno, salimos y el padre decidió continuar la Santa Misa en el patio. Uh-huh. Y al abrir el portón, tenemos la clínica enfrente, la habían desalojado. A mí me impresionó ver a los enfermos en camilla a mitad de la calle.
5: Claro.
4: Los familiares, bueno, intentando llevárselos a donde podían, porque no sé si realmente sus casas eran o no eran seguras. No había ambulancias, era un colapso en ese momento. Uh-huh. Se les invitó al que quisiera participar de la Santa Misa, que estábamos en el patio y iba con el portón abierto. Y también cuando ya terminó la misa y salimos un poco a hablar con las personas, una chica nos contó que ella tenía en ese momento a su mamá ingresada en la clínica. Cuando empezó a temblar, ella bajó del edificio y vio cómo se caían las escaleras de su edificio. Se le cayeron las escaleras del edificio y la pared. Logró llegar a la clínica, uh-huh, a ver, y encontrar a su mamá fuera de la clínica en una camilla, porque la clínica se cayó un techo, me parece. Uh-huh. Nuestra casa está muy cerca de la zona de los Palos Grandes, que es una zona sísmica. Toda la parte donde se cayeron creo 2 edificios y muchísimos estaban dañados porque fue una zona muy afectada.
5: Ya.
4: Y también ahí nosotras vimos la protección del Señor, que en nuestra casa no le pasó absolutamente nada. Y las réplicas, tuvimos que estar, una señora que estaba con nosotras no pudo volver a su casa, porque su casa quedó
5: destruida.
4: Sí, unas grietas impresionantes. Y dice que en su edificio viven muchas personas mayores solas.
5: Ay.
4: Entonces, claro, ella estaba con nosotras, y las demás. Claro. Es una zona, no es una zona, digamos, de bajos recursos. O sea que, y cuando fuimos a ver, había mucha gente fuera, durmiendo en la calle, por el miedo a la red.
5: Antes de irnos a la pausa, quiero recordar a nuestros oyentes que estamos aquí con 4 hermanas misioneras de la Fundación Prodein, que fundó nuestro querido padre Molina en Venezuela, hablándonos de esta experiencia del terremoto, y a ver si ya en la siguiente parte nos comentan también las necesidades, ¿no?, por las que están pasando, dado que además ellas trabajan en zonas de mayor pobreza, ¿no?, que fueron doblemente, como todo Venezuela, muy afectadas. A mí siempre digo que me gusta no solamente leer las noticias a nivel internacional y las cifras que llegan, sino también enterarme, ¿no?, con las misioneras que están a pie de calle, con los que están realmente junto a ese Cristo concreto, ¿no?, que a veces quizás no sale en las noticias mayores, pero que delante de Dios tiene tanto valor, ¿no? Entonces, bueno, pues ese Cristo roto y concreto que está en las calles de Venezuela, y que ellas son las que están junto a él, ¿no?, haciendo presencia. Antes de irnos a la pausa, voy a dar un visum a través del cual los que quieran colaborar pueden hacerlo con la tranquilidad de que los recursos llegan a la Fundación Prodein. Es el 00803. Y también el mail, por si quieren colaborar de alguna forma más específica, que es info@prodein.org. El visum 00803, info@prodein.org, es el mail a través del cual pueden colaborar de una manera más concreta con la misión en Venezuela. Vamos a la pausa y volvemos en unos minutos, si Dios quiere.
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0: Para los que se incorporan a nuestra programación, bienvenidos, enhorabuena, estamos en Solo el Amor Crea. Hoy estamos dedicándonos a nuestro querido pueblo venezolano gracias al testimonio de cuatro misioneras, la hermana Josefina, la hermana Marinés, la hermana Jennifer y la hermana Yadira, que nos están comentando cómo fue su experiencia tras el terremoto, también pues las experiencias de otras personas, siempre en clave de esperanza, como decimos, y bueno, quieren estar junto a estos cristos llagados y concretos. Sin ánimo de ser materialistas, porque bueno, siempre decimos lo más importante es la persona, por supuesto la parte espiritual, que ellas están abocadas 100% a eso, pero claro, pues también hay que dar el pan, ¿no? En este momento, como decimos, lo prioritario son las personas, la atención siempre de los afectados en toda su vertiente, pero sí que entiendo que al estar también en las zonas más necesitadas, todavía la necesidad aumenta, ¿no? Entonces, ¿cómo queda afectada la labor de las misioneras en cada uno de estos lugares? Hablamos de comedores, lugares donde atendemos ancianos, colegios, la parte espiritual también, y esa ayuda que a veces concreta se deriva como, digamos, que la persona que viene a veces a contarte algo espiritual también viene con esa necesidad de ayuda concreta, ¿no? Los que tenemos experiencia en este campo bien lo sabemos. Entonces, ¿cómo queda afectada esta labor de los misioneros? Y bueno, pues, ¿de qué manera creen ustedes que podemos ayudar y colaborar, ¿no? Tampoco sé en qué época del año están. Ahora mismo no sé si están en una época lectiva del año en que se dan clases o vacaciones, hermana Marinés.
1: Ahora estamos nosotros, el curso ahí empieza en septiembre y acaba en junio. O sea, ahora son vacaciones, agosto son vacaciones, ya a mediados de septiembre ya empiezan a regresar los colegios, claro, los que están en condiciones.
0: Claro.
1: Que se hayan podido recuperar, porque varios colegios, incluso de Caracas, que se han caído, como que tienen grietas graves.
0: Este de Petare que tú diriges, ¿cómo
1: sí,
0: está?
1: Gracias a Dios, la estructura, fueron especialistas, está todo en muy buen estado a nivel estructural. Pero en paredes sí que han sufrido. Pues claro. Hay grietas, bueno, el mes de agosto se ha dedicado con ayuda, ¿no? Generosidad,
0: claro.
1: La solidaridad es realmente es agradecer, mucha gente se ha movido y ese granito de arena, ¿no? Que se va juntando con lo que puedan. Y
0: eso te iba a decir, esa clase de ayuda que estáis necesitando es más bien financiera, económica, a nivel de que la gente lo que done sea dinero, para hablar claramente, porque ahora mismo me imagino yo que todo lo que es lo inmobiliario es lo más importante, ¿no? Salvar el inmueble para que puedan entrar los niños, ¿verdad?
1: Cemento, bloques, arena, pero claro, eso no se puede mandar. Eso
0: claro.
1: Es conseguido ahí. Y
0: claro.
1: Por otra parte, sí, estamos con una campaña de amor a la Virgen, de Rosario. Entonces, también nos harían falta medallas milagrosas, porque la verdad es que en lugares que hemos ido, cerca ahí del colegio, en los edificios que hubo donde murieron personas y todo, pero que se han agrietado, pues íbamos con las medallas las milagrosas, e incluso personas que ni rezaban ni nada, pero yo quiero, la abrazaban, la apretaban la medallita, como esa fuente de esperanza. Y de hecho la Virgen en esa advocación nos dice que una gracia especial ha prometido Dios a través de esa medalla, y lo cumple,
0: y lo cumple.
1: Es una fortaleza, una fuerza que da. Entonces, medallas milagrosas necesitamos millones, porque poder hacer campañas, repartir, rezar el rosario en cadena, porque vemos que la parte espiritual, incluso niños que quedaron muy afectados de parte de nervios, miedos.
0: ¿Tienes testimonios de eso también en el colegio? Sí.
1: Una de las maestras justo trajo al niño para que pudiéramos hablar con él, porque no quería ni siquiera al baño solo. Tiene 5 años el niño, y le da tal terror, y que si tiembla, si va a temblar. Es decir, toda

0: y el valorar, ¿no? Es decir, que el estar juntos.
1: Sí.
0: Entonces, en cuanto a necesidades.
1: Se supera mejor, ¿no? Cuando se está en familia y
0: sí,
1: cuando hay
0: y
1: un
0: además,
1: apoyo.
0: Sí, cuando en ese momento, haciendo así como conversando con todos, la pregunta fue: ¿dónde está mi mamá, mi hermano, mi papá, mis seres queridos, ¿no?
1: Claro.
0: Entonces, y claro, al quedarse sin luz, pues no había ni redes, ni nada, no había señal, no había nada. Entonces, fue más angustioso. Entonces, ahora en este momento, claro, es restaurar, arreglar, y claro, mucha fe y confianza y poder hacer las cosas bien hechas.
1: Que muchos de esos niños me comentaban que han quedado pues sin padres, sin madres, sin familia, que inclusive algunos los encontraron bajo los escombros con los padres protegiéndolos, pero los padres muertos, ¿verdad, hermana Josefina?
2: Así es, hermana Alejandra. Visitando hospitales, me ha tocado estar en la zona también, exactamente de La Guaira, donde muchísima gente ha quedado en un estadio con carpas.
1: Ya.
2: Y entonces todas esas personas han tenido experiencias de estas muy dolorosas. Por ejemplo, un padre que por proteger a su bebé recién nacido y a su esposa, pues los abrazó y él, obviamente,
1: claro, recibió el golpe.
2: Recibió el golpe, pero el bebito, por ejemplo, pudieron rescatarlo.
1: Fíjate.
2: Una mamá también que por proteger a su hija de 16 años la cubre. Fallece la señora, está 2 días encima de su hijita hasta que vivían en un edificio, en un tercer piso de un edificio, un departamento es decir, en el tercer piso de un edificio de 11 pisos, y entonces la mamá está 2 días encima de la muchacha muerta, y la chica lo único que hace es acudir a Dios. Gracias a Dios la pueden rescatar, sí le tuvieron que amputar una pierna, pero la chica lo único que hacía era dar gracias a Dios por estar con vida.
1: Fíjate, ¿no? Como en estos momentos también se ve lo mejor y lo peor, ¿no?, del ser humano, y cómo el ser humano es capaz de sacar lo mejor, ¿no?, cuando, como estos padres que protegieron la vida de sus hijos, ¿no?, y estos hijos que luego son capaces, en medio de ese sufrimiento, agradecer a Dios, ¿verdad, hermana Josefina?
2: Sí, incluso uno ve, decir, cómo pues sale, como decís vos, eso bueno del ser humano, esa parte noble. Un hombre, por ejemplo, que quedó sepultado y otro arriesgando su vida, un voluntario rescatista, se mete entre los escombros y se acerca entre escombros, ve a un hombre, ve a un muchacho, escucha su voz y en eso, en ese momento empieza otra réplica. ¿Y qué le dice el sepultado? Le dice: mira, está volviendo a temblar, si quieres puedes irte.
1: Oh.
2: Eso me parece a mí impresionante. Ni siquiera le dijo: no, rescátame a toda costa, sino que preocupándose por el otro, que no le vaya a pasar nada, que no le pase lo mismo que estoy yo aquí debajo de los escombros. Y ha salido gente impresionantemente, decir, generosa, dando de gente, familias en los hospitales, papá, mamá, hijos, llevando sanguchitos, llevando arepas, llevando jugo a los familiares de las personas que estaban trayendo a los hospitales, personas que estaban más graves. Es decir, creo que se movilizó toda Venezuela en un gesto de generosidad y caridad, sacando, como decimos, de donde no tienen, de ese amor y corazón, privándose de cuántas cosas quizás, de lo necesario, porque ya sabemos cómo está la situación en Venezuela. Entonces, se vio, por ejemplo, la autopista que va a La Guaira, la zona más afectada, imposible de que hubiese una circulación de coches normal, de tanta cantidad de gente que estaba llevando ayudas, con ese gozo, con esa alegría de querer.
1: Y que gente, bueno, de Venezuela, que sí, en un primer momento fueron el mismo pueblo venezolano,
2: mismo pueblo,
1: como tú dices, pero vibramos todos, ¿no?
2: Así
1: también
2: es, no, no, se ha visto.
1: ¿Cuántos países se hablaba, hermana Marines, que llevaron ayuda?
0: 17 países, hermana Alejandra, y además, no solamente ayuda material, sino las mismas personas, rescatistas, gente especializada con sistemas, aparatos para detectar si había vida. Realmente fue un movimiento muy generoso.
1: Y de México también, ¿verdad, Mayadita? De tu tierra.
3: Los dos mexicanos. Tuve la oportunidad de acercarme a uno y darle las gracias.
1: Sí.
3: Por esa.
1: Porque ellos son especialistas en
3: eso. Son especialistas y no es que los contraten para ir. No, ellos son voluntarios.
1: Y arriesgan su vida de una manera muy arriesgada, realmente.
3: Sí, sí. Y
1: bajo tierra.
3: Ya digo, me acerqué a uno y le di las

0: Gracias por estar en esa. Le dije que compartíamos esa vocación de servicio de alguna manera,
1: Sí,
0: ¿no?
1: claro.
0: Ellos como rescatistas y nosotros como misioneros. Y él dijo que hizo referencia a Dios. O sea, él dijo que era Dios el que les ayudaba a ellos también para poder hacer eso.
1: De alguna manera, en todo este tipo de situaciones uno encuentra, ¿no?, a Dios. Hermana Jennifer, ¿y tú?
2: Sí, en Valencia hay una chica que ella se dedica al teatro, tiene 17 años. Y recuerdo que cuando llegó a la casa me comentó dónde estaba cuando fue el terremoto y me dice: hermana, ahora sí sé dónde puedo ayudar con mi teatro. Entonces la niña, ¿qué ha hecho? Empezó a contactar dónde iban los niños, como iban trasladando a los niños de La Guaira a varias partes de Venezuela.
1: Sí.
2: Entonces se enteró y ella misma se ofreció y empezó a alegrar a los niños.
1: ¡Ay, qué maravilla!
2: Hacer juegos recreativos para
1: Déjate.
2: Que los niños se entretuvieran un rato, dejaran de pensar. Entonces dice que un día llegó vestidita ella de muñequita. Entonces ve una niña de 4 años que la ve, se le acerca y le dice: abrázame, abrázame. Entonces ella la abrazó,
1: sí,
2: pero duró mucho rato porque la niña no le soltaba. Y bueno, después siguió haciendo su trabajo normal con los demás niños y una de las compañeras le dice: ¿tú sabes por qué la niña te está abrazando tanto?
1: ¿Por qué?
2: Porque es que ella tenía su hermana mayor y que tú te pareces mucho.
1: Uy.
2: Y murió. Entonces era como un recuerdo, en ella veía el recuerdo de su hermana mayor. Entonces le pedía que la abrazara.
1: Claro, le ayudó a hacer el duelo, ¿no?
2: Sí.
1: Es tan necesario en todos estos niños que son nuestro futuro. Bueno, pues las misioneras, lo digo esto porque estamos llegando casi al final del programa, que se nos ha pasado volando. Las misioneras se quedan, ¿verdad?, en Venezuela ante estas cosas, no se van corriendo, no salen, ¿verdad?
2: No.
1: Y que hermana Marinés,
3: es una razón más para estar ahí.
1: Claro.
3: Está ahí incluso. Una de los aspectos, ¿no?, en esta formación integral del colegio, tenemos la parte de misionología. Y ahí uno de los jóvenes de quinto año, que incluso él...
1: Misionología tiene.
3: Sí, sí.
1: Qué fabuloso.
3: Entonces empezamos en este curso del año pasado, ¿no?, de septiembre a julio. Empezamos con actividades programáticas de banda, música, deportes, y pusimos la parte misionera. Por estimular, porque el joven es generoso,
1: sí,
3: pero a veces no sabe qué hacer ni con su tiempo ni con sus cosas. Entonces,
1: sí, sí, sí.
3: De modo organizado, entonces visita lo que antes decía hermana Josefina, el Encantado, coche, otros sitios. Y en este aspecto, pues los jóvenes fueron a ayudar, a reunir qué hace falta, ¿no? Entonces juntaban, iban, y no solo dar, en uno de los casos de uno de los jóvenes que él no era especialmente así muy generoso,
1: sí,
3: pero fue tan el reconocimiento y agradecimiento a Dios de que él y su madre estaban sanos,
1: sí,
3: y su casita también, pese a el sector fue dañado, y él le decía a su mamá: mamá, tenemos que ayudar. Incluso la mamá en un momento, porque él se quedaba hasta las 11 de la noche, también fue a La Guaira a repartir, a ayudar, y claro, su mamá tras él, porque tiene 16
1: claro.
3: años,
1: Uy.
3: Un adolescente.
1: Claro.
3: Y él, en un momento, la mamá dice: mira, que nos, te puedes morir, ¿sabes?
1: Sí.
3: Y le dijo: mamá, qué hermoso sería morir ayudando.
1: Qué maravilla, qué mejor fruto que este que podemos contar, ¿no?, de toda la labor de las misioneras allí y de tantos otros frutos que se estarán dando también en los distintos lugares de trabajo donde tenéis toda esta misión tan bonita, ¿no?, y que forma parte de ese futuro para Venezuela, ¿no? Tenemos que unirnos para ayudar a los que están ayudando. Voy a recordar la cuenta, es Bizum, a través de Bizum, si quieren que llegue de manera certera a estas misioneras, es el 00803. Y si quieren escribir para informarse mejor de la misión en Venezuela, info@prodein.org. Ojalá que tengamos mucha respuesta. Yo sé que nuestros oyentes son muy generosos, gente con un corazón muy grande también de muchos países y que seguramente van a colaborar con nuestras misioneras. Muchas gracias, hermana Josefina, hermana Marinés. Muchas gracias, hermana Jennifer. Gracias, hermana Yadira también. bueno, pues contamos con tu apoyo, nuestro querido oyente, para seguir transformando todas esas vidas, para construir un futuro más justo, más solidario para todos, para meter a Dios en esos corazones y hacer esa diferencia, ¿no? En todo. Un abrazo fuerte, hasta el próximo programa, si Dios quiere.

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7: 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Costo $80. Para cualquier pregunta, llama o envía un mensaje a Citlali al 209-314-4660. 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Cupo limitado. Informes e inscripciones al 530-354-1973. 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Informes en newmancatholiccenter.org. 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
15: 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Dos días de fe, convivencia y diversión. Ven con toda tu familia a disfrutar de actividades, juegos, rifas, música, comida y la tienda de deliciosos postres hechos con amor por la familia parroquial. 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La parroquia de Santa Clara en Roseville invita al retiro Amor a la Cruz con la invitación invitada especial desde México, Carla Lombardi, evangelista de la Divina Voluntad. Sábado 12 de septiembre, de 9 de la mañana a 5 de la tarde. 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El Centro de Retiros Cristo Rey invita al retiro pasionista en silencio, Dios cuida íntimamente. Una invitación a entrar en la habitación más profunda del corazón, donde solo Dios puede entrar para abrazar, sanar y renovar nuestra historia. Del 11 al 13 de septiembre. Costo $290. Informes al 916-725-4720.

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El Señor así lo permite. Por eso estamos nuevamente aquí, en paz a la luz de la luna en esta, su segunda hora. Bienvenidos, bendiciones. Bienvenidos ustedes, queridos, que justo en este momento, a través del continente americano, el Caribe, Europa, África, Asia, Oceanía, se nos unen, nos unimos. Bendiciones. Bienvenidas las radios emisoras católicas del mundo, que en este instante también se nos unen, nos unimos. Bendiciones. Jamás olviden que ustedes hacen posible que esta señal llegue ahí, hasta los confines de la tierra. Reciban todos un abrazo así de grande en Cristo Jesús. Continuamos recibiendo sus llamadas con sus peticiones, preparándonos para el rezo de la coronilla a la Divina Misericordia. Para los hermanos que nos acaban de sintonizar, les recordamos los números de teléfono a llamar. En los Estados Unidos de Norteamérica, en Puerto Rico, tenemos un número de teléfono que es gratis: 1-866-398-6377. 1-866-398-6377. Ahora bien, fuera de los Estados Unidos de Norteamérica, fuera de Puerto Rico, tenemos entonces este otro número de teléfono que es internacional: 001-205-271-2976. 001-205-271-2976. Les recuerdo, queridos, que este número de teléfono lo podemos usar también dentro de Puerto Rico, dentro de los Estados Unidos de Norteamérica. 205-271-2976. Hay un correo electrónico donde usted nos puede escribir con sus intenciones: catolicapaz@hotmail.com. No olvide, nos encuentra usted también en Facebook: Paz a la Luz de la Luna.

0: Continuamos, mis queridos, recibiendo sus llamadas con sus peticiones. Pasa la luz de la luna. Adelante, está usted en el aire.
1: Buena madrugada, Pedrito.
0: Teresa de Jesús, buena madrugada, mujer.
1: Buena madrugada, Pedrito, ¿cómo está?
0: Muy bien, amor, yo estoy feliz, encantado de la vida.
1: Yo también, Pedrito, mire, bien agradecida y encantada de la vida porque entró mi llamadita, porque días atrás no podía, Pedrito, pero a veces, ¿verdad? El Señor está, ¿verdad? Como en el momento, ¿verdad, Pedrito? Para poder entrar con usted.
0: ¿Cómo sigue su padre?
1: Mire, Pedrito, delicado. Quería pedir el favor, Pedrito, que mi papá se está atravesando por una situación de mucho miedo, Pedrito. Me dijo el especialista, fui el viernes pasado, y me dice que ya entró una etapa de más cansancio, ¿verdad? De que todos sus órganos se van a cansar, ya están ya, claro. ¿Cómo se dice? Sí, muy cansado. Ya. Y claro. Ahorita, Pedrito, empezó desde el sábado con ese miedo, ¿verdad? De que, por ejemplo, dice, ¿cómo voy a levantar la mañana, hija? Le digo, papá, yo le voy a levantar. Y le doy ánimo a Pedrito, ¿verdad? Le doy ánimo, pero lo domina el miedo, ¿verdad? Y empezamos a rezar en la mañana y en la tarde, cuando lo levanto, cuando lo acuesto. Y es muy duro, Pedrito, porque así se puso hace como 2 añitos, ¿verdad? Pero gracias a Dios, Pedrito, con oración y todo, ¿verdad? Se mejoró. Pero te digo, otra vez que te está atravesando eso, y para mí, Pedrito, es algo muy muy duro, Pedrito, porque lo veo y a veces él no como que lo domina ese temor, Pedrito, ¿verdad? Claro. Y yo lo agarro y lo tiento y rezamos juntos, Pedrito, porque reza conmigo, ¿verdad? Despacio como los niños, ¿verdad? Y me contesta hasta que ya Pedro se calma, y es bien duro, Pedrito, yo le pido mucho cierto con oración, Pedrito, para que Dios tenga fuerza. Cuando me la doy, Pedrito, porque yo estoy prácticamente sola sin mis hermanos, Pedrito, ¿verdad?
0: Claro, sí. Mi vida, usted juega sí. Usted hace un papel muy importante en la vida de su padre. Y nada más sí, justo que vamos a estarle apoyando con la oración. Pero nada más justo que usted se sienta así, a veces sola y que está solamente con su padre. Pero recuerde que esto el Señor lo tiene muy en cuenta. Muy en cuenta.
1: Sí, Pedrito. Sí, y le agradezco tanto a Dios, Pedrito, porque Él no se equivoca. No que sea yo, pero estoy muy muy sensible. No es, Pedrito, de que yo sea mejor que mis hermanos, pero como mejor que el sacerdote, o algo te mandó Él aquí. Y así, claro. Pedrito, verdad, me ha tocado todo su trayectoria de los últimos años de más cansancio de mis papás. Y entonces, Pedrito, aquí me estoy. Digo, Señor, dame tu misericordia y muéstrame el camino de seguir adelante, como me ha levantado mucho, Pedrito, mi Padre Dios, ¿verdad? Por mi problema de mi salud, de mi espalda, todo. Y yo hago lo que yo puedo, Pedrito, y únicamente le pido que me dé fuerza, Pedrito, que Él, por algo me puso aquí con Él, ¿verdad?
0: Claro, y, Pedrito, mi vida.
1: Que no estoy sola, que me acompaña Él.
0: Seguro.
1: Y sus oraciones. Y hay gente, Pedrito, tan buena que que no me ha dejado. Cuando yo más he ocupado, Pedrito, ¿verdad? Gracias a Dios que me manda a los ángeles, ¿verdad, Pedrito? Como yo le he pedido todos los días.
0: Así mismo es mi
1: Pedrito,
0: vida.
1: Sí, mire, quiero pedirte, Pedrito, por gracias, Pedrito, por todo el apoyo y que me sigue colaborando fuerza. Y mi mamá también, pues ya empieza un poquito también mi mamá a verse también cansada. Claro. Y son dos, Pedrito, dos, ¿verdad? Dos criaturitas, como dicen, ¿ah? ¿Eh?
0: Sí, así mismo, eso. Son dos babies que usted tiene a su cuidado.
1: Dos niños, ¿eh? Ajá. Sí. A veces, y también, Pedrito, también, más que nada, gracias al Señor de la Misericordia que me envió, ya como le digo, ya Estela ya no está con nosotros, Pedrito. Dios la bendiga y la cuida. Y ya me mandó otra persona, Pedrito, ¿verdad? Mira, está ahorita, gracias a Dios también, que me está ayudando ahorita. Y todo aquí en lo de la limpieza, ¿verdad? Y también de todo lo que se necesita aquí con mis papás. Y también le quiero pedir de favor por matrimonio, Pedrito, por mi esposo, claro, que está, como le digo, muy alejado de Dios, Pedrito. Y por mis hijos, Pedrito. Y también, mire, por un joven, Pedrito, no sé cómo se apellida, pero se llama Sergio. Y su mamá se llama Lupita. Es una historia un poquito larga, Pedrito, pero nada más, porque mucha gente está esperando en línea. Le pido que me ponga mucho en oración porque están pasando una situación muy grande, Pedrito. Muy grande, ¿verdad? A este jovencito lo lastimaron muy feo, Pedrito, de una manera muy cruel. ¿Verdad? Entonces, no fue culpable de nada, Pedrito. Escribimos una historia un poquito larga y quiero que me lo pongan en oración a su mamá y a él, ¿verdad? Que Dios no los vaya a abandonar y que les abra las puertas para poder este muchachito, ¿verdad? Llevar a un hospital que necesita la atención médica urgente, Pedrito.
0: Claro que sí, mi vida. Vamos a orar mucho.
1: Sí, por favor, Pedrito. Y gracias.
0: Por Sergio y por Lucas.
1: A todas las oraciones. Sí, Pedrito. Y disculpe, pero este Pedrito es muy sensible. Pero
0: claro,
1: aquí se siente fuerte en oración y en la fe.
0: Ánimo, ánimo, mujer, ánimo. Y
1: sí,
0: no, se me decaiga. No se me decaiga.
1: Lo voy a acompañar.
0: Tiene usted el mundo orando por usted, mi vida. Y
1: sí,
0: la está acompañando. Y tiene
1: a su... No, me llegan los momentos, Pedrito. Soy fuerte, pero me llegan los momentos. ¿Sí me entiendes?
0: Claro,
1: como de esa...
0: Claro.
1: Como es el padre aquí de esos, ¿cómo
0: es lógico, pero...
1: Es lógico, momentos que me
0: claro.
1: quebrante, Pedrito, pero sé que tengo la gente que me apoya, Pedrito, como usted, que nos conocemos personalmente, y todas las hermanas en oración, y gente, Pedrito, que me los quiere de verdad.
0: El problema no es caerse, no es caerse, el problema es levantarse. Usted se levanta muy bien,
1: sí.
0: mi vida.
1: Sí,
0: y siempre
1: Pedrito,
0: que nos podamos
1: así.
0: Levantar, las caídas son suficientes.
1: Sí.
0: Porque
1: Dios me ha dado, Pedrito, no tenía idea tantas pruebas y que me ha levantado, Pedrito.
0: Claro, uh-huh. claro, es que el
1: claro
0: Señor
1: que
0: la ama a usted mucho, mi vida. Además,
1: sí,
0: usted tiene a su ángel de la guarda junto a usted, tiene también a la
1: sí.
0: Santísima Virgen María velando por usted, y tiene
1: sí,
0: también
1: Pedro.
0: A nuestro Señor, sobre todo, mirando por usted, y por encima de todo ello, que ya eso si fuera poco, nos tiene a todos nosotros también orando por usted.
1: Sí, Pedrito, muchas gracias. Yo, aunque no entendí, yo también por todos, también
0: gracias.
1: Que nos conocemos, como les digo personalmente, pero oro siempre, todos los días, Pedrito, todos los días. A esta chica, en breve ya, a esta muchacha, mire, está alejada de Pedrito, y mire, ya se está, por algo Dios me la puso aquí, Pedrito. Eso no espera porque tú larga, me dijo, ya me empecé a ir a misa, bendito Dios, porque no la podía seguir a misa, Pedrito. Ya me dijo, ya fui a misa el domingo, le dije, qué bueno.
0: Amén,
1: ya,
0: amén.
1: Todos los días, como usted la rezaba con nosotros, la tengo rezando, Pedrito.
0: ¿Cómo se llama? ¿Cómo se llama?
1: Elsa,
0: vamos a orar mucho por Elsa.
1: Hace poquito, ¿se acuerda que hablan? Bueno, te llamaba, la hablé y ella le habló a usted pidiéndole favor de su hijo, su problema de su hijo.
0: Sí.
1: Y diario,
0: sí.
1: ya se está pidiendo la coronilla y dejamos lo que estemos haciendo de aquí, de las labores, y nos ponemos a rezar, Pedrito, constante, que no tenemos el INE, Pedrito, ¿eh? Todos los días, diario.
0: Amén. Acompáñenos
1: sí, sí.
0: usted en una decena
1: claro
0: de la coronilla.
1: Sí, claro que sí, muchas gracias.
0: Un saludo.
1: Un fuerte abrazo. Los
0: la quiero mucho, cuídeseme mucho, mi vida.
1: Igual usted, Pedrito, gracias a todos. Gracias.
0: Amén. Hasta siempre. Pasa la luz de la luna. Adelante, está usted en el aire.
2: Buenas noches, Pedrito.
0: Buenas noches, muchacha. ¿Cómo se siente usted
2: y
0: en el día de hoy?
2: Ojalá y agarre línea para rezar una decena de la coronilla.
0: Por supuesto, mujer.
2: Sí, para poner en oración a toda la gente que está en las cárceles, en las edad los homeless, los ancianitos en los asilos y toda la gente que, pues sí, que está tan solita en sus casas también.
0: Vamos a orar por esas intenciones que usted nos ha presentado
2: sí,
0: en la madrugada de hoy.
2: Por nuestras familias y por su familia de usted, Pedrito.
0: Gracias, amor. Vamos a orar mucho. Muchas gracias. ¿Me recuerda usted
2: sí,
0: su nombre?
2: Y aquí voy a esperar para una decena de... Para rezar una decena, ¿eh, Pedrito?
0: Usted es María, ¿verdad?
2: Sí, yo soy María.
0: Ya. Es que me resultaba conocida su voz, pero no la asociaba con María. Pero bueno, ya tengo el nombre de María. Gracias, mi vida.
2: Sí, Pedrito, usted tiene una mente muy buena que Diosito se la va a conservar porque usted le da mucho tiempo a Dios y a nosotros. Tiene mucha paciencia.
0: Ay, mi vida, ay, amor. Acompáñenos usted en una decena si puede, por favor.
2: Sí, aquí yo voy a esperar, Pedrito. Muchísimas gracias por haber agarrado mi llamada, ¿eh?
0: Claro que sí.
2: Ya ténganos en sus oraciones a todos.
0: Amén, mujer, amén. Muchas bendiciones.

Primera lectura. Lectura de la primera carta del apóstol San Pablo a los Corintios, capítulo 3, versículos 1 al 9. Hermanos, no pude hablaros como a espirituales, sino como a carnales, como a niños en Cristo. Por eso, en vez de alimento sólido, os di de beber leche, pues todavía no estabais para más. Aunque tampoco lo estáis ahora, pues seguís siendo carnales. En efecto, mientras haya entre vosotros envidias y contiendas, no es que seguís siendo carnales y que os comportáis al modo humano. Pues si uno dice, yo soy de Pablo, y otro, yo soy de Apolo, ¿no os comportáis al modo humano? En definitiva, ¿qué es Apolo y qué es Pablo? Seguidores a través de los cuales accedisteis a la fe, y cada uno de ellos, como el Señor le dio a entender, yo planté, Apolo, regó, pero fue Dios quien hizo crecer, de modo que ni él planta es nada, ni tampoco el que riega, sino Dios que hace crecer. El que planta y el que riega son una misma cosa, si bien cada uno recibirá el salario según lo que haya trabajado. Nosotros somos colaboradores de Dios y vosotros, campo de Dios, edificio de Dios. Hermanos, esta es palabra de Dios. Salmo 32. Dichosa la nación cuyo Dios es el Señor, el pueblo que Él se escogió como heredad. El Señor mira desde el cielo, se fija en todos los hombres, desde su morada observa a todos los habitantes de la tierra. Él modeló cada corazón y comprende todas sus acciones. Nosotros aguardamos al Señor, Él es nuestro auxilio y escudo. Con Él se alegra nuestro corazón, en su santo nombre confiamos. Lectura del Santo Evangelio según San Lucas, capítulo 4, versículos 38 al 44. En aquel tiempo, al salir Jesús de la sinagoga, entró en la casa de Simón. La suegra de Simón estaba con fiebre muy alta y le rogaron por ella. Él, inclinándose sobre ella, increpó a la fiebre y se le pasó. Ella, levantándose enseguida, se puso a servirles. Al ponerse el sol, todos cuantos tenían enfermos con diversas dolencias se los llevaban, y él, imponiendo las manos sobre cada uno, los iba curando. De muchos de ellos salían también demonios, que gritaban y decían, «¡Tú eres el Hijo de Dios!». Los increpaba, y no les dejaba hablar, porque sabían que él era el Mesías. Al hacerse de día, salió y se fue a un lugar desierto. La gente lo andaba buscando, y llegando donde estaba, intentaban retenerlo para que no se separara de ellos. Pero él les dijo, «Es necesario que proclame el reino de Dios también a las otras ciudades, pues para esto he sido enviado». Y predicaba en las sinagogas de Judea. Hermanos, esta es palabra del Señor. Vamos ahora a reflexionar un poquito sobre este evangelio que acabamos de compartir. Nosotros somos colaboradores de Dios y vosotros,
campo de Dios. La rivalidad entre diversos grupos de la comunidad de fe de Corintio es un signo, para San Pablo, de falta de crecimiento y de inmadurez. Los celos, las contiendas y las disensiones entre ellos demuestran lo que son, niños en Cristo. La carnalidad de los corintios queda patente en las envidias y discordias que surgieron al exaltar una tendencia espiritual sobre otras, de su orgullo, de su disposición a creerse sabios y a juzgar a otros. El apóstol los condena tan fuertemente porque siendo cristianos, con todo lo que implica seguir a un crucificado, se conducían según los valores de su sociedad, muy competitiva e individualista, orientada a la superación de unos sobre otros, sin importar lo que pasaba con los de abajo. Los líderes son servidores, no competidores. El mismo Pablo, siendo fundador, no asume un lugar de preeminencia, se hace siervo. Eso es todo. Ese es el rango más alto posible en la iglesia. No hay necesidad de competencia o rivalidad. Todos somos siervos de Cristo. Estamos en cooperación. Una de las glorias de la iglesia es que nadie hace la misma cosa, diferentes, pero trabajando unidos, con un proyecto común. Solo Dios da el crecimiento. Solo Dios abre la mente, cambia el corazón y hace a la gente distinta, porque la iglesia es una construcción de Dios únicamente, la tierra de cultivo y el edificio que son solamente suyos. La única ambición de cada líder servidor debe de ser la de glorificar a Dios mediante la promoción de vida de todos y la capacitación para desarrollar sus propios dones. No se trata de enseñanzas a rivales, sino de ministerios distintos, todos necesarios para la vida comunitaria, en cada ministro y en cada ministerio. Dios es el que está a la obra. Es necesario que proclame el reino de Dios. Jesús entra a la casa de Simón y la convierte en un santuario. No trae discursos largos, se inclina, reprende la fiebre y levanta a la suegra de Simón. Llama la atención el verbo, increpar, a la fiebre, el mismo tono con que enfrenta a los demonios. La enfermedad aparece como una fuerza que desordena la vida. El reino como una autoridad que restaura la armonía. El signo de que la sanación es real no es el espectáculo, sino la diaconía. La vida recobrada se verifica en servicio, no en autocelebración. Al ponerse el sol, la ciudad entera llega con su miseria a cuestas. Jesús no hace una cura masiva desde lejos, impone las manos sobre cada uno. El reino tiene escala de rostro. No somos un caso en una multitud, somos un encuentro irrepetible. La santidad de Jesús no es burbuja que evita el contacto, sino una pureza que toca y purifica. Los demonios lo reconocen y gritan su identidad, pero Jesús lo silencia. Rehúsa la fama fácil, el atajo del poder, las definiciones sin cruz. Hay una pedagogía del silencio. La identidad del Hijo se revela en el tiempo del Padre, al ritmo del amor, no al ritmo del sensacionalismo espiritual. Amanece y Jesús se va a un lugar desierto. La compasión del día anterior desemboca en una soledad orante
de ese silencio nace el necesario que ordena su marcha. La gente quiere fijarlo donde funcionó, pero él se mueve hacia donde el reino aún no ha sonado. Entre la casa, la plaza, el desierto y el camino, se dibuja la geografía del discípulo. Intimidad que cura, misericordia que toca, oración que discierne, misión que se expande. El Mesías no viene a instalarse en nuestras zonas de confort, sino a encender un movimiento de la curación a la misión, de lo privado a lo público, de lo sabido a lo que es aún espera una palabra de vida, porque donde él pasa, la historia no se detiene, comienza.

hermanos, llega la hora de orar juntos la coronilla a la Divina Misericordia. Este es un momento muy especial. Es un instante único. Vamos a suplicar misericordia a nuestro Señor, a Jesús, a Dios. Unidos en un solo cuerpo, en un mismo espíritu, en un único corazón, orémosle, llenos de fe, de confianza, sabiendo que el Señor nos concede todo lo que le pedimos, absolutamente todo, siempre y cuando no vaya en contra de nuestra santificación.

Querido Señor Jesús, aquí estamos ante tu presencia. Hemos venido una vez más para suplicarte tu infinita misericordia. Ante todo, Señor, te suplicamos misericordia para nuestros hermanos, esos que justo en este preciso instante, en algún lugar del mundo, están partiendo de este cuerpo físico. Para sus familias, suplicamos misericordia también. Nuestros hermanos enfermos físicos, enfermos espirituales, familiares, necesitan tu misericordia. Te la suplicamos, Jesús. Nuestros hermanos, presos físicos, presos espirituales, familiares, ten misericordia de todos y cada uno de ellos. Para este mundo, Señor, imploramos tu infinita misericordia. Cada hogar, cada familia, cada matrimonio, nuestros hijos, nuestra juventud, ten misericordia, Jesús. Su Santidad el Papa, rogamos misericordia para él, para todo el clero, tu Iglesia. Nuestros hermanos seminaristas, hermanas novicias, hermanos diáconos, hermanas y hermanos de vida consagrada, te pedimos misericordia, Jesús. Rogamos misericordia, Señor, para nuestros hermanos que se mantienen ahí, en el purgatorio, por nuestros hermanos que se encuentran conduciendo en las carreteras del mundo, camioneros, taxistas y demás. Ten misericordia también, Señor, para nuestros hermanos que están navegando en el cielo, en los mares de tu creación. Ten misericordia, Jesús, para nuestros hermanos mineros, hermanos vigilantes, hermanos agricultores y familiares de ellos respectivamente. Ten misericordia, Jesús, por todas las intenciones, peticiones que se te han entregado en la madrugada del día de hoy. Recíbelas. Dale cumplimiento según tu santísima voluntad. Gracias, Jesús. Gracias, Jesús, porque tú siempre nos escuchas. Gracias, Jesús, por la paciencia que nos tienes, Señor, a cada uno de nosotros, comenzando por mí. Gracias por tu amor. Gracias por tu infinita misericordia, Señor. Amén. En el nombre del Padre, y del Hijo, y del Espíritu Santo. Amén. Expiraste, Jesús, pero la fuente de vida brotó para las almas, y el mar de misericordia se abrió para el mundo entero. Oh, fuente de vida, insondable misericordia divina, abarca al mundo entero y derrámate sobre nosotros. Oh, sangre y agua, que brotaste del corazón de Jesús como una fuente de misericordia para nosotros, en ti confío. Oh, sangre y agua, que brotaste del corazón de Jesús como una fuente de misericordia para nosotros, en ti confío. Oh, sangre y agua, que brotaste del corazón de Jesús como una fuente de misericordia para nosotros, en ti confío. Amén.
Padre nuestro que estás en el cielo, santificado sea tu nombre. Venga a nosotros tu reino. Hágase tu voluntad en la tierra como en el cielo. Danos hoy nuestro pan de cada día. Perdona nuestras ofensas, como también nosotros perdonamos a los que nos ofenden. No nos dejes caer en la tentación, y líbranos del mal. Amén. Dios te salve María, llena eres de gracia, el Señor es contigo. Bendita tú eres entre todas las mujeres, y bendito es el fruto de tu vientre. Jesús, Santa María, Madre de Dios, ruega por nosotros, pecadores, ahora y en la hora de nuestra muerte. Amén. Creo en Dios Padre, Todopoderoso, Creador del cielo y de la tierra. Creo en Jesucristo, su único Hijo, nuestro Señor, que fue concebido por obra y gracia del Espíritu Santo. Nació de Santa María Virgen, padeció bajo el poder de Poncio Pilato, fue crucificado, muerto y sepultado, descendió a los infiernos, al tercer día resucitó de entre los muertos, subió al cielo y está sentado a la derecha de Dios Padre Todopoderoso. Desde allí ha de venir a juzgar a los vivos y a los muertos. Creo en el Espíritu Santo, la Santa Iglesia Católica, la comunión de los santos, el perdón de los pecados, la resurrección de la carne y la vida eterna. Amén.

0: Padre eterno, te ofrezco el cuerpo y la sangre, el alma y la divinidad de tu amadísimo Hijo, nuestro Señor Jesucristo, como propiciación de nuestros pecados y los del mundo entero. Miguel, por su dolorosa pasión,
1: ten misericordia de nosotros y del mundo entero.
0: Por su dolorosa pasión,
1: ten misericordia de nosotros y del mundo entero.
0: Por su dolorosa pasión,
1: ten misericordia de nosotros y del mundo entero.
0: Por su dolorosa pasión,
1: ten misericordia de nosotros y del mundo entero.
0: Por su dolorosa pasión,
1: ten misericordia de nosotros y del mundo entero.
0: Por su dolorosa pasión,
1: ten misericordia de nosotros y del mundo entero.
0: Por su dolorosa pasión,
1: ten misericordia de nosotros y del mundo entero.
0: Por su dolorosa pasión,
1: ten misericordia de nosotros y del mundo entero.
0: Por su dolorosa pasión,
1: ten misericordia de nosotros y del mundo entero.
0: Por su dolorosa pasión,
1: ten misericordia de nosotros y del mundo entero.
0: Por su dolorosa pasión,
1: ten misericordia de nosotros y del mundo entero.
0: Amén.
1: Amén.
0: Bendición.

0: Ten misericordia de nosotros y del mundo entero.
1: Por su dolorosa pasión.
0: Ten misericordia de nosotros y del mundo entero.
1: Por su dolorosa pasión.
0: Ten misericordia de nosotros y del mundo entero.
1: Por su dolorosa pasión.
0: Ten misericordia de nosotros y del mundo entero.
1: Por su dolorosa pasión.
0: Ten misericordia de nosotros y del mundo entero.
1: Por su dolorosa pasión.
0: Ten misericordia de nosotros y del mundo entero.
1: Por su dolorosa pasión.
0: Ten misericordia de nosotros y del mundo entero.
1: Por su dolorosa pasión.
0: Ten misericordia de nosotros y del mundo entero.
1: Amén.
0: Amén, Pedrito. Bendiciones.
1: Bendiciones, mujer. Padre eterno, te ofrezco el cuerpo y la sangre, el alma y la divinidad de tu amadísimo Hijo, nuestro Señor Jesucristo, como propiciación de nuestros pecados y los del mundo entero. María, por su dolorosa pasión,
2: ten misericordia de nosotros y del mundo entero.
1: Por su dolorosa pasión,
2: ten misericordia de nosotros y del mundo entero.
1: Por su dolorosa pasión,
2: ten misericordia de nosotros y del mundo entero.
1: Por su dolorosa pasión,
2: ten misericordia de nosotros y del mundo entero.
1: Por su dolorosa pasión,
2: ten misericordia de nosotros y del mundo entero.
1: Por su dolorosa pasión,
2: ten misericordia de nosotros y del mundo entero.
1: Por su dolorosa pasión,
2: ten misericordia de nosotros y del mundo entero.
1: Por su dolorosa pasión,
2: ten misericordia de nosotros y del mundo entero.
1: Por su dolorosa pasión,
2: ten misericordia de nosotros y del mundo entero.
1: Por su dolorosa pasión,
2: ten misericordia de nosotros y del mundo entero.
1: Por su dolorosa pasión,
2: ten misericordia de nosotros y del mundo entero.
1: Amén.
2: Amén, Pedrito.
1: Bendiciones.
2: Que pase buen día. Adiós.
1: Gracias. Hasta siempre, María. Padre eterno, te ofrezco el cuerpo y la sangre, el alma y la divinidad de tu amadísimo Hijo, nuestro Señor Jesucristo, como propiciación de nuestros pecados y los del mundo entero. Teresa de Jesús, por su dolorosa pasión,
3: ten misericordia de nosotros y del mundo entero.
1: Por su dolorosa pasión,
3: ten misericordia de nosotros y del mundo entero.
1: Por su dolorosa pasión,
3: ten misericordia de nosotros y del mundo entero.
1: Por su dolorosa pasión,
3: ten misericordia de nosotros y del mundo entero.
1: Por su dolorosa pasión,
3: ten misericordia de nosotros y del mundo entero.
1: Por su dolorosa pasión,
3: ten misericordia de nosotros y del mundo entero.
1: Por su dolorosa pasión,
3: ten misericordia de nosotros y del mundo entero.
1: Por su dolorosa pasión,
3: ten misericordia de nosotros y del mundo entero.
1: Por su dolorosa pasión,
3: ten misericordia de nosotros y del mundo entero.
1: Por su dolorosa pasión,
3: ten misericordia de nosotros y del mundo entero.
1: Amén.
3: Amén.

0: Bendice las tareas para todos.
1: Bendiciones, gracias, nuevamente. Gracias, Padre eterno. Te ofrezco el cuerpo y la sangre, el alma y la divinidad de tu amadísimo Hijo, nuestro Señor Jesucristo, como propiciación de nuestros pecados y los del mundo entero. Por su dolorosa pasión,
2: ten misericordia de nosotros y del mundo entero.
1: Por su dolorosa pasión,
2: ten misericordia de nosotros y del mundo entero.
1: Por su dolorosa pasión,
2: ten misericordia de nosotros y del mundo entero.
1: Por su dolorosa pasión,
2: ten misericordia de nosotros y del mundo entero.
1: Por su dolorosa pasión,
2: ten misericordia de nosotros y del mundo entero.
1: Por su dolorosa pasión,
2: ten misericordia de nosotros y del mundo entero.
1: Por su dolorosa pasión,
2: ten misericordia de nosotros y del mundo entero.
1: Por su dolorosa pasión,
2: ten misericordia de nosotros y del mundo entero.
1: Por su dolorosa pasión,
2: ten misericordia de nosotros y del mundo entero.
1: Por su dolorosa pasión,
2: ten misericordia de nosotros y del mundo entero.
1: Amén.
2: Amén. Bendiciones, Pedrito. Gracias.
1: Bendiciones. Muchas gracias, mi vida. Vamos ahora, mis queridos, a orar la doxología. Le pedimos a nuestro hermano Miguel y María nos acompañen en este propósito. Santo Dios, Santo fuerte, Santo inmortal,
3: ten piedad de nosotros y del mundo entero.
1: Santo Dios, Santo fuerte, Santo inmortal,
3: ten piedad de nosotros y del mundo entero.
1: Santo Dios, Santo fuerte, Santo inmortal,
3: ten piedad de nosotros y del mundo entero.
1: Oh sangre y agua,
3: que brotaste del corazón de Jesús como manantial de misericordia para nosotros, en ti confío. Amén.
1: Amén. Oh Dios eterno,
3: en quien la misericordia es infinita y el tesoro de compasión inagotable, vuelve a nosotros tu mirada bondadosa y aumenta tu misericordia en nosotros, para que en momentos difíciles no nos desesperemos ni nos desalentemos, sino que con gran confianza nos sometamos a tu santa voluntad, que es el amor y la misericordia misma. Amén.
1: Amén. Oh María,
3: Madre y Señora mía, te ofrezco mi alma y mi cuerpo, mi vida y mi muerte, y todo lo que vendrá después de ella, pongo todo en tus manos. Oh mi Madre, cubre mi alma con tu manto virginal, y concédeme la gracia de la pureza del corazón, alma y cuerpo. Con tu poder, defiéndeme de todo enemigo, especialmente de aquellos que esconden su malicia bajo una máscara de virtud. Fortalece mi alma para que el dolor no lo quebrante. Madre de la gracia, enséñame a vivir en Dios. Oh María, una espada terrible ha traspasado tu santa alma. Nadie sabe de tu sufrimiento excepto Dios. Tu alma no se quebranta, sino que es valiente porque está con Jesús. Dulce María, une mi alma a Jesús, porque sólo entonces podré resistir todas las pruebas y tribulaciones, y sólo mediante la unión con Jesús, mis pequeños sacrificios complacerán a Dios. Dulcísima Madre, continúa enseñándome sobre la vida interior, que la espada del sufrimiento no me abata jamás. Oh Virgen pura, derrama valor en mi corazón y protégelo. Amén.
1: Amén. Gracias.
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la región sureña de los Estados Unidos. Alabama, donde nosotros nos encontramos. Aquí está la sede de EWTN. Y desde el Estudio 3, transmitimos al mundo entero a través de todas las plataformas de EWTN. Gracias a todos ustedes por estar aquí. Gracias a todos escuchando a través de nuestras emisoras amigas enlazadas con EWTN desde distintas ciudades, pueblos, aldeas en todo el mundo hispano. Y bueno, amigos, hoy, en este primerísimo día del mes, vamos a estar aquí para escuchar la música de nuestros grupos y cantantes católicos de nuestros países. Y si ustedes nos quieren echar una mano escogiendo las canciones que vamos a escuchar, entonces les invito a que se comuniquen con nosotros. Tengo abiertas las líneas telefónicas, tengo mi correo electrónico abierto aquí, las redes sociales también conectadas, para que puedan comunicarse con Fe Hecha Canción. Si nos quieren llamar, amigos, desde los Estados Unidos, marquen el 1-866-398-6377. Desde fuera de los Estados Unidos, 1-205-271-2976. Y el correo electrónico, amigos, fehechacancion@ewtn.com. Búsquenos por Facebook, amigos. Búsquenme ahí como Fe Hecha Canción. Búsquenme en Instagram como Arquero de Dios. Ok. Bueno, a ver si alguien hoy se anima a mandarme un mensaje de voz desde el Messenger de Facebook o Instagram. Me encantaría recibir un saludo en audio y lo voy a poner al aire. Y bueno, vamos a comenzar, amigos, con el grupo Refugio de Guatemala, con Byron Sikai y su versión del clásico de Daniel Poli, Yo Creo en las Promesas.

Bueno, ese es un clásico, ¿verdad? De Daniel Poli, de Argentina. Yo creo en las promesas de Dios y esta versión es de Byron Sikai con el grupo Refugio de Argentina. Y bueno, pues si creemos en las promesas de Dios, bueno, entonces todo va a estar bien, ¿no? Bueno, así cantan Matt Maher y Simón Dumas. En esta versión bilingüe de la canción de Matt, Everything's Gone.

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1: Quiero enviar saludos a Marcia, que nos llamó desde New Jersey. Muchísimas gracias, amiga, por escuchar. Y gracias por llamar. Y dice ella, que si podemos dedicar una canción a su hija. La canción La Niña de Tus Ojos. Me imagino, no sé, Marcia, pero supongo que estás pensando en esta nueva canción que salió hace poco de Fidelei Silva, que se llama así, La Niña de Tus Ojos. Bueno, aquí está, se la dedicamos a tu querida hija. Y gracias por escuchar y por llamar.

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1: Fidelei Silva, ella es boliviana, vive en Miami y esta canción es su más reciente, que se titula La niña de tus ojos. Bueno, pues seguimos, amigos, aquí en Fe Hecha Canción, y vamos con lo más reciente de Verónica Sanfilippo. Se llama Santa María.

Verónica Sanfilippo con su canción Santa María, y seguimos con Celinés y Joel Antigua. Esta canción salió hace 2 semanas, creo. Se llama Santo. Bueno, son las palabras que, bueno, las decimos en la misa y en las Sagradas Escrituras. Las encontramos.

Vamos al final del primer segmento, amigos. Luego de estos mensajes vamos a regresar. Tengo un estreno de última hora que vamos a escuchar cuando regresemos. Es una canción que nos llega desde España. Así que no se me vayan, amigos. Enseguida regresamos aquí en Te Hecha Canción.

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1: Todavía es tiempo. Vuélvanse a mí de todo corazón. Salmo 51. En este mundo lleno de distracciones y preocupaciones, es fácil alejarnos de Dios, alejarnos del camino al que Él nos invita a vivir. Pero aquí está una buena noticia. Nunca es demasiado tarde para volver nuestro corazón a Dios. Dios está siempre dispuesto a recibirnos, está siempre dispuesto a recibirte con los brazos abiertos, sin importar cuánto tiempo hayamos estado alejados o cuántos errores hayamos cometido. En este versículo, Él nos recuerda que la puerta de la gracia siempre está abierta. Las puertas de la casa de Dios están abiertas para ti y nos invita a dejar atrás nuestras preocupaciones y arrepentirnos sinceramente y de todo corazón, para así encontrar el perdón y la renovación que solamente Dios puede ofrecer. ¿Estás dispuesto a volver a Dios de todo corazón? ¿Estás dispuesto a dejar de lado todas las distracciones y preocupaciones y abrir tu corazón a la guía y al amor que Dios te ofrece? Recuerda, siempre es tiempo para volver a Dios. Él te espera. Él nos espera con el corazón abierto todos los días.
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Hola, ¿qué tal amigos? Gracias por seguir aquí en la sintonía de Fecha Canción. Aquí les saluda Mr. Douglas Archer, el arquero de Dios, desde el Estudio 3 de EWTN. Gracias a todos ustedes por acompañarnos el día de hoy. Aquí nos encontramos cada día de la semana para escuchar la música de nuestros grupos y cantantes católicos. Y bueno, amigos, si quieren escuchar alguna canción en especial el día de hoy, en este segundo segmento, nos pueden llamar o nos pueden escribir. Y tengo las líneas telefónicas abiertas para que nos llamen si quieren desde los Estados Unidos, 1-866-398-6377. Y desde fuera de los Estados Unidos, 1-205-271-2976. Y mándenme sus correos electrónicos fehechacancion@ewtn.com. Y por Facebook, ahí estoy, Fecha Canción. Por Instagram, ojo, en Instagram, Arquero de Dios. Bueno, vamos a comenzar el segundo segmento con un estreno desde España. Nueva canción de Pablo Sanz. Se llama Bendito Clavo.

Esta es una nueva canción de Pablo Sanz de España. Se llama Bendito Clavo. Qué hermosa canción. Bueno, y seguimos, amigos, aquí con algunas de las canciones nuevas que han salido en estos días. ¿Y qué tal si escuchamos nuevamente a esta joven cantante que creo que es de Argentina? Pues no estoy seguro, amigos, pero bueno, es una cantante que ha trabajado con Jonathan Narváez en sacar su primera canción, que se llama Jesús, estoy aquí. Angélica Márquez.

0: Tengo a Gonzalo, que nos llama desde Pasto, en Colombia. Gonzalo, muchas gracias por llamar.
1: Muchas gracias, muy buenos días.
0: Buenos días, Gonzalo. Hermano, un privilegio recibir su llamada el día de hoy. Amigo, muchísimas gracias por tomar el tiempo y el esfuerzo de llamar desde Pasto, en Colombia. ¿Cómo estás?
1: Pues estamos de clima un poquito regular. Está lloviendo mucho. Y también en otras partes de Colombia está haciendo mucho calor. Hay muchos incendios en la parte forestal.
0: Sí, y bueno, y todavía golpeados por ese terremoto que...
1: Sucedió
0: hace un par de semanas.
1: De muchos países.
0: Sí.
1: A nivel internacional hemos recibido muchas bendiciones del Señor. Muchas gracias por toda la colaboración que hemos tenido.
0: Gonzalo, un gran abrazo para ti y para todos nuestros amigos colombianos que están escuchando. ¿Qué nos cuentas, Gonzalo? ¿Qué canción quieres escuchar? Diga.
1: Exactamente. Yo reportar sintonía. Aquí la familia escuchamos siempre todo el día a la emisora, no sé de qué habitualmente. Y llamaba para ver si es posible que nos queremos escuchar una música que se llama de Juan Gabriel y se llama
0: Juan.
1: Si Dios me ayuda. O buenos días, señor. Buenos días, señor.
0: Juan Gabriel, el cantante mexicano.
1: Sí, mexicano, sí, sí, sí.
0: Sí, bueno, no puedo poner esa música, Gonzalo. Aquí me van a poner,
1: ¿no?
0: Me van a poner una demanda. si pongo esa música, no la puedo poner. Pero
1: bueno, en todo caso, muchas gracias.
0: Gonzalo, ¿hay algún cantante católico de esos que escuchamos aquí en Fecha Canción que te gusta y que podremos poner una canción de uno de ellos?
1: No le he puesto mucha atención.
0: Pero en otra oportunidad
1: lo llamo.
0: Ok, pues tú sigue en la sintonía. Gonzalo, sigue aquí en la sintonía de Fecha Canción porque... Cada día, todos los días, estamos escuchando aquí y estrenando las canciones de nuestros grupos y cantantes católicos. Que bueno, son cantantes que han decidido pues consagrar toda su música, ¿verdad? Y toda su talento al Señor. Por eso solamente ponemos música de nuestros grupos y cantantes católicos aquí en Fecha Canción, porque bueno, además la misión nuestra aquí en EWTN y en Fecha Canción es de transmitir nuestra fe católica y por lo tanto pues no ponemos canciones como, bueno, por muy buenas que sean, y bueno, créanme, yo sé que son muy buenas algunas, ¿verdad? De los cantantes comerciales del mundo, pero bueno. Así que un gran abrazo, Gonzalo, gracias por escuchar y te voy a poner aquí, hablando de Colombia, bueno, y hablando de cantantes colombianos de tu país, católicos, te voy a poner una canción aquí hermosa de Ana Bolívar junto con Carlos Omar, una de estas que ha lanzado Ana en las últimas semanas, grabadas en Bogotá. En un rascacielos y esta canción se llama La Guerra Que No Hice.

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0: Carlos Omar y Miriam.
1: Bueno, junto con Ana Bolívar, la compositora de esta canción que se llama La Guerra Que No Hice. Y seguimos con Edward Muñoz, desde República Dominicana. Suficiente es el título de su más reciente

Eduardo Muñoz, desde República Dominicana, y esta canción se llama Suficiente. Gracias a todos ustedes, amigos, por escuchar. Vamos a terminar hoy con Quique López y su más reciente, que se llama Volver a Empezar.

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4: Las hermanas de Proeclesia Santa invitan a jóvenes adultos de 18 a 27 años al retiro Viaje a las Profundidades. Prepárate para vivir una experiencia que cambiará tu vida para siempre. Algo grande está a punto de empezar. Un fin de semana para encontrarse con Jesús, construir comunidad y descubrir el plan que Él tiene para ti. 2, 3 y 4 de octubre en el Centro de Retiros Juvenil en Marelo. Costo $80. Para cualquier pregunta, llama o envía un mensaje a Citlali al 209-314-4660. El Movimiento Católico Conquistando las Naciones para Cristo invita a un retiro de sanación interior para hombres y mujeres mayores de 18 años. 28, 29 y 30 de agosto en la parroquia de Santo Tomás Moro en Paradise. Cupo limitado. Informes e inscripciones al 530-354-1973. 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Informes en newmancatholiccenter.org. El Grupo de Oración de la Renovación Carismática de la Parroquia de San José en Lincoln invitan al retiro de hombres renovados y revestidos por el poder del Espíritu Santo con el Padre Ricardo Campos y el Ministerio de Música Los de Dios. Entrada gratuita. Habrá venta de comida. Informes al 760-895-9616.

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0: amigos. Despierta, mi bien, despierta. Mira que ya amaneció. Dios está tocando a la puerta y nosotros ya estamos listos. Y estamos disfrutando este día maravilloso. Ha salido la luz del sol. Brilla. Y también la gracia del Espíritu brille en medio de nosotros para poder encontrar esa luz. Cristo, luz del mundo, y el Espíritu Santo que nos ilumine en este caminar de la vida. Estamos muy contentos de poder compartir con ustedes una vez más, y de eso va a tratarse el programa del día de hoy. Vamos a hablar de un baño de luz, y pedimos esa luz de Cristo que ilumine nuestra conciencia y nuestro corazón, y que vaya ayudándonos en este proceso de aprender, de sanar, de crecer, de transformarnos en esa mejor persona posible. Y hoy, pues como todos los días, no estoy solo, estoy acompañado. Su servidor Carlos Canseco, junto a mi compañera, amiga y esposa, Elsie Acatitla.
1: Hola, ¿qué tal, amigos? Qué gusto saludarles. Hoy es nuestro gran día. Gracias por estar aquí con nosotros. Y hoy tenemos un programa muy interesante. Así que no se vayan, vamos a comenzar.
0: Pues les damos este abrazo y saludo como todos los días, a donde quiera que estén. En la casa, en la oficina, en el trabajo, en la carretera, en el internet, en su celular. Desde la aplicación de WTN, recuérdela, descárguela a su celular. También estamos en Spotify, Apple Podcast, en la página de EWTN.com en español, en la sección de escuchar. También estamos en canal de YouTube. Algunos de nuestros programas ya se van subiendo ahí en el YouTube de EWTN Español. Ahí nos encuentra. También estamos con la alegría de seguir haciendo familia gracias a Jorge Graña y todo el equipo de nuestra familia en EWTN Radio Católica Mundial y en todas las estaciones afiliadas, hermanos y hermanas que hacen posible que lleguemos hasta los confines de la tierra. También gracias a nuestro equipo en Mérida, Yucatán, César Carreño, en las redes sociales, en el Facebook de Alianza de Vida, y es tu gran día, en el WhatsApp, en el +1 682 772 1958. Los teléfonos del estudio están abiertos y nosotros, como todos los días, nos ponemos en oración pidiendo por nuestra familia en nuestro momento diario de intercesión familiar, pidiendo la misericordia de Dios para nuestra familia cercana y toda nuestra familia humana. Y lo hacemos por la señal de la Santa Cruz de nuestros enemigos. Líbranos, Señor Dios nuestro, en el nombre del Padre, del Hijo y del Espíritu Santo. Amén. Hacemos un acto de contrición, pidiendo la misericordia de Dios. Padre Santo, soy un pecador y de familia pecadora. Me pesa de todo corazón haberte ofendido, porque eres infinitamente bueno. Me amas incondicionalmente y enviaste a tu Hijo Jesús al mundo para salvarnos y redimirnos. Ten misericordia de todos nuestros pecados y por el Espíritu Santo, danos la gracia de una perfecta contrición, el don de la conversión para no ofenderte más, y la piedad para reparar nuestros pecados. Oramos al Padre desde el corazón de Jesús y le decimos: Padre nuestro que estás en el cielo, santificado sea tu nombre, venga a nosotros tu reino, hágase tu voluntad en la tierra como en el cielo.
1: Danos Danos hoy nuestro pan de cada día. Perdona nuestras ofensas, como también nosotros perdonamos a los que nos ofenden. No nos dejes caer en tentación y líbranos del mal. Amén.
0: Nos confiamos a la Virgen María y le decimos: Santa María de Guadalupe, Madre nuestra, ruega por la conversión, purificación y salvación de nosotros y de toda nuestra familia humana. Dios te salve María, llena eres de gracia, el Señor es contigo. Bendita tú eres entre todas las mujeres y bendito es el fruto de tu vientre, Jesús.
1: Santa María, Madre de Dios, ruega por nosotros pecadores, ahora y en la hora de nuestra muerte. Amén.
0: Gloria al Padre, al Hijo y al Espíritu Santo.
1: Como era en el principio, ahora y siempre, por los siglos de los siglos. Amén.
0: Proclamamos la fe que recibimos en nuestro bautismo. Creo en ti, Dios, trino y uno, Padre, Hijo y Espíritu Santo. Creo en la Iglesia, que es una santa, católica y apostólica. Creo en tu plan de salvación universal y en la vida eterna. Amén. Ofrecemos a Cristo como nuestro Redentor.
1: Santísima Trinidad, Padre, Hijo y Espíritu Santo, te adoramos profundamente y te ofrecemos el preciosísimo cuerpo, sangre, alma y divinidad de nuestro Señor Jesucristo, presente hoy en todas las misas y sagrarios del mundo, en reparación de nuestros pecados, los del mundo entero, y por todas las almas del purgatorio, por los méritos infinitos de su Sacratísimo Corazón y de sus santas llagas, unidos a los corazones de la Virgen María y San José, en la Sagrada Familia Gloriosa, por el amor eucarístico del Espíritu Santo, te suplicamos que derrames tu gracia sobre nosotros y sobre todos aquellos por los que intercedemos este día, en tu eterno presente. Amén.
0: Ofrecemos nuestra vida, oración, trabajo, sufrimientos y sacrificios, purificados en el corazón de la Virgen y unidos a la pasión de Cristo, en reparación de nuestros pecados, en reparación del Sagrado Corazón de Jesús, el Inmaculado Corazón de María y por las intenciones de sus corazones. Ponemos ante la presencia de Dios todas las necesidades, anhelos e intenciones que hay en nuestros corazones, y aquí hacemos nuestras peticiones y necesidades personales. Oramos por el Papa, para que el Espíritu Santo lo guíe, le dé sabiduría, protección, valentía y autoridad en el camino de la verdad. Oramos por las intenciones del mes que nos invita el Papa. Ofrecemos nuestra oración como obra de misericordia, pidiendo por todo el orden sacerdotal, la vida consagrada, la vida laical y la vida familiar, por la pureza, la humildad, la fidelidad y la fortaleza en el corazón de todos los bautizados y por todos los que se alejan de la verdadera doctrina de Cristo.
1: Sagrada Familia Gloriosa, haga nuestros corazones semejantes a los suyos. Pedimos su gracia para la santificación de cada familia y que nos libren del pecado mortal. Rogamos por la intercesión de Santa María de Guadalupe para que nos ayuden a construir la casita sagrada del Tepeyac en cada hogar, para formar la iglesia doméstica, levantando una red de oración familiar, para sanar todas nuestras relaciones y nuestros corazones. Pedimos los dones de tu divina providencia y que seamos buenos administradores. Pedimos por todas las vocaciones, al sacerdocio, al matrimonio y la vida consagrada y misionera en nuestras familias. Rogamos por los más alejados de la misericordia de Dios, por nuestros enemigos, por los no creyentes y por la conversión de todos nosotros los pecadores.
0: Oramos por todos los que están en el mundo del gobierno, la política, la economía, el trabajo, para que Dios guíe nuestras patrias y nuestros gobiernos, para que venga su reino en la tierra como en el cielo. Clamamos por el fin del aborto y de toda la cultura de la muerte y del miedo, por las necesidades de los enfermos, los presos, los perseguidos, los pobres, los migrantes y por todos los que sufren discriminación y exclusión, por todos los países que sufren de la violencia y las guerras y por la conversión de sus gobernantes y sus habitantes. Unidos al Papa pedimos por el desarme y la paz, para que las naciones elijan el camino del diálogo, la diplomacia y la reconciliación, y para que cada uno de nosotros desarme también su propio corazón del odio, el rencor y la indiferencia.
1: Ponemos en nuestra oración a los que van a fallecer el día de hoy. Guardamos nuestras intenciones, junto con nuestros corazones, todo nuestro ser, nuestras familias, la humanidad y la creación, en los corazones de Jesús, María y José, para una consagración total como discípulos y misioneros del amor eucarístico de sus corazones por la gracia del Espíritu Santo.
0: Hacemos una comunión espiritual. Jesús, creo que estás real y verdaderamente presente en el cielo y en el Santísimo Sacramento del altar. Te adoro y te amo sobre todas las cosas y deseo ardientemente recibirte espiritualmente en mi corazón. Te abro la puerta, me abrazo a ti y pido la gracia del Espíritu Santo para unirnos y consagrarnos plenamente a tu Sagrado Corazón Eucarístico y por tu medio unirnos al amor y la voluntad del Padre y a la Sagrada Familia para alcanzar la salud, la unidad y la paz. Jesús Eucaristía, transfórmanos en Eucaristías vivas. Sagrado Corazón de Jesús, en ti confío.
1: En la batalla por nuestra familia, pedimos el auxilio de los arcángeles. San Miguel, San Gabriel, San Rafael, arcángeles del Señor, junto con todos los coros y ejércitos celestiales, defiéndanos del demonio, líbrenos de todo mal, llévenos a adorar a Dios y a vivir en su santa y divina voluntad. Amén. Gracias, Espíritu Santo, fuente de luz, ilumínanos. Gracias, Espíritu Santo, ven y envía un nuevo Pentecostés. Divino Niño Jesús, nuestra vida está en tus manos. Llena nuestro corazón de esperanza. El futuro a ti confiamos.
0: Pedimos que la sangre, el agua y el fuego del Sagrado Corazón Eucarístico de Jesús, unido a los corazones de María y José, derramen su gracia sobre nosotros, nuestros hogares y sobre toda nuestra familia humana. Recibimos de corazón a corazón su bendición. Que por las manos maternales de la Virgen de Guadalupe recibamos toda esta gracia con su protección, que nos selle con el signo de la cruz y nos cubra con su manto, en el nombre del Padre, del Hijo y del Espíritu Santo. Amén.
1: Amén.
0: Pues estábamos platicando el día de hoy sobre esta oportunidad de hacer un baño de luz. ¿Y cómo surge esta idea? Yo hace algunos años tuve el don de conocer al padre Darío Betancourt, que Dios lo tenga en su gloria. Y él, trabajando el camino de la sanación interior desde esta visión católica, hacía un ejercicio que se llama el baño de luz, que es un ejercicio de oración y de reflexión íntima, donde se le pide a Dios que vaya iluminando las partes ocultas, inconscientes o las heridas del pasado que causan sufrimiento o que nos bloquean espiritualmente. Y una de las cosas que reflexionaba a lo largo de este, pues de los años, es cómo es una aplicación práctica de algo que Dios hace en el día a día en nuestra conciencia, que es esa iluminación. Y hablábamos en estos días de cómo el modelo de la tienda del encuentro, el tabernáculo o el templo de Jerusalén son una simbología que nos ayuda a descubrir esta presencia de Dios en el camino de la vida espiritual como católicos. Y uno de los símbolos que están relacionados con esto es el candelabro de siete brazos, que estaba adentro del lugar santo, donde estaba todo cerrado. Era la parte más sagrada antes de llegar al lugar santísimo, donde estaba el arca de la alianza. Y ahí, en medio de esa lámpara, la luz permitía ver los detalles. Y lo mismo sucede en cada uno de nosotros, de nuestra conciencia, que vamos en el camino de la vida siendo conscientes de cosas que necesitamos hacer. En algunos casos es algo que necesitamos sanar. En algunos casos es algo que necesitamos convertirnos. ¿Por qué? Porque hemos estado ciegos espiritualmente a las áreas donde está el pecado y que nos han alejado del amor de Dios, que nos han alejado del amor a los demás, o que en este caso necesitamos sanar porque también hemos dejado que el amor no esté adentro de nosotros, esa sana valoración de uno mismo. Y entonces es la oración, con la gracia del Espíritu Santo, la que va iluminando esas áreas de la vida, pero que se convierte no solo en un momento de oración, sino en esa conciencia despierta que nos va llevando en el camino de conversión, en el camino de sanación de nuestro interior y también en el camino de santificación de nuestra vida.
1: Así es, y hace poco teníamos unos programas, ¿verdad? Estábamos haciendo unos programas con el tema de volver a los básicos, volver al inicio, ¿verdad? Volver al origen, de cómo acercarnos más a la espiritualidad de nuestro Señor Jesucristo, ¿no? Cómo tratar de imitarlo, cómo empezar a ser personas de oración. Y allá está la clave, ¿no? Como está diciendo Carlos, ¿no? Que hay que abrir nuestro corazón a Dios y dejar que entre esa luz del Espíritu Santo. Muchas veces no sabemos cómo comprender qué es eso exactamente, ¿no? O sea, hablar de esto a veces no es tan sencillo como decir, ay, el Espíritu Santo, pues, ¿qué es, no? Pues la paloma que bajó en el momento del bautismo en el Jordán de Jesucristo cuando San Juan lo bautiza, ¿no? Esa es una representación, ¿verdad? Ese es un simbolismo de cómo es el Espíritu Santo. Pero ¿qué pasó después de eso, no? Pues que después de eso Jesús empezó su vida pública y empezó a predicar y empezó a sanar enfermos. Pero suena como muy así práctico, pero al mismo tiempo pragmático y algo muy espiritual, ¿verdad? Todo es como una conjugación de ideas para unir un solo concepto que muchos de nosotros como católicos no llegamos a conocer con profundidad. Y es hasta que, bueno, en mi persona yo puedo decir que actuó el Espíritu Santo en el momento que yo tomé un encuentro con Cristo en un retiro espiritual. Cuando ya se dan estos momentos de intimidad con Dios dentro de un espíritu, dentro del contexto de su Espíritu Santo en un retiro, ¿verdad? Porque se da este encuentro en un espacio de confianza donde todos los que estamos presentes allí estamos con ese anhelo de conocer a Dios, de saber qué es el Espíritu Santo, ¿no? Entonces, cuando entra en ti esa indagación, esa disposición de que Dios entre en tu vida y de que actúe, de verdad actúa, y actúa con cosas concretas y específicas en tu vida.
0: Sí, y esto es, como lo decías, Elsie, es en un espacio de confianza. Cuando tú empiezas, y digo que no necesariamente es cuando te vas a un retiro, sino que vas caminando en esa certeza de la presencia de Dios. Y puede sucederte, yo recuerdo a algún amigo que me decía, mira, es que iba manejando en el carro y de repente estaba orando, iba pues concentrado en el volante, pero de repente estaba pues meditando, reflexionando la palabra de Dios, y hubo algo que me tocó en esa reflexión. Iba oyendo un cassette de un sacerdote que estaba haciendo la reflexión y dijo, wow, no me había dado cuenta de esto. Y tuvo hasta que salirse de la carretera, sentarse, ponerse en un estacionamiento y de repente dice, empecé a llorar. Porque no me había dado cuenta de esta situación difícil en la que yo había lastimado a mis hijos. Y dije, wow, qué impresionante. Pero puede ser algo así, o puede ser algo tan sencillo como cuando vas a misa y de repente te das cuenta, está el sacerdote predicando y el Espíritu Santo te empieza a iluminar la conciencia y dices, ay padre, ya no tiene tantas piedras, porque a la entrada de la misa deberían de poner unos cascos, ¿no? Dices, ¿por qué? Pues sí, es que con todas las pedradas que me tiran, pero es tu conciencia la que te está hablando. Y el baño de luz es esta experiencia de oración, pero también es esta conciencia que se despierta de que Dios nos está hablando, de que Dios está presente en medio de nosotros. Y como tú decías, Elsie, no es algo sencillo de entender, pero los símbolos externos hablan de la realidad interna. Por eso ponía este ejemplo del candelabro de siete brazos, pero dentro de la liturgia católica existe este simbolismo bíblico del Antiguo Testamento que se traslada a nuestras iglesias y nuestros templos, en donde hay velas encendidas en el altar, donde está el cirio pascual, que simboliza a Cristo resucitado y que va disipando las tinieblas. En especial, podemos pensarlo cuando alguien se acerca a vivir la vigilia pascual, que en donde se hace esta ceremonia del fuego nuevo, que se bendice el fuego nuevo al iniciar esta celebración de la liturgia de la vigilia pascual, y luego se enciende el cirio, en donde se hace este rito de bendecir el tiempo y ponerlo en manos de Dios y en Cristo que ha resucitado, que simboliza ese cirio pascual, donde está el año y dice el alfa y el omega, el principio y el fin. Pero esta idea de la luz también viene, por ejemplo, en el Apocalipsis, donde en el capítulo 1, donde habla de este candelabro de oro que representa a las iglesias y la presencia de Dios en medio de nosotros. Y hoy, pues no es tan sencillo entenderlo, porque estamos acostumbrados a que tenemos luz de lámpara, y a veces hay una luz grande y parece que fuera de día cuando afuera está totalmente oscuro. Pero es eso, que hay áreas de nuestra vida que necesitan ir siendo iluminadas por esa gracia del Espíritu Santo que nos da sabiduría, entendimiento, consejo, fortaleza, ciencia, piedad y santo temor, pero que al mismo tiempo está haciendo esa obra de iluminación espiritual para encender esos dones de Dios, pero también para sanar nuestros corazones, de esas heridas, de esos traumas, de esos dolores, de esas puertas en donde el dolor se ha quedado y que necesitan un trabajo, ¿no? Como cuando no ves algo, pues de repente necesitas ponerle la luz y ya luego pues empiezas a decir, ah, mira, tengo que barrer aquí, pero no me había dado cuenta que como la luz no llega, pues no puedo barrer, no puedo quitar ese polvo que quizá tiene años y que ha estado ahí oculto, pero al llegar la luz a veces pues no nos sorprende, a veces puede ser que nos incomoda, pero esa luz nos va ayudando en este camino de sanación y transformación de nuestra vida.
1: Sí, también el Pentecostés es algo muy claro y es algo que celebramos cada año después de la Semana Santa, después de la Pascua, ¿verdad? Estamos en espera 40 días para que llegue el Espíritu Santo, esa es la tradición. Y cada año celebramos la llegada del Espíritu Santo, la llegada del Pentecostés, ¿no? Y incluso hay personas que no están convertidas al catolicismo y por primera vez tienen los sacramentos a través de un curso que ofrece la Iglesia Católica, y en eso vemos un proceso también de conversión en las personas. Y eso es algo como muy claro que vivimos cada año, como decía, pero a veces se nos queda esa como espinita, ¿verdad?, de pensar, ¿y dónde más estaba el Espíritu Santo? Pues fíjense que está en el principio. Si ustedes agarran la Biblia y en Génesis, en el primer capítulo, cuando dice en el principio, cuando Dios creó los cielos y la tierra, todo era confusión y no había nada. Las tinieblas cubrían los abismos, mientras el Espíritu de Dios aleteaba sobre la superficie de las aguas. Entonces dices, wow, ¿qué será el Espíritu Santo? Como aleteaba, como que aquí confirma, como que el simbolismo de la paloma en el bautismo del Jordán, ¿verdad? Dice, pues a lo mejor, pues como una paloma, suena como un ave, ¿verdad? Pues aquí dice que aleteaba, mas no nos explica si era o no era una paloma, ¿verdad? O sea, pero empezamos a comprender un poco cómo Dios estaba manifestando desde el inicio de la creación, con esto que les estoy diciendo en Génesis 1, que ustedes mismos lo pueden leer, y ya en el capítulo 2, dice, en el capítulo 2, en este versículo, el día en que Yahvé Dios hizo la tierra y los cielos, no había sobre la tierra arbusto alguno, ni había brotado aún ninguna planta silvestre, pues Yahvé Dios no había hecho llover todavía sobre la tierra, y tampoco había hombre que cultivara el suelo e hiciera subir el agua para regar toda la superficie del suelo. Entonces Yahvé Dios formó al hombre con polvo de la tierra, luego sopló en su nariz un aliento de vida, y el hombre tuvo aliento de vida. Palabra de Dios, te alabamos, Señor. Y luego ya habla, ¿verdad?, del Edén, y que allí plantó un jardín, un lugar donde había frutos, y entonces el hombre podía alimentarse, etcétera, etcétera, ¿no? Y bueno, eso está en Génesis. Pero vemos esto también como una explicación de cómo fuimos creados y por qué tenemos vida. El Espíritu Santo es vida, es amor, es paz, es alegría. Todo lo que es bueno, todo lo que es verdadero, todo lo que vemos bello. Si miramos toda la naturaleza, es hermosa. No nos explicamos cómo los pajaritos sobreviven en el tiempo de invierno. Yo siempre me he preguntado esas cosas, ¿no? Me da curiosidad y me encantan los documentales que puedo encontrar en internet. A veces me encanta ver cómo es la naturaleza de sabia. Y digo, por ejemplo, aquí en el área donde estamos viviendo, en el área de Texas, ¿no? Hay lugares tan hermosos que dices, wow, mira este paisaje, mira qué hermoso el sol, mira el atardecer, wow, o en la noche las estrellas cuando el cielo está despejado. Bueno, en cuestión de la naturaleza, ¿no? Aquí por alrededor hay casas donde vemos las ardillitas y pues les encanta buscar nueces. Por acá vemos conejitos y también hay caballos y otro tipo de animales. Pero luego digo, por ejemplo, por un tiempo veo conejitos y digo, ¿dónde están? Porque por lo general los vemos más en la noche que en el día. En el campo pues se esconden, ¿verdad? Y luego pues ahí andan y se reproducen, pero y luego no los deja uno de ver. Igual los pajaritos, ¿no? Empieza a ver el invierno y no los ves. Y dices, ¿qué pasó? ¿Dónde están? ¿Cómo sobreviven al invierno? En un documental estaba mirando que muchos de ellos en la lluvia o en el o cuando hay nieve se esconden adentro de los árboles o en arbustos o hacen sus nidos pues donde hay espacios como una especie de cuevas, cosas donde ellos pueden encontrar, ¿verdad? Sabemos que migran y se van a los lugares donde hay calor. Si hay mucho invierno y hay mucha nieve, muchos de ellos migran en manada, muchos animales se van en manada, pero no todos son en manada, ¿verdad? Pero muchos hacen equipo, si lo podemos decir así, porque los seres humanos necesitamos aprender de ellos. Eso es lo que nos hace falta para sobrevivir. Necesitamos hacer comunidad y comprender cómo Dios nos da los dones para poderlos desarrollar en comunidad. Como lo vemos ahora en Hechos, en la película podemos encontrar películas acerca de los hechos de los apóstoles y allí aprender sobre esto, pero vemos cómo en los capítulos de la Biblia donde está Hechos, habla de esto, de cómo los primeros cristianos se reunían para partir el pan, para compartir el pan, para poner todo en común. Allá vemos la manifestación del Espíritu Santo en ellos a través del amor fraterno, a través de la constancia en la oración, al compartir el pan, al estar buscando el hacer la voluntad de Dios. Y de allí los sacramentos, ¿no? De allá que todos estos sacramentos que Dios nos da a través de la Madre Iglesia nos enriquecen muchísimo. El hecho de los testimonios de los santos, como San Francisco de Asís, pues se parecía mucho a Jesús en el sufrimiento de las llagas que él tenía. Padre Pío era otra persona así, que tenía las llagas de Jesús, ¿verdad? Y como estas cosas, dices, wow, son regalos y bendiciones de Dios para que veamos claramente cómo Dios actúa a través del Espíritu Santo.
0: Pues vamos a ir a un pequeño corte. Compartimos este baño de luz, que es el camino de ir iluminando nuestra conciencia, de ir escuchando la voz de Dios y ir descubriendo la presencia del Espíritu Santo para nuestra conversión, para nuestra sanación, para poder ir transformando nuestra historia y siendo cada vez más libres, más capaces, más felices, porque Dios quiere transformar nuestra vida en Cristo Jesús. Vamos a este corte y regresamos en un momento.

0: Y seguimos adelante hablando de este baño de luz que nos lleva a ir descubriendo de manera muy práctica, ser conscientes de que está ahí la luz de Dios iluminando nuestra conciencia. Y quiero compartirles, curiosamente es parte de las lecturas de la misa de hoy, en la primera carta a los Corintios capítulo 2, que dice: porque a nosotros nos lo reveló Dios por medio del Espíritu, y el Espíritu todo lo sondea hasta las profundidades de Dios. Y nosotros no hemos recibido el Espíritu del mundo, sino el Espíritu que viene de Dios, para conocer las gracias que Dios nos ha otorgado, de las cuales hablamos no con palabras aprendidas de sabiduría humana, sino aprendidas del Espíritu, expresando realidades espirituales. El hombre naturalmente no capta las cosas del Espíritu de Dios, son necedad para él, y no las puede conocer, pues solo espiritualmente pueden ser juzgadas. En cambio, el hombre de espíritu lo juzga todo, y a él nadie puede juzgarle. Porque ¿quién conoció la mente del Señor para instruirle? Pero nosotros tenemos la mente de Cristo. Palabra de Dios, te alabamos,
1: Señor. Te alabamos, Señor.
0: Y es hacernos conscientes, o sea, aunque parezca de risa, no somos el hijo de vecino, no somos hijos del Rey de Reyes, hijos de Dios por el bautismo. El Espíritu Santo nos está iluminando y nos está llamando a este proceso de aprendizaje y de purificación y de conversión y de sanación. Pero ¿qué va haciendo el Espíritu Santo? Él actúa en el santuario de nuestra conciencia como iluminándonos esa voz de Dios, nos va mostrando la ley del amor a Dios sobre todas las cosas y al prójimo, y también está presente en la palabra de Dios, está presente en la tradición de la iglesia, está presente en el magisterio, pero en la manera práctica está ahí renovando nuestra conciencia para ser conscientes de aquello que tenemos que ir limpiando, como lo mencionábamos, va restaurando esta sensibilidad y esta facultad para ver la verdad y para ver el bien.
1: Así es, y está en una voz interior. El Espíritu Santo actúa en nuestra conciencia como un eco. Y necesitamos discernimiento también, porque puede ser que estemos escuchando nuestra propia voz o alguna tentación que el demonio nos pone. Entonces, por eso es importante la oración, para hacer ese espacio de silencio en donde podemos escuchar en nuestro interior lo que Dios quiere que hagamos, cuál es su voluntad para cada uno de nosotros, cuál es su plan de salvación. Y el Señor viene a salvarnos del pecado. Recordemos que Él es el que vence la muerte en la cruz y resucita al tercer día para mostrarnos un camino de amor y de vida eterna. Y esto es mucho más valioso que cualquier otra cosa que podamos obtener aquí en la tierra, ¿no? ¿Por qué? Porque somos personas hechas de barro, ¿verdad? Y que necesitamos dejar que Dios moldee nuestra vida. Y estoy pensando en este momento en el que Dios nos habla y Dios nos va haciendo ver en dónde está estas debilidades, estos apegos que tenemos a veces que no son sanos, y cómo a veces caemos en trampas, ¿no? Por ejemplo, estaba platicando con una persona que le dieron una tarjetita y tenía imágenes de el divino niño, imágenes de santos, ¿verdad?, de bulto. Era una tienda que vende artículos religiosos, pero en donde están las leyendas de los servicios que ofrece esa tienda, ¿verdad?, estaba que decía: tenemos lectura de tarot. Y yo le dije a esa persona: ah, gracias, pero porque me dijo, mira, aquí puedes comprar algunas imágenes. Y yo dije, como que no, no, gracias, le dije, ¿y por qué no? Y ya me cuestionó, le digo, no, es que, mira, aquí dice lectura del tarot, y simplemente por el hecho de decir eso, a mí no me gustaría ir a esa tienda. Yo no sé si esas cosas que me voy a traer a la casa, o sea, están aptas para estar dentro de mi casa, aunque sean imágenes del Señor. Por eso es tan importante agarrar y llevar tus imágenes con el sacerdote, porque a veces ya las bendijeron maléficamente, ¿no?
0: Sí, no, y por eso lo mencionábamos en estos últimos días. Hay que tener claridad que vivimos en un mundo neopagano.
1: Mundo.
0: En un mundo neopagano, y que necesitamos precisamente ser conscientes de esa batalla espiritual, que hay tantas cosas que se han utilizado como un sincretismo, o sea, que es que dicen una cosa pero son otras, y que al final de cuentas no nos están llevando en el camino de Dios, sino nos están llevando en un camino de la oscuridad y de abrirle puertas al mal. Y creo que esto que dices, Elsie, es importante, porque ahí está esa conciencia del bien y del mal, de la verdad y la mentira, ¿no?
1: Y eso es muy, muy importante, porque, por ejemplo, hay personas que van a que les lean las cartas hacia el futuro y dices, wow, ¿en dónde estás poniendo tu confianza? ¿Te estás dando cuenta

0: se exigiera nada, que fueran libres, que pudieran hacer todo lo que se les viniera en gana sin ningún orden, ¿verdad? Sin tener que obedecer a una autoridad. Y creo que esto es clave porque allí es donde sale una herida de nuestro niño interior que quiere hacer berrinches, ¿verdad? Que quiere rebelarse contra las situaciones que dictan incluso la naturaleza humana, ¿no? Como el hecho de que eres una persona que viene con toda su formación como mujer o la formación como hombre, y eso es lo que sucede cuando se alejan las personas de Dios, empiezan a creerse mentiras y a tomar otros ídolos como de una forma soberbia. Lo mismito que pasó con Adán y Eva, pensando que pues podían ser dioses, ¿no? Y incluso, bueno, vemos ya después en la Biblia personas que se creían Dios, así, literal, ¿no? Como el César, que hace su moneda y todo, y hace todo el gobierno de cómo él elige ser llamado Dios. Y si no le llamabas Dios a él, entonces te mataban, ¿no? Entonces, ¿cómo es tan, tan fuerte la tentación en muchos casos que te puede hacer pensar en que tú puedes hacer las cosas como tú quieras, tomar tu vida, tu cuerpo y hacer lo que tú quieras con el cuerpo? El cuerpo es templo de Dios, ¿no?
1: Sí, y ahí está esa parte. Primero, está despertando nuestra conciencia. Y digo porque hay mucha gente que aunque haya vivido todos los sacramentos o haya ido a una escuela católica, en el mundo en el que estamos, pues vienen tantos engaños de la nueva era, del paganismo, que nos van alejando de Dios y que van abriendo puertas al mal. Y que luego vivimos consecuencias porque... Pues porque se han abierto estas puertas a veces de parte de nosotros o de nuestra propia familia. Por eso es tan importante este proceso de conversión, que va, por un lado, es una batalla espiritual para permanecer fiel a Dios, y por eso lo dice el primer mandamiento: amarás a Dios sobre todas las cosas.
0: Y es
1: ahí en donde necesitamos ir descubriendo el camino de la luz.
0: Y donde está tu corazón, ahí está
1: tu tesoro.
0: Tu tesoro.
1: Y al final es la verdadera libertad. Al entrar en unión a buscar la voluntad de Dios y a vivir esa libertad interior, vamos encontrando el camino para descubrir el camino de nuestra vida. Y vamos a seguir platicando de esto y pidiéndole a Dios que vaya dándonos el discernimiento en nuestra conciencia con esa luz del Espíritu Santo, y nos vaya guiando a sanar, a ser verdaderamente libres en su voluntad, que nos dé el verdadero arrepentimiento, pero también que vaya sanando ese interior y nos dé el discernimiento para caminar en el camino del bien. Y lo hacemos en oración, pidiendo la intercesión de la Virgen María, hoy en el primer misterio doloroso, la oración en el huerto, donde Cristo le dice: que no se haga mi voluntad, sino la tuya. Pedimos la gracia del Espíritu Santo en el caminar de nuestra vida, y que nos vaya sanando. En nombre del Padre, del Hijo y del Espíritu Santo. Amén. Padre nuestro que estás en el cielo, santificado sea tu nombre. Venga a nosotros tu reino. Hágase tu voluntad en la tierra como en el cielo.
0: Danos hoy nuestro pan de cada día. Perdona nuestras ofensas, así como nosotros también perdonamos a los que nos ofenden. No nos dejes caer en tentación, y líbranos de todo mal. Amén.
1: Dios te salve María, llena eres de gracia, el Señor es contigo, bendita tú eres entre todas las mujeres, y bendito es el fruto de tu vientre, Jesús.
0: Santa María, Madre de Dios, ruega por nosotros pecadores, ahora y en la hora de nuestra muerte. Amén.
1: Dios te salve María, llena eres de gracia, el Señor es contigo, bendita tú eres entre todas las mujeres, y bendito es el fruto de tu vientre, Jesús.
0: Santa

0: María, Madre de Dios, ruega por nosotros pecadores, ahora y en la hora de nuestra muerte. Amén.
1: Dios te salve María, llena eres de gracia, el Señor es contigo, bendita tú eres entre todas las mujeres, y bendito es el fruto de tu vientre Jesús.
0: Santa María, Madre de Dios, ruega por nosotros pecadores, ahora y en la hora de nuestra muerte. Amén.
1: Dios te salve María, llena eres de gracia, el Señor es contigo, bendita tú eres entre todas las mujeres, y bendito es el fruto de tu vientre Jesús. Santa María, Madre de Dios, ruega por nosotros pecadores, ahora y en la hora de nuestra muerte. Amén. Dios te salve María, llena eres de gracia, el Señor es contigo, bendita tú eres entre todas las mujeres, y bendito es el fruto de tu vientre Jesús. Santa María, Madre de Dios, ruega por nosotros pecadores, ahora y en la hora de nuestra muerte. Amén. Dios te salve María, llena eres de gracia, el Señor es contigo, bendita tú eres entre todas las mujeres, y bendito es el fruto de tu vientre Jesús.
0: Santa María, Madre de Dios, ruega por nosotros pecadores, ahora y en la hora de nuestra muerte. Amén.
1: Dios te salve María, llena eres de gracia, el Señor es contigo, bendita tú eres entre todas las mujeres, y bendito es el fruto de tu vientre Jesús.
0: Santa María, Madre de Dios, ruega por nosotros pecadores, ahora y en la hora de nuestra muerte. Amén.
1: Dios te salve María, llena eres de gracia, el Señor es contigo, bendita tú eres entre todas las mujeres, y bendito es el fruto de tu vientre Jesús.
0: Santa María, Madre de Dios, ruega por nosotros pecadores, ahora y en la hora de nuestra muerte. Amén.
1: Dios te salve María, llena eres de gracia, el Señor es contigo, bendita tú eres entre todas las mujeres, y bendito es el fruto de tu vientre Jesús.
0: Santa María, Madre de Dios, ruega por nosotros pecadores, ahora y en la hora de nuestra muerte. Amén.
1: Dios te salve María, llena eres de gracia, el Señor es contigo, bendita tú eres entre todas las mujeres, y bendito es el fruto de tu vientre Jesús.
0: Santa María, Madre de Dios, ruega por nosotros pecadores, ahora y en la hora de nuestra muerte. Amén.
1: Gloria al Padre, al Hijo y al Espíritu Santo.
0: Como era en el principio, ahora y siempre, por los siglos de los siglos. Amén.
1: Dulce Madre, no te alejes, tu vista de mí no apartes, ven conmigo a todas partes, solo nunca me dejes, ya que nos proteges tanto como verdadera Madre, cúbrenos con tu manto y haz que nos bendiga el Padre, el Hijo y el Espíritu Santo.
0: Amén. Amén. Que la luz de Cristo ilumine nuestra vida todos los días.
1: Y recuerda, hoy es
0: tu gran día.

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1: El Padre Celestial, y estamos transmitiendo desde la ciudad de Cali, Colombia, en este espacio radial de
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1: Siendo luz para todos los hombres. Y hoy estamos con ustedes la hermana Luisa y la hermana María Isabela. Y esperamos que este programa sea de gran bendición para cada uno de ustedes. Así es, hermana. Y bueno, ¿qué le parece si invitamos a nuestros queridos oyentes a que nos escriban por nuestras redes, cualquier inquietud que tengan sobre este tema o compartir una frase? De verdad que sería una gran alegría para nosotras poderla recibir. Y vamos a comenzar con una breve oración.
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1: En el nombre del Padre, del Hijo, del Espíritu Santo. Amén. Espíritu Santo de Dios, te queremos pedir en este momento que venga sobre nosotros, que nos acompañes, que te derrame sobre nuestros oyentes, sobre la hermana Luisa, sobre mí, para que podamos comunicar el amor de Dios Padre. También queremos pedir la intercesión de nuestra Madre María Santísima, que nos ayudes, Mamita María, aquellos que se encuentran tan metidos en el mundo, que están muy apegados, que no buscan consuelo sino solamente en las cosas del mundo, que ellos puedan ver, nuestros hermanos, que el verdadero consuelo, el verdadero amor, la verdadera esperanza, la verdadera vida está en Cristo. Ayúdanos para que cada día podamos amar más la vida sacramental, los sacramentos, que así podamos estar alejados de las cosas del mundo que nos atan, las cosas que nos atan a este mundo. Ayúdanos, Madre Santísima, y te pedimos tu compañía todos los días de nuestra vida. María, hija predilecta del Padre, ruega por nosotros.
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1: Bueno, queridos hermanos, y seguimos hablando del camino de santidad. Y hemos contemplado dos enemigos que atacan sin descanso y que pueden someternos si no estamos en constante vigilancia y oración. Así es, hermana Luisa, de verdad que esos enemigos muchas veces nos están acechando, y si nosotros no estamos en esa vigilancia y en esa vida de oración, pues viene por nosotros y nos lleva. Y miren que ayer estábamos hablando un poco hablando del diablo. Sí, hoy estamos hablando del mundo, ayer del diablo, y ese enemigo que sí existe. Muchas personas piensan y dicen, no, pues es que el diablo es imaginario, la gente solamente quiere satanizar, todos los cristianos, los católicos, todos lo satanizan, pero en realidad es para evadir y no dejar su vida de pecado, su comodidad. Por eso muchas personas dicen, no, pues el demonio no existe, dejen mucho cuento, que eso es pura fábula. Entonces, pues por eso debemos decirle a las personas que en realidad sí existe.
5: Bueno, y también el día de ayer estuvimos hablando acerca de otro enemigo, que es la carne. Esa carne que es consentida y siempre nos pide más y más y más. Y que al final de cuentas esta termina siendo el enemigo más fuerte por combatir. Es necesario entonces, hermanos, armarnos con la armadura de la fe y con la vida espiritual para combatirla.
1: Sí, hermana Luisa, es muy importante, y por eso el tema de hoy es peligros espirituales. Esta va a ser la segunda parte. Y además nos falta aún ese enemigo que es supuestamente para el mundo, que es encantador. Por eso queremos empezar primero abriendo, pues, con broche de oro este pensamiento.
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5: El demonio ha vuelto el mundo como un inmenso lugar de diversión. Bebe, come, diviértete, y si no lo puedes hacer, suicídate, pero no pienses. ¿Qué quieres lograr? Distraer totalmente a la gente para que no piensen cosas más profundas. ¿Quiénes somos? ¿De dónde venimos?
7: Ay, Dios mío, de verdad que esta frase es impresionante, ¿verdad, hermana Luisa?
5: Sí, sí, es impresionante.
7: Porque es que nos pone a pensar que realmente, o sea, ese espíritu del mundo pone esos pensamientos a cualquier persona, todos nos ha puesto, yo creo que más de uno, pues que ahora estamos iniciando el camino de la fe, nos llegó a poner ese pensamiento, mira, las cosas del mundo son mejor, puedes comer, puedes beber, sin hacerte pensar, sin dejarte pensar que algún día se va a terminar tu vida y que debes también darle como esa... decirle al Señor, bueno, Señor, esta fue mi vida, ponérsela como una carta, esto es lo que yo hice, y el Señor pues nos va a examinar, nos va a juzgar también en el amor, qué fue lo que nosotros hicimos en este mundo y si lo amamos verdaderamente a Él. Y por eso el maligno lo que quiere hacer es distraernos, ¿sí? Y ese tercer enemigo se llama mundo. Vale la pena también aclarar, hermanos, que no nos referimos a la creación como tal, que ciertamente está corrompida y también afectada por el pecado, lastimosamente. También la creación, pues, está afectada por el pecado. Y bueno, el pensamiento también de al espíritu del mundo, como decía también San Pablo en su carta a los Gálatas.
5: Bueno, y si queremos llamar de otra manera al mundo, una forma que lo puede definir mejor, podemos decirle mundanismo. Esa es otra manera que es como una avalancha de pensamiento que nos inclina a que todos hagamos lo mismo y caigamos en un círculo vicioso. Y bueno, tú nos compartías hace un momento de ese adormecimiento en frases que pone el mismo mundo, ¿no? Nos suframos, ¿para qué sufrir? Comamos y bebamos que mañana moriremos, ¿no? Y son frases lastimosamente que el mismo mundo va impregnando en nuestro interior.
7: Así es, hermana. Y estas palabras pues duelen mucho para los que caminamos tras las huellas de la santidad. Y bueno, tras las huellas de nuestro Señor Jesucristo. Se ve también tan cómodo y se vende tan bien que eso nos va trayendo. Y nos venden como, así como los vendedores por acá en Colombia, pues hay una parte que se llama, en Cali, Colombia, hay una parte que se llama el centro. Y uno cuando va al centro hay muchos vendedores que saben vender muy bien. Le dicen a uno, venga hermanita, le tenemos los mejores zapatos, último modelo, son los mejores, le van a durar 8 años usted, mejor dicho, cómprese estos zapatos, mire tan bonito, mírelo, y se lo ponen a uno así, de verdad, es tan chistoso, hasta que uno termina comprándolo, pues que eso no nos pasa a nosotros, porque muchas veces el mundo también nos vende cosas hermosas, pero detrás está, es como una máscara que se pone, detrás está un mundo que triste, desesperanzador, las personas se terminan suicidando, especialmente los jóvenes terminan quitándose su vida porque no saben qué hacer con ella, porque pierden la ilusión en la vida, pierden también el sentido. Entonces, pues, por eso debemos ponernos las pilas, queridos hermanos, como cristianos, y rechazar mucho estas seducciones del mundo.
5: Bueno, hermana, ¿y qué es el mundo? El mundo son todos esos criterios relajados, costumbres corruptoras, ambientes pervertidos con sus atractivos y que tienen fuerza tan seductora. El mundo también nos ofrece muchas alternativas que, como lo dije, son muy atractivas y que pues están por fuera del plan de Dios, ¿no? Lejos de la voluntad de Dios. Entonces nos propone vicios, diversiones malsanas, amistades inadecuadas, estilos de vida licenciosos, celebraciones malvadas con platos que a la vista son deliciosos, pero que al probar todos estos platos mundanos, pues resultan siendo un gran veneno para nuestras almas.
7: Sí, hermana, y es un peligro, porque muchas veces nuestra alma puede estar corriendo peligro. Ustedes imagínense todas esas personas que, pues no por juzgarla, pero realmente muchos que se están perdiendo en el mundo, que no tienen ni idea que tienen un alma y que el Señor les va a pedir cuentas de cómo pudo lograr para salvar su alma. Mire que el Papa Francisco, pues que en paz descanse, él decía mucho sobre la mundanidad. Es una propuesta de vida, es una cultura de lo efímero, una cultura que de la apariencia, del maquillaje, una cultura del hoy sí, mañana no, una cultura que no conoce la fidelidad, lo que es la fidelidad realmente, porque cambia también según las circunstancias y lo negocia todo.
5: Bueno, yo les quiero compartir una frase del apóstol San Pablo, del apóstol San Juan, hablando sobre todo este tema del mundo. Entonces, el apóstol San Juan, en la primera carta, en el capítulo 2, nos dice: no amen al mundo, ni nada de lo que hay en él. Si alguien ama al mundo, no tiene el amor del Padre, porque nada de lo que hay en el mundo, los malos deseos del cuerpo, la codicia de los ojos y la arrogancia de la vida, proviene del Padre, sino del mundo. El mundo se acaba con sus malos deseos, pero el que hace la voluntad de Dios permanece para siempre.
7: Qué hermoso, ¿no?, lo que nos dice San Juan. Y tal vez algunas personas van escuchando pues estas cosas sobre el mundo y muchas veces dicen estas palabras: sí, efectivamente, yo no soy una persona mundana, yo no voy a fiestas, yo no bebo, yo no fumo, yo no voy a distracciones. Pero también a nosotros pues se nos advierte de otros disfraces del mundanismo, que también son solapados y capitalmente dañinos. Bueno, encontramos cosas como desarrollo humano, derechos sobre el cuerpo, la libertad de expresión, o sea, yo mando sobre mi cuerpo, nadie más puede venirme a decir lo que yo debo hacer, yo soy una persona libre, que ese es el libertinaje hoy en día, y más cosas a las que están inclinados y que va a la destrucción de la persona y justamente es al desarrollo y avance de esto.
5: Bueno, y cobijado en estos conceptos, hermanos, aceptamos cosas del pensamiento del mundo, como la manipulación y destrucción de la vida humana. ¡Qué triste esto! También surgen pensamientos como llevados por ideologías que dicen todos tienen derecho a tener hijos. Ah, yo aquí en mi casa y mi comodidad, y afuera que estén esos, esos que no se esfuerzan por salir adelante. Yo trabajo y los demás que miren cómo hacen. Es decir, que este pensamiento mundano no es solo comamos y veamos que mañana moriremos, sino también es deshumanizarnos. Y lo más triste de todo, hermanos, es que no solo nos deshumanizamos, sino que justificamos esa deshumanización. ¡Qué triste eso! Y casi que normalizamos cosas que son absolutamente aberrantes, solo porque a mí no me afecta, porque no me concierne a mí, o porque cada uno tiene derecho a hacer lo que le parezca, lo que le nazca. Cada uno tiene derecho a hacer lo que quiera. Y pues en últimas lo que provoca es que al bien se le llame mal.
7: Sí, hermana. Recordaba pues una vez que fui a una tienda, pero antes de entrar a la comunidad, y en esa tienda estaban poniendo pues la plataforma de Netflix, ¿no? Y había un programa que es como Lucifer. Y a mí me impresionó mucho porque, o sea, pues estaban presentando un programa, una serie, yo no sé qué era, sobre nuestro mismo enemigo. Y lo pintaban bien, o sea, súper lindo, el hombre, todo. Y eso es impresionante porque se normaliza hasta el mal, hasta el demonio se normaliza. Eso es, pues, como quien dice, no, pues el demonio es el amigo, pues, del hombre. Y es algo tan impresionante cómo se está normalizando muchas cosas en el mundo. Por eso, como cristianos, debemos tener la fuerza y pedir la gracia al Señor que nosotros podamos aprender, que podamos estudiar el catecismo, que podamos educarnos en la fe, porque muchas veces se burlan de nosotros porque a veces no sabemos responder a lo que los demás nos dicen. Miren que una vez, hace poco iba haciendo unas vueltas, unas cosas que tenía que hacer, y en la calle pues una persona llega y me dice: hermana, ¿qué es Dios? Dígame, me gritó y me dijo, ¿qué es Dios? Yo solamente me quedé como, y seguí caminando, pero después yo me di cuenta, ay, ¿yo por qué no le respondí a este hombre? Tal vez necesitaba que yo le respondiera realmente que Dios es amor, que Dios es vida, pero o sea, yo seguí derecho y dije, de verdad, es necesario que nosotros los cristianos nos empapemos más de la vida de fe y que podamos ayudar, no ignoremos al mundo, no al mundo, sino a las personas, al ser humano que necesita de esas palabras, necesita de una palabra de aliento, que le digamos realmente quién es Dios, que Dios no está en esa vida de pecado.
5: Así es, queridos hermanos, y como nos cuenta nuestra hermana Isabela, el espíritu del mundo nos va haciendo olvidar de Dios y pues nos hace temer hablar de Dios, ¿no? Y por eso pues este pensamiento del mundo es el antónimo del pensamiento divino. Y además me impresiona mucho porque tiene un departamento de publicidad y mercadeo que es realmente manipulador y estratégico. Es increíble pensar que antes una persona era capaz de hacer razonamiento en torno a la vida humana. O sea, podía defender la vida y sabía que la vida era sagrada. Tantos abuelitos de nosotros que piensan en la vida y de verdad la aman, la respetan. Pero lastimosamente, hoy no, esto no sucede, ¿no? Y esto se nos fue vendiendo desde hace muchos años a través de los más bellos comerciales, palabras bonitas, pero muy tergiversadas, ¿no? Estas palabras que hay veces se tergiversan tanto de equidad, tolerancia, tener amor, ser pacífico con el otro, y lastimosamente se va tergiversando.
7: Sí, hermana, esto es muy triste, o sea, cómo se tergiversa todo, y también hemos llegado al punto de cambiar los conceptos del diccionario. Bueno, esos significados que son verdaderos, de las palabras más básicas, ¿no? Las palabras que son normales. Es un buen momento también, pues, para reflexionar con nuestros hermanos hasta qué punto realmente ya estamos compartiendo esos criterios y así poder reconocer si el mundo ya me está atrapando en sus mentiras. O sea, debemos estar atentos y revisarnos. Yo creo que en un examen de conciencia, ¿verdad, hermana?
5: Sí, en un examen de conciencia.
7: Si realmente el mundo nos está atrapando, si realmente yo me siento seducido por las cosas del mundo. Ay, qué bonito esa película, todos los días ir al cine. Bueno, no estoy diciendo que esté mal, pero es que uno muchas veces hasta va pasando por una vitrina y se encuentra la mejor ropa y uno, ay, yo quiero eso, ponerme eso, yo quisiera todo eso que está en la vitrina, y se nos olvida lo esencial. El Señor, a todos nosotros los cristianos católicos, nos llama a vivir la pobreza, la obediencia y la castidad, que son estos consejos evangélicos. No quiero decir que vivamos en la pobreza extrema, que ya no miremos ni una blusa o ningún pantalón, que nos tapemos los ojos tampoco, o que no miremos a ninguna persona. Ay, Dios mío, yo no puedo mirar a nadie. No, o sea, es como que vivirlos para que realmente podamos ser otro Cristo en la tierra. Sí, alejarnos de esas cosas del mundo.
5: Bueno, queridos hermanos, entonces hagamos una pausa mientras vamos examinando y vamos a nuestra sección Presencia de Amor. Vamos a esta sección diciendo: Padre,
7: que todos seamos una sola familia para gloria tuya.
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7: Bueno, queridos hermanos, queremos saludar a cada uno de ustedes, nuestros oyentes de Radio Católica Mundial, EWTN. También, pues, queremos saludar a nuestros oyentes que se conectan desde Facebook, desde YouTube. Qué alegría que cada uno de ustedes, pues, pueda aprender más en estos programas y que puedan, al formarse, también ayudar a otras personas, porque qué tal uno recibir pero no dar a los demás. Aproveche y enséñale a sus hijos, a sus papás, a sus sobrinos. Enseñémosles de estos temas que son tan importantes. Y bueno, hermana Luisa, ¿a quién saludamos desde Facebook?
5: Bueno, saludamos desde Facebook a Julia Reimundo, a Lorena González. También saludamos a Verónica Valla, a Jorge Melgoza, a Katy Medina Pacheco, a Carlos Sánchez y Milagro.
7: Y desde YouTube queremos saludar a Claudia Andrea, Domingo Tomás, Yulisa Rendón, Karen Pamela Bustos, Hilda Lucy Fajardo, Emilce Cardona, Dina Serrano, Blanca Estela, Joaquín Piña, que hace poquito estuvo de Happy Birthday. Un feliz cumpleaños, Joaquín. También a Ángel López, Lujeria Quimis, Alexander Madrigal, Ángel López, Guillermo Árguedas. Bueno, hermanos, ahora sí vamos a empezar con esta emocionante vida, esta vida que dejó una huella aquí en la tierra, huella de santidad, huella de amor hacia la Eucaristía, hacia Jesús Eucaristía. Se trata de la Beata Alexandrina María de Costa, que vivió alimentándose de la Eucaristía. ¿Cómo así, hermanita? ¿Quién se alimentó de la Eucaristía? ¿Comía o cómo era eso? Bueno, pues imagínense que Alexandrina nació en Portugal en el año 1904, cuando tenía tan solo 14 años. a ella le pasó algo impresionante. Bueno, esto fue un punto. Nació y ya pues cuando tuvo 14 años, ella pues para escapar de unos hombres que habían entrado a su casa, porque ella estaba con sus hermanas haciendo costura, estaba en la costura, cuando de repente entran esos hombres y querían pues acabar pues con su castidad, la querían violar. Ella pues defendiendo su pureza, se tira de la ventana, o sea, pues reaccionó tirándose de la ventana porque quería defender su pureza. Entonces ella cae desde un cuarto piso, imagínense qué impresionante, caer desde un cuarto piso, Dios mío, antes no se mató. Ella pues quedó con muchas heridas en su cuerpo y fueron tan graves que con el tiempo quedó completamente paralizada. ¿Y saben cuánto tiempo duró en una cama? Duró casi toda su vida, los últimos 30 años de su vida, duró postrada en una cama. Eso debía ser para ella un gran sufrimiento, porque ella, pues era muy difícil que ella comiera, muchas veces vomitaba. Pero miren que es tan hermoso que aquella situación, aquel sufrimiento, no la separó de Jesús. Antes la acercó mucho más ese sufrimiento, porque ella decía que esa era su cruz. Y mire que ella desarrolló una profunda unión con el sagrario. Decía esta frase hermosa que Jesús, tú estás prisionero en el sagrario y yo en mi lecho por tu voluntad. Nos haremos compañía. O sea, como que Jesús era su mejor amigo. Él le hacía compañía en todo. Y entonces ocurrió también algo tan extraordinario. Desde un 27 de marzo de 1942 hasta su muerte, que fue en 1955, Alexandrina dejó de alimentarse. Y según la documentación de la Santa Sede, ella vivió únicamente de la Eucaristía durante 13 años y 7 meses. Pues esto era impresionante porque no comía, no tomó bebida, o sea, nada, solamente la Eucaristía. Y los médicos iban controlando durante 40 días y 40 noches ese ayuno absoluto. Ellos estaban en vigilancia y de su ausencia de la alimentación, porque imagínense, una persona que no se alimenta, no bebe, pues puede desnutrirse, primero que todo, y también puede enfermarse hasta el punto de morir. Pero el Señor le dio la vida, la sostuvo durante esos 13 años y para ella era un regalo porque pues Jesús se lo pedía, Jesús le pedía esta, le tenía esta misión a ella que pudiera, que únicamente él no quería que se alimentara de otra cosa sino de su cuerpo y de su sangre para que se hicieran uno solo. Ustedes dirán, hermanos, pero esto tan raro, ¿cómo así que el Señor va a pedir eso? ¿Va a pedir la muerte a una persona? No, eso está rarísimo, hermana. Pues sí, está raro, pero está raro e impresionante, pero así lo quiso Jesús. Jesús eligió esta alma víctima que ofreciera su cuerpo, que ofreciera su enfermedad por las almas, por los pecadores. Entonces, tan impresionante también que ella durante varios años experimentó cada viernes los sufrimientos de la pasión de Cristo. Y según las biografías oficial del Vaticano, esto ocurrió 182 veces. Durante esas experiencias, aunque normalmente estaba paralizada, imagínense, ella estaba en su cama paralizada, no se podía mover, pero en esos momentos ella caía en éxtasis, se levantaba de su cama. Eso es un milagro. Y empezaba a orar y caía en éxtasis. Entonces, en esos éxtasis, ella pues padecía lo mismo que Jesús. O sea, ella sentía los flagelazos que Jesús le dieron en la pasión, que sentía también cuando Jesús fue crucificado. Lo sentía todo. El Señor le permitió experimentar esto en reparación de los pecados del mundo entero. Y bueno, ella murió el 13 de octubre del año 1955 a los 50 años y fue beatificada por San Juan Pablo II en el 2004. Es muy hermoso porque pues ella al morir decía, antes de morir, ella decía, no pequen más, los placeres de esta vida son nada, sacrifica la vida esta mujer. Y un mensaje también que decía, convertíos, no quieras ofender más a Jesús. Bueno, no lo decía ella, sino que Jesús se lo dijo a ella pues en una revelación. Y bueno, pues hermanos, de Alexandrina podemos aprender que Jesús Eucaristía era para ella el mejor alimento, la mejor compañía y el mejor consuelo. Que podamos también, pues, pedirle a ella su intercesión para que podamos amar mucho más a Jesús Eucaristía, por encima de todo.
5: Sí, qué impresionante, hermanos. Y a mí me impresiona de manera especial del testimonio de esta beata, el poder que tiene la Eucaristía, porque ella estaba convencida de que la Eucaristía realmente era su alimento. Y bueno, Dios nos permita también esta gracia de creer de que verdaderamente la Eucaristía es nuestro alimento y de creer verdaderamente en su presencia viva y real. Por eso, queridos hermanos, queremos hacerles una gran, gran invitación.
7: Así es.
5: Para que puedan compartir junto a nosotras de esa experiencia eucarística. Queremos invitarlos a nuestro próximo concierto eucarístico, que se llevará este 19 de septiembre. Desde las 7 p.m. hora Colombia. Entonces queremos hacerle esta gran invitación para que junto con todos estos santos que tanto amaron a Jesús Eucaristía, también nosotros podamos darle unas cuantas horitas de consuelo al corazón de Jesús vivo y palpitante en la Eucaristía. Los esperamos entonces este 19 de septiembre en este concierto eucarístico.
7: Así es, hermana. ¿Cuál es el número de WhatsApp? Cuéntanos.
5: Bueno, hermanos, pueden escribirnos al siguiente número de WhatsApp. +1 480 612 5737. Número de WhatsApp, +1 480 612 5737.
7: Bueno, hermanos, y les tenemos un video, no se vayan.
9: Sé tú, María Santísima, protegiendo con tu manto a cada uno de los niños que hoy se encuentran desprotegidos.
10: Que María, estrella de la mañana, guíe y acompañe a tantos hermanos nuestros que sufren.
11: Que ellos puedan tener la sabiduría y la gracia para poder afrontar esa situación de la mano de Dios.
12: Aleja todo mal que quiere venir a perturbar en nuestros países.
13: Te pedimos por todas aquellas personas que se encuentran todavía bajo los escombros.
14: Acompaña a aquellos que han perdido un ser querido.
15: Y que les des la paz que necesitan.
16: Pedimos fortaleza para seguir y no desfallecer.
17: Te suplicamos por todos aquellos que han muerto en estos terremotos. Y te suplicamos les perdones sus pecados y les abras las puertas del cielo.
18: Jesús, en tu sagrado corazón, dejamos todo dolor, toda incertidumbre, todo aquello que inquieta nuestro corazón. Y te pedimos que en tu voluntad encontremos nuestra paz.

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5: Hija de todo y de todos, hasta de nuestra propia familia. Nos encerramos como en capsulitas, como en jaulas de cristal, y bueno, este espíritu del mundo nos envuelve en la mentira de que nada debe doler, de que lo que tengo es para que no me duela la vida, que los sufrimientos de la vida no me toquen.
6: Sí, hermana, estamos en esta cultura que no, cero dolor, no se puede tener dolor, pare de sufrir, también como dicen pues nuestros hermanitos separados, y pues es una cultura que inyecta eso. Y una inyección también más dolorosa aún, pues es el bullying contra los que aman el bien, el bullying contra los católicos, el bullying que se hace también a los creyentes, y se le podemos llamar así, pues se le podemos llamar así. Se trata también de una persecución hacia aquellos que ni se adhieren a sus ideas, o sea, que aquellos que no quieren, pues por ejemplo, si le dicen, vea, usted tiene que abortar a su hijo. Qué pena, pero yo soy cristiano católico y yo defiendo la vida. Entonces, pues están contra usted. No, pues usted, ¿qué le pasa? Usted es una persona que no es de este mundo.
5: Anticuada,
6: esa es la palabra. O que usted esté rezando el rosario en el bus, le van a decir, uy, no, ese camandulero. O muchas cosas. Entonces, pues muchas personas pues no van a estar de acuerdo con nuestra vida de fe, con nuestra vida de gracia. Y uno puede llegarse a desanimar, uno de decir, tiene razón, y el enemigo puede poner esa tentación, yo soy anticuado, yo no soy como los demás, ¿será que debería también ser como ellos? Como que ellos sí tienen como otra vida distinta, son diferentes, y yo aquí rezando me voy a quedar toda la vida ahí. Pues el demonio nos pone también esa tentación, ojo con eso, hermanos, con escuchar esa voz y aceptarla.
5: Sí, hermanos, y otra manera de instalarse el mundo es lastimosamente amenazándonos. Esta es una manera directa que utiliza. El mundo en ocasiones nos amenaza y nos dice, si no haces esto como todos los demás, simplemente te obligaremos a desobedecer los mandatos de Dios. ¿Cómo les parece eso? Y esto a costa incluso de nuestra libertad de expresión y libertad física, nos obliga. El mundo amenazándonos nos obliga a hacer lo que no queremos. Entonces, por eso escuchamos noticias como cuando una persona está en contra del aborto, que hay cárcel para aquellos que recen en silencio cerca de esos lugares de aborto. Qué triste, son amenazas muy directas. Si no piensas como el resto del mundo, pues te metemos a la cárcel. Qué triste, y estas son las palabras que dice el mundo.
6: Sí, hermana, y estas son no son solo, sino unas de las maneras en que el astuto mundo se implanta en nuestro pensamiento, en el pensamiento del hombre. Nos aleja por completo de ese camino de santidad, nos hace perder la esperanza. Suena también abrumador, suena a película apocalíptica o futurista en la que solo unos cuantos tienen voluntad propia por los demás, que se han vuelto cyborgs, que eso significa que son personas que caminan como máquinas y cumplen con los requisitos de unos cuantos que sí pueden expresar su soberbia y su maldad. Es como que yo hago, pues, como me decías, hermana, que a veces le implantan un chip y es como que una persona los va manejando como un robot. Entonces, pues, muchas veces uno cae en eso. Sí, se vuelve así como un robot y yo hago pues lo que el mundo me diga, yo soy el títere del mundo. Entonces, pues que no seamos esos títeres del mundo, no, seamos más bien los esclavos y las esclavas de Dios, sí, así como dice, no recuerdo qué santo decía que yo soy el esclavo de la Virgen María.
7: San Luis María Griñón de Montfort.
6: Eso, muy bien, hermana.
5: Bueno, hermanos, y es muy curioso que meditando en esta realidad que menciona la hermana Isabela de los icebergs, cada vez que meditamos como en esta película de ficción y bueno, en todo esto, pues caemos en cuenta de que esta no es una realidad lejana, sino que es algo que vivimos realmente nosotros. Pero, pues, les traigo una buena noticia. El Señor nos dice, ánimo, yo he vencido al mundo. ¿Qué nos dice? Ánimo,
6: yo he vencido al mundo.
5: Esto nos lo dice en Primera de Juan. Bueno, y esto es como cuando el protagonista de una película saca fuerzas sobrenaturales cuando está a punto de morir. Y pues se encuentra en un refugio a cientos de miles de personas que pues están en la misma lucha y dispuesto a pelear con él. Todas esas personas dispuestas a pelear con él. Entonces, hermanos, ánimo, porque yo he vencido al mundo, dice el Señor.
6: Sí, hermana, mire que el mundo nos pinta unos héroes de Marvel, de Spider-Man, de... Bueno, muchas cosas nos pinta el mundo, pero yo creo y veo que un verdadero héroe es el que da la vida por Cristo. Por ejemplo, tú ves la vida de un mártir, por ejemplo, San José Sánchez del Río, un niño con tan solo 11 o 12 años, que hasta el final dijo, ¡viva Cristo Rey! Y se entregó su alma y nunca cambió de opinión. O sea, la gente le decía, no diga que usted no cree en Dios, diga que usted cree en el gobierno de calles, no, cambie esa opinión. Y él se mantuvo firme en la fe. Por eso hay que pedir la gracia de la fe, de mantenerse firme en la fe hasta el final, de morir como hijos de la iglesia. Es muy importante. Nosotras, ¿a qué horas, hermana, del día decimos esta en una oración especial o en qué momento lo decimos, morir como hijas de la iglesia?
5: Imagínense que nosotros tenemos como costumbre a las 2 de la tarde rezar el Ave Maristela. Y pues en esta oración justamente le pedimos al Señor que nos regale esa gracia de morir como hijas fieles a la iglesia.
6: Así es, especialmente cuando estamos de happy birthday, de cumpleaños, le pedimos al Señor eso, que nos dé la gracia de morir como hijos de la iglesia.
5: Bueno, queridos hermanos, a mí me gustaría recordarles una cita bíblica que definitivamente es muy preciosa para este tema que estamos tocando del mundo, porque nos regala como las herramientas para poder ir en contra de este pensamiento o de tantos pensamientos que nos impone el mundo, ¿no? Y esa cita bíblica es de la carta de San Pablo a los Efesios. Entonces se las voy a compartir, está en el capítulo 6. Por eso, pónganse en la armadura de Dios, para que en el día malo puedan resistir y mantenerse en la fila, valiéndose de todas sus armaduras. Tomen la verdad como cinturón y la justicia como coraza. Estén bien calzados, listos para propagar el evangelio de la paz. Tengan siempre en la mano el escudo de la fe y así podrán atajar las flechas incendiarias del demonio. Por último, usen el casco de la salvación y la espada del Espíritu, o sea, la palabra de Dios, Miren esto qué lindo que sigue. Vivan orando y suplicando. Oren en todo tiempo según les inspire el Espíritu. Velen en común y perseveren en sus oraciones sin desanimarse nunca, intercediendo en favor de todos los santos, sus hermanos.
6: Qué hermoso lo que nos dice San Pablo. E importante también para nosotros como cristianos, que tengamos ánimo, que confiemos en el Señor, que oremos, que nos pongamos esa armadura. O sea, ¿qué más? Mejor dicho, el Señor aquí nos está hablando y nos dice realmente cómo debe vivir un cristiano católico. Cómo debemos nosotros vivir para contrarrestar todo lo que es viene del mundo, para decir no, no más. No, no te quiero aquí, mundo, o sea, nosotros estamos viviendo en el mundo, sí, o sea, cabe aclarar, estamos aquí con nuestros pies en la tierra, en el mundo, pero no somos del mundo, lo dijo nuestro Señor Jesús también, y pues qué bonito, de tarea, si pueden hacerlo, por amor al Señor, léanse Juan 17, habla mucho también, es la oración de Jesús hacia el Padre, ¿no? Cómo él se dirige al Padre y también pues habla de nosotros, de los que siguen al Señor, que también van a ser perseguidos, vamos a ser perseguidos por muchas personas.
5: Es una súplica de Jesús, Padre, no te pido que los saques del mundo. Uh-huh. Definitivamente esta invitación que nos hace la hermana Isabela es muy linda, que podamos contemplar este pasaje bíblico. Yo sé que les va a llenar de mucha luz y les va a ayudar como a comprender qué cosas en este momento los están como jalando más hacia el mundo.
6: Sí, hermana, ¿qué le parece, hermana, si los invitamos a que vayamos a una pausa musical? Bueno, hermanos, aprovechemos esta canción para que vayamos reflexionando, escribamos la frase que más nos llamó la atención y nos escriban esa frase en el chat. Qué bonito sería que lo compartieran con nosotras. Digamos juntos, Padre, que todos te conozcan y te amen.

0: moviendo la cabeza.
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3: Bueno, ya para terminar, hermanos, ya después de esta canción, que le cantemos al Señor, que aprovechemos cada instante y alabemos al Señor por medio de las canciones, de la alabanza. Y bueno, también ahora, para terminar este tema que es impresionante, vale la pena hablar de ayudas y estrategias que podemos tener en contra del espíritu del mundo. Y también uno de esos es la importante es la vivencia de los sacramentos, que ciertamente es la clave en toda la virtud espiritual. ¿Verdad, hermana?
4: Sí, así es.
3: Y además de la vigilancia, la oración, la mortificación, que nos recomendaba también pues el Papa Francisco, que en paz descanse, lo mencionamos porque pues también nos dejó muchas frases sobre la mundanidad. Entonces pues es importante caber de aclararlo, y también pues nuestro Papa León lo ha dicho y muchos santos también lo dicen, que hablan sobre la mundanidad.
4: Así es, hermanos. Y bueno, entonces quiero compartirles otra manera de ponerle como esa barrera al mundo para que el mundo no entre a nuestra vida. Y esta es poner orden, orden en nuestras vidas, y esto es reconocer que las cosas de la tierra son medios, o sea, todo tiene un orden. Entonces, son medios las cosas de esta tierra y no fines. Si vemos que algo, que lo que tenemos se ha vuelto un fin de una, botón rojo, alarma. Alarma. El espíritu del mundo nos está manipulando, nos está calando, porque estamos olvidando de que las cosas son medios y no fines. Bueno, les quiero poner ejemplos. Digamos, si mi vida se ha vuelto, si mi vida se ha vuelto un fin tener dinero, o digamos el fin ya no es mi propia vida, sino que la profesión, la fiesta, el celular, yo qué sé, en este momento mi perro, mi gato. Bueno, tantas cosas que deberían ser medios o elementos de nuestra vida que se nos convierten en fines, ¿no? Se convierten el propósito de nuestras vidas. Y lastimosamente se nos olvida que solo son medios. Entonces aquí los quiero invitar a que pongamos un orden. Cada cosa debe ir en su lugar.
3: Sí, hermana. Así vamos a poder tener como esa paz interior, ese buscar al Señor, porque Dios está en el orden. Y pues como Dios está en el orden, debemos tener esa vida más ordenada, pensar más en el Señor, en la vida interior, tener un horario en siempre, y dedicarle en medio de ese horario la vida interior, o sea, una vida de oración al Señor. Y quería aprovechar, pues para ya ir terminando, quería aprovechar que nuestra hermana Luisa nos cuente un poquito de su santo de devoción, que ella pues quiere mucho este santo y pues él la acompaña en su caminar.
4: Bueno, hermanos, imagínense que este santo, cuando uno normalmente busca la biografía de él, es reconocido por haber sido un santo muy mundano, muy mundano. Y pues les estoy hablando de San Gabriel de la Dolorosa. Entonces era un joven muy guapo, muy apuesto, era muy atrayente este santo. Entonces, al principio de su vida, en su juventud, le gustaba mucho asistir a fiestas, era muy entregado a cosas muy superficiales, ¿no? Y pues en medio de eso, pues también era muy bailarín, muy bailarín. Y pues las mujeres, por lo apuesto que era, pues también se acercaban a él, entonces también era muy, muy enamoradizo. Este santo era muy, muy, muy mundano, para que podamos comprender de que Dios puede escribir recto en renglones torcidos. Entonces empezó a experimentar la llamada de Dios, sentía que Dios lo llamaba a entregarse como religioso, pero pues él no tenía esa fuerza de voluntad porque pues el mundo lo llamaba, ¿no? O sea, le podía más sus deseos de mundo.

0: zamborcitos, bueno, todo esto, ¿no? Este santo era tremendo, tremendo. Por eso es que me gusta, porque uno puede ver de que verdaderamente el Señor puede hacer su obra en nosotros, ¿no? Sí. Entonces, pues se volvió a enfermar, volvió a prometerle al Señor, volvió a seguir en sus cosas de mundo, de verdad que le hizo muchos amagues al Señor, hasta que ya por fin en otra enfermedad, creo que en otra enfermedad se le aparece la Virgen María la Dolorosa, y ahí ella, la Virgen, le hace sentir de que está haciendo sufrir mucho a su hijo. Y es precisamente esta imagen de la Dolorosa la que le causa una impresión tan profunda en su alma que dice, listo, hasta aquí fue, me entrego al Señor. Y bueno, por eso el día de hoy podemos reconocer a este santo como santo, porque de esa decisión de decir, listo, hasta aquí corto con el mundo, a todas las cosas que me atan al mundo y me entrego a Dios, hasta ese momento, o sea, pudo de verdaderamente tener esa profunda conversión y decir, cumplo la voluntad de Dios. Ese es un santo que me gusta mucho y que siento que va muy con este tema del mundo y pues dejarse transformar también por el Señor de estos pensamientos y de este espíritu mundano.
1: Bueno, hermana, es hermoso que la vida de los santos inspira muchísimo a cada uno de nosotros, por eso es importante que investiguemos la vida de los santos y nos preguntemos, bueno, ¿qué santo me está acompañando en mi vida? Porque cada uno un santo, el Señor nos envía un santo para que nos acompañe. Nosotros no escogemos los santos, son los santos que nos escogen a nosotros para acompañarnos en este caminar. Y de verdad que es hermoso. Quería preguntar, hermana, ¿qué es la palabra amague? Por si algún hermano no entiende esta palabra muy colombiana de parte de nosotros.
0: Listo, bueno, San Gabriel de la Dolorosa le prometía al Señor de que sí iba a entregarse a él, pero en realidad no lo hacía. O sea, le prometía cosas al Señor, pero no las hacía. Uh-huh. Entonces era como fingía que no era tan transparente ante Dios con los propósitos que le ponía, pero era más como eso, como que hacía que sí lo iba a hacer, pero no lo hacía.
1: Muy bien, hermana, muchas gracias. Y esperamos, ¿qué tal, hermanos? Que tú y yo seamos un futuro santo. Por eso debemos renunciar a ciertas cositas que nos están atando a este mundo, que no nos dejan vivir la vida sacramental, la vida de gracia. Uno muchas veces dice y escucha la palabra de jóvenes que dicen, no, yo no voy a esa iglesia porque me quemo. Pues sí, con el fuego del Espíritu Santo. Pero sí se escucha mucho que se dice, no, yo me quemo, yo soy un pecador. No, yo ya no tengo remedio, ya no tengo arreglo. Pero imagínense, el Señor, que Jesús, que es el alfarero, puede volver a reconstruir esas grietas. Ustedes han visto esos desastres naturales, un terremoto que puede destruir una casa. Sí, la destruye, pero se puede volver a construir esa casa. Lo mismo si nosotros pasa un ventarrón, un terremoto en nuestra alma, en nuestra vida, pues Jesús mismo, nuestro Señor, puede volver a construirnos si nos dejamos moldear y construir por Él.
0: Así es, queridos hermanos, y bueno, con todo esto muchas veces experimentamos esa fragilidad humana, ¿no? Y por eso quiero recordarles un poco este pasaje bíblico en el que Jesús camina sobre las aguas y San Pedro le dice al Señor, me hundo, sálvame. Entonces quería recordarles que primero pues en la Biblia el mar es como la representación del mal, ¿no? Y Jesús camina sobre esas aguas, Él puede caminar sobre cualquier agua que quiera hacer como turbulencia sobre nuestras vidas, ¿no? Entonces por eso él camina sobre el agua diciéndonos, oye, yo también puedo caminar sobre esas cosas que representan el mundo para tu vida, yo puedo caminar sobre este pensamiento que te hace apartar un poco de mí, de estas ideologías que te apartan de mi mano. Entonces este pasaje bíblico es una invitación muy linda para que podamos meditar en esa presencia del Señor que nos ayuda a vencer el mundo.
1: Gracias, hermana. ¿Y qué te parece, hermana, si pues hacemos una breve oración?
0: Claro que sí, hermana. Bueno, en el nombre del Padre, del Hijo, del Espíritu Santo.
1: Amén.
0: Amado Señor, te damos infinitas gracias por este espacio que nos has permitido, en el que hemos podido meditar en la importancia de entregarte nuestros corazones. Te pedimos que nos ayudes a cada instante a vencer a ese espíritu del mundo que muchas

0: veces nos seduce, nos atrapa. Pedimos la acción de tu Espíritu Santo para que podamos discernir esas voces que tal vez sentimos tan fuertemente y que creemos que nos van a llevar. Te pedimos, Señor, que nos salves de esas corrientes del mundo y que sobre todo nos regales la valentía para proclamar a cada instante de que estás vivo, de que tú has vencido al mundo. Derrama tu gracia en nuestros corazones y tu auxilio. Que María Santísima sea ese modelo que nos ayuda a vencer el mundo. Ella que siempre supo decirle sí al Señor, nos enseñe a decirle sí a Dios y no al mundo. María Santísima, cubre con tu manto maternal, arropa con tu manto maternal a todas las personas que nos escuchan y de manera especial arropa a aquellas personas que están pasando por tentaciones tan fuertes del mundo. Cobíjalos con tu manto, mamá. Gloria al Padre, al Hijo y al Espíritu Santo,
1: como era en el principio, ahora y siempre, por los siglos de los siglos. Amén. En el nombre del Padre, del Hijo, del Espíritu Santo. Amén. Bueno, queridos hermanos, ya saben que pueden escribirnos sus intenciones de oración. No se olviden de participar del concierto, lleva a decir el congreso, el concierto que viene pronto. Y escríbanos al número de WhatsApp +1 480 612 5737. Hemos estado con ustedes, las hermanas comunicadoras eucarísticas del Padre Celestial,
0: la hermana Luisa
1: y la hermana María Isabela. Nos vemos hasta el próximo programa. Dios los bendiga.
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1: La Eucaristía, la misa, es una oración comunitaria y podemos entender mejor la Eucaristía y eso nos va a ayudar muchísimo para tener una mejor conciencia, una mejor participación en la mesa eucarística. Nos va a ayudar en nuestra conversión, nos va a ayudar a dar un mejor testimonio cada vez más creíble y auténtico. Nos va a ir convirtiendo en sal y luz de la tierra y del mundo. También podemos visitar el sagrario, reconociendo que pronto se hará presente en el altar, llegar antes para estar ahí conversando con el Señor, que se va a partir, a donar a nosotros en su cuerpo. Sería muy importante llegar a este momento con las lecturas estudiadas. ¿Cómo las podemos estudiar? Bueno, las leemos despacio. Nos preguntamos qué dice la palabra de Dios, qué me dice a mí y qué podemos responder al Señor. Podemos también escuchar una homilía en algún podcast en EWTN para así llegar con las lecturas mejor entendidas. La Eucaristía es un tesoro y entre mejor lo comprendamos, no se nos va a ir de la mano el tesoro. Que no botemos al basurero un diamante por error. 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
15: Memoria litúrgica, entre otros, de San Egidio Abad. Hoy destacamos. El Santo Padre preside este martes a las 18:30 la Santa Misa por el cuidado de la creación en el Borgo Laudato Si de Castel Gandolfo, en el marco de la Jornada Mundial de Oración por el Cuidado de la Creación. En su mensaje para esta jornada, León XIV retoma las palabras del profeta Isaías: con sus espadas forjarán arados y podaderas con sus lanzas. Exhorta a atravesar los propios desiertos interiores, signos de una crisis ética y cultural, que incluye la pérdida del sentido de los límites, el deseo de dominación y la búsqueda del beneficio inmediato. Por el cuidado del agua es la intención de oración del Papa León XIV para septiembre, y esta tarde se publica el video que acompaña la intención, producido por la Red Mundial de Oración del Papa y el Dicasterio para la Comunicación. Una misionera en Haití: la violencia no puede desanimarnos. Madalena Boschetti, Fidei Donum, en el país desde 2002, comparte su experiencia. Permanecer allí se convierte en una respuesta a la violencia. Estar presente es fortaleza, dice a los medios vaticanos. Compartir el día a día de la gente, apoyar a los más necesitados cuando no hay otras opciones. Enseguida ampliamos la información. Buena sintonía. Como lo acabamos de anticipar, esta tarde a las 18:30 en el Borgo Laudato Si de Castel Gandolfo, el Santo Padre León XIV preside la Santa Misa por el cuidado de la creación, con motivo precisamente de la Jornada Mundial de Oración por el Cuidado de la Creación, que abre el tiempo de la creación, un camino ecuménico de oración y compromiso por el cuidado de nuestra casa común, que concluye el 4 de octubre, fiesta de San Francisco de Asís, patrono de Italia, de cuyo tránsito celebramos el 800 aniversario. Un tiempo en el que la Iglesia, junto con las demás comunidades cristianas, está llamada a renovar su compromiso con la Madre Tierra, dejándose guiar por la oración, la conversión y gestos concretos de cuidado. A la celebración de esta tarde asistirán los oficiales del Dicasterio para el Servicio del Desarrollo Humano Integral, los colaboradores del Centro de Alta Formación Laudato Si, así como colaboradores y benefactores del Borgo Laudato Si. De hecho, esta celebración está promovida conjuntamente por el Dicasterio para el Servicio del Desarrollo Humano Integral y el Borgo Laudato Si. Asimismo, tengamos presente que tras la Santa Misa, el Santo Padre regresa desde Castel Gandolfo hasta el Estado de la Ciudad del Vaticano. Mañana miércoles 2 de septiembre a las 10 de la mañana, hora local de Roma, el Pontífice presidirá la Audiencia General en la Plaza de San Pedro. En dicha instancia, León XIV pronunciará su catequesis e impartirá la bendición apostólica a los presentes. Los invitamos a seguirla en directo con comentarios en español a través de la transmisión de Radio Vaticana y Vatican News. El país no ha mejorado, es un país en guerra. Hay frentes abiertos, hay líneas de retaguardia, hay toda una población sufriendo y tratando de adaptarse a una vida cotidiana cada vez más complicada. Este es el testimonio de Magdalena Boschetti, misionera laica del Fidei Donum en Haití, desde 2002, donde la violencia de las pandillas sigue extendiéndose y transformando la vida diaria de la población. Ir a trabajar, viajar, rezar y conseguir alimentos se han convertido en desafíos cada vez mayores, al tiempo que el aumento de los precios agrava una situación humanitaria ya de por sí crítica. Haití ha vuelto a acaparar la atención internacional tras la masacre de Kenskov en las colinas a las afueras de la capital, Puerto Príncipe. El ataque perpetrado la noche del 23 al 24 de agosto dejó al menos 47 muertos y 22 heridos. Más de 50 personas fueron secuestradas. Entre las víctimas había niños. Los atacantes asaltaron viviendas y agredieron a civiles, llegando incluso a asesinar a varias personas que se habían refugiado en una iglesia. Este domingo 30 de agosto, tras el Angelus en Castel Gandolfo, el Papa León XIV hizo un nuevo llamamiento al país caribeño, expresó su cercanía en oración a las víctimas y a sus familias y pidió la liberación inmediata de todos los rehenes.
16: Da Haití giungono notizie drammatiche del grave massacro perpetrato a Kenskov, nel quale hanno perso la vita numerose persone, mentre altre sono sequestrate.
15: Nos llegan desde Haití noticias dramáticas sobre la grave masacre perpetrada en Kenskov, en la que han perdido la vida numerosas personas, mientras que otras han sido secuestradas. Expreso mi solidaridad y la oración con las víctimas y sus familiares y pido que se libere sin demora a todos los rehenes. Dirijo un sincero llamamiento a todos los responsables para que se comprometan de forma concreta a garantizar la seguridad de la población y a poner fin a toda forma de violencia. En Haití, estas palabras fueron recibidas como un consuelo para todos, no solo para los misioneros, sino también para la gente común, los fieles. Pero Kenskov, advierte Boschetti, representa cualquier cosa menos un incidente aislado. La masacre levantó el velo por un momento sobre una tragedia que continúa incluso cuando Haití desaparece de las noticias y los medios de comunicación. Hay una pérdida constante de vidas, violencia constante, asesinatos, secuestros, violencia sexual, una guerra interna que para finales de año ha dejado miles de víctimas. En efecto, según el último informe de la Oficina Integrada de las Naciones Unidas en Haití, entre abril y junio de 2026, más de 1.400 personas murieron y aproximadamente 656 resultaron heridas a causa de la violencia. El número de desplazados internos ha superado los 1.4 millones. Las pandillas aún controlan gran parte de Puerto Príncipe y su presión se está extendiendo a otras zonas del país. Las operaciones de las fuerzas de seguridad han permitido recuperar algunas zonas de la capital, pero según explica la misionera, la retirada de los grupos armados en algunos barrios ha ido acompañada de su avance hacia el interior. Hay varios frentes abiertos desde el centro hasta Artibonite, pasando por las zonas norte y sur, sin mencionar la capital, Puerto Príncipe, que lleva años asediada por bandas criminales. Incluso viajar dentro del país implica enfrentarse al poder de las pandillas. Grupos armados han instalado puestos de control en las carreteras, revisan documentos y teléfonos e imponen peajes. Es una forma extremadamente peligrosa e insegura de viajar, afirma Madalena Boschetti, quien ha evitado la capital durante años. Y donde las pandillas están ausentes, persiste la fragilidad de un Estado prácticamente inexistente. No hay fuerzas públicas, explica, mientras que la corrupción y la debilidad de las instituciones dificultan aún más la vida de las comunidades. En este escenario, incluso la perspectiva de un regreso a las urnas sigue siendo incierta.
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15: Que el rico insensato deje de demoler su casa, que el hombre Dios, enfermo de consumismo, cegado por necesidades insaciables, ponga fin al geocidio y emprenda finalmente el camino del desarrollo sostenible, la única vía ecológica. El mensaje del patriarca ecuménico de Constantinopla, Bartolomé, difundido con motivo del inicio del año eclesiástico y de la Jornada Mundial de Oración por el Cuidado de la Creación, 1 de septiembre, es un último y dramático llamamiento a la humanidad para que tome finalmente conciencia de la crisis ecológica contemporánea, multidimensional, crisis de la libertad humana, de nuestra religión y filosofía, de nuestra ética y cultura, que produce una alteración dañina, una conducta destructiva que nos separa y nos aleja de la fuente de la vida. Bartolomé, defensor desde siempre de la protección del medio ambiente, reitera que la humanidad debe dejar de comportarse como si no supiera y abandonar definitivamente la ilusión de que el planeta Tierra puede soportar eternamente las cargas y la destrucción causadas por la actividad humana o que la naturaleza tiene el poder de renovarse por sí sola. La ética de la responsabilidad por la protección del medio ambiente debe encontrar expresión a nivel global, nacional, local y personal. Reafirmamos una vez más que el cultivo de la responsabilidad ecológica es un imperativo categórico para la humanidad que se enfrenta a la mayor amenaza jamás encontrada a lo largo de su historia. El patriarca habla del geocidio del que es culpable el hombre Dios, que ignora toda medida y límite en nombre de proyectos geopolíticos e intereses económicos, del consumismo y de la satisfacción de necesidades esencialmente insaciables, pero también a un nivel más profundo, a causa de una subversión de la experiencia y de los valores interiores. Los pecados de la modernidad continúan creando nuevas divisiones y fracturas entre la humanidad y la naturaleza. Las consecuencias del predominio global del deseo de manipular, instrumentalizar y explotar la naturaleza resultarán trágicas para la vida en nuestro planeta. Por tanto, ya no hay tiempo que perder. El modelo antropológico dominante ya no puede estar representado por el rico insensato del Evangelio. Es necesario frenar, dice Bartolomé, las tendencias destructivas y volver a respetar los pilares fundamentales de la civilización ecológica. En términos más generales, escribe el patriarca ecuménico, la humanidad necesita alcanzar un acuerdo sobre un conjunto de valores fundamentales comunes que en un mundo marcado por conflictos y polarizaciones sirvan de brújula para el camino hacia el futuro. El eje central de este sistema de valores es el principio de solidaridad. Solidaridad como fuente de responsabilidad compartida, diálogo y reciprocidad sincera, unida a la responsabilidad colectiva por la protección del medio ambiente.
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15: A pesar de que los desafíos que tenemos por delante son enormes, Dios no nos deja sin los medios para sanar y transformar. Así escribe el Papa León XIV en su mensaje con ocasión de la Jornada Mundial de Oración por el Cuidado de la Creación, que se celebra este martes 1 de septiembre de 2026. Para esta jornada, el pontífice escogió como tema: con sus espadas forjarán arados y podaderas con sus lanzas, retomando las palabras del profeta Isaías. En el texto agrega que en vez de las armas bélicas, el Dios de la paz nos colma de fuerza para sanar, para reconciliar y construir una civilización del amor. En este sentido, dice León XIV, estamos llamados al cuidado de los múltiples ecosistemas que nos han sido confiados, los ecosistemas de la creación, de las relaciones humanas y los del propio corazón humano. Imaginémonos un mundo en el que los esfuerzos que actualmente se invierten en la guerra, escribe el sucesor de Pedro, fueran dirigidos al desarrollo humano integral, al combate de la pobreza, a la protección de la dignidad humana y a la reconciliación de la gente que está dividida. Un panorama así refleja la fe en la venida del reino de Dios. El Papa establece que los auténticos instrumentos para la construcción de la paz no son las armas destructivas, al contrario, lo son la verdad, el diálogo, la paciencia, la bondad, la justicia, la misericordia, la comprensión, el cuidado y el amor. Estos instrumentos brotan de los corazones formados por el Evangelio y sostenidos por la gracia de Dios. Solo estas cualidades poseen el poder de transformar individuos, renovar comunidades y sanar las heridas de nuestro mundo. Queridos hermanos y hermanas, es claro el camino que tenemos por delante, aunque no sea fácil. Estamos llamados a dejar que nuestros corazones sean renovados de tal manera que favorezcamos la paz y el cuidado de la creación. La Sagrada Escritura nos dice que vigilemos nuestro corazón, porque todo lo que hacemos brota de él. Si asumimos esta tarea con humildad y fe, nos volveremos colaboradores en la obra renovadora de Dios. Avanzaremos despacio pero firmes, desde el desierto hacia el jardín, de la división a la comunión y de la violencia a la paz. Que el Señor nos conceda la valentía para recorrer esta senda, para que en nuestro tiempo con las espadas realmente se forjen arados, que la promesa del Evangelio se arraigue en nuestro mundo y que la paz de Cristo reine sobre toda la creación. Concluye el Santo Padre en su mensaje. Hasta aquí, amigos oyentes, el programa informativo en lengua española de Radio Vaticana y Vatican News este martes 1 de septiembre de 2026. Gracias por haber estado con nosotros. Los invitamos a mantenerse informados sobre la actualidad del Papa León XIV, el Vaticano, la Iglesia y el mundo, ingresando a nuestro sitio web www.vaticannews.va/es y siguiéndonos en nuestras redes sociales: Facebook, X, Instagram, YouTube y WhatsApp. Que tengan un feliz martes. Laudetur Jesus Christus. Alabado sea Jesucristo.

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9: Hola, ¿qué tal? Les saluda con mucho gusto Edith González desde los estudios de Radio Santísimo Sacramento. Muchísimas gracias a todos ustedes que nos escuchan a través de nuestras emisoras locales y también un agradecimiento a quien nos escucha gracias a través de EWTN Radio Católica Mundial, que nos hace el favor de hacer llegar este programa hasta sus hogares, en sus trabajos, en el carro, donde quiera que nos escuchen, a la hora que nos estén sintonizando. Muchísimas gracias por acompañarnos. Vamos a seguir hoy miércoles con esta plática que ya tenemos esta semana y desde la semana pasada, hablando de los obstáculos que impiden sacar todo su fruto a la devoción al Sagrado Corazón de Jesús. Les recordamos que estamos tomando este libro de la devoción al Sagrado Corazón de Jesús del padre Jean Croisset, y pues en esta temporada hemos desarrollado ya el primer capítulo, segundo capítulo, que estamos desenrollando, platicando y reflexionando acerca de todas estas regalos, estos dones, estos tesoros que tenemos dentro de esta devoción al Sagrado Corazón de Jesús. Vimos el primer obstáculo, que fue la tibieza. También hablamos del amor propio y estamos ya actualmente viendo el tercer obstáculo, que es una secreta soberbia. Si tienen por ahí su libro, pues vamos a continuar el día de hoy en la página 86, no sin antes presentarles al equipo del día de hoy.
10: Hola, les saluda Blanca Maravilla, deseándoles que sigan creciendo en esta devoción y puedan recibir todos los frutos de ella.
7: Y aquí el padre Rodolfo Llamas, pastor emérito de San José, que con muchísimo gusto les estoy compartiendo aquí, estamos compartiendo aquí todos juntos en este diálogo tan pequeño, yo diría, metidos en este rincón hermoso, sensible y delicado de las íntimas fibras del corazón de nuestro Señor Jesucristo, para que sepamos de veras enfocar muy bien nuestra vida espiritual, que esté bien enfocada en Cristo, que no se nos aparte ni un milímetro, porque recuerden, un milímetro aquí en un ángulo puede ser un montón de kilómetros allá adelante de distancia. Eso es lo que Cristo quiere aquí. O sea, enfocar muy bien aquí en el corazón de Cristo para que aprendas el ritmo de las palpitaciones de Cristo y junto con nuestra Madre Santísima nos ayudemos a palpitar al ritmo del corazón, del Sagrado Corazón. Vamos entonces a leer, a continuar leyendo. Vamos a saltarnos un poco, ustedes los que nos están siguiendo con el título, con el mismo libro, estamos en el título de una secreta soberbia. Aunque aquí habla de una palabra muy interesante. Miren, ¿qué les parece si, como decía Blanquita, leemos solamente el principio del párrafo siguiente y luego nos lanzamos hasta el final, ¿ok? Voy a hacer un brinco desde el principio, porque lo quiero leer porque tiene ahí una palabra que no sé si la va a mencionar más tarde. Creo que no, pero es importante decirla. Dice así: de este mismo manantial nace la delicadeza que tenemos en asuntos de honra y honor. Son tristezas que tienen mucha conexión con la envidia. Esta es la palabra que quiero subrayar, la envidia, cuando no con la maldad. Las penas secretas que nos causan los buenos sucesos de los demás, y siempre hallamos excusas y circunstancias a los que atribuimos esa buena fortuna. Okay. Ahora voy a dar el brinco a la página 86, allá a la mitad. Dice: nuestra soberbia puede dar la impresión ante los demás de que tenemos vida interior, y nosotros podemos llegar a creérnoslo, pero nos movemos por una prudencia mundana disfrazada bajo el nombre de buen juicio. Todo lo juzgamos con esa prudencia, pero lo que realmente hacemos es intentar engañar sin escrúpulo. ¡Qué cosa más horrible! También ocurre que con respecto a las cosas espirituales y las maravillas de la gracia, no aprobamos sino las que se acomodan a nuestros caprichos. Limitamos la gracia de Dios según una sabiduría meramente humana, y con una notable ceguera que suele ser el castigo de los soberbios. Creemos actuar con razón y buen juicio cuando realmente nos estamos alejando cada vez más del Espíritu de Dios. Y después de esto, nos admiramos de no tener consolaciones espirituales ni sentimientos de devoción después de 10 y de 20 años pasados en el ejercicio de las virtudes y en la práctica de tantas obras buenas. Nos lamentamos de no adelantar y de ser siempre tan imperfectos, y que la recepción frecuente de los sacramentos no tenga fruto, y de no saber lo que es la devoción sensible. Esta soberbia secreta que se cría en lo íntimo del corazón agota, digámoslo así, el manantial de las mayores gracias, y hace que las personas que parecen tan sabias, tan regulares y tan reservadas, que han vivido con tanta honra y que han sido propuestas como ejemplo de honestidad y que según todas las apariencias deberían contar con abundantes riquezas espirituales. Digo pues que estas personas llegan a la muerte con las manos vacías de buenas obras. El amor propio, la ambición y la soberbia oculta se lo han llevado todo o lo han corrompido. Este es el gusano que hace sacar las encinas más altas, que hace secar las encinas más altas. Esta es la levadura que corrompe, tarde o temprano, toda la masa, o que por lo menos la hace henchirse y llenarse de viento. Es evidente que el amor de Jesucristo es incompatible con un vicio que le es tan contrario. ¿Cómo puede ser que este divino Salvador, que hizo la humildad que hizo de la humildad la primera de las bienaventuranzas, el fundamento de la vida espiritual y el primer paso que hay que dar en el camino de la virtud, que la escogió con preferencia al resto de virtudes para que fuese su propio distintivo y carácter. Como cabe, digo pues, que pueda ser amigo de aquellos que se le parecen tan poco. La humildad sincera de espíritu, la humildad sincera de espíritu y de corazón es el carácter distintivo de Jesucristo. Es pues imposible estar animado de su espíritu y hacer morada en su corazón si no estamos verdaderamente animados de este espíritu de humildad. Sí, no mencionaba nada acerca de la envidia. La envidia, mis hermanos y hermanas que nos están escuchando, es algo muy feo. Cuando tú sientes que los triunfos de otro te queman, es que realmente te están quemando. O sea, te están corrompiendo el alma. Y eso es precisamente un sentimiento de falta de conocimiento del corazón de Cristo. Porque un cristiano que ya sabe su lugar en el corazón de Cristo no puede envidiar a otros. Y acuérdense que fue precisamente esa corrección en un principio que Jesucristo le hizo a San Pedro. ¿Ah? Sígueme, después que le hizo repetir tres veces, ya resucitado, que tres veces que lo siguiera, no, que si le amaba. Me amas. Y San Pedro se acordó, pues, al decirlo tres veces, se acordó de su negación triple también. Y le dijo, sígueme. Y entonces él empezó a seguirle y vio cerquita a San Juan. Y le incomodó. O sea, allí eso tenía que corregirlo. Allí en ese primer momento, precisamente, ven qué bonito. Corregir allí en ese pequeño, para que sea solamente un pequeño movimiento y no tenga que ser después una corrección de 3 kilómetros más adelante, ¿no? Allí, un pequeño movimiento en el corazón, le dice, Pedro, ¿a ti qué te importa el otro? Y yo te dije, sígueme, no que lo sigas a él. Sígueme. O sea, no mires al otro. Y eso es la envidia. Ahí sintió como un poquito de envidia Pedro. Jesús lo corrigió. ¿Verdad? Precisamente ahí en el Sagrado Corazón quiere corregirnos de una manera cálida, exigente y definitiva, para que después no tengas que hacer una conversión mucho más costosa, para que allí en el corazón de Cristo te enfoques bien y le corras en el sentido correcto, ¿verdad? En las palpitas, que tu corazón palpite al ritmo de Cristo. Eso para mí se me hace muy bonita la expresión, ¿no? Y después nos venía diciendo cómo de veras, fíjense cómo lo que habíamos estado comentando también, de que la gloria de Dios es lo importante. Que busques la gloria de Dios, no que busques tu propia gloria. Porque cuando tú ves, fíjate cómo cuando buscas tu propia gloria, cualquier gloria que experimentes para el otro te va a dar envidia. ¿Te das cuenta qué horrible es eso? Porque en realidad, cuando tú le das gloria a Dios, honesta y sinceramente, tú eres feliz. ¿Sabes por qué? Porque esa misma gloria es un espejo para ti. Es tu propia gloria. La gloria que le das a Dios es tu propia gloria. Me acuerdo ahorita de un meme que yo vi. Era una fotografía que se veía un pajarito cantando, y se veía todo un bosque, toda una selva, y el pajarito cantando ahí con toda su talento, ¿no? El pajarito cantando solito allí en el bosque, y abajo decía un letrerito: lo hace sin necesidad de aplausos. Me encanta. Así es él. Así es él. O sea, una persona sinceramente que busca la gloria de Dios y que lo haces como tú eres, sin mirar a los demás, sin envidiar a nadie, porque para mí es lo más hermoso. Hay una canción que a mí me encanta. Yo cuando la escuché me quedé extasiado. Una canción de Josh Groban que se llama, en inglés, se llama You're Still You. Y cuando yo la escuché, yo dije, eso no puedes cantárselo a un ser humano. Yo no sé si el que la compuso o Josh Groban que la está cantando, se la está cantando a otro ser humano. Pero eso, yo, a mí me nace cantárselo a Jesús. Porque está diciendo, a mí me extasió porque está describiendo el amor hermoso de Jesucristo. Dice, tú te dignaste pasar a mi lado, yo me da gusto haberme dado cuenta, porque me quedé contigo. Dice, veo todo lo que tú eres, dice, levanto mis ojos y veo lo perfecto que tú eres, y vienes a pasar aquí a mi lado, para que yo te mire y digo, qué bueno que me di cuenta que pasaste a mi lado, porque ya no quiero ir a otro lado. Y dice, y luego yo cuando miro cómo el mundo te trató, cómo te pasaron muchas cosas en este mundo, y tú sigues siendo tú. ¡Qué hermoso!
10: ¡Wow!
7: Ese es el amor que tú quieres. Yo no quiero otro amor, este que no me falla, este que no cambia, este que me mira, que me tiene en cuenta. Darle gloria a Él es mi propia gloria, a fin de cuentas. Qué tonto es la soberbia, que buscas tu propia gloria y le tienes envidia a otros por amor de Dios.
9: Y sí, y fíjese que el tener esta envidia o querer recibir a la gloria, los honores que tal vez otro está recibiendo, desencadena, igual que otros pecados más grandes. ¿Por qué? Porque si yo veo que otra persona está teniendo toda la atención, ¿qué hago? ¿Empiezo a hablar mal de él? ¿O empiezo a enojarme con los que lo están alabando y a decir cosas? Y entonces vienen los falsos testimonios, luego empiezan los chismes, y se crea aquello tan grande que desafortunadamente, pues sí, lo vemos muy seguido, pero el, como se dice, la corrección, el darnos cuenta a tiempo puede hacer la gran diferencia. Y yo creo que si sentimos que algo nos está calando, que vemos al otro con ese como corajito, con algo, ¿por qué? Otra vez lo mismo, volver a reflexionar, pero ¿por qué? Si realmente, como usted dice, Padre, nos supiéramos amados así tal y como somos, es sentir ese amor tan grande que Dios nos tiene, yo no le voy a envidiar nada a nadie. ¿Por qué? Porque así me quiere Dios, así como soy. Yo sé que hay que trabajar en otras cosas, pero si así como soy, Él me ama, pues, ¿cómo voy a estar envidiando? Al contrario, tengo que alegrarme de que al otro también tenga sus talentos, de que el otro también esté ayudando a otros a superarse. Y sí, a veces es difícil, pero si caemos, volver a levantarnos y decir, no, a ver, cálmate, tranquila, deja eso pasar y enfócate en lo tuyo y enfócate en lo que Dios quiere de ti. Entonces, pues sí, ahí está otro obstáculo que, como dijo Blanquita, en los siguientes capítulos nos van a poder dar también algunos ejemplos de cómo nosotros podemos poco a poco ir superándolos.
10: Sí, a mí me llama también la atención cuando dice que la notable ceguera suele ser el castigo de los soberbios. Y es que es bien triste porque cuando alguien está en esta, yo digo en esta, me encantó un día que dijo, usted me explicó lo que es desgraciado. Yo cuando hoy escuchaba la palabra desgraciado, yo pensaba que era una mala palabra, como una maldición o algo así, que no se debe qué decir. Pero ya cuando te das cuenta que está en un estado de no gracia de Dios, estás desgraciado, sin la gracia de Dios. Es bien triste porque estas personas de verdad están ciegas, no ven. Yo digo, pues, y también igual, solamente Dios nos va a juzgar, solamente Él va

0: Escuchaba así, me encanta escuchar ¿cómo se dice? Testimonios de conversión, me encanta
1: Oh, sí.
0: escuchar y por lo regular, donde quiera tú escuchas la palabra, todo es gracia, todo es gracia. Y un día yo, y entonces como ahorita entendí, la canción que usted está diciendo, padre, que dice él, y qué bueno que te vi al pasar junto a mí. Y ahí yo digo, todo es gracia. ¿Por qué dice qué bueno que te vi? Porque podía haberse quedado sin reconocerlo. Hasta en ese acto de reconocer a Dios, es la gracia de Dios que le ayudó a voltear a verle y reconocerle. Cuando nos damos cuenta que todo es gracia, el que yo esté viva, el que yo esté con mi mente pudiendo entender cosas, pudiendo analizar cosas, todo es gracia. Y entonces, ¿dónde nos vamos a quedar nosotros? Tenemos la opción de decirle a todos estos dones, a toda esta gracia de Dios, no reconocerla. Y yo digo, allí está la soberbia, no reconocer quién es Dios y quién soy yo. Y creer que todo lo que yo hago es por mérito propio. Y creer que yo me merezco ser aplaudido, o yo soy más que otras personas. Muchas veces, padre, pasa sin darte cuenta en los hogares, como en los hogares de nuestra gente, el machismo. Yo pienso que el machismo allí viene de la soberbia. En el machismo, muchas veces el hombre se cree y todo se hace porque yo digo y ya, y porque yo soy el hombre, y porque yo. O sea, todo está como tan mezclado, hasta solamente abriéndonos a la luz de la palabra de Dios, y Él empieza a iluminarnos. Y entonces ya no es un autoritarismo, y es una autoridad que Dios le dio al hombre para hacer cabeza. ¿Cómo se dice? Una razón, una misión por cada don, por cada persona que tenemos, cada quien, un lugar tan hermoso en el plan de Dios que para nada envidiar al otro.
1: Y esa es la actitud que tú siempre vas a ver en una persona que va por el buen camino, ¿eh? Por ejemplo, Santa Teresa de Calcuta, una vez que le dijeron a ella, ay, qué bueno que me ha tocado conocerla, le dijeron. Dice ella, bueno, dice, si te cruzas conmigo y me dejas ir, no te has perdido de nada. Dice, pero si te cruzas con Cristo y lo dejas ir, te has perdido la vida entera, le dijo, ¿verdad? Y algo también así me brotó, me acuerdo el domingo pasado, cuando me estaban como despidiendo, ¿no? Y me daban las gracias ahí al final de la misa y todo eso. Para allá todo el mundo está aplaudiendo. Ay, yo me sentí como tan una hormiga allí. Y estaba sentado allá arriba y tenía detrás de mí el sagrario. Les digo, miren, todos estos aplausos los agarro y los desvío para el que está aquí atrás de mí. Le digo, aquí en el sagrario, aquí está el que se merece todo porque yo estoy aquí por él. Digo, y todo lo que les he dado viene de él. Así que yo solamente soy, como siempre digo, el burrito en el que él va montado. Y de la cual también me siento muy contento.
0: Y que sí, es bonito, es bueno, la alegría no es como esa distinción de que una falsa humildad, ¿verdad? Como, oh, porque no quiero que se me vaya a hinchar ¿cómo se dice? El ego, entonces que no voy a agarrar nada de mérito y no voy a agarrar nada y debo que estar como siempre serio. No, yo me alegro, yo cuando veo. Me encanta, especialmente mi corazón se alegra cuando escucho conversiones de artistas famosos,
1: Oh, sí,
0: porque
1: muy
0: yo digo,
1: bonito eso.
0: Señor, si ellos se convierten y ellos cambian su vida, todos esos que les conocían antes, a través de estas personas, estás abriendo a tantas personas para que te conozcan y vean la diferencia. Y uno se alegra, yo pienso, si una persona se convierte, si una persona Dios lo está utilizando para hacer así conversiones grandes, imagínate cuánta sangre de él ya no se ha perdido. Todos nos tenemos que alegrar con quien sea que le da un sí a Dios, con quien sea que se convierte, porque nuestro Señor Jesús dijo, Padre, que nadie se despierta de los que me has confiado. Y uno si tiene el amor en Jesús, lo que le hace feliz a Jesús, ¿cómo no te va a hacer feliz a ti?
2: Sí, es cierto. Y ahorita que mencionaste eso de la falsa humildad, yo creo que también eso se puede ver también eso.

0: que, bueno, aquí al final de este párrafo, de este obstáculo nos dice, ¿verdad?, que la humildad es la primera de todas las bienaventuranzas, o sea, es el caminito para todas las virtudes, pero qué difícil también poder lograr una verdadera humildad, porque a lo mejor yo quiero esforzarme, pero si lo forzo, va a ser una falsa humildad. O sea, no es así como de decidir, por ejemplo, no es lo mismo hacerme el propósito de un ayuno, por ejemplo, de no voy a comer hasta tal hora, o voy a ayunar todo este día. Eso sí depende de mi voluntad, de mi fuerza de voluntad. Pero el querer tener una virtud, la virtud de las virtudes, que es la humildad, de un día para otro, si lo forzo se va a ver falso, o sea, no va a venir del corazón. Entonces mejor dar pequeños pasitos, ese caminito que me lleve de una virtud más chiquita a otra, a otra, a otra, hasta llegar a ser realmente humilde, que a lo mejor no nos alcanza la vida, pero poco a poquito ahí la vamos llevando.
1: Y fíjate, hasta en los ayunos, sí te entiendo que digas pues la fuerza de voluntad, pero hasta en los ayunos realmente uno se propone, pero sin la gracia de Dios, sin la ayuda, uh-huh, y hasta eso, hasta tu fuerza de voluntad hacerla para el bien, ocupas la gracia de Dios. Y me encanta cuando yo escuché eso de que la virtud es la madre de todas las demás virtudes, y pues es imposible no voltear a ver a la madre, uh-huh, nuestra Santísima Madre, que por su humildad nos alcanzó lo más grande, que es Jesucristo, con nosotros y entre nosotros. Así es de que sí, yo estoy contigo. Poco a poco, con la ayuda de nuestra Santísima Madre María, podemos crecer en esta virtud de la humildad.
2: Exactamente. Pues bueno, yo diría que ir dejando un poquito ya de tarea, ¿verdad? Yo pienso que, pues, qué mejor tarea que a invitarles a que hagan como esos momentos de soledad con Jesús. Y que sean honestos con ustedes mismos para mirar sus intenciones, para ver si tienen que hacer un movimiento de corrección antes que tengan que caminar por un trecho muy largo de una manera equivocada, y la corrección es mucho más difícil que hacer ese pequeño movimiento allí en lo profundo del corazón de Jesús, junto con tu corazón. Pero ahí lo más hermoso es que te sientas amado. Siéntete amado. No hagas la corrección nomás por corregir sin saber para dónde. No, siéntete amado. Siéntete abrazado por ese Dios conocido como tú eres. Él sabe quién eres tú, no solamente quién eres con tus defectos, sino quién eres con toda la capacidad que tienes de recorrer y de crecer, ¿eh? Y te dejes corregir ahí por Él.
0: Ahí está, hermosa tarea que tenemos todos. Pues, por favor, mándenos sus sugerencias, comentarios, preguntas que tengan. Queremos saber de ustedes a nuestro WhatsApp. Nos lo pueden mandar al 916-999-1240. Para mandarles sus saluditos también. Pues, estuvieron con ustedes Edith González,
1: Blanca Maravilla
2: y el Padre Rodolfo Llamas, que les da la bendición de Dios Todopoderoso, el Padre, el Hijo y el Espíritu Santo.
1: Amén.
0: Amén.

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16: Líbranos, Señor, Dios nuestro. En el nombre del Padre, del Hijo y del Espíritu Santo. Amén. Primer misterio glorioso. La triunfante resurrección de nuestro Señor Jesucristo al tercer día de entre los muertos.

0: Padre nuestro que estás en el cielo, santificado sea tu nombre. Venga a nosotros tu reino. Hágase tu voluntad, así en la tierra como en el cielo.
1: Danos hoy nuestro pan de cada día. Perdona nuestras ofensas, como también nosotros perdonamos a los que nos ofenden. No nos dejes caer en tentación y líbranos del mal.
0: Dios te salve María, llena eres de gracia. El Señor es contigo. Bendita tú eres entre todas las mujeres. Bendito es el fruto de tu vientre, Jesús.
1: Santa María, Madre de Dios, ruega por nosotros los pecadores, ahora y en la hora de nuestra muerte. Amén.
0: Dios te salve María, llena eres de gracia, el Señor es contigo. Bendita tú eres entre todas las mujeres, bendito es el fruto de tu vientre, Jesús.
1: Santa María, Madre de Dios, ruega por nosotros los pecadores, ahora y en la hora de nuestra muerte. Amén.
0: Dios te salve María, llena eres de gracia, el Señor es contigo. Bendita tú eres entre todas las mujeres, bendito es el fruto de tu vientre, Jesús.
1: Santa María, Madre de Dios, ruega por nosotros los pecadores, ahora y en la hora de nuestra muerte. Amén.
0: Dios te salve María, llena eres de gracia, el Señor es contigo. Bendita tú eres entre todas las mujeres, bendito es el fruto de tu vientre, Jesús.
1: Santa María, Madre de Dios, ruega por nosotros los pecadores, ahora y en la hora de nuestra muerte. Amén.
0: Dios te salve María, llena eres de gracia, el Señor es contigo. Bendita tú eres entre todas las mujeres, bendito es el fruto de tu vientre, Jesús.
1: Santa María, Madre de Dios, ruega por nosotros los pecadores, ahora y en la hora de nuestra muerte. Amén.
0: Dios te salve María, llena eres de gracia, el Señor es contigo. Bendita tú eres entre todas las mujeres, bendito es el fruto de tu vientre, Jesús.
1: Santa María, Madre de Dios, ruega por nosotros los pecadores, ahora y en la hora de nuestra muerte. Amén.
0: Dios te salve María, llena eres de gracia, el Señor es contigo. Bendita tú eres entre todas las mujeres, bendito es el fruto de tu vientre, Jesús.
1: Santa María, Madre de Dios, ruega por nosotros los pecadores, ahora y en la hora de nuestra muerte. Amén.
0: Dios te salve María, llena eres de gracia, el Señor es contigo. Bendita tú eres entre todas las mujeres, bendito es el fruto de tu vientre, Jesús.
1: Santa María, Madre de Dios, ruega por nosotros los pecadores, ahora y en la hora de nuestra muerte. Amén.
0: Dios te salve María, llena eres de gracia, el Señor es contigo. Bendita tú eres entre todas las mujeres, bendito es el fruto de tu vientre, Jesús.
1: Santa María, Madre de Dios, ruega por nosotros los pecadores, ahora y en la hora de nuestra muerte. Amén.
0: Dios te salve María, llena eres de gracia, el Señor es contigo. Bendita tú eres entre todas las mujeres, bendito es el fruto de tu vientre, Jesús.
1: Santa María, Madre de Dios, ruega por nosotros los pecadores, ahora y en la hora de nuestra muerte. Amén.
0: Gloria al Padre, y al Hijo, y al Espíritu Santo.
1: Como era en un principio, ahora y siempre, por los siglos de los siglos. Amén.
0: Oh Jesús mío, perdona nuestros pecados. Líbranos del fuego del infierno. Lleva todas las almas al cielo, especialmente las más necesitadas de tu misericordia.
2: Segundo misterio glorioso: la ascensión de nuestro Señor Jesucristo a los cielos por su propia virtud.

0: santificado sea tu nombre. Venga a nosotros tu reino. Hágase tu voluntad así en la tierra como en el cielo.
1: Danos hoy nuestro pan de cada día. Perdona nuestras ofensas, como también nosotros perdonamos a los que nos ofenden. No nos dejes caer en la tentación y líbranos del mal.
0: Dios te salve María, llena eres de gracia, el Señor es contigo. Bendita tú eres entre todas las mujeres y bendito es el fruto de tu vientre, Jesús.
1: Santa María, Madre de Dios, ruega por nosotros los pecadores, ahora y en la hora de nuestra muerte. Amén.
0: Dios te salve María, llena eres de gracia, el Señor es contigo. Bendita tú eres entre todas las mujeres, y bendito es el fruto de tu vientre, Jesús.
1: Santa María, Madre de Dios, ruega por nosotros los pecadores, ahora y en la hora de nuestra muerte. Amén.
0: Dios te salve María, llena eres de gracia, el Señor es contigo. Bendita tú eres entre todas las mujeres, bendito es el fruto de tu vientre, Jesús.
1: Santa María, Madre de Dios, ruega por nosotros los pecadores, ahora y en la hora de nuestra muerte. Amén.
0: Dios te salve María, llena eres de gracia, el Señor es contigo. Bendita tú eres entre todas las mujeres, bendito es el fruto de tu vientre, Jesús.
1: Santa María, Madre de Dios, ruega por nosotros los pecadores, ahora y en la hora de nuestra muerte. Amén.
0: Dios te salve María, llena eres de gracia, el Señor es contigo. Bendita tú eres entre todas las mujeres, bendito es el fruto de tu vientre, Jesús.
1: Santa María, Madre de Dios, ruega por nosotros los pecadores, ahora y en la hora de nuestra muerte. Amén.
0: Dios te salve María, llena eres de gracia, el Señor es contigo. Bendita tú eres entre todas las mujeres, bendito es el fruto de tu vientre, Jesús.
1: Santa María, Madre de Dios, ruega por nosotros los pecadores, ahora y en la hora de nuestra muerte. Amén.
0: Dios te salve María, llena eres de gracia, el Señor es contigo. Bendita tú eres entre todas las mujeres, bendito es el fruto de tu vientre, Jesús.
1: Santa María, Madre de Dios, ruega por nosotros los pecadores, ahora y en la hora de nuestra muerte. Amén.
0: Dios te salve María, llena eres de gracia, el Señor es contigo. Bendita tú eres entre todas las mujeres, bendito es el fruto de tu vientre, Jesús.
1: Santa María, Madre de Dios, ruega por nosotros los pecadores, ahora y en la hora de nuestra muerte. Amén.
0: Dios te salve María, llena eres de gracia, el Señor es contigo. Bendita tú eres entre todas las mujeres, bendito es el fruto de tu vientre, Jesús.
1: Santa María, Madre de Dios, ruega por nosotros los pecadores, ahora y en la hora de nuestra muerte. Amén.
0: Dios

0: siempre, Jesús.
1: Santa María, Madre de Dios, ruega por nosotros los pecadores, ahora y en la hora de nuestra muerte. Amén.
0: Gloria al Padre, al Hijo y al Espíritu Santo.
1: Como era en el principio, ahora y siempre, por los siglos de los siglos. Amén. Oh Jesús mío, perdona nuestros pecados, líbranos del fuego del infierno, lleva todas las almas al cielo, especialmente las más necesitadas de tu misericordia. Amén.
2: Tercer misterio glorioso, la venida del Espíritu Santo sobre el Sagrado Colegio Apostólico en forma de lenguas de fuego.

Hemos recibido tu Espíritu, Señor. A partir de la constante oración y a través del amoroso abandono en ti, Jesús.

0: Padre nuestro que estás en el cielo, santificado sea tu nombre. Venga a nosotros tu reino. Hágase tu voluntad, así en la tierra como en el cielo.
1: Danos hoy nuestro pan de cada día. Perdona nuestras ofensas, como también nosotros perdonamos a los que nos ofenden. No nos dejes caer en tentación y líbranos del mal.
0: Dios te salve María, llena eres de gracia. El Señor es contigo. Bendita tú eres entre todas las mujeres. Bendito es el fruto de tu vientre, Jesús.
1: Santa María, Madre de Dios, ruega por nosotros los pecadores, ahora y en la hora de nuestra muerte. Amén.
0: Dios te salve María, llena eres de gracia, el Señor es contigo. Bendita tú eres entre todas las mujeres, bendito es el fruto de tu vientre, Jesús.
1: Santa María, Madre de Dios, ruega por nosotros los pecadores, ahora y en la hora de nuestra muerte. Amén.
0: Dios te salve María, llena eres de gracia, el Señor es contigo. Bendita tú eres entre todas las mujeres, bendito es el fruto de tu vientre, Jesús.
1: Santa María, Madre de Dios, ruega por nosotros los pecadores, ahora y en la hora de nuestra muerte. Amén.
0: Dios te salve María, llena eres de gracia, el Señor es contigo. Bendita tú eres entre todas las mujeres, bendito es el fruto de tu vientre, Jesús.
1: Santa María, Madre de Dios, ruega por nosotros los pecadores, ahora y en la hora de nuestra muerte. Amén.
0: Dios te salve María, llena eres de gracia, el Señor es contigo. Bendita tú eres entre todas las mujeres, bendito es el fruto de tu vientre, Jesús.
1: Santa María, Madre de Dios, ruega por nosotros los pecadores, ahora y en la hora de nuestra muerte. Amén.
0: Dios te salve María, llena eres de gracia, el Señor es contigo. Bendita tú eres entre todas las mujeres, bendito es el fruto de tu vientre, Jesús.
1: Santa María, Madre de Dios, ruega por nosotros los pecadores, ahora y en la hora de nuestra muerte. Amén.
0: Dios te salve María, llena eres de gracia, el Señor es contigo. Bendita tú eres entre todas las mujeres, bendito es el fruto de tu vientre, Jesús.
1: Santa María, Madre de Dios, ruega por nosotros los pecadores, ahora y en la hora de nuestra muerte. Amén.
0: Dios te salve María, llena eres de gracia, el Señor es contigo. Bendita tú eres entre todas las mujeres, bendito es el fruto de tu vientre, Jesús.
1: Santa María, Madre de Dios, ruega por nosotros los pecadores, ahora y en la hora de nuestra muerte. Amén.
0: Dios te salve María, llena eres de gracia, el Señor es contigo. Bendita tú eres entre todas las mujeres, bendito es el fruto de tu vientre, Jesús.
1: Santa María, Madre de Dios, ruega por nosotros los pecadores, ahora y en la hora de nuestra muerte. Amén.
0: Dios te salve María, llena eres de gracia, el Señor es contigo. Bendita tú eres entre todas las mujeres, bendito es el fruto de tu vientre, Jesús.
1: Santa María, Madre de Dios, ruega por nosotros los pecadores, ahora y en la hora de nuestra muerte. Amén.
0: Gloria al Padre, y al Hijo, y al Espíritu Santo.
1: Como era en un principio, ahora y siempre, por los siglos de los siglos. Amén.
0: Oh Jesús mío, perdona nuestros pecados. Líbranos del fuego del infierno. Lleva todas las almas al cielo, especialmente las más necesitadas de tu misericordia.
2: Cuarto misterio glorioso: el dichoso tránsito de María Santísima en cuerpo y alma al cielo.

0: su reino. Hágase tu voluntad así en la tierra como en el cielo.
1: Danos hoy nuestro pan de cada día. Perdona nuestras ofensas, como también nosotros perdonamos a los que nos ofenden. No nos dejes caer en la tentación y líbranos del mal.
0: Dios te salve María, llena eres de gracia, el Señor es contigo. Bendita tú eres entre todas las mujeres, y bendito es el fruto de tu vientre, Jesús.
1: Santa María, Madre de Dios, ruega por nosotros los pecadores, ahora y en la hora de nuestra muerte. Amén.
0: Dios te salve María, llena eres de gracia, el Señor es contigo. Bendita tú eres entre todas las mujeres, y bendito es el fruto de tu vientre, Jesús.
1: Santa María, Madre de Dios, ruega por nosotros los pecadores, ahora y en la hora de nuestra muerte. Amén.
0: Dios te salve María, llena eres de gracia, el Señor es contigo. Bendita tú eres entre todas las mujeres, bendito es el fruto de tu vientre, Jesús.
1: Santa María, Madre de Dios, ruega por nosotros los pecadores, ahora y en la hora de nuestra muerte. Amén.
0: Dios te salve María, llena eres de gracia, el Señor es contigo. Bendita tú eres entre todas las mujeres, bendito es el fruto de tu vientre, Jesús.
1: Santa María, Madre de Dios, ruega por nosotros los pecadores, ahora y en la hora de nuestra muerte. Amén.
0: Dios te salve María, llena eres de gracia, el Señor es contigo. Bendita tú eres entre todas las mujeres, bendito es el fruto de tu vientre, Jesús.
1: Santa María, Madre de Dios, ruega por nosotros los pecadores, ahora y en la hora de nuestra muerte. Amén.
0: Dios te salve María, llena eres de gracia, el Señor es contigo. Bendita tú eres entre todas las mujeres, bendito es el fruto de tu vientre, Jesús.
1: Santa María, Madre de Dios, ruega por nosotros los pecadores, ahora y en la hora de nuestra muerte. Amén.
0: Dios te salve María, llena eres de gracia, el Señor es contigo. Bendita tú eres entre todas las mujeres, bendito es el fruto de tu vientre, Jesús.
1: Santa María, Madre de Dios, ruega por nosotros los pecadores, ahora y en la hora de nuestra muerte. Amén.
0: Dios te salve María, llena eres de gracia, el Señor es contigo. Bendita tú eres entre todas las mujeres, bendito es el fruto de tu vientre, Jesús.
1: Santa María, Madre de Dios, ruega por nosotros los pecadores, ahora y en la hora de nuestra muerte. Amén.
0: Dios te salve María, llena eres de gracia, el Señor es contigo. Bendita tú eres entre todas las mujeres, bendito es el fruto de tu vientre, Jesús.
1: Santa María, Madre de Dios, ruega por nosotros los pecadores, ahora y en la hora de nuestra muerte. Amén.
0: Dios

0: Santa María, Madre de Dios, ruega por nosotros los pecadores, ahora y en la hora de nuestra muerte. Amén.
1: Gloria al Padre, al Hijo y al Espíritu Santo.
0: Como era en el principio, ahora y siempre, por los siglos de los siglos. Amén. Oh Jesús mío, perdona nuestros pecados, líbranos del fuego del infierno, lleva todas las almas al cielo, especialmente las más necesitadas de tu misericordia. Amén.
2: Quinto misterio glorioso, la coronación de María Santísima sobre todos los coros de los ángeles como reina universal de todo lo creado.

0: Padre nuestro que estás en el cielo, santificado sea tu nombre. Venga a nosotros tu reino. Hágase tu voluntad, así en la tierra como en el cielo.
1: Danos hoy nuestro pan de cada día. Perdona nuestras ofensas, como también nosotros perdonamos a los que nos ofenden. No nos dejes caer en tentación y líbranos del mal.
0: Dios te salve María, llena eres de gracia. El Señor es contigo. Bendita tú eres entre todas las mujeres. Bendito es el fruto de tu vientre, Jesús.
1: Santa María, Madre de Dios, ruega por nosotros los pecadores, ahora y en la hora de nuestra muerte. Amén.
0: Dios te salve María, llena eres de gracia, el Señor es contigo. Bendita tú eres entre todas las mujeres, bendito es el fruto de tu vientre, Jesús.
1: Santa María, Madre de Dios, ruega por nosotros los pecadores, ahora y en la hora de nuestra muerte. Amén.
0: Dios te salve María, llena eres de gracia, el Señor es contigo. Bendita tú eres entre todas las mujeres, bendito es el fruto de tu vientre, Jesús.
1: Santa María, Madre de Dios, ruega por nosotros los pecadores, ahora y en la hora de nuestra muerte. Amén.
0: Dios te salve María, llena eres de gracia, el Señor es contigo. Bendita tú eres entre todas las mujeres, bendito es el fruto de tu vientre, Jesús.
1: Santa María, Madre de Dios, ruega por nosotros los pecadores, ahora y en la hora de nuestra muerte. Amén.
0: Dios te salve María, llena eres de gracia, el Señor es contigo. Bendita tú eres entre todas las mujeres, bendito es el fruto de tu vientre, Jesús.
1: Santa María, Madre de Dios, ruega por nosotros los pecadores, ahora y en la hora de nuestra muerte. Amén.
0: Dios te salve María, llena eres de gracia, el Señor es contigo. Bendita tú eres entre todas las mujeres, bendito es el fruto de tu vientre, Jesús.
1: Santa María, Madre de Dios, ruega por nosotros los pecadores, ahora y en la hora de nuestra muerte. Amén.
0: Dios te salve María, llena eres de gracia, el Señor es contigo. Bendita tú eres entre todas las mujeres, bendito es el fruto de tu vientre, Jesús.
1: Santa María, Madre de Dios, ruega por nosotros los pecadores, ahora y en la hora de nuestra muerte. Amén.
0: Dios te salve María, llena eres de gracia, el Señor es contigo. Bendita tú eres entre todas las mujeres, bendito es el fruto de tu vientre, Jesús.
1: Santa María, Madre de Dios, ruega por nosotros los pecadores, ahora y en la hora de nuestra muerte. Amén.
0: Dios te salve María, llena eres de gracia, el Señor es contigo. Bendita tú eres entre todas las mujeres, bendito es el fruto de tu vientre, Jesús.
1: Santa María, Madre de Dios, ruega por nosotros los pecadores, ahora y en la hora de nuestra muerte. Amén.
0: Dios te salve María, llena eres de gracia, el Señor es contigo. Bendita tú eres entre todas las mujeres, bendito es el fruto de tu vientre, Jesús.
1: Santa María, Madre de Dios, ruega por nosotros los pecadores, ahora y en la hora de nuestra muerte. Amén.
0: Gloria al Padre, y al Hijo, y al Espíritu Santo.
1: Como era en un principio, ahora y siempre, por los siglos de los siglos. Amén.
0: Oh Jesús mío, perdona nuestros pecados. Líbranos del fuego del infierno. Lleva todas las almas al cielo, especialmente las más necesitadas de tu misericordia.
2: Dios te salve, Reina y Madre, Madre de misericordia, vida, dulzura y esperanza nuestra. Dios te salve, a ti clamamos los desterrados hijos de Eva. A ti suspiramos gimiendo y llorando en este valle de lágrimas. Ea pues, Señora abogada nuestra, vuelve a nosotros esos tus ojos misericordiosos, y después de este destierro, muéstranos a Jesús, fruto bendito de tu vientre. Oh clemente, oh piadosa, oh dulce Virgen María, ruega por nosotros, Santa Madre de Dios, para que seamos dignos de alcanzar las promesas y gracias de nuestro Señor Jesucristo. Amén.

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esta oración que te ofrecemos llenos de gozo. Cumple tus promesas, que los hombres al conocer tu verdadera imagen se convertirán a ti y retornarán a casa. Haznos instrumentos de tu amor y tu misericordia. Te lo pedimos por Jesucristo nuestro Señor y nuestro Dios, que contigo y el

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4: Las hermanas de Proeclesia Santa invitan a jóvenes adultos de 18 a 27 años al retiro Viaje a las Profundidades. Prepárate para vivir una experiencia que cambiará tu vida para siempre. Algo grande está a punto de empezar. Un fin de semana para encontrarse con Jesús, construir comunidad y descubrir el plan que Él tiene para ti. 2, 3 y 4 de octubre en el Centro de Retiros Juvenil en Marelo. Costo $80. Para cualquier pregunta, llama o envía un mensaje a Citlali al 209-314-4660. El Movimiento Católico Conquistando las Naciones para Cristo invita a un retiro de sanación interior para hombres y mujeres mayores de 18 años. 28, 29 y 30 de agosto en la parroquia de Santo Tomás Moro en Paradise. Cupo limitado. Informes e inscripciones al 530-354-1973. Los Centros Católicos Newman invitan a todos los estudiantes universitarios y de colegios comunitarios a unirse a la celebración de la Santa Misa los domingos a las 5 de la tarde en las siguientes parroquias: San Juan Bautista en Chico, Santa María en Sacramento y St. James en Davis. Informes en newmancatholiccenter.org. El Grupo de Oración de la Renovación Carismática de la Parroquia de San José en Lincoln invitan al retiro de hombres renovados y revestidos por el poder del Espíritu Santo con el Padre Ricardo Campos y el Ministerio de Música Los de Dios. Entrada gratuita. Habrá venta de comida. Informes al 760-895-9616.

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2: Y una ayuda angelical en el cuidado de sus hijos. Ayuda a los familiares del niño a ser pacientes y a crecer en darse a sí mismo por amor. Permite a estas familias tu ayuda especial y dales amigos que lo entiendan y los amen. Padre misericordioso, dale luz a los científicos y doctores para que encuentren una solución al autismo. Por Cristo nuestro Señor. Amén.
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0: En el nombre del Padre, y del Hijo, y del Espíritu Santo. Amén. La gracia de nuestro Señor Jesucristo, el amor del Padre, y la comunión del Espíritu Santo estén con todos ustedes y con tu Espíritu.
1: Hermanos, para celebrar dignamente estos sagrados misterios, reconozcamos nuestros pecados.
0: Yo confieso ante Dios Todopoderoso y ante ustedes, hermanos, que he pecado mucho de pensamiento, palabra, obra y omisión. Por mi gran culpa. Por eso ruego a Santa María Siempre Virgen, a los ángeles, a los santos y a ustedes, hermanos, que intercedan por mí ante Dios, nuestro Señor. Dios Todopoderoso tenga misericordia de nosotros, perdone nuestros pecados y nos lleve a la vida eterna. Amén.

0: Let us pray.
1: Oremos. Dios de toda virtud, de quien todo procede, lo que es bueno, e infunde en nuestros corazones el amor de tu nombre, y concede que, haciendo más religiosa nuestra vida, hagas crecer el bien que hay en nosotros y lo conserves con solicitud amorosa. Te lo pedimos por nuestro Señor Jesucristo, tu Hijo, que contigo vive y reina en la unidad del Espíritu Santo y es Dios por los siglos de los siglos. Amén.
2: A reading from the first letter of Saint Paul.
1: Lectura de la primera carta del apóstol San Pablo a los Corintios. Hermanos, no pude hablarles como a hombres de espíritu, sino como a gente débil, como cristianos todavía en la infancia. Por eso los alimenté con leche, no con comida, porque no estaban para más. Por supuesto, tampoco ahora que siguen los bajos instintos. Mientras haya entre ustedes envidias y contiendas, es que los guía los bajos instintos y que proceden como gente cualquiera. Cuando uno dice, yo estoy por Pablo, y otro, yo por Apolo, no son como cualquiera. En fin de cuentas, ¿qué es Apolo? ¿Y qué es Pablo? Agentes de Dios que los llevaron a la fe, cada uno como lo encargó el Señor. Yo planté, Apolo regó, pero fue Dios quien hizo crecer. Por tanto, el que planta no significa nada, ni el que riega tampoco. Cuenta el que hace crecer, o sea, Dios. El que planta y el que riega son una misma cosa, si bien cada uno recibirá el salario según lo que haya trabajado. Nosotros somos colaboradores de Dios y ustedes, campo de Dios, son también edificio de Dios. Dichoso el pueblo que el Señor se escogió como heredad. Dichoso el pueblo que el Señor se escogió como heredad. Dichosa la nación cuyo Dios es el Señor, el pueblo que Él escogió como heredad. El Señor mira desde el cielo, se fija en todos los hombres. Dichoso el pueblo que el Señor se escogió como heredad. Desde su mirada observa a todos los habitantes de la tierra. Él modeló cada corazón y comprende todas sus acciones. Dichoso el pueblo que el Señor se escogió como heredad. Nosotros aguardamos al Señor. Él es nuestro auxilio y escudo. Con Él se alegra nuestro corazón. En su santo nombre confiamos. Dichoso el pueblo que el Señor se escogió como heredad.

que el Señor me ha enviado para anunciar a los pobres la buena nueva y proclamar la liberación a los cautivos.

En aquel tiempo, al salir Jesús de la sinagoga, entró en casa de Simón. La suegra de Simón estaba con fiebre muy alta y le pidieron que hiciera algo por ella. Él, de pie a su lado, increpó la fiebre y se le pasó. Ella, levantándose enseguida, se puso a servirles. Al ponerse el sol, los que tenían enfermos con el mal que fuera se lo llevaban, y él, poniendo las manos sobre cada uno, los iba curando. De muchos de ellos salían también demonios que gritaban: Tú eres el Hijo de Dios. Los increpaba y no les dejaba hablar porque sabían que Él era el Mesías. Al hacerse de día, salió a un lugar solitario. La gente lo andaba buscando. Dieron con Él e intentaban retenerlo para que no se les fuese. Pero Él les dijo: También a los otros pueblos tengo que anunciarles el reino de Dios. Para eso me han enviado. Y predicaba en las sinagogas de Judea.

0: Jesus is doing powerful works.
1: Jesús está realizando grandes obras en la lectura del Evangelio de hoy. Está proclamando el reino de Dios, está sanando a las personas y perdonando pecados, y la gente responde bien. Acuden a Él e incluso traen otros con ellos para que puedan escuchar a Jesús y Él los pueda tocar. Y Jesús, por supuesto, da este amor a cada uno de nosotros. Siempre nos está siendo dado. Nos ama con amor incondicional. Y debemos saber esto, que Dios nos ama de esta manera. Al mismo tiempo, también al saber que Dios nos ama, hemos de dar este amor unos a otros. Es difícil amar como Jesús ama, pero es de lo que nos habla San Pablo en la carta a los Corintios. En los primeros dos capítulos señala el poder de la cruz al crucificado Jesús. Habla a nosotros acerca de la gracia de Dios que entra a nuestras vidas, que puede, que es lo que ningún ojo ha visto, ningún oído escuchado, lo que Dios ha preparado para aquellos que lo aman. Empieza a hablar acerca de la obra del Espíritu Santo que está en nosotros. Incluso del punto de decir que nosotros somos otro Cristo, tenemos a Cristo en nosotros, que incluso podemos pensar como Jesucristo. Y todo esto es maravilloso. Todo esto viene a través de la gracia que el Espíritu Santo da a cada uno de nosotros. Y hemos de estar dispuestos a recibir esta gracia siempre. Pero San Pablo empieza a dar un giro aquí. Identifica los problemas con la iglesia de Corinto, lo que está sucediendo con esos miembros y por qué su crecimiento es tan lento y por qué algunos de ellos ni siquiera están creciendo. Él dice, me gustaría que sean como la carne, pero aún necesitan leche. Nos está mostrando que siempre hace falta crecer y que nuestros corazones siempre deben estar abiertos para recibir el amor de Dios, el poder de Dios que obra a través de su gracia. Al examinar un poquito más aquí en el libro, en la carta a los Corintios, en la iglesia de Corinto era muy dotados de dones carismáticos. La iglesia está floreciendo, incluso prosperando, la gente acude a escuchar la palabra de Dios, pero sin embargo, sus mentes y sus corazones no están plenamente con Dios. Lo que sucede aquí en estos versículos es, por un lado, aquellos en puestos de autoridad, esas figuras religiosas con tantos talentos, disfrutan de esos talentos quizás demasiado para su propio beneficio propio, personal. Les gusta la atención y todo el afecto que reciben. Pero cuando se enfrascan en esto, sus mentes y sus corazones no están enfocadas totalmente en Dios. Y entonces se enfocan más en ellos mismos. Al mismo tiempo, lo que Pablo está señalando específicamente es que hay aquellos que vienen a escuchar a estos oradores. Y algunos de ellos, algunas de las personas que están aprendiendo de algunos de estos líderes de la iglesia, pues están siguiendo un poquito demasiado de cerca. Olvidan que estos hombres son instrumentos de Dios y los están tratando más bien como dioses, incluso al punto de buscarlos para ganancia personal. San Pablo, pues, tiene que hablar, tiene que preguntar qué está pasando. tienen quizás incluso favoritos. Y él se señala a sí mismo. Él dice, a veces hay unos que dicen, yo soy de Pablo, yo soy de Apolo, o de Pedro, o de quien sea que esté ahí. Y al hacer esto, también están teniendo rivalidades unos contra otros. Están luchando unos contra otros. Oh, yo soy de Pablo, estoy muy orgulloso de esto. Yo soy apolista. Yo sigo todo lo que Pedro diga. Así que lo tengo todo. Tengo todo lo que me hace falta saber. Lo que yo tengo es mejor que lo que tú tienes. Y súbitamente tenemos esa rivalidad y empiezan a mirarse unos a otros y dicen, oh, miren a este. Parece estar prosperando en los dones del Espíritu, o este otro parece estar hablando bien la palabra de Dios, y luego empiezan a sentir celos unos de otros. Aquí mismo tenemos que su atención no está fija totalmente en Dios. Por eso, lo que vemos más adelante es que él ha de hablar muy poderosamente acerca de la caridad y madurez en Jesucristo. Lo vemos en la primera carta a los Corintios, capítulo 13. Y San Pablo ya nos ha hablado una vez más cómo madurar en el Señor. En los capítulos del comienzo, él realmente habla de ello, habla acerca del poder de la cruz. Dice, el mensaje de la cruz es necedad para aquellos que perecen, pero para nosotros que estamos siendo salvados es el poder de Dios, es la sabiduría de Dios. No deben enfrascarse tanto en la sabiduría de los hombres, sino más bien en la sabiduría de Dios. También habla acerca de aquellos que son débiles, o quizás que no han aprendido que Dios da fortaleza a los débiles para confundir a los fuertes. Dice, Dios da sabiduría a los necios para confundir a aquellos que son inteligentes. Está diciendo aquí que tenemos que acudir a Dios con corazones abiertos, sin terquedad, sin ser tan duros de corazón. Y esto es exactamente lo que está pasando aquí. Una vez más, aquí los tenemos peleándose uno entre ellos, tratando de buscar ganancia propia, personal. No podemos echarle toda la culpa a ellos. Por seguro había ciertas cosas que sucedían en la sociedad de aquella época que era muy común. Por ejemplo, había algo que tenían en el sistema de clientes, patrones. Había personas con gran estatus social en diferentes ciudades o en el campo. Aquellos que tenían reputaciones muy altas, reputaciones muy buenas, entonces la gente iba y se apegaba a ellos para, por un lado, para estimarlos más y para darles ánimo, pero por otro lado estaban buscando ganancia personal de ellos. Y es algo que hacían en esa época, cuando San Pablo vivía en el siglo I, y por supuesto mucho antes también. Pero San Pablo le está diciendo que tienen que dejar de hacerlo, que ahora se trata solo de Dios. Y la manera de encontrar la sabiduría de Dios es siempre a través de la cruz, a través del Señor crucificado. Por eso dice en los primeros capítulos, no deseo saber nada sino a Jesucristo y en Él. Y al crucificado, porque ahí en el crucificado es donde encontramos la caridad perfecta, la misericordia en acción. Podemos recibir mucha sabiduría, a menudo muchos de los santos. Sé que uno de ellos, San Lorenzo de Brindisi, gran franciscano, en cierta ocasión le preguntaron, ¿cuál es tu libro de teología preferido? Y él dijo, el Señor crucificado, porque ahí es a donde estamos llamados a estar. Es ahí donde encontramos madurez verdadera en el Señor Jesucristo. Así que tenemos que hacer a un lado nuestro comportamiento de niños. Algunos nos preguntamos, ¿por qué no crecemos? Porque estamos atascados en cosas como esta. Necedad, dureza de corazón, rivalidades, celos. Demasiado egocentrismo. Pero no vemos eso en Jesucristo. Jesús dice, vine no para ser servido, sino para servir, para entregarme. Jesús, su atención, todo siempre está enfocado en el Padre, haciendo hacer la voluntad del Padre. Él está aquí por amor a nosotros, para salvarnos. Él se entrega tan generosamente.
0: Y
1: es donde hemos de seguirlo, es a lo que debemos aspirar. Y algunos de nosotros que estamos allá afuera ahora decimos, bueno, estoy mayor, quizás estoy confinado acá a una cama de enfermo. Es el momento de ofrecernos en oración, de volvernos uno con el Señor crucificado. Quizás no podemos pararnos de la cama de enfermo, quizás estamos confinados a una silla de ruedas. Pero miren a Jesús, Él estuvo clavado en una cruz, no podía ir a ningún lado, amando simplemente, rogando por nosotros, intercediendo por nosotros, pidiendo a Dios que tenga misericordia de nosotros. Es ahí en donde estamos llamados a unirnos a Jesús. Y es lo mismo que nos señala San Pablo, la señal de un cristiano verdaderamente maduro. Así que acudamos a Jesús si estamos teniendo dificultad, si queremos ser siempre el centro de atención, si queremos siempre estar promoviéndonos, o quizás nuestras intenciones no son puras como deben ser. Pero Jesús está aquí para amar y para ayudarnos en esta manera. Este puede ser un nuevo inicio para ustedes de caridad verdadera en Jesús, madurez verdadera en Él. Y aquí tenemos al Señor, siempre entregándolo todo. Se trata de que abramos nuestros corazones y le digamos, aquí estoy, Señor, haz lo que debas hacer, y así será. Que Dios los bendiga a todos.

0: Let us pray in the name of Christ the Lord.
1: Oremos en nombre de Cristo el Señor, el sol que ilumina a todos los hombres y cuya luz nunca nos fallará. Por nuestro Santo Padre, que el Espíritu Santo le inspire y le guíe, roguemos al Señor. Por aquellos que se sienten lejos de Dios o distantes de la Iglesia, que al igual que San Pablo en su conversión, lleguen a saber que el Señor les está llamando hacia Él, roguemos al Señor. Por las necesidades e intenciones de todos los aquí presentes y aquellos que nos acompañan a través de la radio, la televisión, el Internet, roguemos al Señor. Por nuestros familiares y amigos difuntos, por todos los que nos han ayudado, que reciban la recompensa por su bondad y generosidad, roguemos al Señor. Señor, te encomendamos a todos los lugares del mundo en donde hay violencia y guerra. Te pedimos que toques los corazones de los líderes del mundo para que promuevan tu justicia y tu paz. Roguemos al Señor. Señor Dios, fortaleza de aquellos que tienen esperanza en ti, sosténnos en nuestra oración, porque somos débiles y no podemos nada sin ti. Danos siempre la ayuda de tu gracia, para que al cumplir tus mandamientos, te rindamos alabanza en todo lo que deseemos y hagamos. Te lo pedimos por Jesucristo nuestro Señor. Amén.

Oren, hermanos, para que este sacrificio mío y de ustedes sea agradable a Dios Padre Todopoderoso. El Señor reciba de tus manos este sacrificio para la alabanza y gloria de su nombre, para nuestro bien y el de toda su santa iglesia. Que esta ofrenda sagrada, Señor, nos traiga siempre tu bendición salvadora, para que dé fruto en nosotros lo que realiza el misterio. Por Cristo nuestro Señor. Amén. El Señor esté con ustedes. Levantemos el corazón. Demos gracias al Señor nuestro Dios. En verdad es justo y necesario, es nuestro deber y salvación darte gracias siempre y en todo lugar, Señor Padre Santo, Dios Todopoderoso y Eterno. Por medio de tu amado Hijo, no solo eres el creador del género humano, sino también el autor bondadoso de la nueva creación. Por eso con razón te sirven todas las criaturas, con justicia te alaban todos los redimidos, y unánimes te bendicen tus santos. Con ellos también nosotros, unidos a todos los ángeles, cantamos tu gloria gozosos, diciendo...

0: You are indeed holy, O Lord, and all you have created rightly.
1: Santo eres, en verdad, Padre, con razón te alaban todas tus criaturas, ya que por Jesucristo, tu Hijo, Señor nuestro, con la fuerza del Espíritu Santo, das vida y santificas todo. Y congregas a tu pueblo sin cesar para que ofrezca en tu honor un sacrificio sin mancha desde donde sale el sol hasta el ocaso. Por eso, Padre, te suplicamos que santifiques por el mismo Espíritu estos dones que hemos separado para ti, de manera que se conviertan en el cuerpo y la sangre de Jesucristo, Hijo tuyo y Señor nuestro, que nos mandó celebrar estos misterios. Porque Él mismo, la noche en que iba a ser entregado, tomó pan, y dando gracias, te bendijo, lo partió y lo dio a sus discípulos diciendo: tomen y coman todos de él, porque esto es mi cuerpo que será entregado por ustedes.

0: In a similar way, when supper was ended,
1: del mismo modo, acabada la cena,
0: he took the chalice,
1: tomó el cáliz,
0: giving you thanks,
1: dando gracias, te bendijo.
0: He gave the chalice to his,
1: lo pasó a sus discípulos diciendo, tomen y beban todos de él, porque este es el cáliz de mi sangre, sangre de la alianza nueva y eterna, que será derramada por ustedes y por muchos para el perdón de los pecados. Hagan esto en conmemoración mía.

Este es el misterio de la fe. Cada vez que comemos de este pan y bebemos de este cáliz, anunciamos tu muerte, Señor, hasta que vuelvas. Así pues, Padre, al celebrar ahora el memorial de la pasión salvadora de tu Hijo, de su admirable resurrección y ascensión al cielo, mientras esperamos su venida gloriosa, te ofrecemos en esta acción de gracias el sacrificio vivo y santo. Dirige tu mirada sobre la ofrenda de tu iglesia y reconoce en ella la víctima por cuya inmolación quisiste devolvernos tu amistad, para que fortalecidos con el cuerpo y la sangre de tu Hijo y llenos de su Espíritu Santo, formemos en Cristo un solo cuerpo y un solo espíritu. Que Él nos transforme en ofrenda permanente para que gocemos de tu heredad junto con tus elegidos, con María, la Virgen Madre de Dios, su esposo San José, los apóstoles y los mártires, San Francisco y Santa Clara y todos los santos, por cuya intercesión confiamos obtener siempre tu ayuda. Te pedimos, Padre, que esta víctima de reconciliación traiga la paz y la salvación al mundo entero. Confirme en la fe y en la caridad a tu iglesia peregrina en la tierra, a tu servidor, el Papa León, a nuestro obispo Steven, al orden episcopal, a los presbíteros y diáconos y a todo el pueblo redimido por ti. Atiende los deseos y súplicas de esta familia que has congregado en tu presencia. Reúne en torno a ti, Padre misericordioso, a todos tus hijos dispersos por el mundo. A nuestros hermanos difuntos y a cuantos murieron en tu amistad, recíbelos en tu reino, donde esperamos gozar todos juntos de la plenitud eterna de tu gloria. Por Cristo Señor nuestro, por quien concedes al mundo todos los bienes. Por Cristo, con Él y en Él, a ti, Dios Padre omnipotente, en la unidad del Espíritu Santo, todo honor y toda gloria, por los siglos de los siglos. Amén. Fieles a la recomendación del Salvador y siguiendo su divina enseñanza, nos atrevemos a decir: Padre nuestro que estás en el cielo, santificado sea tu nombre. Venga a nosotros tu reino. Hágase tu voluntad en la tierra como en el cielo. Danos hoy nuestro pan de cada día. Perdona nuestras ofensas, como también nosotros perdonamos a los que nos ofenden. No nos dejes caer en la tentación y líbranos del mal. Líbranos de todos los males, Señor, y concédenos la paz en nuestros días, para que, ayudados por tu misericordia, vivamos siempre libres de pecado y protegidos de toda perturbación, mientras esperamos la gloriosa venida de nuestro Salvador Jesucristo. Tuyo es el reino, tuyo el poder y la gloria por siempre, Señor. Señor Jesucristo, que dijiste a tus apóstoles: la paz les dejo, mi paz les doy. No tengas en cuenta nuestros pecados, sino la fe de tu iglesia. Y conforme a tu palabra, concédele la paz y la unidad, tú que vives y reinas por los siglos de los siglos. Amén. La paz del Señor esté siempre con ustedes y con tu espíritu.

0: Behold, the Lamb of God. Behold him.
1: Este es el Cordero de Dios que quita el pecado del mundo. Dichosos los invitados a la cena del Señor. Señor, no soy digno de que entres en mi casa, pero una palabra tuya bastará para sanarme.

Para todos aquellos que no pueden recibir a Jesús en el Santísimo Sacramento, les ofrecemos la siguiente oración. Oh Jesús, tú que nos has dado en la Sagrada Eucaristía tu cuerpo y sangre, para que sea nuestro alimento espiritual a través del cual podamos tener la vida eterna, si pudiera recibirte en este día en la Sagrada Comunión, desearía con todo mi corazón recibir el pan de vida que viene del cielo. Oh Señor, yo no merezco que tú entres en mi casa, pero una palabra tuya bastará para que mi alma se sane. Déjame saborear al menos la dulzura de la comunión espiritual. Ven a mí, Jesús, mi Señor, mi Maestro. Ven y alivia mi alma. Fortaléceme para que en unión tuya pueda cumplir perfectamente la voluntad del Padre Celestial. No permitas que el pecado me separe de ti. Alma de Cristo, santifícame. Cuerpo de Cristo, sálvame. Sangre de Jesús, lávame. Agua del costado de Jesús, purifícame. Pasión de Jesús, confórtame. Oh buen Jesús, óyeme. Escóndeme dentro de tus sagradas llagas. Oh Sagrado Corazón de Jesús, recíbeme. Oh Inmaculado Corazón de María, ruega por mí y ámame. Amén.

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10: Qué grande es nuestro pequeño patriarca, pequeño porque tuvo una vida escondida, pero grande porque San José es nuestro padre espiritual. Además, Dios nos lo dio para que nos guíe hasta el corazón de Cristo y, por supuesto, hasta el Inmaculado Corazón de María. Bueno, un cordialísimo saludo a todos nuestros oyentes. Saludo en primer lugar aquí a Carlos Quequesana, que está en Barcelona, en conexión con nuestro compañero Jorge Graña en la ciudad de Birmingham, en Alabama, de Radio Católica Mundial. Y hoy estamos celebrando el 1 de mayo, San José Obrero. Pero antes yo he querido dedicar o quiero dedicar este programa a San José, a nuestro querido San José, hoy San José Obrero, valga la redundancia, y lo voy a dedicar a él un programa
11: que les va a impresionar porque creo que nunca han escuchado lo que van a escuchar. Pero primero vamos, es una nueva sintonía, vamos a decir las preguntas del concurso de esta semana para que ya la respondan el próximo lunes. Ya a partir del lunes ya la pueden responder. Primera pregunta, ¿qué oración recomendó la Virgen de Fátima a los tres pastorcitos y a todos nosotros? ¿Cuál fue la primera frase que pronunció Jesús en la cruz? ¿Qué mar atravesaron los israelitas antes de entrar en la tierra prometida? Bueno, muy bien. Entonces ya pueden empezar un poquito a investigar. También tengo correos que nos enviaron la semana pasada y los voy a leer hoy porque, como tuvimos invitados, entonces prefiero, bueno, como saben, darles el tiempo a ellos. Luego los voy a leer y también, si no se me olvida, vuelvo a repetir las preguntas del, bueno, es concurso, no me gusta llamarlo concurso, sino ese aprendizaje que estamos haciendo para conocer más de nuestra fe. Pues les decía yo, que vamos a, qué bonito, esto, el haberles ofrecido la novena poderosa ha hecho que me dé cuenta cómo muchos de nuestros oyentes quieren a San José, porque ya cuando me responden, me dicen, hermana, yo quiero mucho a San José, le amo y también le pido que me envíe la novena porque San José ha estado en mi vida desde hace tiempo. Y otros oyentes también me dicen, así que me agrada mucho y hoy cómo no iba a hacer yo el programa sobre San José. Pero es un programa especial porque no les voy a hablar de lo que significa la fiesta de San José Obrero. Ya sabemos que es el patrono del trabajo. Les voy a hablar de algo que seguro que nunca lo han escuchado y es algo un poco misterioso. Uy, dirán, pero Dios mío, ¿de qué nos va a hablar? Bueno, ahora ya verán, se van a impresionar porque vamos a ver qué es lo que han dicho los demonios, imagínense, en algunos exorcismos que el exorcista le preguntó al demonio sobre San José, si tenía poder, qué era lo que más les asustaba o les impedía hacer daño a las almas, por qué San José, al ser protector de nosotros, les impide a ellos hacernos mal. Esto lo hizo el Padre Amor, que ustedes lo conocen, bueno, es internacionalmente conocido porque él hizo muchos exorcismos en Roma durante muchos años y en varios de ellos él mismo le preguntó al demonio sobre el poder de San José. Y entonces hoy vamos a dedicar el programa, ya que estamos en el día 1 de mayo, San José Obrero, para que vean qué alegría que la Iglesia nos lo pone como no solamente como patrono y protector de la Iglesia universal, la Iglesia somos cada uno de los bautizados, nos lo pone como protector de cada uno de los bautizados que formamos la Iglesia, sino también es nuestro padre espiritual, nuestro guía para llevarnos a Dios, nuestro maestro en la vida espiritual. Si vamos de una mano cogidos de la Virgen y de otra mano cogidos de San José, no vamos a errar en el camino de la virtud, en el camino de la santidad. Y voy a hacer que a lo largo del programa les voy a leer qué es lo que dijeron los demonios en estos exorcismos. Lo que dijeron de San José, imagínense. Yo cuando descubrí estos escritos, digo, uy, esto lo tiene que saber todo el mundo, para que vean cómo el demonio teme tanto a San José, igualmente a la Virgen. Bueno, pues vamos a empezar con el primer testimonio de los demonios. Qué raro este programa, ¿no? Que mezclemos ahí un poquito al demonio, que no lo tendríamos que nombrar casi, pero hoy sí lo vamos a hacer, porque él mismo va a testificar sobre la grandeza de San José, y claro, le saca de quicio. Bueno, primero fíjense cómo los demonios reconocen la autoridad de San José, a pesar de su aparente silencio. Uy, San José no dice nada, San José no pinta nada. Pues pinta mucho y dice mucho. Miren lo que dice el demonio en un exorcismo. Él es el más silencioso, pero su poder es grande. No necesita hablar para derrotarnos. Su pureza y humildad son como un fuego que nos quema. ¡Qué alegría! No olvidemos nunca a San José. Llevémoslo siempre con nosotros. Por eso, el que desee la novena, pídamela. No me cuesta trabajo enviarla y con muchísimo gusto lo hago. Fíjense lo que siguen diciendo San José. Esto es impresionante, atención, porque va a decir el efecto que produce en los hogares que se han consagrado a San José. Mire lo que dice el demonio. No podemos entrar en los hogares donde está él. Él es San José, lo que pasa es que el demonio no lo nombra. No puede nombrar. No puede decir San José, le quema. Así, él nunca dice María en los exorcismos, dice esa. Pero nunca la nombra. Claro, fíjense el poder que tiene el nombre de la Virgen. Y ahora está diciendo el nombre de San José. No lo nombra. No podemos entrar en los hogares donde está él, donde él es invocado. Nos quedamos fuera. Es el escudo de las familias. ¡Qué bonito! Bueno, les voy a... Está interesante, ¿verdad? Por eso yo quería hoy traer esto al programa, porque tenemos que amarlo. Yo sé que amamos, por supuesto, mucho a la Virgen, pero la familia de Nazaret es Jesús, la Virgen, y falta uno, porque si no, no son familia, el Padre, la Madre y el Hijo. No podemos dejar fuera a San José, es que es la familia de Dios, la Virgen y San José. No solo la Virgen, por supuesto, ella es la madre de Dios. San José también era la cabeza del hogar. Y miren lo que dicen ahora los demonios con respecto a esa virtud tan grande de San José, que es su pureza, su castidad. Dice así el demonio, en un exorcismo, esto es verdad, su castidad nos hiere, su pureza nos destruye. Es como una luz que no podemos apagar, nos quema, nos atormenta. Y fíjense que San José no dice nada en el Evangelio. Los evangelistas solo registran lo que hace San José después de las órdenes que le daba el ángel, que fueron 4 veces que se le aparece en sueños. Pero San José no habla nunca, pero actúa, que es lo importante. Nosotros hablamos mucho, pero luego no actuamos. Pues fíjense, la castidad hiere al demonio, la castidad de San José. La pureza de San José destruye al demonio. ¡Qué impresionante! Es nuestro querido patriarca. Hoy para el programa les hemos buscado 2 canciones para que nos deleitemos, porque San José es muy grande y es muy olvidado, aunque ahora en los últimos años está cogiendo mucho auge el amor a San José, y así tiene que ser. El Espíritu Santo quiere que amemos profundamente a San José. Voy a leer otro testimonio de los demonios sobre San José y luego ya Carlos nos va a poner la primera canción que hemos preparado. Fíjense que el demonio va a reconocer que la obediencia de San José a la voluntad de Dios es una virtud poderosísima, dice el demonio. Él, San José, nunca dijo una palabra contra Dios, nunca dudó. Su obediencia es nuestra derrota. ¿Qué les parece? Y nosotros siempre, a veces, muy desobedientes y rebeldes. Pues San José no. La obediencia que le tenía a Dios en toda su vida derrotaba al demonio. Bueno, vamos a escuchar la primera canción de San José en este día 1 de mayo. Empieza el mes de María y lo empezamos mirando a San José, su esposo, al que la Virgen amaba tanto que le llegó a decir a algunas santas, como a la Beata Concepción Cabrera de Armida, le dijo la Virgen que le agradaba mucho que amara ella, la Beata, que amara tanto a San José, y que si quería amarlo más, tenía que hacer que en su hogar imitaran las virtudes de su esposo, de San José. Bueno, pues vamos a escuchar la canción y volvemos para seguir hablando de estos testimonios del demonio sobre San José.

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1: Bueno, seguimos con los testimonios del demonio sobre San José. Ciertamente es el poder de San José, después del de la Virgen, es el más grande de una criatura. Es el más grande. Por lo tanto, nosotros que tenemos tres enemigos, mundo, demonio y carne, San José puede con todo eso. Entonces, nos conviene amarlo. Pero más allá, porque el verdadero amor ama a la otra persona porque la ama, no esperando una retribución o no, porque eso sería un amor interesado. Hay que amar a San José porque él es digno de que le amemos. Él, con su sí, porque él también tuvo un fiat como la Virgen, cuando se le apareció el ángel y le dijo: José, como tú muy bien sabes, el niño que va a tener es obra del Espíritu Santo. Dará a luz un hijo y tú le pondrás por nombre Jesús. Y en el pueblo hebreo, el que ponía el nombre tenía toda la autoridad sobre ese hijo al que le ponía el nombre. Por lo tanto, Dios Padre va a dar su autoridad a San José para que guíe al niño Jesús. De ahí la grandeza de San José. Imagínense, 30 años junto a Jesús, que es Dios. ¿Cómo no se le va a pegar, si lo pudiésemos decir de una manera coloquial, cómo no se le va a pegar esa santidad, en la medida que se le puede pegar a una criatura, estando casi todas las horas del día junto a Jesús, que es Dios y hombre? Porque el varoncito en el pueblo hebreo la mayor parte del tiempo la pasa junto al papá para aprender el mismo oficio, y las niñas con la mamá. Por lo tanto, Jesús lo pasó todo el tiempo, la mayor parte del tiempo, junto a San José y a la Virgen, por supuesto, también. Pero esas horas del día que San José trabajaba, ahí estaba el niño, para aprender. Seguimos. Ahora, el demonio va a decir que ese enemigo, y no pueden tocar a los que invocan a San José. Miren lo que dice el demonio: fue elegido para proteger al Hijo de Dios y a la mujer. Como ellos no pueden decir María, dicen, y a la mujer. Y todavía lo hace. Él es nuestro enemigo, porque no podemos tocar a quienes lo invocan. Invoquemos mucho a San José, mucho. No solamente quizás cuando nos levantamos o nos acostamos, durante el día. San José, protégeme. San José, como padre espiritual, guíame. San José, no dejes que el demonio me perturbe. Ilumina mi mente para aceptar, para acertar y aceptar la voluntad de Dios. San José lo hace. Miren que Santa Teresa dice que a ella la libró de muchos males del cuerpo y del alma. Males grandes. El más grande mal del alma es el pecado. Pues a ella la libró San José. Y dice, con ese gracejo que tenía: si no me creen a mí, hagan la prueba. Pídanle a San José que todo lo concede. Sí, miren lo que están diciendo el demonio. Son exorcismos del Padre Amor. No lo estoy diciendo yo, y también lo digo, por supuesto. Pero es impresionante el miedo, el terror que le tiene el mal a San José. Por eso San José se le invoca como terror, terror de los demonios. No solo miedo, es terror y pavor que San José le da a los demonios. ¿Y por qué? Porque el demonio sabe el poder que tiene San José. Y como dice Santa Teresa, ahora, así como durante los 30 años de Nazaret, el niño Jesús estuvo sometido a San José, porque San José era su padre y le tenía que mandar y el niño Jesús obedecía. Dice Santa Teresa, así como el niño Jesús obedecía a San José en Nazaret, ahora en el cielo Jesús hace todo lo que San José le pide. Lo está diciendo Santa Teresa, no es cualquier santa, es doctora de la Iglesia. Es doctora de la Iglesia, una gran santa. Pues ella dice que ahora, que así como lo obedeció a San José en la tierra, así Jesús ahora en el cielo hace lo que San José le pide. Si nosotros le decimos, San José, líbranos del mal, San José, ilumínanos, San José, enséñanos a ir a Dios, ¿cómo no lo va a hacer San José? ¿Cómo no le va a dar Dios la gracia a San José para que él nos la dé? San José no nos da la gracia solo la da Dios. Pero San José lo implora. Y Jesús no le niega nada. ¡Qué grande es San José! Bueno, vamos a seguir con más testimonios. Ahora hablan del silencio y la humildad de San José. Hablan los demonios como un arma espiritual potente. Dice así el demonio, miren. Su silencio, lo está diciendo en un exorcismo. Su silencio es más fuerte que nuestros gritos. No podemos soportarlo, porque en su silencio está Dios. Es como una espada que atraviesa nuestras mentiras. Queridos oyentes, esto lo está diciendo el demonio de San José. Fíjense, y el demonio es el padre de la mentira, pero aquí acertó. Esto lo recogió el padre Amor, Gabriele Amor, un gran exorcista en Roma. Su silencio, dice el demonio, es más fuerte que nuestros gritos. No podemos soportarlo, porque en su silencio está Dios. Es como una espada que atraviesa nuestras mentiras. Cuando el demonio intente engañarnos, decir, San José, ilumíname para que no caiga en las garras del demonio, para que el demonio no me engañe, San José, ilumíname. Y por supuesto, San José nos va a iluminar, nos va a decir cómo tenemos que actuar, claro. Pues, qué grande, qué bonito. Ojalá este día 1 de mayo vayamos a la Santa Misa, porque se celebra San José Obrero, y nos acordemos de todo esto que estamos escuchando en el programa. El poder de San José contra el mal. Pero es un poder, imagínense, no lleno de alboroto, como nosotros muchas veces pensamos que mi cónyuge se va a convertir porque yo le doy muchos sermones en la casa. No. Más vale tu silencio humilde rogando a Dios que todos los sermones que le demos. El silencio de San José es un silencio sumiso a la voluntad de Dios. Y todo el que es sumiso a la voluntad de Dios vence. Por eso San José, que en todo hizo la voluntad de Dios, vence. Por eso, uno de los libros sapienciales del Antiguo Testamento dice: el obediente cantará victoria. Y así es, y así es. Qué grande es el silencio de San José. No tenía que hablar, miren, escuchen, no tenía que hablar para agradar a Dios, no. Agradaba a Dios por su sumisión humilde y silenciosa a su voluntad. Cuando se le aparece el ángel en sueños, vete a Egipto, porque Herodes quiere matar al niño. Dice el Evangelio que se despertó y se fue para Egipto. Nosotros no. Hubiéramos, ay, pero Señor, ¿por qué no me lo dices 15 días antes para preparar la maleta? ¿Cómo me voy a ir tan rápido si tengo que preparar muchas cosas? San José no. Deja todo. Coge a la Virgen, al niño, en un borriquillo, probablemente, lo imprescindible, y se va a Egipto, que estaba muy lejos, y el camino había muchos bandoleros de estos que asaltaban a los que viajaban, y se va San José solo, confiado en la providencia de Dios. Y él tenía a Dios en su hogar, el niño Jesús era Dios. Pero el niño Jesús, como estos evangelios apócrifos que se llaman, que no son verdaderos, que decían que como el niño Jesús era Dios, pues las piedras del camino las convertía en pan. No, no, no. Llevaban una vida lo más normal. Y el niño no hacía milagros para convertir que si las piedras en pan, que si... No, no, no. Porque si eso hubiese pasado, bueno, pues el ángel hubiera dicho, bueno, se va a volver invisible el niño para que no lo mate Herodes. Por lo tanto, no había que huir. Pero el ángel le dijo que huyeran a Egipto. Por lo tanto, Dios somete a la Sagrada Familia a esa incertidumbre, a esa cruz del camino, y San José acepta siempre a Dios. Por eso le agradó tanto. Bueno, ojalá que en la misa de hoy vayan, piensen en el modelo tan grande que es San José para nosotros, sobre todo, más que en el silencio, que es modelo, por supuesto, en aceptar lo que Dios quería para él en cada momento de su vida. En cada momento, él agachaba la cabeza sumisamente a Dios. Eso fue lo que más agradó a Dios de San José, y eso fue lo que más agradó a Dios de la Santísima Virgen. He aquí la esclava del Señor. Bueno, vamos a escuchar la segunda canción que nos va a poner Carlos y ya volvemos.

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1: Bueno, aquí seguimos. Hoy solo nos queda un pelín menos de media hora, pero vamos a seguir disfrutando de nuestro gran patriarca y a la vez pequeño patriarca por su humildad y grande, más que por su poder, grande porque agradó a Dios en todo e hizo su voluntad. Ahí es lo más grande que podemos hacer. Bueno, no se me ha olvidado que tengo que leer los correos, pero voy a seguir leyendo estos testimonios del demonio. Y hoy les tengo otro regalito para los que me escriban y pidiendo la novena, por supuesto, pero ustedes saben, Janelli promocionó mucho la revista del Josefino. Es una revista muy amena porque habla, es cortita, tiene muchas imágenes de San José, las meditaciones, la oración son cortas porque ahora nos da un poquito de pereza leer y por eso ha gustado tanto el Josefino. Son cositas pequeñas, fáciles de leer, pero que nos ayudan a ir conociendo más a San José. El que quiera, le voy a enviar un link o un enlace, lo mismo, donde aparece toda la colección. El número uno apareció en enero del 2019. Se llama la revista El Josefino. Entonces, todos los que quieran, escríbanme. Aunque ya me hayan pedido la novena poderosa, me vuelven, si quieren, por supuesto, a escribir. Y les mando el link donde pueden entrar para ver todas las revistas desde el primero de enero de 2019 por digital. Entonces ya verán qué bonita es. Y si la van leyendo, es muy sencilla. Si la van leyendo, se van a enamorar mucho más de lo que están de San José. Bueno, voy a seguir con los testimonios del demonio. Ahora, el demonio confiesa que la humildad de San José es un tormento para ellos. Miren lo que dice. Él nos aplasta con su humildad. No soportamos esa virtud, su vida escondida y su servicio nos humillan, porque él no buscó nada para sí mismo. ¡Qué grande es San José! Fíjense lo que dicen los demonios, no soportamos esa virtud de él, la humildad. Claro, ¿cómo lo van a soportar? Y de la Virgen tampoco. Miren el siguiente testimonio, donde el demonio reconoce la autoridad paterna de San José. Dice así: él es un padre y esa palabra nos aterroriza. Fue el padre del Hijo de Dios y, atención, su autoridad sigue viva. Es un reflejo de Dios Padre que nos juzga. Miren que está diciendo el demonio lo que yo les he dicho antes de Santa Teresa, que su autoridad en el cielo sigue viva, es decir, que tiene autoridad. Que todo lo que le pide a Jesús para los que le aman a San José, Jesús le concede esa gracia. Claro, creamos a los santos que nos hablan del poder. En esta revista, en cada revista aparece el testimonio, que en una sección aparece el testimonio de algún beato o de algún santo, la vivencia que tuvieron con San José. Pídanme el enlace o el link y les voy a mandar, claro que sí. Bueno, miren el siguiente testimonio. Admiten los testimonios, los demonios, en este testimonio que les voy a decir, admiten que invocar a San José tiene mucho poder contra ellos, contra los demonios. Miren lo que dicen. No queremos escucharlo. Cada vez que su nombre es invocado, su luz nos detiene y su presencia nos expulsa. su poder cuando cada vez que decimos San José. Dicen los demonios que les espanta. Y tuvo una revelación, no me acuerdo qué santa, en el Josefino aparece, que cada vez que aquí en la tierra nosotros decimos San José, toda la corte celestial inclina, creo que fue a Santa Gertrudis, una de estas santas místicas alemanas, que cada vez que en la tierra decimos San José, toda la corte celestial inclina la cabeza. Cuando nos escuchan a nosotros decir San José. ¡Ay, qué bonito! Gracias, Señor, por habernos dado a San José, a la Santísima Virgen y, por supuesto, a Jesús. Bueno, el último testimonio. Confiesan cómo el corazón de San José protege a las familias. Dice así: maldito, lo dicen los demonios, ¿eh? Maldito sea ese casto corazón, el de San José. Nos quita fuerza y nos impide destruir lo que amamos, corromper la familia. El demonio quiere destruir la familia y el castísimo corazón de San José les quita fuerza. ¿Qué les parece? ¿Les gustó todo lo que les he leído? ¿Verdad que sí? Y nos gustó porque nosotros tan débiles, que decimos muchas veces, ay Dios mío, tantas faltas en las que caemos, nuestra poca virtud, ay Dios mío, ¿de quién echamos mano para que nos ayude? Pues ¿de quién? Del que les acabo de decir, de la Virgen, de San José. Claro, si ahí están para ayudarnos. San José es patrono de la iglesia. La iglesia no son las piedras del templo. La iglesia somos los bautizados. Él es patrono y protector de la iglesia. Patrono tuyo, protector tuyo, mío, de cada uno. Y personal. Porque en lo de Dios no es que todos entramos ahí, todo junto, la masa. No, es personal el amor. Dios me ama a mí como si no hubiera nadie en este mundo. Se lo dijo a Santa Teresa de Jesús. San José me ama a mí. Y te ama a ti que me estás escuchando. Y ama a cada uno de los bautizados con un amor personal. Y además me protege porque es mi padre espiritual y me guía a Dios. Gracias. Aquí tengo, estoy haciendo el programa, tengo una imagen enfrente mía, aquí debajo del micrófono, de San José. Y la puse esta mañana, ahora que estoy haciendo el programa. Bueno, esta imagen siempre está al lado de San José. Hoy la acerqué un poquito más y digo, ay, San José, ilumíname para que nos haga bien el programa y te amemos cada vez más. Y no solo te amemos, es que te tenemos que imitar, San José. Te tenemos que imitar. Bueno, pues espero que me quedan todavía unos minutos para leer los correos. Yo siempre todos los leo y a todos les contesto. Si se me ha pasado alguien, díganmelo, por favor, pero procuro hacerlo, por supuesto, porque ustedes se toman la molestia y el cariño de escribir. ¿Cómo no les voy a contestar? Bueno, y acuérdense, el que quiera pedirme el link o enlace de la revista El Josefino, escríbame y yo se lo voy a mandar. Y entran y ya verán toda la colección. Ya verán. Bueno, pues vamos a empezar con los correos. Escribió Fernando desde Nueva York y Fernando me pidió, que ya se la mandé, y le llegó porque luego me dio las gracias. La carta a la que se refirió el doctor Ocampo en el programa que hicimos tan precioso, lo bien que explicó el doctor Ocampo en El Mundo sin Ser del Mundo, ¿se acuerdan? Bueno, es la carta a Diogneto y ya se la mandé a Fernando. Bueno, también nos escribió Adriana con las respuestas es que no me gusta decir concurso. Bueno, pues la respuesta de las preguntas que habíamos dicho, enunciado. También escribió Patricia desde Miami. También nos contestó a las preguntas. Escribió Percy y Rosemary desde Arequipa y me dicen que les gustó mucho el programa que hicimos con Esperanza San Martín de El Cristo de Serradilla, el Cristo de las victorias. Y es verdad, qué bonito. Que aparece Cristo que no está en la cruz, pero lleva la cruz al lado y está pisando la cruz, una el demonio y el pie de Cristo la calavera, como signo de que Cristo vence. También nos escribió María Victoria diciendo que le había gustado mucho el programa que hice con don Luis Ortiz, que es el diácono permanente de Puerto Rico. Yo lo conocí cuando estuve una temporada allá en la isla. Y bueno, está muy bien formado. Hicimos el programa El Nacimiento de la Iglesia y a María Victoria le ayudó mucho y yo creo que a todos nos ayudó mucho. Y también nos escribió María desde Fort Worth, desde Texas, agradeciendo también al doctor Ocampo todo lo que nos explicó sobre estar en el mundo sin ser del mundo, eso somos los católicos, y también le gustó mucho el programa que hicimos con Esperanza sobre el Cristo de Serradilla. Serradilla es el pueblo, pero es el Cristo de las victorias. También nos escribió Fernando José desde Lima. Fernando siempre, casi el primero siempre que contesta en las preguntas. José Manuel también desde Zaragoza, desde aquí, desde España. Y también nos escribió Gladys desde Venezuela y nos dice, qué alegría Gladys que escuche también usted el programa. Soy una fiel devota de mi amado San José. Muy bien, Gladys. Son tantos los favores de salud, económico y familiares que me ha concedido que yo, mientras Dios me tenga en este mundo terrenal, seguiré como mi hermana que ya partió y también era fiel al Santísimo y a San José porque le hacían el Santo Rosario y lo regalaban impreso. Así que me alegro mucho, Gladys. El que ama a San José conseguirá grandes cosas de Dios. ¿Y saben también de quién? De la Virgen. Porque San José, todo lo que le pide a su esposa para nosotros, también nos lo concede. Y la Virgen, por supuesto. Bueno, pues, ¿qué más les digo? No se me van a olvidar las tres Ave Marías. Todavía nos queda un ratito para hablar de nuestro amado San José. Y decirles que hay muchos santos que lo que pasa que se registran poco en los libros, en la biografía de los santos, pero es difícil de encontrar. Pero los hay. Aquí en San José, saben que estoy aquí en nuestra casa donde están los estudios centrales de NS aquí en Barcelona. Estamos a 3 minutos andando de este Real Santuario de San José de la Montaña, el primero del mundo dedicado a San José. Y lo levantó la Beata Madre Petra de San José. Le tenía un amor impresionante. Tanto es así, el santuario es muy grande, toda la construcción. Y me contaron el otro día, porque hay una guía que da como un pequeño tour por dentro, llevan a la habitación de la Madre Petra, que ya es beata, y hacen recorrer un poquito el santuario. Y me contaba ella el otro día que cuando lo iban a construir, como Barcelona da al mar, pero luego está la gran ciudad y luego ya un poquito de montaña, empieza la montaña. Este santuario está ya en el inicio de la montaña, ya es un poquito más alto que el nivel del mar, un pelín. Y que los arquitectos decían, pero le mostraban el plano. Y la madre Petra decía, no, yo lo quiero más grande. Se tiene que ver desde toda Barcelona. Pero madre, ¿de dónde va a sacar el dinero? Y ella decía, es que a mí no me preocupa el dinero, pero si es que lo va a poner San José. Imagínense una monjita que no recibía nada. O sea, sí tenía personas que le ayudaban, pero empezó sin nada. Y decían, bueno, ¿y de dónde vamos a sacar los materiales? Que no hay dinero. Y decía ella, bueno, esta montaña hay mucha roca, vamos a hacer el santuario con la roca. Y luego, todavía más inconvenientes. Bueno, madre, ¿y el agua para hacer la mezcla de todo para luego ya ir pegando o como fuere las piedras? Dice, miren qué fe. San José nos va a encontrar agua en este terreno. Y bueno, los arquitectos ya decían, ay, no puede ser. Ay, Dios mío, con esta madre Petra nos arriesgamos y nos ponemos a temblar todo. Bueno, pues fíjense, ella le pidió a San José, tengo la piedra, que esta montaña, eso es lo que tiene piedras. Necesito el agua para la construcción. San José hizo manar. O les descubrió una fuente. Y ahí mismo, donde está el santuario, que luego hay jardines y todo, hay una fuente. Y la hizo manar San José. Así que imagínense. Y cuando le volvían a presentar los planos, y era muy pequeño, la madre Petra, con esa fe que tenía en San José, decía, no, lo quiero más grande, porque se tiene que ver desde toda Barcelona. Y los otros, claro, como no.

0: estamos a Barcelona. También acuérdense que tenemos la peregrinación a Fátima del 17 al 22 de junio. Bueno, pues nada más, espero, ahora vamos a rezar las tres Ave Marías. Espero que nos haya hecho bien este programa que he querido dedicar a San José, porque el 1 de mayo es, en la Iglesia Universal, San José Obrero. María, Madre mía, por el poder que te concedió el Padre, líbranos de caer en pecado. Dios te salve, María, llena eres de gracia, el Señor es contigo. Bendita tú eres entre todas las mujeres y bendito es el fruto de tu vientre, Jesús. Santa María, Madre de Dios, ruega por nosotros, pecadores, ahora y en la hora de nuestra muerte. Amén. María, Madre mía, por la sabiduría que te concedió el Hijo, líbranos de caer en pecado. Dios te salve, María, llena eres de gracia, el Señor es contigo. Bendita tú eres entre todas las mujeres y bendito es el fruto de tu vientre, Jesús. Santa María, Madre de Dios, ruega por nosotros, pecadores, ahora y en la hora de nuestra muerte. Amén. María, Madre mía, por el amor que te concedió el Espíritu Santo, líbranos de caer en pecado. Dios te salve, María, llena eres de gracia, el Señor es contigo. Bendita tú eres entre todas las mujeres, y bendito es el fruto de tu vientre, Jesús. Santa María, Madre de Dios, ruega por nosotros, pecadores, ahora y en la hora de nuestra muerte. Amén. Bueno, ahora antes de despedirnos vamos a decir las tres preguntas del concurso. Bueno, es que no me sale la palabra, para que ya a partir del lunes 4 de mayo la respondan. ¿Qué oración recomendó la Virgen de Fátima a los tres pastorcitos y a todos nosotros? La segunda, ¿cuál fue la primera frase que pronunció Jesús en la cruz? La primera frase que pronunció Jesús en la cruz, la frase. Y la tercera, ¿qué mar atravesaron los israelitas antes de entrar en la tierra prometida? Bueno, esta es muy fácil. Las vuelvo a decir. Primera, ¿qué oración recomendó la Virgen de Fátima a los tres pastorcitos y a todos nosotros? ¿Y cuál fue la primera frase que pronunció Jesús en la cruz? ¿Y qué mar atravesaron los israelitas antes de entrar en la tierra prometida? Bueno, nada más. Feliz día de San José.
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9: El pan de la palabra para hoy, miércoles 2 de septiembre. Hoy tenemos un evangelio muy importante para entender esa misión que todos nosotros los cristianos tenemos, todos. No solamente el sacerdote, no solamente el papa, el obispo, el monje, la monja. Es para todos los bautizados. Como iglesia tenemos una misión, extender el reino de Dios. Y hoy Jesús en el Evangelio vive un pasaje muy interesante para todos nosotros. Cura a la suegra de Pedro ahí en su casa y toda la gente viene a pedir sanación. Llega la noche, todos se van, pero al otro día tempranito vienen a que siga curándoles. Jesús ya no está ahí. Jesús se les adelantó y se fue a orar a la montaña. Los apóstoles lo sabían y le dijeron: la gente te está esperando. Hoy tenemos un no de Jesús. No un sí, sino un no. Interesante. No, yo ya no vuelvo allá. Yo allá ya cumplí mi misión. Fíjense qué interesante. No vino a hacer milagros. No vino a sanar los cuerpos que a fin de cuentas se van a morir. No vino a cumplir gustos. Vino, dice él, vamos a seguir predicando el reino de Dios porque para eso he sido enviado. ¿Se dan cuenta? Él no nos da ilusiones de apegarnos más al capullo. Él quiere que vayamos creciendo para el reino de Dios y ayudemos.
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13: Muy buenos días, Sacramento. Buenos días, Guadalajara. ¿Cómo están, padre? Buenos días. Ay, espéreme.
14: Por allí.
13: Ay, ahora sí ya lo oigo.
14: Aquí, ¿cómo están todos? Porque acá está llueve y nos están pronosticando una semana de lluvias.
13: Pues qué curioso,
14: que hay una
13: padre.
14: Temporada, no sé qué.
13: Porque todavía no es tiempo, pero ya está lloviendo en Redding y mañana va a llover acá. Pero todavía no es tiempo, fíjese nomás, estamos en agosto, en septiembre ya.
14: Septiembre ya.
13: Pero normalmente es un mes caluroso, bien caluroso todavía, pero no es el caso, hoy estamos... Bastante raro. Yo, bueno, tengo entendido que también en México ha llovido muchísimo más de la cuenta.
14: Sí, y esta semana, no sé, como que viene un temporal. Nos están diciendo aquí que tengamos cuidado, que vamos a tener una semana lluviosa.
13: Exactamente. Temporal el que pasa por acá. Ese es otro temporal, otro tipo de temporales. Pero hoy tenemos un gran programa. Quiero saludar a todas las personas que nos están acompañando en el WhatsApp. Muy buenos días a todos, desde muy temprano tengo gente. Hay un hermoso testimonio que yo no sé si lo puedo contar todo o no. A ver qué me dices, Cookies. Pero es muy bonito porque ella me va contando, es un mensaje largo, me lo mandó anoche. Y me estaba contando cómo le gusta, dice, para escuchar Café Pan y Fe y la Santa Misa, tiene que esconder su teléfono porque está en el trabajo. Entonces se lo esconde y se pone su audífono o lo pone muy bajito. Y no. Porque no está permitido utilizar el celular. Ella lo hace, pero puede hacer su trabajo sin problema. La cosa es que la cambiaron de área de trabajo y entonces puede tener su teléfono en altavoz porque está sola, no hay nadie. Entonces, oh, wow. Eso es algo muy bueno, pero resulta... Dice que ella se siente muy consentida por Dios de que pueda hacer esto. Dice que estaba escuchando la homilía del padre durante la misa y no se dio cuenta que entró la supervisora. Y oh, llegó, wow. Y que le dijo, ¿qué estás escuchando? Y dice que yo tranquila, dice, sin nada de temor, le dije, la Santa Misa por Radio Santísimo Sacramento. Y entonces le dijo, está bien, escúchalo bajito.
14: ¡Bravo!
13: ¡Ay, me da tanto gusto! Y dice que ella casi llora porque no se lo imaginaba y es prácticamente ahora pues tener el permiso de poder estar escuchando su Santa Misa. Es que ¿qué patrón no va a querer que sus empleados estén escuchando la Santa Misa? Van a ser mejores personas y hacer mejor su trabajo y con alegría, ¿no, padre?
14: Claro.
13: Ajá. Una hermosa historia, le pedí permiso para contarla, pero no me contestó, pero bueno, ya la conté.
14: Siempre, por supuesto, nosotros mismos recomendamos, ¿no?, que nada, que como lo hacemos con cualquier cosa, ¿no?, que el celular no te vaya a distraer de manejar, de hacer algún trabajo peligroso, por supuesto. Uh-huh. Como se dice, ¿no?, a Dios rogando y con el mazo dando.
13: Y con el mazo dando, es verdad. Uh-huh. Vamos a, bueno, pues con mucho gozo todo esto y todos los cafepaneros que se manifiesten ahora. Ay, para que nos digan buenos días. Y bueno, vamos a platicar de algo muy interesante. Fíjese nada más. Vamos a platicar, van a decir, ay, es que es la belleza de María, ¿no? Vamos a platicar de Nuestra Señora de Santanudos, pero no como, no como lo hace la belleza de María, que me encanta la Virgen de Santanudos. Ahora mismo estoy en el segundo día de una novena. Estoy ahora, la volví a repetir por otras causas, y siempre es muy poderosa, muy hermosa la oración, especialmente para defendernos de las confusiones que quiere crear el enemigo. Así es la Virgen de Satanudos, nuestra Madre Santísima. Y esta es una imagen y una devoción, no una advocación, es distinto. Pero aquí lo importante es que nos vemos en la necesidad de defenderla.
14: Sí.
13: Y además de instruir en la fe. Hoy va a ser un programa muy importante porque vamos a hablar de estas cosas, ¿no, padre?
14: Sí, muy bonito, muy sencillo, a mí se me figura. Es que llamarla de Satanudos es como una consecuencia de experiencias, porque como dices tú, una cosa es la advocación, otra cosa es una devoción, títulos que se le han dado, unos pues más importantes, otros menos, pero es la experiencia que tú vas teniendo con la Virgen. Es que la Virgen puede ser muchas cosas por su gran poder que Dios le ha compartido. Uh-huh. Y ella, y comparte con ella eternamente. Uh-huh. Uh-huh. Uh-huh. O sea, ella ya está en Dios y eso nadie se lo quita. Uh-huh. Entonces, ella echa destellos de muchas virtudes. Entonces, cada destello puede ser como un adjetivo calificativo, positivo, hermoso, de amor. Podríamos decir, por ejemplo, de ahí sale la idea de las letanías. Uh-huh. Las letanías son puros destellos de las virtudes de la Virgen. Uh-huh. Consecuencias, son aspectos como un diamante precioso. Cada faceta del diamante brilla toda la luz que contiene.
13: Uh-huh. Exactamente. Mire qué hermoso, padre, todo lo que usted nos está diciendo y la oportunidad que tenemos de poder hacer estas distinciones, de poder saber que podemos ser marianos y seguir las advocaciones de María y las devociones de María como parte de nuestra vida de fe y de crecimiento en la fe. Y siempre con el cuidado de saber que vamos de acuerdo a lo que dice nuestra Santa Madre Iglesia. Por eso, uh-huh, es que vamos a platicar ampliamente de estas cosas el día de hoy. Me gustaría que empezáramos formalmente para que ya después nos metamos completamente en toda la plática que les queremos dar. Nos está saludando Delta Bonita, dice que se nos quiere un montón y que sí, estamos orando por ti, Delta, cada día, sin faltar, bendito sea Dios, ahí vamos peleando la lucha, la buena batalla. Por acá, saludos, dice, está en su pueblo, mira nomás, en Zacatecas, allá está Alicia, en C. Uh-huh. Dice, está Enrique Estrada, aquí estoy cuidando a mi mamá, muy bien, un saludo. ¿El pueblo se llama Enrique Estrada, querida? Sí, el pueblo se llama Enrique Estrada, Zacatecas. Qué bonito.
14: Zacatecas, de allá es mi abuelo.
13: Ah, mire, pues ahí está, a ver qué día vamos. Bueno, pues ahí está. Saludo a todos los cafepaneros, vamos a arrancar el programa, vámonos directo con el pan de cada día. El clima, ya le dijimos, está el día de hoy lloviendo por allá en Redding, las probabilidades de lluvia muy altas, para que usted lo tenga en cuenta para su salida. Y el asunto del tráfico, el día de hoy, pues van avanzando las carreteras hacia el centro de Sacramento, el 99 con carga vehicular desde la Florin, pero fluyendo, fluyendo. Asimismo el 80 desde la Greenback con carga vehicular pesada, pero fluyendo. Así es de que así están las carreteras esta mañana. Vámonos directo con el pan de cada día.
14: El pan de cada día. Hoy, miércoles 2 de septiembre, tenemos el Evangelio según San Lucas, el capítulo 4, del 38 al 44. En aquel tiempo, Jesús salió de la sinagoga y entró en la casa de Simón. La suegra de Simón estaba con fiebre muy alta, y le pidieron a Jesús que hiciera algo por ella. Jesús, de pie junto a ella, mandó con energía a la fiebre, y la fiebre desapareció. Ella se levantó enseguida y se puso a servirles.
15: Al meterse el sol, todos los que tenían enfermos se los llevaron a Jesús, y él, imponiendo las manos sobre cada uno, los fue curando de sus enfermedades. De muchos de ellos salían también demonios que gritaban: «Tú eres el Hijo de Dios», pero él les ordenaba enérgicamente que se callaran, porque sabían que él era el Mesías. Al día siguiente se fue a un lugar solitario, y la gente lo andaba buscando. Cuando lo encontraron, quisieron retenerlo, para que no se alejara de ellos. Pero él les dijo: «También tengo que anunciarles el reino de Dios a las otras ciudades, pues para eso he sido enviado». Y se fue a predicar en las sinagogas de Judea. Palabra del Señor. ¿Qué pasaje tan luminoso? Jesús viene, se mete en este mundo y con un cuerpo tan mortal como el nuestro, siendo que Él es el inmortal, la segunda persona de la Santísima Trinidad, adquiere un cuerpo mortal porque quiere hacerse 100% humano. Y cuando digo 100% humano, no le estoy quitando a que es 100% divino. Aquí no podemos meter las matemáticas, ¿eh? Él es 100% humano y 100% divino. Lo que quiere decir que Él vino a ser un humano como nosotros, para que nosotros sepamos salirnos de todo, de toda esta, este ambiente brumoso, confuso, engañador que nos trajo el pecado y que infectó prácticamente todo lo que es esta naturaleza, la hizo mortal. Dios no creó al ser humano para ser mortal. El cuerpo fue el que se infectó, pero quedó nuestra alma como una semilla de pureza, de grandeza, de magnificencia, así como le dice también el Papa León en su encíclica, la magnífica humanidad. Toda la magnificencia quedó intacta en el alma humana. Esa imagen y semejanza que Dios creó en la humanidad, precisamente por esa semilla, por esa esencia que quedó pura en el ser humano, por eso Jesucristo viene y se hace humano. Pero Él quiere enseñarnos el camino para poder salirnos nosotros, despejarnos, desenredarnos del pecado y con Cristo salir triunfantes a una, es como una, como la mariposa, o sea, como no, esa esencia que está dentro de la oruga, que no se le ve y que está metida en el capullo. Para nosotros ese capullo es este mundo, que el capullo necesitamos saber, ser conscientes de que el capullo no es para siempre. Lo necesitamos ahora para cumplir el tiempo de transformación, de alimentación, de iluminación, pero que después lo tenemos que saber, que el capullo lo vamos a soltar 100%. Así nosotros, Jesucristo nos da su palabra. Él no viene a hacer milagros. Estos milagros están hechos dentro del capullo. Todos los milagros, como el capullo, son pasajeros. Los milagros que hace para curar el cuerpo, los milagros que hace para cualquier otra cosa, tenemos nosotros que saber que la fe no es para estar a gusto aquí en el capullo. No, la fe es para que entendamos bien toda la verdad, toda la verdad es Jesucristo. Y es una verdad mucho más grande que las realidades de este mundo. Por eso es que Jesús ya no quiere quedarse allí en la casa de Simón curando gente. Se les escapa. Tempranito por la mañana se les escapa y entonces lo buscan para que les siga haciendo milagros también temprano, pero él les madrugó y se fue. Entonces Jesús, cuando ellos vienen a decirle, te están esperando todavía, no, yo no vine a ser un milagrero, no vine a curar, no vine a parchar la estancia que el ser humano tiene aquí en este mundo. Vine a iluminarles, vine a abrirles las puertas del reino de los cielos. A eso he venido y necesito ir a otros lugares a seguir predicando el reino de los cielos. Así que no nos confundamos, no utilicemos nuestra fe. Este pasaje nos ayuda a entender que no utilicemos nuestra fe para cosas temporales, para solamente tener una estancia placentera en el capullo que me va a servir para resucitar, para salir de él. La fe es para eso. Así que utilicemos bien nuestra fe para ver nuestra vida mucho más allá de los límites de este mundo. Que Dios me les bendiga.

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0: Gracias, buenos días. Ahí Anita Rojas ya se manifestó también, Anita. Muchas gracias por estar ahí con nosotros. Y bueno, pues estamos platicando, le comentaba yo que me veo en la necesidad de defender a nuestra, esta devoción que tenemos de la Virgen de Satanudos. Si es una advocación, le quiero decir, advocación es simplemente porque así se le llama, ¿no? Ese es el nombre que le damos a cuando le llamamos de otra manera a alguien, y en este caso la advocación de la Virgen, que siempre es la misma, en sus diferentes devociones, apariciones en algunas ocasiones, otras solamente son devociones. No todas las imágenes de la Virgen conllevan una aparición, no todas, pero sí muchísimas. En el caso de la Virgen de Satanudos, nos vemos en la necesidad de defenderla, porque algunos youtubers lo ponen en uno de sus mensajes y le llaman de cosas, ni le quiero decir porque no tiene usted estómago la mañana para las cosas tan horribles que dicen de ella.
1: Mira, te quiero decir una cosa. Tenemos que saber que el diablo es el maestro de la mentira, de la mentira. Él es el que nos enreda, él es el que nos anuda, nos tiene anudados, nos tiene confundidos, anuda nuestro entendimiento, oscurece nuestro entendimiento. Entonces, por eso, hermosamente, y yo siento que el título de Desatanudos es como un título de un niño. Me desató todos mis nudos. Eso es lo que hace la Virgen. La Virgen lo hace desde el principio. Ella, Dios desde un principio, algo así me vino, digo, pero nunca me vino la palabra de nudos. Después cuando la descubrí, dije yo, fíjate, esto es una, qué súper sencilla el título este de Desatanudos. Se me hizo como muy, muy simplón, pero es que es clarísimo. Por ejemplo, la Virgen viene a desandar todo el enredo que Adán y Eva hicieron, sobre todo Eva. Por eso se le llama la nueva Eva, porque el primer nudo que el demonio hizo en la mente y en el corazón de Eva, la Virgen vino a desenredarlo, vino a desatarlo. El pecado original, allí, por ejemplo, ahora que nos estamos acercando a las fiestas patrias aquí en México, yo, para mí, el escudo que tiene la bandera mexicana representa lo mismo que la Virgen de Guadalupe. Porque ella vence a la serpiente. Ella vence a la serpiente. ¿Te acuerdas que en el Apocalipsis el dragón persigue a la serpiente? Perdón, el dragón, la serpiente antigua, persigue a la Virgen para arrastrarla, vomita un torrente de agua para arrastrarla, pero se le da a la Virgen las dos alas del águila grande para volar lejos del dragón. Y mira qué curioso, ¿en dónde se funda la Ciudad de México? Se funda donde Dios le dijo al patriarca de los aztecas, donde veas un águila devorando una serpiente sobre un nopal, allí fundas la ciudad. ¿Y dónde la vio? En un islote rodeado de agua. Rodeado de agua. Ahí estaba el águila devorando a la serpiente. ¡Qué símbolo tan hermosísimo! Es la Virgen de Guadalupe. Viene con alas de águila, para escapar del demonio, y viene para a nosotros salvarnos. Viene para desatar muchos nudos de los aztecas. El nudo de los sacrificios humanos. El nudo de la idolatría. El nudo de todo eso, y viene y les desata todos esos nudos.
0: Exactamente, es que es la que desata esos nudos de la confusión. Ella que nunca se dejó engañar por el maligno. Es muy
1: Correcto.
0: interesante porque esta virgen fue pintada por el nieto de un matrimonio que tenía conflictos matrimoniales y un sacerdote jesuita oró por ellos. En aquel entonces se utilizaban como el lazo que hacemos nosotros ahora con el rosario para los novios, se utilizaba algo muy semejante en la ceremonia de matrimonio. Y este sacerdote tomó ese listón de ellos, le puso nudos y cuando iba rezando por ellos los iba deshaciendo, pidiéndole a la Virgen que fuera ella la que lo hiciera. Entonces, esto fue algo muy interesante porque al hacer esto y luego al hacer la pintura, el nieto, para conmemorar ese hecho, porque ese matrimonio se salvó por esta oración a la Virgen. Y entonces eso es lo que hace que después este padre de la iglesia llega a hacer esta advocación, la llega a ser popular y donde llega a hacerla con tantas devociones, porque realmente nuestra madre, que va desatando esos nudos, sí obra con la fe de todos los que rezan con este propósito. Y en el Lumen Gentium, en el 56, ahí es donde nos hablan de la raíz directa de esta expresión de desatar los nudos. Y se lo quiero mencionar porque esto no es como que se le ocurrió a alguien y ya. No, todo el mundo podría iniciar una nueva devoción, pero la Iglesia es cuidadosa. Y el Concilio Vaticano II retoma la enseñanza de San Irineo de Lyon, que es el que propaga esta devoción. Él es el padre de la Iglesia, que le digo, y explica esta relación que usted nos acaba de contar entre Eva y María, como María es la nueva Eva, la obediente, y la que dijo sí, y cómo la Virgen María desata lo que ató la Virgen Eva por su incredulidad, la Virgen lo desata por su fe. De ahí viene el corazón teológico de la Virgen de Satanudos. Entonces, no comenzó con el cuadro alemán, comenzó muchos siglos antes atrás con una reflexión teológica.
1: Claro.
0: Y después, esta advocación viene de esta devoción, de ver cómo esto se realiza, cómo se lleva a cabo en este matrimonio, cómo este sacerdote jesuita se hace la pintura. Y después de que se hace la pintura, se ve la teología de lo que ahí está plasmado y empieza a ser más popular, porque esto fue hace muchísimo tiempo. Y aquí lo interesante, lo que es muy interesante, es que va cobijado de varias oraciones. No es una solamente, porque hay una oración, pero hay varias oraciones incluidas en la novena. Y todas van alrededor de la vida de Jesús, desde la perspectiva de María, como el rezo del rosario. Y además de todo, pues nos va ayudando a desatar todos esos, los nudos originales, la desobediencia y la incredulidad. De estas cosas hemos hablado antes en algunos programas, especialmente la belleza de María, pero es muy importante que veamos que la Iglesia cobija esta devoción también, y que cuando viene alguien a decirnos, porque se le ocurrió, nos van dando pedacitos de verdad con cargas de mentira, y entonces lo que me preocupa realmente es que haya personas de la Iglesia, personas de Dios, personas que van, que comulgan, que escuchan la radio incluso, que le crean a un youtuber que dijo con otra persona ahí en una conversación que esto no tenía nada que ver, que no es una aparición, es las cosas que estaban diciendo. Nosotros estamos reiterando aquí, efectivamente no es una aparición, pero no todas las devociones marianas lo son, ni todas las devociones de la Iglesia lo son, pero está basada en una teología mariana, y muy correcta, y muy difundida por el Papa. Imagínese usted si el Papa Francisco no estuviera fuera de la línea.
1: Sí, es que definitivamente, fíjate lo que te dije el otro día. Mira, el diablo es el rey, por así decirlo, de la mentira, o sea, es rey de la nada, de la nada. Mentira quiere decir vacío, sin contenido, nada. O sea, si es el rey de la nada, quiere decir que no es rey en absoluto. Y recordemos, la superstición es del diablo, porque la superstición le concede ciertos poderes, poderes entre comillas, porque le concede poderes a cosas que son buenas. Dios hizo todo bueno. Eso está clarísimo en el Génesis. Dios hizo todo bueno. Y entonces, cuando personas enredadas con miles de nudos en su mente y en su corazón empiezan a ver cosas malas, que en una piedrita, que el ojo de no sé qué, y que el ojo de no sé cuánto, y que esta piedrita el otro, y esta piedrita aquello. Esta piedrita está creada por Dios y es buena. ¿Por qué le metes cosas que no existen? Eso es superstición. Y así esas personas supersticiosas empiezan a ver monos con tranchete por todos lados. Yo me acuerdo que una vez yo tenía una imagen, antes de hacerme misionero, yo tenía aquí en mi casa una imagen muy bonita de Jesucristo. Jesucristo, el maestro, algo así se le llamaban. Y estaba Jesús con las manos así, sobre una mesa. Simplemente se veía así Jesús como enseñando, ¿verdad? Y una persona viene y dice, ¡ay no, que ese cuadro es malo! Porque mire, fíjese, aquí en las arruguitas que tienen las manos parece la pata de la cabra del diablo. Dios mío, le digo,
0: es una pena, padre.
1: Gracias a Dios yo no tenía la mente tonta, ni la mente enferma, ni débil. Digo yo, así es como empieza la superstición.
0: Y
1: quité yo mi cuadro, no lo quité, yo seguí viendo a mi Jesús y seguí orando con él allí. Pero son cositas que la gente rebusca en palabras, rebusca en imágenes, rebusca en esto, y eso es la superstición.
0: Y además es una promoción del miedo, una promoción muy grave.
1: Correcto.
0: Porque entonces de repente ya llega el momento, porque no le niego, que sí ha habido imágenes que han sido manipuladas, no lo niego, lo he visto. Pero no es la mayoría de ellas, y luego llega el momento en que difundirlas provoca que el otro empiece a buscar en todo, empieza una obsesión en la mente tan fuerte que ya nos convertimos en buscadores del mal en vez de buscadores de la luz.
1: Exacto. Y allí es donde los católicos, y por eso son peligrosos estas plataformas en que hay muchos católicos que de repente, ligeramente, empiezan a torcerse por allí. El diablo los empieza a engañar. Y yo les quiero decir, por favor, instrúyanse muy bien y fortalezcan mucho su mente y su corazón en las verdades de Cristo, en las verdades de la fe. La Iglesia es la que nos mantiene en ese camino. Cuando tú ya empiezas a criticar la Iglesia, empiezas a criticar al Papa, ya vas por mal camino.
0: Esas son las alarmas, los focos amarillos que deben de aparecer y de prenderse cuando estás viendo un canal de YouTube. ¿Por qué tendríamos que creerle una profecía o una palabra a una persona que estás viendo en el YouTube y que no sabes cuál es su formación? Es que escuché su testimonio, es muy poderoso. Dios hizo cosas grandes con él, con ella. Verdaderamente, aún así, el testimonio requiere formación. Tener el filtro de pasar a través de un director espiritual. Y que, si bien hay personas con poca formación, todavía sus testimonios los llevan hacia la fe, y siempre vamos a ver algunas cosas que nos hacen distinguir lo que sí viene de Dios y de un testimonio de fe, aunque no esté muy instruido. Pero hay algunas alarmas que nos pueden poner alertas. Es decir, ¿está fomentando esta persona el miedo? ¿Me está dejando miedo? ¿Está provocando división? ¿Está enunciando algo como que es correcto o no es correcto sin utilizar el magisterio de la Iglesia? El magisterio, No lo que me dijo el padrecito de acá y de allá, el magisterio de la iglesia, significa los documentos de nuestra iglesia. Si no está bajo todos estos lentes, que ahorita te voy a dar 10 cosas muy específicas para que te conviertas en un buen detector de estas mentiras. Para que no caigamos, padre, porque desgraciadamente ahora se pone alguien una corbata, se pone ahí en el... Cualquiera puede hablar en YouTube y cualquiera puede decir lo que quiera en YouTube. Incluso le pueden poner a su página un título muy muy de fe y uno
1: atractivo.
0: Dice, ay, mira, esto es católico. Incluso incluye la palabra católico allá adentro en su... Esto nos habla de la fe. Ni le quiero dar las páginas porque yo pensaba darle las páginas para prevenirlo.
1: No, mejor
0: pero
1: no.
0: No, porque va a haber gente que va a ir a buscarlas nomás para... No vaya a ver eso.
1: Y se puede confundir. Mira, por ejemplo, eso que yo escuché. ¿Tú crees que yo le dije esto, algo de esto que me dijeron de esa imagen? A mi familia nunca se lo dije. Nunca se lo dije a mi familia. ¿Por qué? Porque le iba a sembrar esa semillita de perversidad inventada por una persona. Yo, ¿para qué tengo que publicar cosas que no existen?
0: Exacto.
1: Esa persona ya está publicando y no le está sirviendo a Dios, le está sirviendo al diablo. Sin querer, le está sirviendo al diablo, porque está sembrando semillas de perversidad. Por ejemplo, aquellos que dicen que Harry Potter esto y Harry Potter el otro aquello. Le digo, ¿y tú ya le dijiste ese a tu hijo? Sí, pues ya lo envenenaste. Porque
0: no
1: si tu
0: había...
1: hijo no sabe nada de eso y lo ve, no lo ve con una limpieza muy grande. Tú le has ensuciado la mente.
0: Y bueno, tendremos que hablar de eso porque es todo un capítulo aparte. Pero hablando de las advocaciones marianas y especialmente de estas imágenes, de esta imagen y de esta devoción que ha sido promovida por nuestra iglesia, por nuestro Papa Francisco de una manera muy especial, pero está en muchas catedrales. Incluso me llamó mucho la atención porque precisamente la Basílica de Santa María la Mayor asoció a la Virgen allá en Argentina, donde está la Virgen de Satanudas, asoció esa catedral con la basílica para promover la imagen de la Virgen de Satanudas y la devoción. Entonces ahora está adjudicada la
1: también
0: basílica.
1: La que está en Cancún.
0: También la del santuario. Fíjese nada más que esto dijeron unas cosas tan horribles. No las quiero repetir porque no quiero envenenar a la gente. El santuario de Nuestra Señora de Satanudos allá en Cancún es una belleza de nuestra fe católica. De hecho, la radio queremos realizar un retiro para allá porque hay una cantidad de devoción. ¿Y saben qué vienen las devociones? En la necesidad que ponemos a Nuestra Madre Santísima. Ahí no hay superstición, no son hilitos que se amarran como en el caso de la gente que se amarra un hilo para ver si... No, no, no. Esta es una devoción de entrega a Nuestra Madre Santísima y que cuando ves cumplida tu petición, vas y en agradecimiento y le agradeces también con otro de estos listones. Y estos listones simbolizan los nudos que ella desamarró. Es una cosa preciosa, está lleno de todas las devociones, porque ahí está San José, ahí está Nuestro Señor en la Sábana Santa, en ese santuario está lleno de todas estas devociones, Padre.
1: Y mira, fíjate, te voy a decir una cosa. El mismo demonio odia a la Virgen de Satanudos. ¿Por qué? Porque el diablo es el quien anuda y ella tiene el poder de desanudar.
0: Exacto.
1: De desatar. Entonces, claro, fíjate el favor que le está haciendo esta persona con su ignorancia, que me da mucha tristeza. Le está haciendo un favor al diablo, porque se la está entregando a él y le está quitando gente para que la reconozca como de Satanudos. El diablo dice, ya triunfé con esta gente y me está haciendo el favor de apartarlas, de apartar a la gente de la Virgen de Satanudos para yo seguir enredando y atando la mente de otras personas.
0: Exactamente, esto es muy
1: Fíjate qué
0: cierto.
1: cosa más fea, ¿eh?
0: Muy feo, muy feo. Mira, aquí nos estaban comentando, gracias por hablar de esto, por aclarar esto. Yo tengo mi imagen de la Divina Misericordia, por muchos años mi papá me regaló. Vino alguien muy católico y me dijo que la quemara inmediatamente porque había algo ahí en la manga. Yo no lo veo, lo que la persona dice, no lo veas y no lo busques, por favor, es muy importante, no lo veas y no lo busques. Por otro lado, nos dicen por aquí, gracias, yo sé cuál es este canal, es muy católico, tengamos mucho cuidado. El hecho,
1: Sí.
0: ¿por qué decimos que algo es muy católico? ¿A qué te refieres cuando dices que algo es muy católico? Tenemos que pasarlo por un filtro, vámonos al magisterio. Vamos al magisterio, ¿la persona está preparada para hablar de la fe católica? ¿De qué universidad? Porque hubo un tiempo que hubo otra situación y yo me dediqué a investigar quién era esta persona que hablaba tan bien de la fe, como un letrado, ¿eh? Y resulta que viene de una universidad que tiene esta universidad en México, que tiene todas las credenciales y todos los certificados. Pero no es católico apostólico romano. Es una formación que dan católica, se dice así, católica apostólica, pero no es romana. Cuidado, porque nosotros somos católicos apostólicos romanos. Estamos
1: Fíjate.
0: bajo el Papa. Aquí mismo en Ferrox hay una iglesia que tiene una virgen enorme, preciosa. Yo nunca había visto una virgen tan grande por acá en Ferrox. Y resulta que ahí hacen primeras comuniones y uno ve todo. No es católica apostólica romana, es solamente católica apostólica. No está bajo el Papa, para que me entienda. No es católica. Tengamos mucho cuidado en decir qué es católico. Católico es aquello que viene del magisterio de la iglesia, con los permisos de su obispo, con la dirección espiritual de una congregación, que tenga el peso de los documentos del magisterio de la iglesia. Eso es católico. Muy importante.
1: Sí, fíjate cómo hay libros, hay muchos libros escritos que son católicos, pero una cosa es que hablen de cierta espiritualidad y está bien, pues los vamos leyendo, pero siempre cuando tú ves al principio del libro que tiene el Nihil Obstat, que se llama, ¿ya? Firmado por un obispo, ya puedes tener la seguridad de que estás dentro de una lectura que te mantiene unido a la Iglesia Católica, porque está apoyado por un obispo. Por eso, precisamente, yo una vez en una reunión que le dije, estábamos con el obispo y varios sacerdotes, les dije, fíjense, la iglesia, la diócesis, tiene mucho cuidado en que cuando se invita a un predicador, ya sea cualquier congregación que invite a un predicador, tiene que tener doble permiso. El permiso del obispo de donde él viene y el permiso de este obispo para dejarlo predicar aquí, en la diócesis, ¿verdad? Tiene doble para que realmente su instrucción tenga la garantía de que va a mantener al pueblo dentro de la doctrina católica. Y les dije ahí en la reunión, pero ¿qué podemos hacer con los predicadores que se nos meten en el YouTube y en las diferentes plataformas? ¿Quién les dio permiso para predicar lo que están predicando?
0: ¿Bajo qué
1: ¿Tienen
0: lente?
1: permiso de su obispo? ¿El obispo les da permiso para entrar en tu computadora, en tu casa, para que tú escuches todas estas cosas?
0: Pongámonos abusados, muy abusados. Tengo algunas cosas que te pueden ayudar mucho, son estos 10 pasos, estas 10 lentes por las que tienes que vigilar lo que te consumes. Pero piensa nada más en una cosa, si las personas son unos fomentadores del miedo. Si es a través del miedo, del no hagas esto, no hagas lo otro, de esto es del demonio, ten mucho cuidado, porque esos canales están muy dedicados a fomentar eso porque tiene el líbido de la gente, el morbo, para que me entiendas. Y el morbo busca más morbo, es creciente, es como adictivo. Y entonces vas buscando todas estas cosas llenas de este miedito, de esta oscuridad. Salte de ahí, salte corriendo de ahí. Te voy a dar estos 10 pasos, pero ¿qué te parece si lo hacemos después de la oración de los niños? Para que veas a través de estos 10 puntos que te voy a dar, muy sencillos, vas a tener más certeza al consumir a través de las redes sociales y no tragarte todo lo que pseudos predicadores te digan. Aunque se vea muy católico, tengamos mucho cuidado.
1: A todos nuestros pequeñines y jovencitos que nos están escuchando, les va a ir nuestro gran abrazo lleno de bendiciones para que nuestra Madre Santísima, para que Jesús les acompañe. A todos aquellos que ya entraron a sus clases, los que todavía no, pues bueno, para que de todas maneras se mantengan ahí en presencia de nuestro Dios que les quiere mucho. Dios les bendiga.

0: Y bueno, estamos platicando con el padre Rodolfo de todas estas cosas. Esperamos que sea de utilidad para ti. Por aquí me dicen, oye, ¿cuál es la oración de la Virgen de Satanudos? Tiene muchas oraciones, tres específicas que se rezan todos los días durante la novena. Pero me gustaría incluirte la que nosotros difundimos también en la estampita y es muy bonita, muy, muy bonita. La voy a rezar, padre.
1: Muy bien.
0: Dice, Santa María desatadora de nudos, Santa María llena de la presencia de Dios, durante los días de tu vida aceptaste con toda humildad la voluntad del Padre, y el maligno nunca fue capaz de enredarte con sus confusiones. Ya junto a tu Hijo intercediste por nuestras dificultades, y con toda sencillez y paciencia nos diste ejemplo de cómo desenredar la madeja de nuestras vidas, y al quedarte para siempre, Madre nuestra, pones en orden y haces más claros los lazos que nos unen al Señor. Santa María, Madre de Dios y Madre nuestra, tú que con corazón materno desatas los nudos que entorpecen nuestra vida, te pedimos que nos recibas en tus manos y que nos libres de las ataduras y confusiones con que nos hostiga el que es nuestro enemigo. Por tu gracia, por tu intercesión, con tu ejemplo, líbranos de todo mal, Señora nuestra, y desata los nudos que impiden que nos unamos a Dios, para que libres de toda confusión y error, lo hallemos en todas las cosas, tengamos en Él puestos nuestros corazones y podamos servirle siempre en nuestros hermanos. Amén.
1: ¡Qué bonita!
0: Hermosa
1: oración. Muy hermosa.
0: Si alguien la quiere, por favor, me la puede pasar. Muy, se la puedo pasar más bien, perdón. Se la puedo pasar, la tengo en novena, estoy en el segundo día. Cualquiera que quiera entrarle a la novena, también se la paso con mucho gusto. Es muy hermosa. Y yo lo que quería, porque no quiero que se termine el programa sin que yo le pueda dar esta otra parte, estos 10 puntos para que usted tenga un cuidado con lo que consume. Pregúntese estas 10 cosas. ¿Lleva una placa de identificación lo que estoy escuchando, al que estoy siguiendo? Es decir, ¿está claramente en comunión constantemente con el Papa, con el Vaticano? Dependiendo del canal que usted esté viendo, el país donde lo esté viendo, ¿está en comunión con su obispo, con su iglesia? Identifique, no nada más vaya porque dice ahí que es algo católico, o porque tiene esos temas que tanto le gustan, o porque habla de esas cosas que a usted tanto le gustan. No todo lo que consumimos viene de la iglesia. 2, rastrear huellas. Es decir, vea, hay cita bíblica, hay catecismo, porque muchos de estos predicadores citan la Biblia, y recuerde que también nuestros hermanos protestantes utilizan pequeños fragmentos descontextualizados. Por eso tenemos que siempre escuchar que las citas que vienen, no solamente trae la cita bíblica, pero también trae el catecismo, que esté mencionando a los santos, que esté cuidado con el Dios me reveló, o con que a mí Dios me dijo. Mucho cuidado con esas cosas, porque esas son alertas máximas. Usa la lupa, es el punto 3. Lee la Biblia completa o solamente un versículo, lo que te comentaba. 4, detector del ego. Fíjate muy bien si todo gira alrededor del predicador. Es que esto es básico, ¿no, padre?
1: Bastante.
0: Estos canales giran alrededor del predicador, de su invitado, de la experiencia de su invitado. La experiencia generalmente testimonial. Y no digo que esté mal el testimonio, pero tengamos cuidado. Porque si hay testimonios sin una dirección espiritual, sin formación, nosotros no conocemos todo lo que hay envuelto después del testimonio. Entonces es muy importante revisar testimonio y formación. 5, detector de emergencia. Si todo lo que le van diciendo es urgente, secreto, catastrófico, si está el cuidado todo el tiempo, tenga usted cuidado, tenga usted esa alerta.
1: Sí, no, no todo. Aquí quisiera decir una cosa, ¿no? Siempre es el sentido de urgencia existe en el Evangelio, pero lo único urgente es que te conviertas. Eso sí es urgente. Si tienes pecados, lo más pronto deshazte de ellos. Si tienes la conciencia sucia, lo más pronto vete a confesar. O sea, ese es el sentido de urgencia evangélico. Lo más pronto que puedas dedicarte a edificar el reino de Dios y abandonar el pecado, eso sí es súper urgente. Pero fíjate cómo es una urgencia que te lleva a la felicidad, que te lleva a la

0: Detector de equilibrio. ¿Habla de todo el evangelio completo? ¿O solamente está hablando de las profecías, de los demonios? Cuidado. Detector de negocio. ¿Parece evangelizar o está buscando seguidores de su, los likes? Llegar al 1,000, llegar al 2,000, llegar a los 100,000. Aguas. La prueba de oro. Si pudieras sentarte junto a tu párroco o a tu obispo a ver este video, ¿te sentirías a gusto haciéndolo? ¿Te sentirías tranquilo? O sea, ¿le dirías a tu párroco, padre, puede ver esto conmigo? Porque la mayoría de las veces van y lo están difundiendo entre los hermanos. Muchas veces entre personas que no tienen toda la formación de fe y van tragándose esto. ¿Se lo compartirías a tu sacerdote? Cuidado. Tengamos muy claras estas cosas. Tengo mensajes de la gente, padre. Erika nos está diciendo, buenos días. Me encantaría si puedes mandarme la novena. Por supuesto, te la voy a mandar. Sí, nosotros mandamos la imagen de la Virgen de Satanudos. Ojalá que la tengan entronada. ¿Quieres saber más de las almas del purgatorio, por ejemplo? He escuchado diferentes temas. Yo te voy a mandar algo para que puedas saber más de las ánimas del purgatorio, pero creo que Santo Tomás de Aquino sería una buena fuente para estudiar más cosas que tengan que ver con las almas del purgatorio. Si es algo que tuvieras muchos deseos, pero aguas, aléjate de los canales de YouTube que hablan de esto, porque especialmente en este punto se vuelve esta parte donde podemos empezar a meternos en zonas oscuras, ¿eh? Tengamos cuidado. Creo que hemos dicho muy completo, padre. De todas maneras, si hubiera dudas, pues pueden manifestarlas a través de aquí de la página, pero sí le pido, sí le suplicamos que por favor no estén difundiendo mensajes aterrorizantes y además que hablan tan mal de nuestra Madre Santísima. Eso ya te debería de hacer dudar de un canal que está difundiendo estas cosas.
1: Así es, sí. Y fíjense qué bonito es nuestra radio, precisamente cuida muchísimo eso. Eso es, recuerden que nuestra radio, Santísimo Sacramento, depende del obispo, tiene el nihil obstat del obispo, ¿verdad? Qué bonito es eso.
0: Es cierto, es verdad.
1: Tiene el nihil obstat del obispo, es decir, que él tiene a su consejo doctrinal para que esté siempre revisando lo que se transmite, para que todo esté bien en línea con la doctrina católica, que nada nos aparte de la comunidad católica.
0: La canción que les puse es precisamente así, Canción a la Virgen de Satanudos, ya se las puse, y luego le voy a pasar, los que quieren, por favor, la novena me la van pasando, ahí te va, Erika, para que tú también la puedas rezar y dedicar alguna necesidad en especial. Creo que con esto estamos terminando y les agradecemos mucho que hayamos puesto atención en estas cosas. Deseche esas cosas que le mandan y que hablan mal de nuestra Madre Santísima, especialmente cuando es con personas que no tienen ninguna preparación que usted pueda corroborar al respecto. Alejémonos de esas fuentes porque hay muchísimas y pueden gustarte y pueden traer un pedazo de verdad, pero va mezclado con un pedazo de ignorancia o de mentira. Ten cuidado. No consumamos todo lo que nos pongan ahí. Muchísimas gracias, padre.
1: Sí, pues yo quiero mandar un saludo a todos los que nos están escuchando, especialmente los que pues acabo de dejar allí en la parroquia de San José, Ana y Salvador Rojas, un abrazo bien grande, junto con su hijo Salvador Junior Rojas, que me dejó un buen sabor de boca este hombre bien trabajador ahí en San José. Todos aquellos que nos están escuchando, lo de la familia Cuadros, no sé si nos está escuchando ahorita también. Una bendición a todos ustedes. Dios les bendiga.
0: Gracias, padre. Tengo boletos para regalar el aniversario y sí lo voy a hacer en la hora del obispo. ¡Bendiciones! ¡Bendiciones! Vámonos a la Santa Misa. 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

En el nombre del Padre, y del Hijo, y del Espíritu Santo. El Señor esté con cada uno de ustedes. Muy buenos días a todos. Pues saludamos a todos los que nos escuchan a través de Radio Santísimo Sacramento y alrededor del mundo por EWTN Radio Católica Mundial. Saludamos a los que están en casa, los que van manejando las carreteras. Pedimos que manejen con mucha precaución para llegar a su casa o a su trabajo sanos y salvos. Desde nuestro santuario en esta mañana ofrecemos la Santa Eucaristía. Vamos pues a pedir perdón a Dios. Con humildad decimos, yo confieso. Ante Dios Todopoderoso, ante ustedes hermanos que he pecado mucho, de pensamiento, palabra, obra y omisión, por mi culpa, por mi grande culpa. Por eso ruego a Santa María Siempre Virgen, a los ángeles, a los santos y a ustedes, hermanos, que intercedan por mí ante Dios nuestro Señor. El Señor Todopoderoso tenga misericordia de nosotros, perdone nuestros pecados, nos lleve a la vida eterna. Amén.

0: Oremos. Pedimos a Dios en esta mañana por Diego Abello, Tomás Larrata, Francisco Paz, Eva Bichara, Sonia Zamur, Carmen Ruiz, por su salud, por las intenciones de cada uno de nosotros, por el eterno descanso de Gloria González Vaca, Ricardo Ernesto Ponce, y pedimos también por todos nuestros fieles difuntos. Dios de toda virtud, de quien procede todo lo que es bueno, infunde en nuestros corazones el amor de tu nombre y concede que, haciendo más religiosa nuestra vida, hagas crecer el bien que hay en nosotros y lo conserve con solicitud amorosa. Por nuestro Señor Jesucristo, tu Hijo, que vive y reina contigo en la unidad del Espíritu Santo y eres Dios por los siglos de los siglos.
1: Amén.
0: Sentados, vamos a escuchar la palabra de Dios.
2: De la primera carta del apóstol San Pablo a los Corintios. Hermanos, anteriormente no pude hablarles como a hombres movidos por el Espíritu Santo, sino como a individuos sujetos a sus pasiones. Como a cristianos todavía niños, les di leche y no alimento sólido, pues entonces no lo podían soportar. Pero ni aun ahora pueden soportarlo, pues sus pasiones lo siguen dominando. Porque mientras haya entre ustedes envidias y discordias, ¿no es cierto que siguen sujetos a sus pasiones y viviendo en un nivel exclusivamente humano? Cuando uno dice, yo soy de Pablo, yo soy de Apolo, ¿no proceden ustedes de un modo meramente humano? En realidad, ¿quién es Pablo y quién es Apolo? Solamente somos servidores por medio de los cuales ustedes llegaron a la fe, y cada uno de nosotros hizo lo que el Señor le encomendó. Yo planté, Apolo regó, pero fue Dios quien hizo crecer, de modo que ni el que planta ni el que riega tiene importancia, sino solo Dios, quien es quien hace crecer. El que planta y el que riega trabajan para lo mismo, si bien cada uno recibirá el salario conforme a su propio trabajo. Así pues, nosotros somos colaboradores de Dios, y ustedes son el campo de Dios, la casa que Dios edifica. Palabra de Dios.

0: El Señor esté con cada uno de ustedes. Lectura del Santo Evangelio según San Lucas. En aquel tiempo, Jesús salió de la sinagoga y entró en la casa de Simón. La suegra de Simón estaba con fiebre muy alta y le pidieron a Jesús que hiciera algo por ella. Jesús, de pie junto a ella, mandó con energía la fiebre y la fiebre desapareció. Ella se levantó enseguida y se puso a servirles. Al meterse el sol, todos los que tenían enfermos se los llevaron a Jesús y él, imponiendo las manos sobre cada uno, los fue curando de sus enfermedades. De muchos de ellos salían también demonios que gritaban: «Tú eres el Hijo de Dios». Pero él les ordenaba enérgicamente que se callaran, porque sabían que él era el Mesías. Al día siguiente se fue a un lugar solitario y la gente lo andaba buscando. Cuando lo encontraron, quisieron retenerlo para que no se alejara de ellos, pero él les dijo: «También tengo que anunciarles el reino de Dios a las otras ciudades, pues para eso he sido enviado». Y se fue a predicar en la sinagoga de Judea. Palabra del Señor. Siéntese un ratito, por favor. Quiero compartir en esta mañana dos pensamientos que nos pueden ayudar a la reflexión. La primera idea que les comparto, sobre todo sobre el tema de la conversión. Cuando el ser humano se acerca a la iglesia para servir, siempre hay esa bonita intención, ese bonito deseo. Y los que estamos al frente, pues sí nos alegramos, ¿no? Que la gente viene para ser servidor. Pero a veces nos encontramos con situaciones que el servidor trae cargando muchas cosas personales, ¿sí? Y así como se comporta en su casa, quiere comportarse en la iglesia. No se puede. Por ejemplo, si en la casa el servidor es hombre o mujer y es impositivo, es gritón, es desordenado, ¿eso mismo quiere ser en la iglesia? No se puede. No. El servidor tiene que tener principios de conversión, de cambio. Y en la iglesia tiene que mostrar humildad. Tiene que mostrar sencillez. Tiene que mostrar respeto y tiene que mostrar obediencia. Pero eso, ¿quién lo da? Solamente Dios. Nadie. Por eso en la primera lectura escuchábamos. ¿Por qué había controversia? ¿Por qué había conflicto? Porque cada uno quería hacer su capricho y por eso dijo Pablo: dicen que es de Apolo, que de Pablo. No, todos somos de Jesucristo. Y a veces hay parroquias en las cuales siguen al sacerdote, cambian al padre, ¿y dónde está? Vámonos para allá. No. Nosotros como cristianos tenemos que seguir a Cristo. Es la parte importante en nuestra vida cristiana. Pero es que este padrecito, no tienes que juzgar al padre. Tú tienes que estar atento en el amor a tu iglesia. Por eso, si tú te has convertido, eres un gran servidor. Pero si solamente quieres tú acercarte a la iglesia para ocupar un puesto y quieres solamente aparecer, aparentar allí que eres servidor para que todos te vean, No funciona en la iglesia esto. No. En la iglesia trabajamos como servidores, todos. Por eso hay coordinadores. Y el coordinador, pues, tiene sus iniciativas. Y hay gente que a veces, no, yo no le obedezco al coordinador, solo le obedezco al Padre. No. No, tenemos que ser humildes. Porque somos servidores de Dios, porque nosotros ha iniciado la conversión, el cambio de nuestra vida. Yo por eso siempre admiro a mucha gente que va a muchos retiros. Yo los admiro y los felicito. Pero repruebo cuando no hay conversión. Sí, sí, repruebo cuando no hay conversión, no hay cambio. Se emocionan en el momento. Y a veces cuando hay retiros del Espíritu Santo, la gente se cae. No, yo sentí la presencia del Espíritu Santo. Y hasta ya, ahora ya hasta en video los ponen para que los vean todo mundo que cayó. ¿Pero qué sirve eso si no hay conversión, si no hay cambio? No. Y el cambio se muestra en todo momento. Con buena actitud, con buen comportamiento, con buena alegría. Dejo esta primera idea. Ustedes que me escuchan en casa y los que están aquí, completen. La segunda. Siempre la enfermedad crea un desorden, ¿sí? Y siempre cuando hay enfermedad, siempre hay un desorden en la vida, ¿sí? Y hasta problemas hay en la vida. Hasta discordias hay en la vida, ¿sí? No pensemos que es la presencia del mal, pero siempre esta situación crea conflictos, porque pues no tenemos tiempo. No, yo no tengo tiempo. Búscale quien ayude, yo no tengo tiempo. Surgen problemas, surgen conflictos, surgen situaciones. La presencia de Jesús en casa en la suegra de Pedro, se muestra la situación allí. Llega Jesús y todos están, porque la suegra está enferma. Pues, ¿qué hace Jesús? Da una orden, da una indicación. La fiebre sale y la mujer queda sana. Y como toda gran mujer y buena mujer, se pone a servir. Fíjense, y todo está en orden. Todo está en orden. ¿Por qué? Porque Jesús está presente en esa familia y en esa vida. Entonces, para nosotros que vivimos aquí en los tiempos presentes, uno tiene que aprender. Si Jesús está en mi vida, entonces tiene que haber un orden. En mi casa, en mi trabajo, en donde yo voy. Porque Jesús ha tomado mi vida. Pero si solamente digo, sí, Jesús está en mí, y solamente hay orden cuando estoy en la iglesia, entonces no vamos por buen camino. No. Este orden tiene que manifestarse en todo momento. En todo momento. Y el orden se manifiesta en amabilidad. El orden se manifiesta hasta en el rostro de tu persona, ¿sí? En tu vestuario. Yo a veces les digo, pues no sin afán de ofender a ninguna mujer, y a veces le digo cuando las veo, ¿no? Digo, hoy traes un corte a la talco, le digo. Y me dice, ¿por qué, padre? ¿Por qué a la talco? Pues a la tal como te levantaste. No. Cuando uno sale, tiene que mostrar quién es. Y un rostro alegre, bonito. ¿Por qué? Porque Cristo está en tu vida. Por eso yo a veces no entiendo a aquellos que se ponen así como tan enojados, molestos. Cuando le saludas, hay como que, ¿qué onda contigo? ¿Tienes a Cristo o tienes al diablo? ¿A quién tienes? Entonces, por eso es importante en quién creemos. Si creemos en Jesús, Jesús es orden, es disciplina, es amor, es misericordia. Por eso yo tengo que mostrarlo en mi diario vivir. Si soy madre de familia, si soy padre de familia, si soy patrón, tengo que mostrar que Jesús está en mi vida. No nada más es creer. No, pues yo ya me aventé 5 rosarios. Está bien, perfecto. Pero muestra que tú eres hijo de Dios. Muestra. Esa es la parte que yo siempre discuto y por eso el mensaje para mí aterriza siempre. ¿Creo en Jesús? Perfecto. En tu hogar hay disciplina, hay orden, no hay gritos, no hay ofensas, no hay malas palabras, porque Jesús está ahí. Ah, pero si hay malas palabras, hay gritos, ahí está metido el diablo. Aunque tú dices que crees. Entonces permite que Jesús llegue para limpiar. Entonces, la parte segunda del evangelio, la gente le llevó a los enfermos. Y uno de los demonios que salió dijo: tú eres el Hijo de Dios, cállate. Está el orden, cállate. Por eso yo los invito a seguir trabajando esta parte, por favor, todos, hasta yo como sacerdote también, a trabajar, que mostremos en nuestro rostro, en nuestra palabra, en nuestra convivencia diaria, que Jesús está vivo porque está en mí. Pidamos al Señor que nos conceda estos buenos deseos. En el nombre del Padre, del Hijo y del Espíritu Santo. Como pueblo sacerdotal, presentamos a Dios las necesidades de todos los hombres. Decimos: te rogamos, Señor.
1: Para que los fieles acojan cada día con más gozo la buena nueva del Evangelio, roguemos al Señor. Para que progrese en la unidad y comprensión entre las naciones, roguemos al Señor. Para que los enfermos y los que viven alejados de su familia encuentren una mano bondadosa que se preocupe de ellos, roguemos al Señor.
0: Te rogamos, Señor.
1: Para que Dios conceda a nuestros familiares y amigos los bienes que desean, roguemos al Señor.
0: Te rogamos, Señor. Seguimos pidiendo a Dios por Diego Abello, Tomás Larrata, Francisco Paz, Eva Bichara, Sonia Samud, por la salud de Carmen Ruiz y las intenciones de cada uno de nosotros, oremos al Señor. Por el eterno descanso de Gloria González Vaca, Ricardo Ernesto Ponce y nuestros fieles difuntos, oremos al Señor. Escucha, Dios y Salvador nuestro, las oraciones de tu pueblo y atiende con bondad nuestras peticiones por Jesucristo nuestro Señor. Sentados, continuamos la Santa Eucaristía.

Oren, hermanos, para que este sacrificio mío y de ustedes sea agradable a Dios Padre Todopoderoso. Que esta ofrenda sagrada, Señor, nos traiga siempre tu bendición salvadora, para que dé fruto en nosotros lo que realiza el misterio, por Jesucristo nuestro Señor. El Señor esté con cada uno de ustedes. Levantemos el corazón. Demos gracias al Señor nuestro Dios. En verdad es justo y necesario, es nuestro deber y salvación darte gracias siempre y en todo lugar, Señor Padre Santo, Dios Todopoderoso y Eterno, por Cristo, Señor nuestro. Porque naciendo restauró nuestra naturaleza caída, padeciendo en la cruz borró nuestros pecados, resucitando de entre los muertos, nos proporcionó el acceso a la vida eterna, y ascendiendo hasta ti, Padre, nos abrió las puertas del reino de los cielos. Por eso, unidos a la multitud de los ángeles y de los santos, te aclamamos llenos de alegría, diciendo sin cesar:

Santo eres en verdad, Señor, fuente de toda santidad. Por eso te pedimos que santifique estos dones con la efusión de tu Espíritu, de manera que se conviertan para nosotros en el cuerpo y en la sangre de Jesucristo nuestro Señor, el cual, cuando iba a ser entregado a su pasión voluntariamente aceptada, tomó pan, dándote gracias, lo partió y lo dio a sus discípulos, diciendo: tomen y coman todos de él, porque esto es mi cuerpo, que será entregado por usted.

Del mismo modo, acabada la cena, tomó el cáliz, dando gracias de nuevo, lo pasó a sus discípulos diciendo: tomen y beban todos de él, porque este es el cáliz de mi sangre, sangre de la alianza nueva y eterna, que será derramada por ustedes y por muchos para el perdón de los pecados. Hagan esto en conmemoración mía.

Así pues, Padre, al celebrar ahora el memorial de la muerte y resurrección de tu Hijo, te ofrecemos el pan de vida y el cáliz de salvación, y te damos gracias porque nos haces dignos de servirte en tu presencia. Te pedimos humildemente que el Espíritu Santo congregue en la unidad a cuantos participamos del cuerpo y sangre de Cristo. Acuérdate, Señor, de tu Iglesia extendida por toda la tierra y con el Papa León, nuestro obispo, Jaime, su auxiliar rey, y todos los pastores que cuidan de tu pueblo, llévala a su perfección por la caridad. Acuérdate también de nuestros hermanos que se durmieron en la esperanza de la resurrección y de todos los que han muerto en tu misericordia. Admítelos a contemplar la luz de tu rostro. Ten misericordia de nosotros y así con María la Virgen, Madre de Dios, su esposo San José, los apóstoles y cuantos vivieron en tu amistad a través de los tiempos, merezcamos por tu Hijo Jesucristo compartir la vida eterna, cantar tus alabanzas. Por Cristo, con Él y en Él a ti, Dios Padre Omnipotente, en la unidad del Espíritu Santo, todo honor y toda gloria por los siglos de los siglos. Fieles a la recomendación del Salvador y siguiendo su divina enseñanza, nos atrevemos a decir: Padre nuestro que estás en el cielo, santificado sea tu nombre, venga a nosotros tu reino, hágase tu voluntad en la tierra como en el cielo. Danos hoy nuestro pan de cada día, perdona nuestras ofensas como también nosotros perdonamos a los que nos ofenden. No nos dejes caer en tentación. Líbranos de todos los males, Señor, y concédenos la paz, para que, ayudados por tu misericordia, vivamos siempre libres de pecado y protegidos de toda perturbación, mientras esperamos la gloriosa venida de nuestro Salvador Jesucristo. Señor Jesucristo, que dijiste a tus apóstoles: la paz les dejo, mi paz les doy. No tomes en cuenta nuestros pecados, sino la fe que tenemos. Y conforme a tu palabra, concédenos la paz y la unidad. Tú que vives y reinas por los siglos de los siglos, la paz sea con nosotros. Con un saludo nos damos la paz de Dios.

0: Hermanos, este es Jesús, el Cordero de Dios que quita el pecado del mundo. Dichosos los invitados a este gran banquete del Señor. El cuerpo y la sangre de Cristo nos guarde para la vida eterna. Los que van a comulgar se preparan.
1: Amadísimo Señor Jesucristo, tú quisiste dejar tu presencia en la Eucaristía y dejarnos en ella tu sacrificio vivo. Por razones que tú conoces, Señor, no puedo estar presente para recibirte sacramentalmente en el pan eucarístico. De todas formas, quiero seguir en comunión contigo, ofreciéndote eternamente mi fe y mi amor, mis sufrimientos y anhelos personales, uniéndolos a los tuyos y los de todos los santos, y alimentando mi alma espiritualmente con el pan de tu palabra, para seguir haciendo mi vida una vida eucarística. Señor, no permitas jamás que me aparte de ti.

Oremos. Saciados con el pan de esta mesa celestial, te suplicamos, Señor, que este alimento de caridad fortalezca nuestros corazones para que nos animemos a servirte en nuestros hermanos por Jesucristo nuestro Señor. El Señor esté con cada uno de ustedes. Que la bendición de Dios Todopoderoso, Padre, Hijo y Espíritu Santo, descienda sobre nosotros, permanezca para siempre. Amados hermanos, podemos ir en paz, la Santa Eucaristía ha terminado. Nos preparamos para la exposición del Santísimo Sacramento.

en los cielos y en la tierra sea para siempre alabado. Padre nuestro que estás en el cielo, santificado sea tu nombre, venga a nosotros tu reino, hágase tu voluntad en la tierra como en el cielo. En los cielos y en la tierra sea para siempre alabado. Padre nuestro que estás en el cielo, santificado sea tu nombre. Venga a nosotros tu reino, hágase tu voluntad en la tierra como en el cielo. En los cielos y en la tierra sea para siempre alabado. Padre nuestro que estás en el cielo, santificado sea tu nombre. Venga a nosotros tu reino, hágase tu voluntad en la tierra como en el cielo. Gloria al Padre, al Hijo y al Espíritu Santo. Nos diste, Señor, el pan del cielo. Señor Jesucristo, que en este sacramento admirable nos dejaste el memorial de tu pasión, te pedimos nos concedas venerar de tal modo los sagrados misterios de tu cuerpo y de tu sangre, que experimentemos constantemente en nosotros el fruto de tu redención. Tú que vives y reinas con Dios Padre, en la unidad del Espíritu Santo, y eres Dios por los siglos de los siglos. Nos preparamos para recibir la bendición del Santísimo Sacramento.

Bendito sea Dios. Bendito sea su santo nombre. Bendito sea Jesucristo, verdadero Dios y verdadero hombre. Bendito sea el nombre de Jesús. Bendito sea su sacratísimo corazón. Bendita sea su preciosísima sangre. Bendito sea Jesús en el santísimo sacramento del altar. Bendito sea el Espíritu Santo Consolador. Bendita sea la excelsa Madre de Dios, María Santísima. Bendita sea su Santa Inmaculada Concepción. Bendita sea su gloriosa Asunción a los cielos. Bendito sea el nombre de María, Virgen y Madre. Bendito sea San José, su castísimo esposo. Bendito sea Dios en sus ángeles y en sus santos. Sagrado corazón de Jesús. Sagrado corazón de Jesús.

0: Usted acaba de escuchar la Santa Misa desde el Santuario Nacional de Nuestra Señora de Guadalupe en la Diócesis de Sacramento, California. 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

La parroquia de Santa Clara en Roseville invita al retiro Amor a la Cruz, con la invitada especial desde México, Carla Lombardi, evangelista de la Divina Voluntad. Sábado 12 de septiembre, de 9 de la mañana a 5 de la tarde. Costo $30. Informes con Rocío al 916-600-6166. Ya se aproxima el Festival de la Parroquia de Nuestra Señora de la Merced en Reading. Ven a disfrutar de una deliciosa cena por parte de los Caballeros de Colón el viernes 18 de septiembre, y el sábado 19 participa con toda la familia en el festival parroquial a partir de las 9 de la mañana. Los esperamos. Los talleres de oración y vida ofrece en el mes de agosto y septiembre talleres para adultos, jóvenes y matrimonios en las parroquias de Holy Cross, Santuario de Guadalupe, San Pedro y Todos los Santos, San Carlos Borromeo, San Roberto y Santa Rosa. Para obtener las fechas y horarios, comuníquese con José Flores al 916-712-9813. El Centro de Retiros Cristo Rey invita al retiro pasionista en silencio, Dios cuida íntimamente. Una invitación a entrar en la habitación más profunda del corazón, donde solo Dios puede entrar para abrazar, sanar y renovar nuestra historia. Del 11 al 13 de septiembre. Costo $290. Informes al 916-725-4720.

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Muy buenos días, soy el Monseñor Jaime Soto y qué gusto de estar aquí con ustedes en este miércoles, poco más fresco esta mañana. Y nosotros tenemos mucho que platicar esta mañana. Muchísimas gracias por acompañarme. Que por favor manténgase con nosotros.

Hoy estamos celebrando varios santos en nuestra iglesia. Entre ellos está San Zenón de Nicomedia, mártir cristiano que sufrió persecución en la antigua Nicomedia, la actual Turquía. También celebramos a Santa Teodota de Nicea, madre mártir que dio su vida junto a sus hijos Evodio, Hermógenes y Calixto. Al beato Bartolomé Gutiérrez, sacerdote agustino nacido en México y misionero en Asia. San Agrícola de Aviñón, obispo francés recordado por su vida monástica y entrega a su comunidad. San Lucoso, abad italiano del siglo VI, conocido por su vida de oración y servicio. Todos estos santos los está celebrando nuestra iglesia el día de hoy. Bendiciones.

0: Muy buenos días, Lorena, ¿cuál de una letanía de santos en este día?
1: Una letanía, y además, pues en realidad no hay mucho de información de cada uno de ellos, pero creo que valió la pena el poderlos mencionar a todos.
0: Ah, okay. Ah, muy bien. Bueno, entonces, feliz día de santo de todos esos...
1: San Zenón.
0: San Zenón.
1: Santa Teódota. Bartolomé pudiera ser el Beato. Y San Agrícola de Aviñón, que es el más conocido y celebrado en Europa. Y San Nonoso.
0: Ajá.
1: No, bueno, Nonoso.
0: No conozco.
1: Sí, no, es difícil.
0: Y y también tenemos nuestra...
1: operadora.
0: Nuestra operadora que está manejando toda la cabina hoy día. Esta es. Alma, no.
1: Tu nombre.
2: Maya.
0: Entonces, me alegro que poco a poco está aprendiendo cómo manejar todos los aparatos que hace posible la transmisión de este programa. ¿Y todo bien, Maya?
2: Sí, todo bien.
0: Ah, pues, okay, bien.
2: Es un poco
0: bien.
2: Complicado, pero me gusta.
0: ya, con algo de práctica. Y entonces, y esta mañana me da mucho gusto de tener aquí unos colaboradores de una organización muy importante aquí en la diócesis de Sacramento, y eso, la organización es el Sacramento Life Center. No, ¿cómo? Y tenemos aquí a Adriana y Bianca. Adriana y Bianca, que ellas trabajan con un equipo excelente de personas allá en el Sacramento Life Center. La directora es Marie Leatherby, y que yo me alegro que ustedes ya tienen tiempo de venir aquí y platicar con nosotros sobre el Sacramento Life Center.
3: Muchas gracias por la invitación. A los que no sepan, el Sacramento Life Center fue fundado en 1972 por parte de un grupo de católicos y dos sacerdotes.
0: Uh-huh.
3: Y tiene más de 50 años ya en servicio gratis para las mamás embarazadas y sus familias.
0: Uh-huh. ¿Y dónde está dónde está el Sacramento Life Center?
3: La dirección es 2316 Bell Executive Lane, y uh-huh. Si muchos conocen el Leatherby's Creamery,
0: yeah.
3: Está ahí detrás del Leatherby's.
0: Ajá, sí, okay, muy bien. Y ahora el Sacramento Life Center, otra vez que comenzó, precisamente como, si no me equivoco, como unos meses después de que la Corte Suprema tomó la decisión de legalizar, de hacer legal la práctica de aborto aquí en los Estados Unidos en 1972, ya de un grupo de laicos y luego también sacerdotes se reunieron y tomaron la decisión de formar, de establecer como una respuesta a esa decisión de la Corte. Y que lo que me ha impresionado es de que es una respuesta pastoral, es una respuesta personal, ¿no? Es precisamente una respuesta a las mamás, a las mujeres, ¿no? Y entonces no fue una, por decir así, una protesta política o de hacer marchas y todo eso tiene su sentido, pero que este grupo de personas tenía la sabiduría de y también esa ese compromiso de caridad de crear una respuesta personal, una respuesta pastoral, una respuesta en cierta forma que ha ofrecido y sigue ofreciendo una alternativa de esperanza y una alternativa de vida para no solamente los niños, pero también para las mamás.
3: Sí, en verdad nació el amor que unos tenemos. Y para que las mamás no se vayan a sentir solas en ese momento, que pueden encontrar apoyo con el Sacramento Life Center.
0: Y entonces, ¿y cómo es que ustedes llegaron a trabajar en el Sacramento Life Center? ¿Nos puede contar un poco de la historia?
4: Yo, en realidad, tengo 4 años trabajando ahí. Yo soy Adriana. Trabajo en la clínica. Yo soy parte de la clínica. Sac Valley Women's Health. Yo llegué ahí por pura casualidad. No estaba buscando trabajo, pero siempre en misa siempre mencionaba en el Life Center. Y me dio curiosidad. Metí mi aplicación y me contrataron. Entonces, fue por curiosidad que llegué ahí. Estando ahí, tengo yo como 30 años viviendo en esta área y nunca me había dado cuenta que existía un lugar así. Me encantó el apoyo que les dan a las mujeres cuando llegan ahí. Muchas llegan sin saber qué hacer, no tienen dinero, no saben a dónde ir. Entonces nuestra clínica básicamente busca ser el primer punto de apoyo, donde les damos información y les damos información de recursos para que, y sin juzgarlas, porque mayoría de ellas no son católicas, entonces no saben, no conocen del amor de Dios y lo grande que, y no reconocen que hay una comunidad grande que está lista para apoyarlas, para abrazarlas y ayudarlas a caminar en su decisión. Obviamente siempre esperamos que decidan tener al bebé y que sepan que no están solas. Cuando llegan a la cita les ofrecemos todos los recursos y primero que nada escucharlas, porque muchas no tienen con quién hablar ni apoyo. Solo las escuchamos y les damos así como le abrimos el panorama. No está sola, hay gente que quiere ayudar, estamos aquí y a caminar con ellas. Uh-huh. Incluso ofrecen también becas para las que quieren seguir su educación y para que darle una mejor vida a sus bebés.
0: Sí, y muchas mujeres que llega en una situación o circunstancias donde se sienten que no tiene opción y entonces que hay cierto, como quiere decir, un estado de estar muy en una situación muy oscura y que tiene la idea o la impresión de que el aborto es la única salida para ellas, y eso es la sabiduría y la hermosura de el Sacramento Life Center, que en cierta forma abre las posibilidades y ofrece a las mujeres que no es la única salida. Hay otras salidas y otras salidas mejor. No, hay otros caminos mejor que mejor para no solamente para el niño, no, o la criatura, pero mejor para uno mismo.
4: Sí, incluso muchas de las mujeres, a mí me toca estar a hacer las pruebas de embarazo y estar escuchando a las mujeres y les presentamos también la opción donde te has preguntado si pudieras dar a tu bebé en adopción, darle a una familia que no puede tener ese regalo de que no puede tener un bebé, y muchas de ellas ni siquiera les había cruzado por la mente. Entonces nosotros no hacemos las adopciones, sino que tenemos agencias que confiamos de esas agencias y las hemos estudiado y hemos tenido varias historias donde han terminado en adopción y las familias felices. Esta mujer le hacemos ver que es un regalo de amor. Es sí. Básicamente es un regalo de amor y ellas se sienten tranquilas, ellas escogen a la familia, eso es bien importante que ese bebé va a tener una buena vida con una nueva familia y ella no va a tener la culpabilidad que si lo haya abortado. Es una culpa que hemos mirado en muchos casos que regresan a la clínica, que en el pasado han tenido abortos y es un dolor grande para ellas, que es difícil de sanar ese dolor. Incluso también en Life Center tenemos grupos de apoyo, grupos que les ayudan, personas entrenadas que les ayudan a caminar y ayudarles con su duelo, cómo sí. Entender y sanar.
0: Sí. Ahora, una cosa curiosa, porque bueno, yo estoy diciendo, también ustedes dicen, Sacramento Life Center, ¿tenemos un nombre en español del centro, no?
3: No. Pero podemos decir el centro de vida en
0: Sacramento. Algo que de pensar, ¿no? De si podamos crear un nombre no simplemente traducir el centro de vida en Sacramento, pero tal vez de crear un nombre en español que...
3: Sí, estamos trabajando en eso, yo y Marie, de... crear más artículos en españoles. Uh-huh. Primero yo empiezo y después a veces Adriana me ayuda si tiene tiempo. Hey, te puedo pasar esta flyer, para tener más opciones en español. So.
0: Muy bien. Y una cosa de curiosa es de que también el centro, el Sacramento Life Center, tiene servicio para hombres también, ¿no?
3: Sí.
0: Y decir muy bien porque a veces, ¿no? En todo este el complejo y las circunstancias difíciles, muchas veces nuestra atención está en la situación de la mujer y todo, pero luego que también hay también un hombre envuelto en esto y luego un elemento o una dimensión muy sensata del Sacramento Life Center es de que también atiende y cuida al hombre y crea un espacio para el hombre en todo este proceso.
4: Sí, tenemos un grupo de hombres que donan su tiempo. Uh-huh. Y son los male advocates. No sé cuál es la traducción en español, pero lo voy a buscar.
0: Abogados.
4: Sí, entonces,
0: tenemos que trabajar en eso, Bianca.
4: Ellos están ahí, tienen diferentes horarios, pero siempre tratan de estar ahí cuando tenemos la mayor número de... Y los tratamos de contactar cuando es la prueba del ultrasonido. Uh-huh. O cuando les van a hacer el ultrasonido, llegan y ellos los llevan a un cuarto aparte y platican con ellos. Uh-huh. Uno a uno y sí. Hemos mirado que es súper importante, ellos se sienten como más empoderados.
0: Yeah.
4: Y tenemos un grupo de programa de educación para que mandamos videos a las mujeres y también hay una serie para los hombres, incluso siempre trato de ofrecérselas porque muchos de ellos es su primer bebé, no saben cómo va a ser la vida después del bebé, entonces uh-huh. Tratamos de mandar los videos y muchos de ellos sí nos han agradecido porque aunque ya han estado en contacto con otros bebés, tienen hermanitos, sobrinos y eso, pero es muy diferente a tener un sistema de educación donde les explican detalladamente cómo cuidar de un bebé, cómo tener conexión con tu bebé y cómo ayudar. Y principalmente lo que a mí me encanta decirles te ayuda a cómo puedes ayudar a que la mamá de tu bebé se sienta mejor y las cosas que puedes ayudarla para hacerle su vida un poquito más agradable en este proceso del embarazo y el parto.
0: Sí, sí, es toda una jornada, y tiene sus la mujer que lleva mucho de ese proceso, pero también el hombre sí tiene su lugar, ¿no? Y la manera de acompañar y de estar presente, aunque tal vez uno no puede ser mucho, pero aún la presencia y el acompañamiento de no simplemente ayuda a la mujer, pero también ayuda al niño y ayuda a la pareja, porque hay hay mucho en esa en ese caminar que donde la pareja está realmente desarrollándose como dice el evangelio, ¿no? Para de veras que los dos lleguen a ser unos.
4: Sí, y muchos hombres no saben ni cómo cómo empezar ni cómo hacerle. Entonces agradecen mucho de que hayan estos recursos y tratamos de cada información nueva que tengamos ofrecer. Si hay más estos programas de educación, hay nuevos videos, mandárselos también y recomendárselos. Y, uh-huh. y la mayoría de ellos nos agradecen porque nunca habían escuchado de programas así que hubiera. Y pues muchos no les gusta leer libros grandes, entonces los videos son cortitos, 15 minutos y fácil.
0: Ah, okay. Oh, interesante, interesante. Y ahora, tiene de un aspecto, y tú mencionaste eso, Adriana, que el Sacramento Life Center sí es una clínica, y es una, ¿cómo se dice? Una clínica con licenciada, y eso es algo importante. Entonces, el Sacramento Life Center sí puede, claro, es un lugar, un espacio donde uno puede desahogarse y sentirse escuchado, pero luego que también como clínica puede ofrecer varios servicios de mucho valor para la mujer.
4: Me gustaría aclarar algo. Sac Valley Women's Health es la parte de la clínica. Sacramento Life Center es la parte que se encarga se encarga de recaudar todos los fondos uh-huh. que necesitamos para uh-huh. fundar la clínica. Las sí. dos partes súper importantes, yeah. pero mucha gente lo confunde un poquito. Uh-huh. Uh-huh. So, la clínica donde donde recibimos a todas las mamás y es Sac Valley Women's Health. Uh-huh. So, hay una confusión ahorita un poquito de eso, pero sí, es la misma uh-huh. organización, solamente que The Life Center se encarga de...
0: No, es recargar. La licencia.
4: Sí, la licencia la tiene pues Sac Valley Women's Health.
0: Entiendo.
4: Sí, también hacemos perfecto, más programas, tenemos más servicios, hacemos Papa Nicolaos, también tenemos pruebas para detectar infecciones de transmisión sexual. Uh-huh. Limitadas, los ultrasonidos e incluso cuando vienen a nosotros tenemos enfermeras registradas, tenemos sonógrafos y una enfermera que es Erin.
3: Nurse Patrick.
4: Uh-huh. So ella es la que hace los Papa Nicolaos y si necesitan algún medicamento para tratar alguna infección, ella es la que da las recetas. So, damos suficientes servicios, todo totalmente gratis y no necesitan presentar ningún tipo de aseguranza, incluso si no tienen identificación, porque muchas personas tienen miedo porque no tienen papeles o no tienen alguna identificación. Eso no es obstáculo, pueden venir, nosotros los atendemos igual.
0: Ahora, que también el centro... puede ayudar si uno está buscando doctor o uno puede ayudar a la persona a encontrar un doctor.
4: Es lo que uno de nuestros trabajos de nosotros en la clínica es buscar clínicas, recursos de clínicas que ofrecen servicios gratis cuando ya es algo que nosotros no podemos tratar. Hay muchos servicios en la comunidad, muchas clínicas uh-huh. que están ayudando a los inmigrantes. Uh-huh. Entonces tenemos una lista grande de clínicas que los pueden apoyar, ayudar. Incluso hay clínicas que atienden a bajos costo, solamente si tienen bajos ingresos, les cobran dependiendo sus ingresos. Sí tenemos referencias a diferentes clínicas donde los pueden apoyar, uh-huh. si es que no tienen aseguranza.
0: Y entonces, y Lorena, ¿cómo se dice nurse practitioner? ¿No? ¿Tiene la palabra...?
1: Sí, pues son las enfermeras practicantes.
0: Ajá.
1: Y es muy interesante porque sí ayuda muchísimo. Y también nosotros hemos referido en muchas ocasiones al Sacramento Life Center, porque hay ocasiones en que alguna persona va a alguna clínica, alguna otra clínica pequeña o incluso hospitales y les dan algún diagnóstico médico en donde les proponen que mejor pues no tener al bebé porque viene con algún problema. Sí. Las mamás entran en un shock terrible porque es un médico el que les está proponiendo que mejor pase esto.
0: Uh-huh.
1: Hemos tenido por lo menos 10 casos de personas que nos llaman con una situación así.
0: Uh-huh.
1: Y nosotros lo que hacemos es decirles, pida otra opinión.
0: Uh-huh.
1: Háblelo con su esposo, decida en fe, pero pida otra opinión médica. Y el Sacramento Life Center los mandamos porque sabemos que de alguna manera tienen estos recursos que van a ayudar a que, aunque venga el bebé con un problema, tengan una recomendación más amplia para los padres.
0: Uh-huh,
1: y sí, ha sido de mucha luz para estas parejas el poder hacerlo.
0: Muy bien, muy bien. Excelente. Y ahora, también el Sacramento Life Center tiene unidades móviles, ¿no? O solamente una.
4: Sí, tenemos una unidad móvil que trae los servicios a diferentes localidades, en diferentes lugares. Tenemos aproximadamente ahorita 4 lugares donde vamos.
0: Ajá.
4: Estamos por adquirir 2 más lugares. Tratando de llevar más, para llevar más cerca a las personas que no tienen transporte, o se les hace más fácil. Pero incluso tenemos nosotros también un programa de lifts que podemos, si no tienen transporte, podemos ordenar un lift y los llevan a la clínica.
0: Ajá.
4: En el móvil, podemos hacer ultrasonidos y pruebas de embarazo. So, podemos ofrecer los dos servicios ahí. Vamos al consulado, vamos a Immaculate Conception, vamos a Powerhouse, vamos a St. Philomene's.
0: Okay.
4: Entonces,
0: okay,
4: cada día de la semana estamos afuera.
0: Ok, bien. Ahora, no sé si estoy creando problemas aquí, pero si un parroquiano, si alguno aquí que nos está escuchando quiere que la unidad llegue a su parroquia, ¿no?, a su comunidad. Ahora, estamos hablando en el área de Sacramento, ¿no? No estamos hablando de Oregon. pero en el área de Sacramento sí hay, creo que la primera cosa es que hablar con su párroco, ¿no? Y decir al párroco, ¿por qué no invita al centro del Sacramento Life Center a que venga, ¿no?, y nos visita?
3: Sí.
0: Bianca.
3: Yo estoy en el lado del administrador y muchas veces soy la primera conexión donde muchas de las parroquias me mandan un correo electrónico. Hola, los gustaría conectar.
0: Ajá.
3: Una manera que podría encontrar la información de contacto sería por la página web. También tenemos redes sociales. Sacramento Life Center en Instagram y en Facebook.
0: Okay.
3: Y son muchos, me viene mi correo electrónico y de ahí ya miro el calendario y alguien que puedo invitar a que venga conmigo, como esta vez invité a Adriana.
0: Uh-huh. Oh, interesante. Yeah, yo siempre he pensado de que, que yo sé que para que la unidad móvil esté trabajando, eso siempre cuesta. Pero yo siempre he pensado de que por lo menos que si la gente puede a un domingo, ¿no?, de simplemente de ver la unidad móvil, ¿no?, y de aún, porque la unidad móvil también tiene un ultrasound, you know, ¿cómo se dice? ¿Ultrasonido?
3: Sí,
0: ultrasonido. Que es una maravilla, ¿no? Y bueno, ahora, muchas mamás sí saben de ultrasound, pero Hay mucha gente que no realmente no sabe de esa tecnología y la cómo quiere decir cómo esa de el otro sonido nos permite de realmente ver la criatura, ¿no?, en el seno de su mamá y eso a ver muchas veces esa la posibilidad de ver el niño es realmente lo que cambia la mente de muchas personas y yo estoy convencido de que si más gente tuviera la oportunidad de ver cómo funciona un otro sonido, de que eso de encontrar la realidad ayuda a mucha gente de separarse de las ideologías de aborto que trata de sembrar otro pensar y de realmente saber de qué se trata cuando estamos hablando de un embarazo.
4: Es por esto que ofrecemos el ultrasonido de entre las 7 y las 10 semanas. Es una etapa crucial donde ellas pueden mirar el latido del corazón, se mira cómo palpita el corazoncito del bebé. En unas imágenes se puede ver al bebé dependiendo las semanas que tenga, pero ellas mismas han visto muchos casos donde totalmente van definitivamente ellas decididas, no, yo voy a abortar, y en cuanto miren esta imagen, a mí me ha tocado estar en el cuarto con ellas, el ultrasonido, su mente cambia totalmente, su idea es de algunas hasta derraman lágrimas porque no pueden creer que ellas iban a querer abortar a su bebé, porque en las otras clínicas no les ofrecen el ultrasonido, nada más su cita y ya listo. Pero ellas me imagino que es más que nada el Espíritu Santo que ellas quieren y buscan y nos encuentran. Encuentran y porque somos la única clínica. Somos la única clínica aquí en Sacramento, the Life Center, donde les ofrecemos todo este tipo de apoyo a ellas y tratamos de que si van ya decididas con la decisión de tener aborto, entonces les damos un poquito más de atención, no porque no importan todas las demás, sino que nos enfocamos mucho en esas mamás, porque son las que más necesitan apoyo y ayuda.
0: Ahora, bueno, permíteme preguntar, y Maya, ¿tú tienes una pregunta o de algo que quiere preguntar a Adriana o a Bianca?
5: No.
0: ¿No ahorita?
5: No ahorita, pero...
0: Pero muy interesante la información, ¿no?
5: Sí.
0: Okay. Yo, ahora déjeme hablar del otro aspecto que también es muy importante. Toda esta labor, todo este apostolado que ya tiene desde del 1972 y que ha perseverado aún en un clima, en un ambiente que es muy, muy pro aborto. No sé, pero este centro no solamente ha sobrevivido, pero ha crecido, es una organización muy vital. Pero de todas maneras, esta organización no puede mantenerse sin el apoyo de las donaciones, las aportaciones de muchas personas. Ahora, y tengo que mencionar aquí que, claro, que la Iglesia Católica, muchas parroquias que son muy dedicadas al Sacramento Life Center, pero el Sacramento Life Center en sí es una actividad ecuménica, que también hay otras iglesias que participan y ayudan, y eso es también muy, muy importante. No es simplemente una obra católica, bueno, sí es, pero luego que también es una obra donde muchas otras personas, cristianos y de otras religiones, contribuyen a esta obra. Háblanos un poquito, Bianca, sobre esa cosa de si alguien quiere hacer una donación o quiere aportar, o no sé, si tal vez una donación financiera o de ahí, si alguien quiere, no sé, donar diapers o no sé qué, ¿cómo pueden hacer eso?
3: Sí, hay varias formas. Pueden darnos una llamada en la oficina, un correo electrónico, o si lo siguen por las redes sociales, muchas veces ponemos información allí de que estamos haciendo, como decimos, un baby bottle drive, que normalmente pasa durante el tiempo de Cuaresma. Pero este año estamos tratando de hacer un baby bottle drive para el mes de octubre.
0: Ajá.
3: Por si alguien está interesado.
0: Explica un poco qué es el baby bottle drive.
3: So, el baby bottle drive es cuando...
0: Otros términos que tienes que traducir, ¿no?
3: Hasta la botella de los bebés.
0: Yes, sí.
3: No sé si unos tienen familiarización con eso. En las parroquias, donde si alguien quiere agarrar una botellita... Lo ponen en un lugar, en su casa, y donde pueden poner su cambio allí, y todo el cambio que recordamos va 100% al center.
0: Uh-huh.
3: Y este octubre estamos tratando de hacer otro baby bottle drive, so si alguien está interesado, los pueden llamar, mandar un correo electrónico, porque octubre se conoce como Respect Life Month,
0: sí,
3: o sea, respetar la vida.
0: Yeah. Uh-huh.
3: Y también el evento grande del año que va a venir este noviembre, el 7, es el gala, y la tema es formando familias fuerte. So, es como tocando otra vez la tema de que estaban hablando Adriana y usted, de apoyar las familias, las mamás y los papás. Queremos de expandir la programa de dar más apoyo postnatal. De dar como recursos de educación financiera, apoyo en child care, cuidado infantil, y también oportunidades de emplear.
0: Empleo.
3: O también muchos lo que hacen, inscriben como legacy members, que
0: uh-huh.
3: si quieren dejar ahí como en su testamento... de donaciones, o cada mes hacen un monthly donation, como dice.
0: Sí, una donación mensual, una aportación mensual, ¿no? Un pago mensual.
4: Y para los que les gusta comprar en Amazon, tenemos una lista de los bebés en Amazon de Sacramento Life Center. Y ahí hacen su compra y nos mandan directamente lo que más necesitamos. Son pañales y como champús y lociones para los bebés, porque las mamás que tienen su bebé nos llaman cuando ya tienen a su bebé y les regalamos una canastita con uh-huh. cositas para ropita nueva para el bebé, todo lo necesario para los bebés. Entonces siempre andamos cortos en ese tipo de artículos.
0: Muy bien, muy bien. Bueno, yo sí tengo que irme, y ha sido un gran placer platicar con ustedes dos, y muchísimas gracias por su labor, y que por favor dé mis saludos a todo el equipo allá en el Sacramento Life Center, especialmente a Marie, y creo que ustedes sí van a seguir aquí con Lorena, y Lorena va a hacer preguntas mucho más inteligentes que este servidor. O tal vez también ya Maya va a tener algunas preguntas que quiere hacerlas. Pero muchísimas gracias por su dedicación y por mantener así de fuerte y vigorosa esa obra que comenzó hace mucho tiempo, en 1972, precisamente para dar respuesta a las mujeres y de caminar con ellas y con sus familias hacia la vida. Y que la bendición de Dios Todopoderoso, Padre, el Hijo, el Espíritu Santo, descienda sobre ustedes y permanezca para siempre.

0: Bueno, y seguimos platicando aquí con Sacramento Life Center. Estamos ya nada más poniendo en nuestra página web, digo, en nuestra página de Facebook, estamos colocando las dos páginas web, porque yo creo que una es para apoyar, involucrarse. Platíquenos muy bien, ¿cuándo vamos a visitar una de las páginas y cuándo la otra?
1: La de Sac Valley Women's Health es cuando necesita recursos, prueba de embarazo y tiene preguntas relacionadas en cuestión de médicas y necesita Papá Nicolaos. Ahí incluso puede mandar los mensajes para hacer citas. No se pueden hacer las citas directamente ahí, pero sí nos recibimos nosotros los emails y les podemos hacer la cita. Y the Sacramento Life Center.
2: Ahí en esa página puede agarrar más información sobre nuestra historia, los resources, con quién, recursos, con quién estamos
1: afiliados.
0: Afiliados. La gente, o sea, los que les están ayudando, ¿verdad?
2: Sí, y también hay una opción ahí donde dice donar, ahí da todas las opciones en qué manera los puede apoyar y también la información con quién contactarse con Marie o conmigo, los administradores asistentes.
0: Ahí está, pues muy bien. Muchísimas gracias a Sacramento Life Center. Ya está todos estos datos en la página, ahí están números telefónicos también y creo que debemos aprovechar que tenemos representantes en español para que se pueda involucrar más la gente, donar tiempo de voluntarios y también saber que es un recurso que debemos de tener en la mano para cuando estas situaciones adversas, especialmente cuando una mujer esté embarazada, esas situaciones adversas que no sabemos cómo ayudar, cómo encauzar, cómo a qué clínica ir, a qué clínica acudir, Sacramento Life Center tiene respuestas, tiene muchos recursos para todas estas cosas. Muchísimas gracias por haber estado aquí con nosotros. Les agradecemos mucho su participación. Gracias.

0: Bueno, vamos a tener otro invitado. Tenemos más cosas de qué platicar el día de hoy aquí en la Hora del Obispo. Nada más estamos esperando a nuestro invitado que pueda entrar, que esté ya con nosotros. Y una vez que ya entra, podamos continuar con la entrevista. Y es precisamente por el... Estamos por los Ministry Days, los días de ministerio, que están ya a punto de comenzar. Van a ser el 26 de septiembre, todos estamos invitados y tenemos que tener pues listo, ¿verdad? Nuestros boletos y asegurarnos de que vamos a estar ahí presentes. En estos momentos ya se encuentra con nosotros, aquí está, Georgina Cantero, y está ahí con nosotros. Ya había estado anteriormente en el programa, Georgina, muy buenos días, te saludo con mucho gusto.
1: Hola, Lore, ¿cómo estás?
0: Muy bien, Georgina, y me imagino, cuéntanos tú un poquito acerca del tema que vas a tener ahí en los días de ministerio.
1: Bueno, voy a dar dos temas. El primero es acerca de cómo mejorar la comunicación en la familia y el segundo es comunicando efectivamente el evangelio a los jóvenes.
0: Ajá.
1: So, el primero de cómo mejorar la comunicación en la familia, pues allí voy a tratar de eso, cómo es importante escuchar, técnicas para saber escuchar. De la comunicación verbal y la comunicación no verbal.
0: Uh-huh.
1: Y cómo podemos intercalar todos estos elementos para que podamos ser escuchados, entendidos y nos sepamos comprendidos por las personas que queremos que nos entiendan.
0: Esto es muy importante. Yo creo que no hay familia que no necesita tener esta información, ¿no?
1: Sí, porque la comunicación es la base de todas las relaciones, así que es bien importante que sepamos las técnicas y cómo usarlas adecuadamente,
0: Uh-huh. Sobre
1: todo en la familia, ¿verdad?
0: Uh-huh. Muy cierto, así de que ahí está. Y este tema va a ser en español.
1: Sí, en español. Okay. Y vamos a hacer algunos ejercicios allí también para practicarlas.
0: Muy bien. Y además de este, vas a tener otro taller.
1: Sí, el de comunicando efectivamente el evangelio a los jóvenes.
0: Uh-huh.
1: Y sobre todo porque ahorita, como muchas veces nosotros cuando conocemos a Jesús ya queremos transmitirlo así, pero más que nada es cómo enseñarles a los jóvenes que ellos comiencen o fortalezcan esa relación con nuestro Señor, ¿verdad? Que sea algo práctico, no nada más algo que escuchen que Jesús estuvo una vez aquí con nosotros. No, todavía está aquí. No es algo de historia, es algo que está presente, pero cómo ellos pueden vivirlo y cómo lo podemos transmitir en una forma sencilla, que ellos lo entiendan a su edad y lo puedan poner en práctica de acuerdo a lo que ellos están viviendo y también se alejen un poquito de la distracción de los celulares o tomando en cuenta las realidades que viven ahorita los jóvenes. ¿Cómo podemos enseñarles a que ellos empiecen esa relación con nuestro Señor?
0: Esta parte que está relacionada con los celulares me parece muy interesante. ¿Cómo a qué te refieres? Es decir, ¿cómo le podríamos hacer de qué cosas vas a estar platicando para que ellos puedan utilizar para estas situaciones?
1: Pues, ¿cómo es que ellos usan los celulares para a veces llenar ese vacío que ellos tienen, lo que andan buscando?
0: Uh-huh.
1: Todos los jóvenes están buscando tener su personalidad, crear un ambiente para ellos, están buscando un modelo a seguir. Entonces, ¿cómo podemos en ese vacío, eso que ellos están buscando a veces, relacionarlo con lo que Jesús nos lo puede dar? Y hasta pueden, porque en el celular también encontramos las lecturas, ¿verdad? Encontramos los podcasts acerca de religión. Y hay tantos diferentes, ¿cuál es el que más se acerca a nuestra personalidad y a nuestro estilo? También en el celular lo pueden encontrar. So, ¿cómo podemos hacer que todo eso funcione a nuestro favor con los jóvenes? No nomás negándoles lo que ellos están ahorita más dados a utilizar, sino cómo lo podemos incluir para su beneficio en vez de nomás prohibírselos o criticarlos por usarlos.
0: Es toda una cultura que cambiar, todo un lenguaje que cambiar, porque no es lo que hemos estado utilizando. Estos tiempos nos han hecho pues entrar en estas dinámicas en las que tenemos que buscar los otros modos, las otras formas, los otros lenguajes para poder llegar a nuestros jóvenes, para poder comprender también, porque ellos ya están, o sea, ellos ya nacieron sumergidos con una nueva tecnología que todavía nosotros no alcanzamos a dominar y que para ellos es tan natural. Y pues obviamente de todo requiere de nuestra participación como padres, de una responsabilidad muy grande para saber que nos toca hacer a nosotros cambios importantes, ¿no?
1: Sí, así es. O nosotros tenemos que dirigirlos, enseñarles cómo usar todos estos recursos en vez de que ellos o sus amigos les digan cómo los deben de usar. Nosotros debemos de poner esas pautas, esas reglas, cómo es que podemos sacar provecho en vez de perjudicarnos.
0: Exactamente. Bueno, pues ahí está. Y entonces las personas pueden escoger, ¿nos puedes repetir nuevamente tus talleres para estos días de ministerio?
1: Sí, es cómo mejorar la comunicación en la familia y el segundo va a ser comunicando efectivamente el Evangelio a los jóvenes.
0: Ahí está. Esos son los dos talleres, los estará dando Georgina Cantero. Están invitados, creo que podemos decir, Georgina, que desde padres de familia hasta catequistas, muy, muy adecuado para catequistas, pero también para padres de familia. Que se registre.
1: Sí. Para quien necesite técnicas y algunas nuevas herramientas para enseñar estos y practicar comunicación y la comunicación también con los jóvenes, les va a servir.
0: Vale mucho la pena. Muchísimas gracias, Georgina Cantero. Ella siempre ha estado en Ministry Days ya desde hace tiempo, así de que vale la pena que usted pueda ir y entrar a estos talleres y pues llevarse algo más para poder continuar con la educación de nuestros hijos como los primeros catequistas, ¿no? Y también los catequistas para que tengan más herramientas para tratar con nuestros niños y también con los padres de los niños. Muchísimas gracias, Georgina.
1: Dale, Lore, gusto en saludarte. Nos vemos
0: Igualmente.
1: ahí ese día.
0: Claro que sí. Recuerde registrarse en Ministry Days, la jornada pastoral ya se puede registrar. Hable con su párroco, con su sacerdote, para que vean la manera en que pueda la parroquia apoyarles como ministros, como catequistas, para que puedan pagar a lo mejor la mitad. Muchos de los párrocos están muy felices de poderle ayudar con esto, pero hay que registrarse cuanto antes, pues es el 26. Hay mucho que preparar y solamente cuando ya tenemos a todos registrados se puede hacer la preparación. Es la jornada pastoral Ministry Days que será en Christian Brothers, ¿no? ¿En San Francisco o en Christian Brothers? Será en San Francisco, será en San Francisco nuevamente solamente el sábado 26 de septiembre. Solo el sábado 26 de septiembre y hay muchos talleres en inglés y en español. Este de Georgina, estos dos de Georgina Cartero son dos de ellos y hay mucho más para cada necesidad. Muchísimas gracias, gracias Georgina.
1: Bye, Lore, cuídate.
0: Bendiciones.
1: Súperte.
0: Y bueno, ya me queda
1: Bye.
0: muy poquito tiempo, solamente quiero regalarle porque ya había prometido yo regalar boletos para el aniversario de la radio. Y tengo boletos de todo tipo. Mire, tengo un boleto para poder regalar por parte de algunos de nuestros benefactores. Y quiero regalarle un boleto de parte de la abogada Liliana Galelli. Para la primera persona que se comunique aquí en cabina y que me diga quién le está regalando el boleto y qué hace, mira. Puedes hablarme a cabina al 916-469-9092, 916-469-9092.

0: en visas de trabajo, visas de turista, residencia, consultoría. La abogada Liliana Galelli nos ayuda con todas estas cosas. Tengo ya llamada, a ver quién se quiere ganar este boleto. A ver, ahora sí. ¿Quién está en línea? Buenos días.
1: Hola, buenos días.
0: Buenos días, ¿quieres ganarte el boleto?
1: Sí, claro que sí.
0: ¿Cuál es tu nombre?
1: Silvia.
0: Silvia, dime, ¿quién te está regalando el boleto para ir al aniversario?
1: Liliana Galelli.
0: Liliana Galelli, la abogada de migración, ¿cierto?
1: La abogada de migración, sí.
0: Ahí está. Bueno, pues te lo vas a ganar y vas a... ¿Ya habías venido antes a un aniversario de Radio Santísimo?
1: Claro que sí.
0: ¿No? Oh, me da mucho gusto. ¿Y cuál es tu comunidad, hermana?
1: De aquí, de la parroquia del Monte.
0: De San José.
1: San José del Monte.
0: San José, ahí está. Muchísimas gracias, querida. Ya te sacaste tu boleto. Por favor, no me vayas a colgar que voy a apuntar tus datos, ¿ok?
1: Ok, muchas gracias, Lorena.
0: Quédate ahí, por favor, no me vayas a colgar. Voy a tomar otra llamada porque tengo otro boleto para regalar y este otro boleto viene de parte de César. César es, bueno, es uno de nuestros radioescuchas y lo único que nos pide es una persona que haga una oración por el aniversario de la radio. Si tú puedes hacer una oración por el aniversario de la radio, te estás llevando este boleto. Vamos a ver quién está en línea. Hola, buenos días.
2: Buenos días.
0: ¿Quién anda? Hola, Ale, cuéntame, ¿vienes manejando?
2: Sí.
0: Bueno, Ale, puedes manejar y hacer una oración. Nada más no pierdas tu concentración. Una oración breve por nuestro aniversario.
2: Ok, ya. Señor Jesús, te pido por el aniversario, que este año sea un año mejor que el que pasó. Ayuda a todas las personas que están aquí frente a todo lo que se presenta, para que ellas sigan agradeciendo la misión que nos da, para que crezca y crezca más en los corazones de cada uno de sus fieles. Te lo pedimos, Señor, y Santísima Virgen María, también acompáñanos, bendícenos a todo el mundo, especialmente a los que están por enfrente, y así sea.
0: ¡Amén! Ahí está la oración, muy bonita. ¡Ya te ganaste el boleto! Muchísimas gracias. Quédate, Nina, que te voy a tomar tus datos, ¿ok?
2: Gracias.
0: ¡Bendiciones! ¡Gracias! ¡Gracias por participar! 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
2: 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Dios.

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1: Dios, ayúdame.
2: Familia bonita, buenos días, ¿cómo están? Espero que muy bien. Bienvenidos, agarren su vasito con agua, su tecito frío, porque caliente como que, ay, yo sé que dicen que por ahí, que según cuando esté caliente, cuando está haciendo calor, se nos quita el calor, pero la verdad a mí, en lo personal, no se me antoja, no sé usted, pero la verdad es que un vasito con agua, con hielitos, estar escuchando este programa, estar en casita, estar en su trabajo, donde usted me haga el honor de escuchar este programa, pues esperemos en Dios que sea para bien de usted y para bien de su familia, que es lo que más deseo con todo mi corazón. Soy la psicóloga Sandy Caldera, le mando un gran abrazo a usted, a su familia, a toda la gente que nos rodea, a toda la gente que nos escucha aquí por medio de Radio Santísimo Sacramento y también a toda la gente que me sigue por medio de mis redes sociales bajo Sandy Caldera, la gente que me está viendo ahorita en vivo en TikTok. Usted puede meterse a mi TikTok, donde estamos como Sandy Caldera, ayúdeme a llegar a más personas, a que estos en vivos se puedan transmitir. Sobre todo este que estamos teniendo aquí el día de hoy. Fíjese que hoy voy a platicar con usted de algo que me está preocupando mucho como psicólogo. Yo creo que esto, no nada más a mí, yo pienso que esto es algo generalizado, las personas que nos dedicamos al tema del campo de la salud mental, un tema que de verdad es sumamente amplio, sumamente pues susceptible, ahorita estamos muy susceptibles a cambios, la verdad, pero es un campo muy, muy amplio y lo triste o lo fuerte es que es un campo al que o le ponemos atención o de verdad les digo, se nos va a hundir nuestra sociedad. Fíjense que estuve fuera la semana pasada, no me tocó estar con ustedes, pero me tocó ir a recargar pilas y me tocó, yo siempre que me retiro de vacación, también busco que esto tenga un propósito, que tenga algo que yo les pueda traer cuando ya regreso a trabajar, ¿no? Y les quiero platicar lo que averigüé y lo que obtuve en este tiempo que estuve fuera. Y les quiero hablar de algo que son las enfermedades mentales colectivas. Fíjense que con tristeza, estábamos en un lugar hermosísimo, estábamos en una playita, básicamente era un lugar pues de relajarte, ¿no? O sea, de descansar, de estar. Y me tocó ver varios, no fue uno, sino varios muchachos y muchachas que les decían a sus papás en plena playa, en plena piscina, en plena vacación, en pleno lugar hermoso, le decían, me siento aburrido. Me siento, no quiero estar aquí. Me siento harto. Me tocó platicar con una madre de familia que me decía, estábamos las dos paraditas ahí en la piscina y empezamos a platicar, ella también latina, y me dice, vine con su hija, yo iba con mi hija sola, íbamos las dos de mamá e hija, y ellos iban toda la familia. Y me dice, no, dice, es que traje a mi familia a un viaje para podernos relajar, porque todo el tiempo estamos ocupados, ellos vivían en Wyoming, les mando un abrazo enorme, y le comenté que íbamos a hacer este programa y que lo escuchara. Dice, traje a mi familia de viaje para que pudiéramos relajarnos y pudiéramos estar tranquilos y pudiéramos estar en paz. Dice, pero mis hijos no han querido salir del cuarto de hotel. O sea, quieren que la comida se las lleven, no quieren ir a los paseos, no quieren salir, no quieren explorar, no quieren nada. Y cuando se enteró que era psicóloga, me dice, ¿qué crees que esté pasando? O sea, ¿qué está pasando? Porque no nomás son mis hijos, me dice. La gran mayoría de jóvenes que estoy viendo aquí no quieren salir, no quieren hacer nada, no quieren ir a ningún lado, no quieren explorar, no quieren socializar, no quieren nada. Posterior a eso, platicando con ella, pues llegamos a ciertas conclusiones. Posterior a eso, nos topamos con un grupo de muchachas, jovencitas, unos 25 o 24 años, hermosas. Y lo que nos platicaban ellas es que estaban en ese lugar para encontrar paz, porque iban con mucha ansiedad, iban con mucho estrés. Tú las veías y decías, están sanas, están hermosas, tienen un futuro por delante. ¿Qué las puede tener así? Yo voy a hablarles claro, familia, antes de hacer la oración del día. Lo que yo creo que está pasando es que estamos comiendo comida chatarra emocionalmente. Así. Nos estamos alimentando de pura junk food, pero emocional. Y también espiritual. También. O sea, estamos en una sociedad donde Dios no. Los valores ya pasaron de moda. La familia no. El estudio, ¿no para qué? Si ahorita todos pueden ser influencers y ganar mucho dinero. O sea, a ver si me explico. Estamos en un punto de inflexión, donde si no damos vuelta en U, y si no hacemos un cambio radical, la sociedad se está hundiendo. Y lo tengo que decir porque el observarlo tan de cerca, o sea, yo lo observo en consultorio, pero obviamente no me sorprende porque la gente que va a terapia es personas inteligentes que están diciendo, a ver, yo me estoy sintiendo mal, voy a ir a buscar ayuda. Pero ya verlo en un lugar donde la gente va a vacacionar, entre comillas, donde la gente va a como a dedicarse un tiempo para sí mismo y ni siquiera estar en paz ahí, pues créeme que sí me levantó las antenas como profesionista. Yo te quiero preguntar, ¿cómo consideras tú que está la alimentación espiritual y emocional de tu familia? Porque yo sí hice un reto con Jimena, mi hija, y le dije, a ver, quiero que analicemos teléfonos, quiero que analicemos libros que lees, quiero que analicemos pláticas que tienes y con quién las tienes y de qué las tienes, ¿no? Y también empecé a analizar lo mío, porque como papás pensamos, ay, sí, estos jóvenes, lo mal que están, pero es que nosotros también estamos mal. Los adultos también estamos mal, hemos caído en zonas muy peligrosas. Y la verdad es que es preocupante, muy preocupante. Pero quiero pedirte que en este preciso momento le abramos las puertas de nuestro corazón a Dios. Que le pidamos su instrucción, que le pidamos su amor en nuestras vidas, que le pidamos todo lo bueno para nosotros y para nuestras familias, y también que seamos puentes abiertos, porque muchas veces nos quieren dar todo lo bueno, pero estamos cerrados nosotros. Entonces, yo te quiero invitar en este momento a que juntos hagamos la oración del día.
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2: En el nombre del Padre, y del Hijo, y del Espíritu Santo. Amén. Señor, en este momento nos queremos poner en tus manos. Señor, estamos muy preocupados por cómo estamos viviendo. Tomamos responsabilidad y aceptamos esa responsabilidad. Pero sí nos preocupa, sí nos mueve, sí nos inquieta. Venimos con un corazón abierto a suplicarte, a pedirte tu paz en nuestras vidas. Verdaderamente te necesitamos, Señor. Verdaderamente queremos estar contigo. En este momento te lo pido. Señor, ayúdanos a mejorar como sociedad, a cambiar como familias. Ayúdanos a estar bien contigo. Todo esto lo pedimos en tu nombre y por tu gracia. Amén y amén. Me encantaría que me pudieras tú comunicar cómo ves tú a tu familia en este momento. ¿Cómo los ves a ellos? ¿Cómo están? ¿Cómo están? ¿Cómo están? Entonces, ahorita que tú estás pensando cómo estamos, quiero que empieces por ti. Porque podemos decir, mi hijo está mal, mi esposo está mal, todo el mundo está en el celular. De hecho, todos tenemos que estar en el celular, por ejemplo, ahorita para checar tus mensajes, tengo que estar viendo si nos llegan, ¿no? Pero el problema es cuando se nos hace un estilo de vida, cuando se nos convierte en un estado de vida, ¿no? Entonces, a ver,

0: Yo quiero preguntártelo en este momento. ¿Cómo están? Si yo te pregunto, vamos a hacer un análisis entre todos, pero antes déjame abrir las líneas telefónicas porque quiero que tú te comuniques. ¿Sale? Quiero que tú nos llames, que tengas la confianza de comunicarte, de hablarnos y de decirnos cómo estamos. ¿Ah? Entonces, te lo pido. Dime cómo estamos. Pero no sin antes, ahora sí que escribir o llamar. Porque a lo mejor lo que tú estás viviendo es lo que está viviendo otra mamá de familia y le puedes ayudar. Entonces, vámonos con las líneas telefónicas.
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0: Así es, familia, escríbeme, llámame, comunícate con nosotros. Porque verdaderamente tú eres quien enriquece el programa, ¿no? Obviamente yo estoy aquí compartiendo contigo, pero mira, me encantaría hacerte preguntas donde hagamos un análisis de todo lo que estamos viviendo, ¿no? ¿Tenemos, aunque sea una comida, juntos? Porque son propósitos que nos tenemos que hacer. Por ejemplo, en el caso de nosotras, pues, nos va a cambiar la vida, ¿no? Jimena ya... Esta semana entró su semana de inducción universitaria. O sea, ya ella ya maneja, ya se va. Por ejemplo, lo que yo estoy trabajando ya viene, cocina para las dos, comemos juntas. Ahorita que está en inducción. Pero cuando entre la carrera, va a tener días que entra, por ejemplo, de 9 de la mañana a 6 de la tarde. Entonces yo le digo, vamos a hacer switch. Y lo que vamos a hacer juntas es la cena, no la comida. Tenemos que ser flexibles, papás, porque obviamente ellos están creciendo y están, obviamente ya sus prioridades, pues van a empezar a cambiar. O sea, por ejemplo, yo no me puedo poner de que, ay, no, es que ya no vamos a comer juntas como toda la vida. Pues no, porque obviamente ella va a tener que dedicarle tiempo a la carrera. O sea, yo ya estuve ahí y yo sé lo que implica que a veces no llegas a tu casa en todo el día, ¿no? Entonces, yo lo tengo que tener claro, porque a veces es que cuando estábamos antes de pandemia, cuando mis hijos eran chiquitos, pero ya no están chiquitos, ya están grandes. Y tenemos que hacer ajustes para que las enfermedades mentales colectivas no nos peguen en nuestra casa, ¿sí? La segunda pregunta, aparte de que si tienen tiempo de comer juntos, cuando comemos, ¿hay celulares ahí? Y seamos claros. No hace mucho me tocó ver un adulto que quiso corregir a una niña, ¿no? Deja el celular, pero esa persona siempre está en el celular y yo así de que, ¡ay, por Dios! O sea, es que hasta risa te da, ¿entiendes? Es como, no puedes predicar algo que tú no eres capaz de vivir. Ahora ustedes me van a decir, Sandy, pero nosotros siempre tenemos en redes sociales. Miren, yo les voy a decir una cosa, yo la verdad tengo el honor y la fortuna de vivir de redes sociales, sí. Pero voy a hacerles una confesión muy fuerte. Yo no tengo redes sociales. Entonces, ¿qué es lo que seguimos? Páginas oficiales. Ustedes siguen redes sociales oficiales. Pero yo no tengo un Sandy Caldera donde yo publico aquí comiéndome un molito verde. O sea, yo no tengo eso, pues. Porque no me...

0: esa, porque no tengo el tiempo y porque no tengo ganas. Pero también les voy a decir por qué. Porque yo que estoy en redes sociales y que vivo de redes sociales, sé que el 80% del contenido no vale la pena. Tengo una llamada, vamos a escucharte. Hola, ¿qué tal? Muy buenos días, bienvenida. ¿Estás al aire?
1: Buenos días.
0: Buenos días, mi amor, bienvenida.
1: Gracias. Mira, yo quiero decir que mi familia está muy alejada de Dios. Por más que yo quiera unir a los con Dios, como son personas ya grandes, pues no puedo llevarlas a puertas. Y pues hay cosas que a mí no me agradan. Por ejemplo, mi nieto ya tiene 8 años y no está bautizado. Entonces todo eso, pues lo siente uno mucho. Y pues tampoco él vive aquí en Estados Unidos y pues tampoco no puede estar cada día diciéndole lo que debe de ser, ¿no?
0: Bien. Te agradezco muchísimo esta llamada porque es un claro ejemplo. Uno de los problemas con los que nos topamos es que somos nosotros como padres frente al mundo entero. O sea, en lo que yo le digo a mi hijo, quiero que vivamos esto, quiero que tengamos tiempo libre, quiero que tengamos tiempo juntos, quiero que hagamos equipo, quiero... El mundo dice, tus papás, guácala, tus papás no valen la pena, tus papás están pasado de moda, tus papás no entienden. Entonces, ¿qué tengo que hacer? ¿Qué es mi, por decir así, mi trabajo como papá? Yo tengo que seguir tocando puertas y picando piedra. Créanme que hay momentos en los cuales uno verdaderamente no quisieras tener que ser tan cercano en ciertas cosas, pero es preferible que te incluyan. Por ejemplo, la música. Obviamente la música de ellos no va a ser igual que la de nosotros, claro que no. Pero tienes que escuchar qué está entrando en su subconsciente. Igual las redes sociales. Sí, a ti no te gustan, a mí no me gustan. Pero tenemos que ver qué ven. Tenemos que ver quién los está siguiendo. Y eso es complicado. Eso es complicado. Ahora, yo sí quiero decirles que es mejor enseñarles los por qué no. Por ejemplo, a mí mi madre me inculcó muchas cosas muy bonitas, la verdad. Entre ellas, respetar nuestro cuerpo a tope. Ninguno de mis hermanos ni yo estamos tatuados, por ejemplo. Respeto quien lo esté. Pero ninguno de nosotros estamos tatuados porque mi mamá nos enseñó el no. En la escuela, por ejemplo, de mi hija, hay muchísimos que se están tatuando y están haciendo. Y ahora que fuimos de vacaciones, hay unos tatuajes que se hacen con unas plantas, con unas como frutas y plantas y tal. Y mi hija me dice, mamá, ándale, déjame ponerme uno. Yo no me voy a tatuar nunca porque no me gusta, pero déjame ponerme uno, ándale, ándale. Yo no estaba muy de acuerdo, dije, ok, va, póntelo, se te va a quitar en 5 o 10 días. Va, póntelo. Y empieza, ándale, mamá, ponte una flor. La verdad es que le seguí la onda, me puse una flor. Obviamente a mí se me nota mucho, mucho más. Y cuando lo tengo las dos, aquí se los voy a mostrar. Aquí está, y a mí se me está desvaneciendo, gracias a Dios. Cuando lo vimos las dos, dijimos, nah. ¿Por qué? Porque ¿qué pasa cuando tú haces un cambio permanente que no te gusta? Y que de una u otra manera ya es algo que se te va a quedar. Pero ¿qué pasa cuando tu hijo siente que todo te lo tiene que esconder? Papás, sí los entiendo porque soy mamá de una joven. Yo antes era una niña, pero no. Es una mujer joven. Va a cumplir 18 años ya. Y tenemos que aprender a hablar de todo. De sexualidad. De drogas. De temas complicadísimas. Que nunca a nosotros nos los tocaron. Por ejemplo, yo no me imagino hablar con mi mamá o haber hablado con mi mamá de adicciones porque en mis tiempos, digo, ya existía, pero ¿estás de acuerdo que en nuestros tiempos una persona que usaba marihuana era como que, uy, o sea, se distinguía en toda la escuela, o sea, y todo el mundo sabía y pues tú sabes que no te tenías que juntar con él? Pero ahora es otra cosa. Y las enfermedades colectivas están llegando porque nuestros hijos están escuchando todo el tiempo eso. Entonces, cuando tú escuchas algo, siempre, siempre, siempre, siempre lo normalizas. Lo anormal es lo que tú y yo les estamos enseñando, porque es nada más en la casa. La otra cosa que quisiera preguntarles, ahorita que estamos haciendo este análisis, es que ¿cómo se siente tu hijo cuando llega a la casa? ¿Quiere llegar o no? Porque cuántas veces llega a la casa y es una quejadera, y es una peleadera, y es un constante griterío. Ponte en el lugar de ese joven, de esa joven, de ese hombre que llega a trabajar, de esa mujer que llega rota del trabajo, o que está rota de tanto trabajar. Es que no entendemos que el hogar es eso, es como una chimenea. ¿Tú te has, no sé si alguna vez has tenido una experiencia, ahorita ni se nos antoja si lo digo, ¿no? Pero de cuando vienes de así como del frío, no sé si alguna vez les ha tocado que estás en el clima super helado y que llegas a un lugar donde hay una chimenea así calientita, un fueguito, y dices, ¡ay, qué sabroso, qué rico! Y luego hay como una sopita caliente y un chocolatito calientito, un tecito, y te sientes así todo apapachado, todo chiqueado, todo rico. Pues eso tiene que ser tu casa. Eso. Y te hago la pregunta. ¿Eso es?
1: Pues no.
0: ¿Eso es?
1: Porque, pues, mi hija...
0: Entonces, quiero mandar un abrazo a esta preciosa llamada. Quiero invitarlos a ustedes a que también nos sigan escribiendo, nos sigan llamando. Tenemos las líneas totalmente abiertas para ustedes y por ustedes. Algo que también quiero ahorita conectar con lo que estoy compartiendo con ustedes es que muchas veces no somos conscientes de que a nuestra casa está llegando la ansiedad o la depresión. O está llegando el hastío. Por ejemplo, tú ves esos hijos que se levantan y caminan así como lentos, como que... Ese esposo que desde que se levanta en la mañana ya está de malas. Entonces, fíjate, hay un cortometraje que les recomiendo mucho para que se den cuenta cómo procede el círculo de la violencia, que se llama El Sándwich de Mariana. Es un documental, un cortometraje que sacaron hace algunos años para especificar cosas sobre el bullying, pero que nos deja ver también el círculo de violencia. Por ejemplo, el papá se levanta de malas y pone de malas a la mamá. La mamá se levanta de malas y pone de malas a los niños. Los niños se van de malas a la escuela y le responden al maestro. el maestro se pone de malas y empieza a ponerse de malas con todos los chicos. Entonces, ¿dónde puedo yo y cómo puedo yo empezar a cambiar el círculo de violencia en mi casa? Pero espérame, todavía va más para abajo, en mi persona. Porque yo vengo y digo, ay, es que mi marido es un grosero, mis hijos no me quieren, mi suegra no me habla, mi cartero no me pela. O sea, pero tú no estás viendo qué estás haciendo mal tú. Tú nada más estás volteando para afuera y para afuera y para afuera. Pero no estás volteando a ver, ok, pero ¿yo qué estoy haciendo en consecuencia? ¿No estás volteando a ver eso? Y yo te pediría que empezaras a verlo. Yo te suplicaría que empezaras a decir, a ver, a ver. No estoy bien. No estoy haciendo las cosas bien. Y que hagas un alto. Y que de verdad hables contigo mismo. O sea, pero ya. Y quiero abrir este segmento que, como siempre saben ustedes, yo se los dedico con todo mi amor. Vamos a hacer este segmento que para mí es un privilegio realizar para ustedes. ¿Les parece? Así que vamos con Te lo dedico. Vámonos. Buscamos música de fondo, por favor, cabina, y arrancamos. Dios nos creó para ser felices. Sí, efectivamente. Dios nos creó para ser felices. Pero esa felicidad es como si fuera una planta pequeña, con raíces pequeñas e inestables, que necesita ser cuidada, regada, protegida y amada. Una planta necesita del sol, del aire, del agua, de la tierra. ¿Qué necesitas tú para ser feliz? Dios, familia, estabilidad, paz. ¿Y qué haces para obtenerla? ¿Cuántas veces te has cuestionado por qué no eres feliz? En lugar de invertir esa energía en ti y en buscar cómo ser feliz, exiges a otros que te rescaten, que vengan contigo, que te amen, que te abracen, que te salven. Pero no comprendes que tú eres el responsable de alimentar esta felicidad. Pero ¿qué pasa si ahora ya está rota? Si ya tengo ansiedad, si me deprimo, si me pasan cosas feas por la cabeza y por la mente. En primer lugar, tengo que entender y aceptar que he sido corresponsable, que probablemente no me he acercado al sol, que es mi Dios. No he tenido la tierra firme, que son mis momentos de oración. No he tenido tampoco el agua, que es el amor de los míos. y que tampoco he tenido esa comunicación abierta para decirles a los demás que no me siento bien. Me he vuelto hermético y me he guardado demasiado las cosas, esperando que los demás las adivinen. Pero estoy entendiendo que eso no va a pasar. Estoy listo para seguir adelante, para salir adelante, para luchar, para levantarme. Sé que voy a poder. Y sé que sí lo quiero hacer. Hoy quiero entender que estoy en primeros pasos para empezar a buscar mi felicidad. Y que quiero ser guiado por Dios y por mi familia para llegar a puerto seguro. Es que fíjate, las enfermedades mentales colectivas mucho tienen que ver también con la soberbia. Porque yo digo, yo estoy mal, me siento mal, física, emocional o espiritual o como sea, pero en lugar de yo ponerle ganas a mi salud mental, ¿qué hago? Y en buena onda quiero que lo analices. Me mudó más. Yo quiero que revises ahorita, por ejemplo, si tú tienes redes sociales, revisa tu TikTok. Revisa tu algoritmo. O sea, ¿cuáles son tus búsquedas principales? ¿Qué tienes ahí? ¿Qué ves? ¿De qué te alimentas? Los fines de semana que son tus recargas. Porque todos trabajamos entre semanas, ¿entiende, no? Pero los fines de semana que son tus recargas, ¿qué haces? ¿Te alcoholizas, te evades, te vas? Yo no sé ustedes, pero por ejemplo, yo he visto que el alcohol en mi persona saca lo peor. Saca cosas que no solo no son mías, sino que además son cosas que por lo regular tú has trabajado para que no estén fuera en el mundo, ¿no? ¿Y cuántas personas prefieren eso para evadirse que enfrentar, ¿no?, lo que realmente están pasando y lo que realmente están viviendo? ¿Qué hay con tu familia? ¿Tu cuarto es tu cuarto o es un búnker de protección? Piénsalo. Piénsalo. Yo siento que estamos a tiempo de cambiar todo aquello que nos tiene tan mal. Que nos tiene tan afectados. Y es el momento. Un momento muy importante. Un momento muy clave. ¿Qué hago si ya estoy observando a mi hijo, por ejemplo, que está cayendo en situaciones de alto riesgo, como por ejemplo lastimarse, o como por ejemplo no bañarse, o como por ejemplo ser irritable, salirse de casa? ¿Qué hago? Ya es momento de buscar ayuda. Ya no te quedes así nomás. Porque va a ser más el daño que vas a hacer. Les quiero pedir a todos y todas que por favor vayamos a un consejo para ti.
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0: Detrás de los hijos adictos, rebeldes, de la gente con ansiedad, con depresión, con esquizofrenias, con trastornos destructivos de la personalidad, siempre hay un porqué. Y más que juzgar, hay que analizar ese es por qué. Tal vez tú piensas que tus conductas no afectaron o no afectan absolutamente a nadie. ¿Qué cosas que hiciste o has hecho en el pasado no influyen? Pero te tengo noticias. Claro que sí. E influyen mucho. Verdaderamente mucho. Sí tienes salida. Sí puedes estar bien. Sí es invitado a estar bien. Por lo que más quieras, atrévete. Levántate cada mañana y atrévete. Atrévete a salir de esa zona de confort que tiene todo el mundo enfermo mentalmente. No lo hagas por ellos. Primero es lo por ti. Recuérdalo. Nadie en este mundo puede dar lo que no tiene. ¿Quieres brindar paz? Busca la paz primero para ti. Dios te va a dar la fuerza y las herramientas que necesitas para estar cada día mucho mejor. 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
2: 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Si necesitas otros recursos locales para ayudarte con tu salud mental o la de tus seres queridos, visita la página de nuestra diócesis de Sacramento, scd.org, y busca Mental Health. Encontrarás una amplia lista de profesionales, médicos y psicólogos en tu ciudad o en una ciudad cercana. 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
0: Mi querida familia, estamos para ayudarlos. Estamos para ayudarnos unos a otros. Les recuerdo que este programa se transmite de lunes a viernes a las 10 de la mañana. Y también les recuerdo que me pueden seguir en mis redes sociales como Sandy Caldera. Sandy Caldera, también estamos por WhatsApp, estamos a punto de abrir nuestra comunidad de Telegram. Estamos tratando de trabajar muchísimo con ustedes. Y vamos a ir haciendo poco a poco. Yo quiero nada más dar un último mensaje. No porque todo el mundo esté viviendo en enfermedades mentales colectivas, deprimidos, ansiosos, tristes, estresados, quiere decir que eso es lo normal. Quiere decir que eso está bien. Yo en este momento les suplico a ustedes que trabajemos muchísimo en la salud mental, tanto de nuestra persona como de nuestra familia y también en general. Pero recuerda algo, el mundo va a cambiar para ti cuando tú estés listo para cambiar en el nombre de Jesús por y para el mundo. Soy Sandy Caldera, soy tu psicóloga, soy tu amiga, soy tu coach. Y para mí es un verdadero privilegio acompañarte en este espacio. Muchísimas gracias por todo y por tanto. Estamos aquí en Radio Santísimo Sacramento. Gracias a todos y a todas por estar aquí. Gracias por seguirnos en redes sociales como Sandy Caldera. Por favor, recomienden esos programas. Ayúdanos a llegar a más personas. Y recuerda que también lo bueno se tiene que hacer viral. Nuevamente, soy Sandy Caldera y les deseo todas las bendiciones del mundo. Cuídense mucho. Hasta mañana, si Dios quiere.
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5: 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Algo grande está a punto de empezar. Un fin de semana para encontrarse con Jesús, construir comunidad y descubrir el plan que Él tiene para ti. 2, 3 y 4 de octubre en el Centro de Retiros Juvenil en Marelo. Costo $80. Para cualquier pregunta, llama o envía un mensaje a Citlali al 209-314-4660. 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Cupo limitado. Informes e inscripciones al 530-354-1973. 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Informes en newmancatholiccenter.org. 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Habrá venta de comida. 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
10: Buenos días, otra vez acá en Radio Santísimo Sacramento. Estamos en el programa Mente Sana con el hermano de Dios. Esperamos que haya tenido una bonita semana y felicitaciones a la radio porque consiguió la meta que nos habíamos propuesto. Así que muchas gracias a la audiencia por su apoyo y su confianza en nosotros. Así vamos a ser mejores cada día y vamos a poder ofrecerles mejores programas cada vez que podamos. ¿Okay? Muchas gracias por su apoyo. Bueno, hoy día tenemos un tema muy interesante, justamente es el tema de nuestro programa, ¿qué es la mente sana? Así es que tomen nota, vayan por una libreta, porque les voy a dar algunas unos tips, unas ideas, unos hábitos y unas estrategias que les van a ayudar a ustedes a mantener y descubrir tener una mente sana para el resto de su vida. Así que corran, agarren su libreta, su cuaderno, lapicero, estén atentos. presten mucha atención a lo que vamos a conversar hoy día. Buenos días, Juanito, ¿cómo estás?
0: Buenos días, doctor. La verdad, muy, muy emocionado para escuchar y aprender de este programa tuyo, doctor, de Mente Sana. Qué importante siempre tener nuestro corazón en Dios y reconocer, sí, como mencionaste, doctor, agradecer a toda la familia radial por su generosidad, por su continua colaboración en esta, su radio, Radio Santísimo Sacramento. Estamos otro bendito miércoles más, así doctor.
10: Es. Así es, cuando todos estamos juntos, nos apoyamos, todos podemos progresar.
0: Exacto, juntos.
10: Bueno, empezamos nuestro programa con nuestra oración de siempre.

0: Bueno, hoy día vamos a hablar acerca de la mente sana. Así es que eso nos va a ayudar a nosotros a acercarnos a Dios, porque con una mente sana podemos escuchar, entender y saber cuál es la voluntad de Dios y su plan para nosotros en cada día. ¿Qué me dice Juanito?
1: Definitivamente, y creo que es muy importante recordar a nuestra familia radial de que si no tienen la oportunidad de escuchar este programa en vivo, lo pueden encontrar en la página de Radio Santísimo Sacramento, en la aplicación de Radio Santísimo Sacramento, porque seguramente vamos a ocupar notas. Pero sí quería preguntarte, doctor, ¿qué es una mente sana?
0: Ah, muy buena pregunta, Juanito. La mente sana es un estado de bienestar mental, emocional, que te permite pensar con claridad, sentir sin desbordarte y afrontar la vida diaria con recursos propios. Es decir, no es estar siempre feliz, no es ausencia de problemas, sino tener con qué sostenernos, es decir, cómo enfrentamos la vida, cómo encontramos soluciones y cómo resolvemos nuestros problemas de una forma saludable. Eso es básicamente la mente sana. Pero muchas veces las personas se preguntan, como tú y yo, ¿qué es la mente? ¿Verdad? Así es que una definición también sobre la mente es el conjunto de procesos que nos permiten percibir, pensar, sentir, recordar, imaginar y decidir. No es un órgano ni una sustancia visible. Es lo que hace un cerebro activo en un cuerpo y en un entorno, o sea, tu medio ambiente. Se estudia por sus funciones y por su experiencia interna. Hay un debate por lo general entre los filósofos sobre el debate entre la relación mente y cuerpo. Hay tres importantes orientaciones, por ejemplo, el dualismo. Según el filósofo Descartes, la mente es una sustancia distinta de la materia. Explica lo mental, pero no cómo interactúa con el cuerpo. Por otro lado, el materialismo, los estados mentales son estados cerebrales sólidos en evidencia incómodo con la experiencia subjetiva. Y por último, el funcionalismo. Lo decisivo no es de qué está hecha, sino qué hace, cómo convierte entradas en nuestras respuestas. Así pues, lo que queremos saber es qué nos dice la neurociencia. La neurociencia nos dice que la mente surge de la actividad coordinada de miles de millones de neuronas, células nerviosas, del cerebro, y ninguna región la contiene por sí sola, porque el cerebro tiene varias regiones y todas actúan al mismo tiempo. Asimismo, la memoria, el lenguaje, atención y emoción se asocian a sistemas cerebrales concretos que trabajan en red. Las hormonas, sentidos y cultura moldean lo que pensamos y lo que nosotros sentimos. Pero también tenemos dos aspectos importantes que considerar. Uno es el consciente y otro es el inconsciente. Gran parte de la vida mental ocurre fuera del foco de nuestra atención. Por ejemplo, la parte consciente es lo que notamos ahora, un pensamiento, un dolor, una decisión deliberada o una noticia inesperada. El inconsciente son nuestros hábitos, nuestros sesgos, nuestras intuiciones y automatismos que guían buena parte de la conducta sin que lo veamos directamente, sino actuamos de una forma automática. ¿Y cuál es el problema difícil de la conciencia? Podemos explicar cómo el cerebro procesa un color. No sabemos por qué eso se siente como algo. Ese salto entre la actividad física y la experiencia subjetiva sigue abierto. Es la frontera actual del estudio de la mente, de la neurociencia. En breve, podemos decir que la mente es la vida interior que emerge de un cerebro activo en un cuerpo y un entorno, bien descrita en sus funciones, todavía misteriosa en su experiencia. Percibir, pensar, sentir, recordar y decidir. Esa es básicamente la función de nuestra mente. Asimismo, la mente tiene ciertos pilares. Son 5 pilares importantes que sostienen nuestra mente sana. Primero, un equilibrio emocional es sentir y expresar sin que la emoción te domine. Segundo, claridad mental. Concentrarte, decidir y aprender con una focalización. Es decir, focalizarte en lo que estás atendiendo para tener una claridad mental. Tercero, una resiliencia. Es recuperarte y adaptarte tras las dificultades o situaciones adversas en la vida. Cuarto, vínculos sanos. Es decir, te conectas con otras personas, con otros grupos, es confiar y pedir ayuda a tiempo. Esto es muy importante, ya sea porque los vínculos entre los padres e hijos, entre los esposos, entre los abuelos y abuelas, entre los parientes, entre los profesores, tu compañero de escuela, tu compañero de trabajo. Y por último, tener un propósito en la vida. Es decir, sentir que lo haces tiene sentido para ti y para los demás. Ahora bien, para darnos cuenta de todo esto, tenemos que tener presentes 2 tipos de señales. Una, las señales del equilibrio, y otras, las señales de la alerta. Las señales del equilibrio quiere decir que debes dormir bien, tienes que descansar de verdad. Puedes nombrar lo que sientes, mantienes rutinas y vínculos positivos. Te recuperas tras un mal día. Las señales de alerta son cansancio, insomnio persistente, irritabilidad o coraje o ira o tristeza sostenida, una tendencia al aislamiento y pérdida de interés en hacer las cosas. Y por último, dificultad para funcionar a diario. Te pones problemas, tienes dudas, desconfianza y temores. Ahora bien, ¿cuáles serían los hábitos que nos pueden sostener para tener una mente sana? Primero, sueño regular, aproximadamente entre 7 a 9 horas, con horarios estables. Segundo, movimiento, caminada a diario, cambia el estado de ánimo, hacer ejercicios, ir al gimnasio, darse una vuelta por el parque o por el barrio, y estar en movimiento siempre con una actividad física. Tercero, una alimentación equilibrada e hidratación, es decir, comer bien, frutas, vegetales, proteínas y tomar bastante líquidos. Por ejemplo, la gente que no come bien, a veces está con anemia porque hay una falta de hierro y produce un cansancio brutal que a veces no te permiten hacer las cosas, tiene mucho desgano y mucho aburrimiento. Por eso tienen que comer bien. Cuarto, pausas reales del trabajo y de las pantallas, es decir, no todo es trabajo y no todo es estar metido en las pantallas, en las computadoras o en la televisión. Darse un tiempo, distraerse, hacer ejercicio, salir a pasear, conversar con las personas que están alrededor de uno y distraerse un poquito, salir de esa rutina, porque eso le ayuda al cerebro a reacomodarse y reajustarse. Por eso se llama recreo. Cuando hay recreo en las escuelas es recrearse. Eso es importante. Y por último, una atención plena, es decir, saber respirar, escribir, observar, una buena respiración ayuda a ventilar al cuerpo, una buena ventilación lleva oxígeno al cerebro, y sobre todo hacer unos escritos sobre las cosas que le pasan a uno, llevar un diario, básicamente, y observar las cosas que nos rodean, cuáles han sido las cosas positivas, cuáles cosas hemos aprendido ese día, y qué hemos observado, lo bueno y lo malo de cada día, y qué es lo que nos beneficia, y sobre todo aquello que nos enriquece espiritualmente, ¿no? Ahora bien, nadie se cuida en soledad. Los vínculos con el factor son el factor protector más constante del bienestar mental. Hablar, ser escuchado y sentirse parte reducen el impacto del estrés que vivimos. Conversaciones sin prisa ni pantallas. Pedir ayuda antes de tocar fondo. Ofrecer escucha y no soluciones. Aparte de eso, ahora viene una parte muy importante. Las estrategias para tener una mente sana son hábitos sencillos y sostenibles para cuidar tu bienestar mental cada día. ¿Y por qué cuidar la mente? La salud mental sostiene todo lo demás. Afecta la concentración, las relaciones, el sueño y la salud física. No es ausencia de problemas, es contar con recursos para afrontar el estrés y recuperarse. Uno se entrena como si fuera un músculo. Pequeñas prácticas repetidas generan cambios reales con el tiempo. Los cuatro pilares para tener estas estrategias son la mente, es decir, tener una atención plena, darse pausas, ser conscientes y pensamientos flexibles, no hay que ser muy rígidos. Es necesario un descanso, un sueño regular y suficiente, como dijimos, de 7 a 9 horas y horarios estables. El cuerpo, tienen que cuidar su cuerpo, movimiento diario, ejercicios físicos, alimentación estable e hidratación. Y por último, vínculos, conversaciones reales y apoyo mutuo, sin aislarse, sin herirse, sin insultarse. A continuación les voy a dar una rutina diaria que ustedes la pueden adaptar a su vida diaria. Por ejemplo, en la mañana, desen 5 minutos de respiración frente a la luz natural antes de mirar al teléfono móvil o a la computadora o a la televisión. Al mediodía, una pausa sin pantallas, es decir, caminar, comer con calma, estirarse, relajarse. En la tarde, bloques de trabajo enfocado y micro descansos cada 60 o 90 minutos. Por lo general, se recomienda que cada 45 minutos de trabajo constante dese un tiempo de 10 a 15 minutos para relajarse y vuelven otra vez a empezar a hacer su trabajo que tenían que hacer. En la noche, una rutina de cierre, es decir, apagar las pantallas, el televisor, el celular. Y anotar 3 cosas buenas del día. Y sobre todo, darle gracias a Dios por las bendiciones que han recibido ese día y por las adversidades como pruebas para medir nuestra fe y nuestra constancia y el amor hacia Dios. Ahora, ¿cómo podemos gestionar el estrés en el momento, cada vez que se nos presente una situación? Una respiración de 4, 7, 8. Inhala 4 veces, retén 7 veces, exhala 8 veces, repite 4 ciclos para reducir tu activación. Hay otro tipo que es anclaje, 5, 4, 3, 2, 1. Nombra 5 cosas que ves, 4 que tocas, 3 que oyes, 2 que hueles y 1 que saboreas. Ahora también puedes nombrar la emoción. Poner nombre, esto es ansiedad. Reduce su intensidad. Esto es miedo. Esto es depresión. Escríbelo y anótalo. Movimiento corto. Camina 10 minutos, libera tu tensión, relaja tus músculos, acumula mejor que quedarse quieto o estar sin hacer nada. El otro estrategia, otro forma de manejar tu estrés es reencuadre. Pregunte, ¿qué depende de mí aquí y qué no? En cuanto a los problemas y el estrés que se te presenta. Y por último, tener límites claros. Es saber decir no a tiempo. Evita sobrecarga posterior. O sea, no asumes y cargas tu mente con problemas o estreses de otras personas. Hay que ser cortés y respetuoso cuando uno puede decir no. Quizás no te pueda ayudar ahora, pero más adelante te puedo dar una mano. Así pues, hay hábitos que restan energía mental. Es decir, sustituyes 15 minutos de la movilidad por 15 de lectura o paseo. Dormir poco entre semana, el sueño no se recupera el fin de semana. Fija una hora de acostarte. Eso es muy importante. Tener una multitarea constante, una tarea a la vez, rinde más y cansa menos. Porque hay mucha gente que le gusta hacer muchas tareas al mismo tiempo y a veces eso lo satura y le crea mucho estrés. Al mismo tiempo, la autoexigencia extrema. Cambia, no eres perfecto, por suficientemente bueno que seas. Así es que no te exijas tanto, sino una cosa a la vez. y de acuerdo a tus posibilidades y a tus potencialidades y a los recursos que tienes. Aislarte al estar mal, esto no está bien. Justo entonces es cuando más ayuda hablar con alguien. Busca ayuda profesional. Y acerca de eso, ¿cuándo podemos pedir ayuda profesional? El malestar dura más de 2 semanas seguidas. Afecta el trabajo, los estudios o las relaciones. Cuando te aparece el insomnio, la apatía, la ansiedad, son persistentes. Recurres al alcohol u otras sustancias para sostenerte. Tienes pensamiento de hacerte daño, o suicidarte, busca ayuda hoy mismo. Pedir ayuda es una estrategia más, no un fracaso. Por ejemplo, tú puedes hacer un plan de semana, elige un solo hábito, empieza por lo que el más impacto te tenga, normalmente el sueño. 2, pues hazlo pequeño y fijo, mismo momento cada día, una versión mínima de 5 minutos. Y 3, revísalo el domingo, anota qué funcionó y ajusta sin castigarte. Una mente sana no se logra en un día, se construye en los días repetidos. En fin, ¿cuándo buscar apoyo profesional? La duración. El malestar se sostiene más de 2 semanas. La intensidad interfiere, como dije, en el trabajo, en el estudio, en los vínculos con las relaciones de las personas. Si tienes problemas de comunicación, tienes que aprender a comunicarte con la persona con respeto y cortesía. Y sobre todo, aprender a buscar tus recursos personales, tus recursos potenciales. Lo que antes te ayudaba ya no te alcanza. Entonces tienes que buscar otros recursos. Pedir ayuda no es un último recurso, es una forma más de cuidarse. En fin, podemos decir que mente sana en cuerpo sano. Una mente sana no significa estar siempre bien, sino contar con los recursos propios y compartidos para poder vivir, sentir, afrontar lo que venga. Cuídate a diario, habla y escucha y pide ayuda al tiempo. ¿Qué me cuentas, Juanito?
1: Muy buena explicación, doctor. La verdad que uno aprende algo nuevo cada día. Creo que ese equilibrio, eso es lo que se quedó conmigo sobre todo esto que nos estabas explicando, doctor. El equilibrio entre el cansancio y pues el bienestar, salud mental, hablando en específico en salud mental, reconociendo que todos tenemos muchísimas cosas que hacer durante el día, pero no hay que como que desesperarnos y perder ese equilibrio, ¿verdad,
0: así,
1: doctor?
0: Así es. Con desesperarse no se gana nada. Más bien, cuando tienen un problema enfrente, dense un tiempo, piénsenlo 2 veces, y si es posible, escriban el problema. Y una vez que ustedes escriben el problema, pónganse a pensar cuál sería la solución más positiva, más acertada, para ver cómo se resuelve el problema. Si el problema no tiene solución inmediata, no se preocupen. Tómenlo ahí y esperen 1 o 2 días, o conversen con alguien mientras tanto, y en 1 o 2 días quizás encuentren la solución más apropiada al problema que se les ha presentado en la vida, ¿no?
1: Y es muy interesante, doctor, cómo mencionas la importancia de la escucha. Muchas veces uno piensa, pues sabes que esta persona está deprimida, tengo que ir a hablarles y pues ayudarles porque yo tengo algo que ofrecerles. Pero muchas veces lo mejor que podemos ofrecer es un oído, ¿verdad?
0: Así es. Sobre todo, siempre escuchar a las personas que tienen más experiencia en la vida que nosotros. Siempre hay que rescatar las cosas buenas que las otras personas tienen, ya sea por experiencia profesional o relaciones familiares o experiencias de vida. Y entonces, una buena experiencia, un buen consejo de una persona que ustedes valoran, que tienen confianza, que sabe que es una persona honesta, honrada, y que les va a dar un buen consejo de todo corazón, aprendan a escucharlas, porque eso les va a dar a ustedes nuevas ideas. Y sobre todo, eso, ¿sabes qué? Esa escucha, a veces pasa eso en las parejas. El hombre y la mujer a veces tienen problemas para saberse escuchar y comunicarse. Entonces, ¿qué pasa? En vez de usar el uno con el otro, una pareja con la otra, es aprender de su pareja cómo piensa, cómo soluciona problemas, les puede dar a la otra pareja, al otro cónyuge, unas mejores ideas. Y así, una comunicación activa de ida y vuelta, ustedes pueden mejorar su relación de pareja en el matrimonio. ¿Por qué? Porque ustedes se vinculan, sea, ese vínculo amoroso, ese vínculo estable, esa escucha atenta y cuidadosa, sin juzgar, sin criticar, sin condenar, sino simplemente aprender cómo la pareja puede dar ideas mejores para solucionar los problemas. A veces las ideas no sean las que ustedes piensen o no sean las mejor del caso. Entonces, si ustedes ven que tienen una diferencia, ustedes, ¿sabes qué? Gracias por lo que me has dicho. Voy a pensar lo que me has dicho, el consejo que me has dado, y voy a procesar lo que estoy haciendo. Y no tienen que dar una respuesta inmediata. Así que ustedes así establecen un vínculo, validan lo que la otra persona les ha dado, aunque estén en diferencia, y sobre todo aceptan esa buena voluntad de dar un consejo a la otra persona o al otro cónyuge. Por eso es muy importante la comunicación asertiva entre el esposo y la esposa, así mismo entre los padres y los hijos, ¿no?
1: Sí, doctor, y también creo que a ese punto me llevó ese pensamiento de que también muchas veces tenemos que tener mucha precaución con quién estar alrededor de nosotros, ¿verdad? Especialmente en momentos de cansancio, porque tal vez puedes recibir, como mencionas, un consejo que no te va a ayudar en tu caminar, sino más bien te va a desviar. Entonces también Correcto. Hay que tener mucha prudencia y discernimiento pidiéndole a nuestro Dios, ¿verdad?
0: Así es, hay que tener mucho cuidado. Porque hay gente que puede dar hay gente muy negativa que da unos consejos, pero no son consejos, más bien juzgan, critican y dicen todo es negativo, no sirve para nada, has hecho malas cosas, etcétera, etcétera, etcétera.
1: Y a veces es uno mismo, ¿verdad?
0: Claro,
1: la mente de uno mismo.
0: Claro. Uno se autocritica, uno se sabotea a uno mismo, uno se hiere a sí mismo con pensamientos muy negativos, así que eso no lo lleva a uno a tener una mente sana, al contrario. Los deprime, los angustia, los hace menos, se sienten acomplejados, se sienten menos que otras personas, les falta motivación para interactuar, se vuelven tímidos, no quieren participar en reuniones sociales o en las reuniones familiares, etcétera. Así que hay que tener mente sana, mente positiva y tirar para adelante, ¿no?
1: Y doctor, si alguien tiene un mal hábito de hablarse mal a sí mismo, ¿qué consejo o tal vez hábito le dirías que practique?
0: Bueno, eso de hablarse a sí mismo tendría que conversarlo con un terapista para descubrir cuál es la causa de esa situación. Porque a veces hay situaciones en que el cerebro se estanca, como si fuera un disco rayado, los antiguos discos rayados de 78, sí. 45 revoluciones, que la aguja no sigue, no acaba la conexión. Entonces, lo mismo pasa en el cerebro. Entonces, eso se llama negative loops en el cerebro, que son vueltas y vueltas y vueltas, y de ahí nos salen. Entonces, eso nos está diciendo que en el cerebro hay una disfunción química que necesita medicina, y que con la medicina puede salir de eso. Y eso se ve muchas veces en las personas que tienen problemas bipolares, y sobre todo en las relaciones de pareja, ¿no? A veces un cónyuge tiene un trastorno bipolar y sigue con los mismos problemas una y otra vez, otra vez, otra vez, y destruye la relación de pareja. Entonces, con una buena medicina y una buena terapia, pueden salir de esa situación.
1: Qué bueno.
0: Sí. Bueno, y si quieren conversar con nosotros, pues aquí estamos en la cabina, 916-469-9092. Y si quieren dar su opinión o conversar con nosotros, por favor, llámenos, participen en el programa. Los invitamos y cualquier pregunta, estamos a su disposición.
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0: Tenemos una llamada, doctor. ¿Quién tenemos en la línea?
1: Soy Alicia Valencia.
0: Alicia, nomás ocupamos tu primer nombre, hermana.
1: Ok, está bien.
2: Alicia, qué gusto de verte. Gracias por llamar. ¿En qué podemos conversar?
1: Sí, yo le quería hacer una pregunta.
2: Pregunte usted.
1: Sí, yo quería preguntarle sobre eso que dijo, que a veces uno nos opta tratamiento para la depresión.
2: Ajá.
1: Y yo tengo más de 20 y tantos años que no puedo dormir.
2: ¡Ah, caramba!
1: Y duermo poco, y cuando logro dormir un poco, cuando despierto ya no puedo volver a dormirme. Es puro pensar, día y noche pienso, mi mente no puede parar.
2: Ya. ¿Y usted ha estado en tratamiento antes?
1: Yo he estado en tratamientos de depresión y de ansiedad por muchos años, y nunca, pues nunca me he sentido bien.
2: ¿Eso ha sido acá en Estados Unidos o en México?
1: No, aquí en Estados Unidos.
2: Ya. Aparte del tratamiento, ¿usted recibía psicoterapia?
1: Sí, a mí me mandaban con pues terapistas y eso. Y pues yo tomaba el medicamento, pero...
2: ¿Qué medicamento tomaba?
1: Pues he tomado, yo creo que de todos. La primero que me dieron era como la Cipresa de...
2: ¿Cipresa le daban?
1: Sí, de 2.0 miligramos, y pues sí, con esa sí me dormía, pero ya no podía levantarme. Por muchos años no podía levantarme, de todas maneras la ansiedad la tenía, porque...
2: ¿Quién le dio esa Cipresa? No. ¿Un médico de medicina general o un psiquiatra?
1: Un psiquiatra.
2: Porque Cipresa no es para la depresión.
1: Pues supuestamente dijeron que tenía... porque empecé a dejar de dormir varias noches, diría, sin dormir, y pues me sentía tan mal.
2: ¿Cuándo fue la última vez que usted vio a un psiquiatra?
1: Pues dejé de verlos hace como unos 4 o 5 años, yo creo.
2: Ya. Mi recomendación es que busque un buen psiquiatra, que haga una nueva evaluación de su condición y que le den la medicina adecuada, ¿ok? Y segundo, que al mismo tiempo que usted recibe su medicina, busque un buen terapista. Un terapista que sepa manejar las situaciones de insomnio, de ansiedad. ¿Usted tiene ataques de pánico?
1: No, nomás de insomnio y un pensar que no me deja de día ni de noche.
2: Claro. Por eso le digo, una buena medicina y una buena psicoterapia le van a ayudar a ustedes. ¿Usted hace ejercicios?
1: Pues camino, nomás, y pues hago trabajo de mi casa.
2: Una pregunta, ¿usted come muy tarde, muy tarde?
1: ¿Mande?
2: ¿Usted come muy tarde, después de las 7 de la noche?
1: Sí.
2: No, pues
1: sí,
2: tiene que comer
1: tarde.
2: No, tiene que comer entre las 5 y las 7, no come más tarde de eso, ¿ya? Segundo, cuando usted toma siestas, ¿usted duerme durante el día?
1: Yo no puedo dormir a ninguna hora, doctor.
2: Caramba.
1: Ni en el día, ni en la noche, ni en ninguna. Es raro que me quede dormida una hora que diga yo hoy descansé.
2: Ah.
1: Raro es que con ningún medicamento me siento bien, y no me tienen que estarme aumentando, porque como que mi cuerpo se acostumbra bien rápido y pues sigo con la misma y me da más ansiedad todavía.
2: Sí, pero eso no está bien, pues, porque le alteran los nervios y estaba muy tensa y no puede relajarse y muchas cosas. Dígame una cosa, ¿hay muchos problemas en la familia? ¿Mucho estrés en la familia?
1: Pues antes sí había muchos años, duré como 25, 30 años con mucho problema, pues viví con mi esposo y él era una persona muy violenta y...
2: Pues o sea que usted ha sido víctima de violencia doméstica, ¿no es cierto?
1: Usaba mucho vicio, tenía él, pues, muchos problemas, y pues yo tenía mis hijos, pero yo no pasaba mucho miedo también, preocupaciones.
2: Me imagino.
1: Y ahorita no tengo nada de eso, pero pues sigo como que igual.
2: Claro. Lo que pasa es lo siguiente, a veces cuando uno tiene mucho estrés, por muchos años, se vuelve como un callo, ¿me entiendes?
1: Uh-huh.
2: Entonces, ese callo hay que cortarlo poquito a poco con la terapia y con la medicina. Entonces, uh-huh. eso le va a tomar un tiempito, entre 6 meses a 2 años, para recuperarse y usted va a poder relajarse y va a poder dormir. ¿Ok?
1: Como un terapista.
2: Mire, pueden enseñarle técnicas de relajación, que son muy buenas. Hay ciertos instrumentos que le pueden ayudar a usted a relajarse. Y uh-huh. con una buena terapia, con una buena medicina, haciendo ejercicios, comiendo bien y distrayéndose, si no tiene mayores responsabilidades, pues visite amistades que valgan la pena, vayan a la iglesia, sea más activa en la iglesia, participe en actividades comunitarias, distráigase. Permítase usted darse un tiempo para usted misma. Usted ya cumplió uh-huh. con su rol como esposa, como madre, ahora le toca a usted cosechar un tiempo para usted. Focalícese en usted. Uh-huh. Y cuídese un poquito más, ¿ok?
1: Sí, como de los terapistas, como ¿qué me recomienda? Como dónde...
2: Tiene que ser un psicólogo, puede ir a una clínica de salud mental del condado donde usted viva, puede ir a la internet, dice Psychology Today, ahí puede buscar terapistas según el área donde usted vive, pone el código del área de la ciudad donde vive y busca ahí la lista de todos los terapistas en Psychology Today, y ahí le dice las credenciales, cuánto cobran, la especialidad de cada terapista, y según eso usted los llama y pide una cita.
1: Ya, porque yo siempre he ido con psiquiatras porque pues yo nomás tengo medical y pues no sé si
2: claro, sea bueno. Por eso, si tiene medical, vaya a la clínica de salud mental del condado donde usted está, porque ellos aceptan uh-huh. medical, entonces, y la clínica de salud mental del condado, ellos tienen terapistas.
1: Y de pedir un psicólogo.
2: Pide un psiquiatra y un psicólogo.
1: Un psiquiatra y un psicólogo.
2: Claro. Entonces, el psiquiatra es para la medicina y el psicólogo es para la terapia. Pero seguramente cuando usted vaya a la clínica le van a hacer una evaluación y van a determinar exactamente lo que está sucediendo y le van a preparar un plan de tratamiento que le va a recomendar esas dos cosas. ¿Ok?
1: Sí. Pues yo dejé todo eso porque me sentía peor y las medicinas me causan unos efectos secundarios.
2: Bueno, todo eso, antes de ver al psiquiatra, usted toma nota que la medicina tal y tal y tal me produce efectos secundarios, no me hace efecto, o sea, usted escribe todo lo que le pasó con las medicinas anteriores, cosa que usted ahorra tiempo y le ayuda al psiquiatra a tomar una decisión rápida.
1: Está bien.
2: ¿Ok?
1: Está
2: bueno,
1: muy bien.
2: Bueno, gracias por llamar, que tenga buena suerte y que se mejore, ¿ah? ¿Eh?
1: Ándele, gracias.
2: Gracias, que tenga buen día. Bueno, acá estamos siempre a sus órdenes. Gracias por las llamadas. No dejen de llamarnos.
0: Siguen llamándonos, familia, 916-469-9092. Para hacerle una pregunta a nuestro querido doctor Luis Portal. Sí tenía una pregunta para ti, doctor. Esto, y creo que sucede muchísimo en nuestra familia radial. ¿Cómo podemos distinguir entre un problema psicológica y una crisis espiritual?
2: Ah, qué buena pregunta. Muchas veces cuando hay una crisis espiritual es una crisis existencial. Mm. Porque te cuestionas quién eres, dónde vienes y a dónde vas. Y el motivo de la vida misma y la existencia. Y una crisis psicológica puede ser por un estrés, por un trauma, por un desbalance químico en el cerebro, una depresión, una reacción maníaca, o una situación psicótica, aguda, como por ejemplo este caso último de la señora esta que mató a sus hijos,
0: sí.
2: que tuvo un postpartum depresión, pero era un postpartum psicótico, o sea, locura. Le vino una locura por un desbalance químico en el cerebro y se desconectó completamente de la realidad, y ese es un trastorno psicológico. Y una crisis espiritual es cuando uno pierde la fe, la confianza en Dios y sus valores cristianos no están sólidos, y por eso siempre se ayuda a que converse con un sacerdote, con un diácono, que están preparados para ayudar en la parte espiritual. O sea, tendría que buscar a los dos, buscar una ayuda psicológica y buscar una ayuda espiritual de un sacerdote. Entonces, con los dos, van a ayudar a esta persona a que salga adelante de sus problemas.
0: Perfecto, gracias doctor. También tenemos una pregunta en el WhatsApp que nos pregunta, y esto seguramente pues, lo has escuchado antes, ¿puede una persona tener una relación profunda con Dios y aún así necesitar ayuda psicológica?
2: Ah, qué buena pregunta. Bueno, San Ignacio Loyola tuvo depresión incluso estuvo a punto de suicidarse antes de formar la Compañía de Jesús, cuando estuvo en las cavernas de Monserrate, ahí en España. Y justamente estaba asistido por algunas monjitas que le llevaban la comida y por el obispo que le dijo, tenés que comer. Y ya saliendo de esa depresión, pudo salir adelante, ¿no?
0: Eso, y nos enseña, ¿verdad?, cada uno de nosotros que tal vez estamos batallando con nuestra salud mental, de que también los santos sufrieron esto y estamos llamados a cargar nuestra cruz, que sea tal vez un trastorno de salud mental o, ¿verdad?, algo que Dios ha permitido por X razón, una trauma, y pues tratar de unirla a la cruz de Cristo, ¿verdad, doctor? Y claro,
2: lo importante es una buena comunicación con Dios, poner nuestra vida en manos de Dios y que se haga su voluntad y presentar, porque Dios sabe todo lo que te pasa. Dios sabe todo. Dios te conoce. Pero Dios quiere que tú, como persona, hables con Dios, le pidas su ayuda, su guía, su sabiduría, y que te guíe en el buen camino, y sobre todo en las crisis. Acuérdense de Santa Mónica, que siempre rezaba por su hijo San Agustín, ¿no? Que estuvo en contra de muchos cristianos por mucho tiempo, porque él era abogado, y estaba en las Cortes de Roma, y de repente cambió. Pero gracias a las oraciones de Santa Mónica, él pudo ver la maravilla de Dios, la fe de Dios y conocer a Dios, ¿no? Entonces, la oración, el ejercicio espiritual, la entrega a Dios incondicionalmente, abrir su corazón a Dios, eso ayuda mentalmente a que la persona tenga más paz y más tranquilidad. Quizás estés angustiada, tengas problemas inmediatos, dale tiempo a Dios. Él tiene sus tiempos, sus pausas, pero siempre confía en la mano de Dios, que de una u otra forma te va a poner en el buen camino.
0: Definitivamente, doctor. Aquí tenemos otra pregunta que dice, un consejo para alguien que está luchando interiormente, pero tiene miedo de hablar con alguien.
2: Pues, si está luchando interiormente, no tengas miedo de buscar ayuda. O sea, si tiene muchas dudas, nadie se resuelve los problemas por sí solo. Si te sientes limitado, que tienes limitaciones y estás luchando interiormente, quiere decir que necesitas una ayuda urgente para que puedas ventilar con eso. Y sobre todo, un profesional serio, ¿no? Busca una ayuda profesional con un psicólogo, con un psiquiatra, que tenga buenas credenciales, que no sean charlatanes, y si es una cosa muy espiritual, pues busca a un sacerdote que te pueda escuchar, te pueda dar cierta guía, y no tengas miedo en conversar con esa persona, ¿ok? Por eso la confesión a veces es muy importante, porque es una voluntad de ir a un confesionario, presentar tu problema, y el sacerdote te puede dar una orientación y absolverte de los problemas que tienes en la mente, ¿no? O darte una guía. Así que no te aísles, no te cierres, ¿ok? Yo sé que estás sufriendo, estás padeciendo mucho, te sientes solo, quizás estás muy deprimido o deprimida, crees que no tienes salida, que no tienes escape. No es así, siempre hay una solución. Así que te recomiendo que busques ayuda profesional, busques a un buen psicólogo, a un buen psiquiatra, y te pueda ayudar. O un sacerdote que te pueda dar una buena guía espiritual. Sí, y sobre todo, confía en Dios, ¿ok? No te sientas solo y abandonado. Y rezar a la Virgen. La Virgen es madre, protectora y guía. Y acuérdate que siempre la Virgen se presenta a gente humilde, sencilla, con un corazón limpio, sano, inocente. Así es que lo importante es que tú aprendas a conocerte a ti mismo con la ayuda de un profesional y buscar qué recursos mentales tienes para tú aprender a resolver tus propios problemas por ti mismo o misma.
0: Dejándote acompañar definitivamente.
2: Claro, claro.
0: ¿Cómo podemos recuperar la motivación cuando sentimos que hemos perdido el rumbo?
2: Caray, hoy día me han puesto a prueba, ¿no? La motivación es porque hay una situación de un desbalance posiblemente químico, por haber sido una decepción amorosa, una decepción en el trabajo, te han botado del trabajo. A falta de motivación quiere decir que estás con una depresión, estás triste, estás abandonado, te juzgas mucho a ti mismo. Y justamente cuando hay este tipo de motivación, puede ser por influencia de drogas también, ¿no? La marihuana produce el síndrome amotivacional. O sea, la marihuana te produce ese síndrome que no te da la gana de hacer nada, que no tienes motivación para nada, o sea, te tiras al abandono, ¿no? Y las personas que tienen falta de motivación también tienen una depresión mayor. Así que eso es un desbalance químico y eso necesita una terapia y su medicina. Las dos cosas tienen que ir juntas de la mano. Así que no todo está acabado. Tienen siempre soluciones. Quizás posiblemente en las mujeres hay un desbalance químico por el periodo menstrual o han perdido la sangre y todas esas cosas, o un problema hormonal. Y algunas veces cuando las mujeres están en el periodo de la menopausia también hay un problema motivacional, ¿no? Que no tienen ganas de hacer nada, están tristes, aisladas, porque justamente es una crisis existencial. Dejan de ser madres, la tienda se cierra y ya no van a poder tener hijos. Entonces eso cuestiona mentalmente muchas cosas y puede producir cierta falta de motivación para hacer las cosas en la vida, ¿no? O se siente solo, o ser abandonados, o ser traumatizados por alguna situación. Pero nunca pierdan la esperanza. Se siente motivado, o sea, háblate a ti mismo. Me siento con falta de motivación, yo tengo que tomar acción, tengo que salir de esta situación, y tengo que seguir en mi vida, y tengo que cuidarme más a mí mismo, o a mí misma, y tener una mejor mente sana, y voy a buscar ayuda para cuidarme, para tratarme, y sobre todo para amarte a ti mismo, ¿no? O sea, a veces pasa eso, por algún momento pueden ser periodos cortos, pueden ser un poquito más largos, pero con una buena terapia, con una buena medicina, puedes salir de esa situación.
0: Y me encanta como lo dijiste, doctora, a nuestra hermana, que tuvo el valor de llamarnos aquí a la cabina, y la importancia de dedicar tiempo para ti mismo también, y como que uno es difícil, especialmente en nuestra cultura, para nuestras madres, quien tienen tantas responsabilidades que hasta a veces hasta hacen más de lo que está dentro de sus capacidades, pero pues seguir perseverando, ¿verdad, doctor?
2: Claro, y ellas se olvidan de sí mismas también.
0: Exacto, exacto.
2: No se dan tiempo para ellas procesar sus cosas, para sentirse como personas, sino simplemente tienen que cumplir sus roles como madres, sus responsabilidades, y no les da tiempo para ellas de sentirse como personas, de poder tener un momento de relajación, un momento de tranquilidad para ellas mismas, ¿no? Entonces, están siempre ocupadas, ocupadas. Entonces, hay un desfase entre lo que tienes que hacer y tu vida emocional. Entonces, y cuando hay ese desfase, anulan todas las emociones y solamente se dedican a trabajar, a trabajar, a trabajar. Y eso también puede ser un índice de una depresión también.
0: Cuando uno no siente lo que tiene que sentir, ¿verdad, doctor? Eso claro. Nos afecta definitivamente.
2: Claro, claro. Bueno, muchas gracias por los comentarios y las preguntas. Son muy interesantes. Espero que les ayuden nuestros comentarios. Y sigan llamando y pónganse en la línea.
0: Sí, familia, llámanos. Estamos aquí en la cabina. Llámanos aquí al 916-469-9092. Seguimos aquí unos 4 minutitos más. Tenemos con nuestro querido doctor Luis Portal. Y los que quieran pueden escuchar el programa que está grabado en la aplicación de Radio Santísimo Sacramento para seguir aprendiendo de este tema que es tan importante, de mente sana y cómo cultivar una mente sana. Es un camino, ¿verdad, doctor? No es como si es un momento y ya tengo una mente sana y siempre va a estar sana.
2: Es un trabajo serio, toma tiempo. Y quisiera que pudieras poner esa canción que pusimos, que La Vida Vale la Pena, de Sergio Denis.
0: Sí, La Vida ahorita la voy a hallar. Claro.
2: Es una canción muy bonita para que se motiven ustedes, porque la vida realmente vale la pena. Y sobre todo, teniendo la confianza en Dios y salir adelante en nuestras vidas y superar nuestros problemas. No es fácil, pero con la ayuda de Dios y con la voluntad de cambiar y ser mejores cada día, ustedes pueden salir adelante. Escuchen esta canción, que justamente les va a ayudar a motivarse más.

0: Bueno, mis queridos radioescuchas, estamos aquí ya terminando nuestro programa. Espero que les haya servido.
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16: El pan de la palabra para hoy, miércoles 2 de septiembre. Hoy tenemos un evangelio muy importante para entender esa misión que todos nosotros los cristianos tenemos, todos, no solamente el sacerdote, no solamente el papa, el obispo, el monje, la monja, es para todos los bautizados. Como iglesia tenemos una misión: extender el reino de Dios.

0: Y hoy Jesús en el Evangelio vive un pasaje muy interesante para todos nosotros. Cura a la suegra de Pedro ahí en su casa y toda la gente viene a pedir sanación. Llega la noche, todos se van, pero al otro día tempranito vienen a que siga curándoles. Jesús ya no está ahí. Jesús se les adelantó y se fue a orar a la montaña. Los apóstoles lo sabían y le dijeron: la gente te está esperando. Hoy tenemos un no de Jesús. No un sí, sino un no. Interesante. No, yo ya no vuelvo allá. Yo allá ya cumplí mi misión. Fíjense qué interesante. No vino a hacer milagros. No vino a sanar los cuerpos que a fin de cuentas se van a morir. No vino a cumplir gustos. Vino, dice él, vamos a seguir predicando el reino de Dios porque para eso he sido enviado. ¿Se dan cuenta? Él no nos da ilusiones de apegarnos más al capullo. Él quiere que vayamos creciendo para el reino de Dios y ayudemos.
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5: El ángel del Señor anunció a María.
6: Y ella concibió por obra del Espíritu Santo. Dios te salve María, llena eres de gracia, el Señor es contigo. Bendita eres entre todas las mujeres, y bendito es el fruto de tu vientre, Jesús. Santa María, Madre de Dios y Madre nuestra, ruega Señora por nosotros los pecadores, ahora y en la hora de nuestra muerte. Amén.
5: He aquí la esclava del Señor.
6: Hágase en mí según tu palabra. Dios te salve María, llena eres de gracia. El Señor es contigo. Bendita eres entre todas las mujeres, y bendito es el fruto de tu vientre, Jesús. Santa María, Madre de Dios y Madre nuestra, ruega, Señora, por nosotros los pecadores, ahora y en la hora de nuestra muerte. Amén.
5: Y el Verbo de Dios se hizo carne
6: y habitó entre nosotros. Dios te salve María, llena eres de gracia, el Señor es contigo. Bendita eres entre todas las mujeres, y bendito es el fruto de tu vientre, Jesús. Santa María, Madre de Dios y Madre nuestra, ruega, Señora, por nosotros los pecadores, ahora y en la hora de nuestra muerte. Amén.
5: Ruega por nosotros, Santa Madre de Dios,
6: para que seamos dignos de alcanzar las divinas gracias y promesas de nuestro Señor Jesucristo. Amén. Te suplicamos, Señor, que derrames tu gracia en nuestras almas, para que quienes hemos conocido por el anuncio del ángel la encarnación de tu Hijo Jesucristo, por su pasión y su cruz, seamos llevados a la gloria de su resurrección, por el mismo Cristo nuestro Señor. Amén.

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4: Estoy feliz, encantado de la vida. Bienvenidos a este espacio dedicado a Rezo de la Coronilla, a la Divina Misericordia. Soy Pedro de Acevedo, desde los estudios de Radio Católica Mundial, en Jacksonville, Florida, para usted y para el mundo. Ante todo, demos gracias a Dios por este tiempo que nos regala, donde tantas almas nos unimos para suplicarle su infinita misericordia. Comenzaremos en breve, queridos, a recibir sus llamadas con sus peticiones. Para ello les recuerdo los números de teléfono a llamar. En los Estados Unidos de Norteamérica, en Puerto Rico, tenemos un número de teléfono que es gratis: 1-866-398-6377. 1-866-398-6377. Fuera de los Estados Unidos de Norteamérica, fuera de Puerto Rico, tenemos este otro número de teléfono que es internacional: 001-205-271-2976. 001-205-271-2976. Les recuerdo, queridos hermanos, que este número de teléfono lo podemos usar también dentro de Puerto Rico, dentro de los Estados Unidos de Norteamérica. 205-271-2976. Hay un correo electrónico donde usted nos puede escribir con sus intenciones: catolicapaz@hotmail.com. Ahora, queridos, los invito para compartir juntos la reflexión de la tarde de hoy. Vamos a reflexionar con el título: La paz interior perdurable. El título de nuestra reflexión en el día de hoy es: La paz interior perdurable. Escuchemos.

Jesús nos habla. Hijo mío, mi paz te dejo, mi paz te doy. Esta es mi promesa a todos mis fieles seguidores. Todos desean la paz de espíritu, pero pocos están dispuestos a hacer lo que es necesario para alcanzarla. El único medio de conseguir la verdadera paz es hacer mi santa voluntad. Alcanzan esta paz los que son benignos y considerados con sus prójimos. No dudo en concedérsela a los verdaderamente pacientes, a los humildes. Poseerás todas las virtudes y podrás gozar de mi maravillosa paz con solo seguir mis directrices. Procura satisfacer los gustos de los demás antes que los tuyos. Busca siempre el último lugar y deja que sean preferidos los otros. Olvida tu propio interés y sigue mis instrucciones. Dame todo tu ser y no hagas excepciones en tu ofrecimiento. ¿Por qué te niegas a tener una confianza completa en mí? Solo yo puedo saber lo que te conviene. Nunca te enviaré lo que pueda suponer un mal para ti, aunque creas otra cosa. Te amo más de lo que te amas tú mismo. Déjame gobernar tu vida. Convéncete de que me cuidaré de ti solamente y poseerás este precioso tesoro de mi paz cuando hayas aprendido a hacer estas cosas a mi manera. Cuando me busques por encima de todas las otras cosas, donde implanto mi reinado, florece la paz.

0: bien, hermanos, vamos a comenzar a recibir sus llamadas con sus peticiones. No sin antes dejarles saber que tenemos una línea disponible en el 205-271-2976. Pasamos primeramente con nuestra hermana Vitalina. Vitalina, buenas tardes, mujer, bienvenida.
1: Pedrito, ¿cómo estás, Pedrito?
0: Muy bien, amor, yo estoy feliz, encantado de la vida.
1: Dios te bendiga, Pedrito.
0: Gracias, Vitalina, lo propio para usted, amor.
1: Sí, Pedrito, quiero decirte que ayer, si te acuerdas de Mario, del niño que te hablé, Pedrito, que
0: sí,
1: ha sufrido mucho.
0: Sí, sí.
1: De este niño que no lo quiere, pues la señora.
0: ¿Cómo está
1: ayer,
0: Mario?
1: En su trabajo, Pedrito, le cayó un fierro en su pie, en un pie, Pedrito, y fue al doctor y le pusieron 4 puntadas, y aquí lo tengo en la casa, en la cama, porque está malo del pie, Pedrito.
0: Claro, mi vida. Ay, qué dolor tan grande, mi amor.
1: Sí, Pedrito, le cayó el fierro al gato, que le llaman Pedrito, que levantan llantas.
0: Ya, sí, sí.
1: Le cayó
0: sí.
1: En el pie, Pedrito, y estaba sangrando su pie, y fue al doctor, pero gracias a mi Padre Dios, Pedrito, que no se le quebraron sus huesitos.
0: Menos mal, mi vida. Vamos a orar.
1: Se rompió el pie, Pedrito.
0: Vamos a orar mucho por Mario, para que
1: sí,
0: tenga
1: Pedrito,
0: una pronta recuperación.
1: Y a mi esposo, porque también él... Se siente un poco malo, Pedrito, porque se apura, se preocupa, Pedrito, pues, por la enfermedad que tiene, pues, el azúcar, Pedrito, y nomás se preocupa y se pone mal, ahora le pegó mareo, Pedrito.
0: Recuérdeme el nombre de su esposo, mi vida.
1: Rafael, Pedrito.
0: Rafael.
1: Ahí los pones al banco de oración, Pedrito, que Dios te bendiga.
0: Gracias, mi vida. Acompáñenos en una decena de la coronilla, mujer.
1: Sí, Pedrito, aquí te espero.
0: Gracias, mi amor. Vamos a orar mucho por Rafael, pero acuérdese usted, Rafael, que hay que tener esa... Cuando tenemos el azúcar, tenemos que tener un control sobre el azúcar. Si no, mi querido, es algo como pecata la minuta, ¿sabe usted? Es como tirar la salud por la ventana. Tiene usted que hacer un esfuerzo, comer menos, hacer lo que le indique su doctor, tomar sus medicamentos. Crisóforo, buenas tardes, muchacho, bienvenido.
2: Hermano Pedro, estoy hablando de Omaha, Nebraska.
0: De Nebraska nos llama usted, ay, mi querido hermanazo. Qué gusto tenerlo aquí con nosotros.
2: Tengo muchos años ya escuchando su programa, pero ahora le pido de favor que, pues, mi esposa está pasando un momento de enfermedad que le han estado descubriendo. Que le están haciendo estudios y se cree que es un cáncer, pero que no es agresivo, dicen los doctores. Y le hablo para decirle que si me la puede poner al banco de oración. Y a mi hija Lourdes también, que se encuentra un poquito enferma de su rodilla, que también me la ponga al banco de oración. Y a mi hija Ana, y a mi hija Isabel, a mi hija Aurelia y a toda mi familia.
0: ¿Cómo no, mi querido hermanazo? ¿Me da el nombre de su esposa?
2: Mi esposa se llama Hilda Corrales Díaz.
0: Hilda Corrales Díaz. Vamos a orar mucho por ella, para que tenga una pronta y rápida recuperación.
2: Sí, hermano Pedro, muchas gracias, y por todos nuestros hermanos que están pasando momentos difíciles en su vida también, que Dios también les mande la divina misericordia.
0: ¿Cómo no, mi querido hermanazo? ¿Desea usted acompañarnos en una decena de la coronilla? ¿Se puede usted quedar?
2: Sí, claro que sí, aquí lo espero.
0: Gracias, mi querido. Un abrazo en Cristo Jesús. Y me gustaría en
2: igualmente,
0: el futuro...
2: Pedrito.
0: Me gustaría
2: igualmente.
0: En el futuro saber más de usted. De acuerdo. Llámenos más a menudo.
2: Sí, yo he estado... Más que no podía agarrar el número, pero ya lo agarré hoy, gracias a Dios.
0: Amén, amén. Muchas bendiciones para usted.
2: Voy a estar frecuentemente
0: y para toda
2: hablándole
0: su familia.
2: Para también para pertenecer en la divina en la coronilla.
0: Claro, ¿no? Y ya nos deja preocupado con su esposa, ¿verdad? Para que se recupere rápido, Gracias, mi querido hermanazo.
2: Así esperemos, padre, hermano Pedro. Gracias.
0: Un abrazo en Cristo para usted. Olivia, buenas tardes, mujer, bienvenida.
3: Pedrito, muy buenas tardes, ¿cómo se encuentra el día de hoy?
0: Muy bien, muchacha, yo estoy feliz, encantado de la vida.
3: Gracias a Dios, Pedrito.
0: Amén.
3: Gracias a Dios que se encuentra feliz, yo también, por un día más de vida que nos regala el Señor.
0: Amén, muchacha, amén. Cuéntenos, ¿qué intenciones tiene usted en esta tarde?
3: Hoy en este día quiero poner a todas las benditas almas del purgatorio, la conversión de todos los pecadores, a por la Santa Iglesia, por el Papa León XIV, por todos los obispos, arzobispos, cardenales, por todos los sacerdotes, por la paz del mundo entero, por todos los cristianos y sacerdotes perseguidos, por los agonizantes, por todos los enfermos, por aquellos que se encuentran en los hospitales, por la completa recuperación de mi esposo, por todos los niños del mundo entero, por todos los jóvenes, pues especialmente aquellos que están en adicciones o en el sexo desenfrenado, por todos los matrimonios, especialmente aquellos que están en crisis matrimonial y por el término del aborto, y por todas las intenciones que hay en mi corazón.
0: Amén, mi querida. Estamos orando ya mucho por Manuel y por
3: Muchas
0: usted.
3: Gracias, Pedrito.
0: Y un
3: por
0: abrazo.
3: Y su familia y todos los que trabajan en Radio Católica Mundial.
0: Amén. Fíjese que dije Manuel. ¿Ve
3: sí,
0: usted?
3: Sí, sí, dijo Manuel.
0: ¿Cómo ha visto?
3: Sí, Pedrito. Sí,
0: ay, señor.
3: Perdón. Pero
0: ay,
3: sí, señor. Se parece a Miguel, Pedrito, porque
0: sí.
3: Empieza con M y empieza
0: sí.
3: Con él.
0: No, y
3: acaba
0: el...
3: con él, perdón.
0: Y el tono de la voz a mí me suena como a Miguel, pero es Manuel.
3: Miguel,
0: Manuel,
3: es
0: hoy
3: Manuel.
0: Voy a hacerte
3: sí,
0: mi
3: es
0: vida.
3: Muy parecido.
0: Mucha.
3: Sí, no se preocupe, pero mire, tiene muy buena memoria porque muchos hablamos y usted se graba los nombres.
0: Ay, mi vida, usted no sabe. Ahí el Espíritu Santo me falla de cuando en vez. Okay,
3: no se preocupe, pero todo está bien.
0: Gracias, amor, por no decir todo el tiempo, ¿no? Lupe, buenas tardes, mujer, bienvenida.
4: Buenas tardes, Pedrito, ¿cómo estás?
0: Muy bien, amor, yo estoy feliz, encantado de la vida.
4: Pues yo también, Pedrito, que me entró la llamada.
0: Amén, Lupe, amén, mi vida. Cuéntenos, ¿qué intenciones tiene?
4: Pues mis intenciones son de que me ponga en oración, si me hace favor, de todos mis hijos. Por mi esposo.
0: ¿Cómo se llama su esposo, Lupe? Recuérdeme su nombre.
4: Mi esposo se llama Gabriel, Pedrito. Es
0: Gabriel.
4: Es rencoroso, Pedrito. Es
0: pero
4: tan
0: ese...
4: rencoroso. Digo, qué tristeza me da que sea tan rencoroso.
0: Caramba, con el nombre que tiene no es para que sea rencoroso mi vida.
4: Y es muy rencoroso.
0: Ay,
4: digo,
0: ay, ay.
4: Es vivir una oscuridad en vida.
0: Ay, Señor, Señor. Vamos a orar mucho por Gabriel.
4: Le pido mucha oración por mi esposo.
0: ¿Cómo no, mi vida? Lo,
4: por mi
0: lo
4: mamá,
0: necesito.
4: Por mi hijo también, por mis hijos, porque son muchos.
0: ¿Cuántos hijos tiene usted?
4: Son siete.
0: ¿Siete hijos?
4: Sí.
0: Mi
4: dos,
0: querida.
4: Dos hombres nomás, Pedrito, y cinco
0: bueno.
4: Mujeres.
0: Óigame, buscando las muchachas, es que las muchachas mandan. ¿Quién dice que
4: sí,
0: no es
4: verdad?
0: Así? Claro.
4: Y mi hijo que lo tengo, está enfermo, Pedrito.
0: Ay,
4: no sé si se acordará que le he platicado que le ha dado dos infartos.
0: Sí, me va algo
4: y
0: por
4: tiene
0: la mente.
4: Locos.
0: Ay, amor, vamos a orar por él, vamos a orar. ¿Cuál es este hijo, cómo se llama?
4: Se llama Alonso.
0: Alonso, no le pido el otro los otros nombres porque no terminaríamos de
4: no es un montón.
0: Vamos a orar por todos sus siete hijos,
4: sí.
0: Mi vida, y por usted.
4: Ajá.
0: Y por su esposo.
4: Por mí también, Pedrito.
0: Por supuesto.
4: Que salí con el hígado graso.
0: Ay, ay, ay, ay, ay.
4: Y mis piernas que me duelen.
0: Tiene que hacer usted dieta, mi vida. Tiene que comer
4: a
0: base de dieta.
4: Sí. Sí, ¿ya? Pedrito, es que tengo diabetes, lo tengo.
0: Imagínese
4: controlado,
0: usted.
4: Pero...
0: Claro. Siga las instrucciones de su doctor, eso es muy importante.
4: Sí, Pedrito.
0: Con la dieta. Así que la felicito por ello, ¿eh? Acompáñenos en una decena de la coronilla si usted puede.
4: Sí, yo aquí lo espero, Pedrito.
0: Gracias, Lupe. Muchas bendiciones
4: que
0: para
4: Dios
0: usted.
4: Lo bendiga.
0: Gracias, amor. Estamos orando mucho por Gabriel. Mario, buenas tardes, muchacho. Bienvenido.
5: Buenas tardes, Pedrito.
0: Buenas tardes, mi queridísimo. Cuéntenos, ¿qué intenciones tiene usted?
5: Yo primeramente que nada le quiero dar gracias a Dios por esta vida que nos ha dado y quiero, me voy a quebrar, pero mi papá falleció el lunes, de ese día le dieron cristiana sepultura.
0: Ay, mi querido hermano. Ay, mi querido. Ore mucho por su papá, porque acuérdese lo que hemos hablado de aquí muchas veces. 3 días sí. Y 40 días. Los 3 días primeros son muy importantes. Los 40 días son sumamente importantes para que esa alma encuentre la luz que necesita o que necesite. Así que vamos a ponerlo en la oración a él y hágalo usted intensivamente en la familia, ¿verdad? Y si es posible, sí, póngalo usted en la misa también.
5: Sí, ya en la misa le hablé con el diácono y ya me dijo que él me iba a hacer favor de ponerlo en la misa para el domingo.
0: Pero no se conforme con una sola misa, o con 2, o con 3, o con 40 misas. Usted ore usted con su familia y pida por el alma de su padre.
5: Sí.
0: De acuerdo. Es algo bien importante, mi querido. Acuérdese que el alma se encuentra disociada en ese momento y hay entes del mal que están ahí tratando de atraerlo, y hay también seres de luz que están tratando de atraerlo a él también. Así que vamos a ir por la luz, ¿verdad?
5: Sí.
0: Y la única forma que nosotros ayudamos a estos seres de luces es con nuestras oraciones. ¿De acuerdo?
5: Ajá.
0: Lo siento mucho, Mario. No,
5: sí,
0: lo sentimos
5: mucho.
0: Gracias, mi querido hermanazo. Acompáñenos usted en una decena de la coronilla, si puede.
5: Sí, muchas gracias. Y también por mi esposa y mi hijo que está estudiando en Atlanta. Y mi hija sí está aquí en Dallas, en casa, estudiando. Pero mi hijo, cuando le di la noticia, sí se quebró también.
0: Claro.
5: Y para que Dios lo fortalezca y, pues, Dios sabe nuestras necesidades. Estamos lejos, pero que Dios mande un ángel para que le dé un abrazo fuerte.
0: Seguro, acuérdense que nosotros tenemos nuestro ángel de la guarda. ¿Me da el nombre de su hijo?
5: Álvaro Pérez y Marlene Pérez.
0: Y Marlene, ¿el nombre de su esposa?
5: Mi esposa se llama Rocío Luna.
0: Rocío Luna. Estamos orando por ellos y por usted también, mi querido hermanazo, y mucho más ahora en estos momentos, ¿eh?
5: Sí, y por todas las benditas ánimas del purgatorio.
0: Amén. Fe y adelante, mi querido hermano. Fe y
5: gracias.
0: Adelante. Un abrazo en Cristo para usted. Acompáñenos en una decena, si puede.
5: Sí, aquí espero.
0: Gracias. Alejandra, buenas tardes, mujer. Bienvenida.
6: Buenas tardes, Pedrito. Pues, darle gracias a Dios por un día más de vida, por su infinita misericordia. Y pedir por cada una de las necesidades que ya entraron al programa y pedir por aquellas que no han entrado. Por sus necesidades, Pedrito, que muchas veces nos olvidamos que el servidor es más atacado que los que estamos escuchando.
0: Amén, amén, mujer.
6: Y gracias. Quiero dar gracias a Dios, Pedrito, que pasé mi licencia de manejo y el escrito y...
0: ¡Muchacha! ¡Qué bendición, mi vida! ¡Felicidades!
6: Sí, Pedrito, fue para mí una gran bendición. Me gustaría he tratado de hablar en la noche para dar mi testimonio, el por qué yo llegué a Oregón. Yo viví en California. Es un testimonio un poco fuerte, pero creo que le puede ayudar a las personas que cuando sienten que ya no pueden más, porque yo sentía que me moría cuando yo llegué a este estado. Pero mi Dios me tenía el casarme por la iglesia, Pedrito. Que si yo me hubiera quedado en California, no lo hubiera hecho.
0: Claro. Pues mire, estoy ansioso ya para que usted, su llamada entre en esta madrugada. con mucho gusto, con mucho placer.
6: Voy a tratar de hablar hoy. He estado tratando, no he podido, pero mi esposo y yo pasamos por muchas cosas, Pedrito, muchas cosas, y le doy gracias a Dios y pongo cada necesidad del mundo entero. Y esa necesidad y ese anhelo de emprendimiento que tenemos con mi esposo y yo, y que sea su voluntad de nosotros, Pedro.
0: Amén. ¿Cómo se llama su esposo para mantenerlo en la oración?
6: José Vega, y mi niña se llama Viviana Vega.
0: José Vega y Viviana Vega. Vamos a orar por ellos, y estamos ya orando mucho por usted y ansiosos para que nos dé este testimonio tan hermoso.
6: Claro que sí, Pedrito, y créame que le va a ayudar a muchas personas.
0: Yo estoy seguro que
6: sentimos que Dios no nos escucha, Él está ahí.
0: Amén, amén, mujer, amén. Acompáñenos en una decena de la coronilla si usted puede.
6: No puedo, tengo dos niños a mi cargo.
0: No, no importa, no importa, déjelos, déjelos ahí. Ellos están tratando de expresarse en su forma. Nosotros somos los torpes que no lo entendemos, pero ellos están ya muy adelantados a nosotros.
6: Ya sé. Entonces aquí lo espero, Pedrito.
0: Gracias, un abrazo.
6: Un abrazo, Pedrito.
0: Y recuerde, déjelo, déjelo. Ellos no, a mí no me molestan, ¿eh?
6: Ah, bueno, aquí lo espero.
0: Gracias, mi vida. Bien, hermanos, vamos ahora a escuchar un poquito nada más de esta música. Y a continuación, atentos, concentraditos, comenzaremos el rezo de la coronilla a la Divina Misericordia.

Mi querido Señor Jesús, aquí estamos ante tu presencia. Hemos venido para suplicar tu infinita misericordia. Ante todo, Señor, te pedimos misericordia para nuestros hermanos, esos que justo en este preciso instante, en algún lugar del mundo, están partiendo de este cuerpo físico. Para sus familias, suplicamos misericordia también. Nuestros hermanos enfermos físicos, enfermos espirituales, familiares, necesitan tu misericordia. Te la suplicamos, Jesús. Nuestros hermanos, presos físicos, presos espirituales, familiares, ten misericordia de todos y cada uno de ellos. Para este mundo, Señor, imploramos tu infinita misericordia. Cada hogar, cada familia, cada matrimonio, nuestros hijos, nuestra juventud, ten misericordia, Jesús. Para su santidad el Papa, derrama misericordia en él. Para todo el clero, tu iglesia. Nuestros hermanos seminaristas, hermanas novicias, hermanos diáconos, hermanas y hermanos de vida consagrada, te pedimos misericordia, Jesús. Rogamos misericordia para nuestros hermanos que se mantienen ahí, en el purgatorio, por nuestros hermanos que se encuentran conduciendo en las carreteras del mundo, camioneros, taxistas y demás. Ten misericordia también, Señor, para nuestros hermanos que están navegando en el cielo, en los mares de tu creación. Derrama tu infinita misericordia en nuestros hermanos mineros, hermanos vigilantes, hermanos agricultores y familiares de ellos respectivamente. Ten misericordia, Jesús, por todas las intenciones y peticiones que se te han entregado en la tarde del día de hoy. Gracias, Jesús. Gracias, Jesús, porque tú siempre nos escuchas. Gracias, Señor, por la paciencia que nos tienes a cada uno de nosotros, comenzando por mí. Gracias por tu amor. Gracias por tu infinita misericordia. Señor, amén. En el nombre del Padre, y del Hijo, y del Espíritu Santo. Amén. Expiraste, Jesús, pero la fuente de vida brotó para las almas, y el mar de misericordia se abrió para el mundo entero. Oh, fuente de vida, insondable misericordia divina, abarca al mundo entero y derrámate sobre nosotros. Oh, sangre y agua, que brotaste del corazón de Jesús como una fuente de misericordia para nosotros, en ti confío. Oh, sangre y agua, que brotaste del corazón de Jesús como una fuente de misericordia para nosotros, en ti confío. Oh, sangre y agua, que brotaste del corazón de Jesús como una fuente de misericordia para nosotros, en ti confío. Amén. Padre nuestro que estás en el cielo, santificado sea tu nombre. Venga a nosotros a tu reino. Hágase tu voluntad en la tierra como en el cielo. Danos hoy
nuestro pan de cada día. Perdona nuestras ofensas, como también nosotros perdonamos a los que nos ofenden. No nos dejes caer en la tentación, y líbranos del mal. Amén. Dios te salve María, llena eres de gracia, el Señor es contigo. Bendita tú eres entre todas las mujeres, y bendito es el fruto de tu vientre, Jesús. Santa María, Madre de Dios, ruega por nosotros, pecadores, ahora y en la hora de nuestra muerte. Amén. Creo en Dios Padre, Todopoderoso, Creador del cielo y de la tierra. Creo en Jesucristo, su único Hijo, nuestro Señor, que fue concebido por obra y gracia del Espíritu Santo. Nació de Santa María Virgen, padeció bajo el poder de Poncio Pilato, fue crucificado, muerto y sepultado, descendió a los infiernos, al tercer día resucitó de entre los muertos, subió al cielo y está sentado a la derecha de Dios Padre Todopoderoso. Desde allí ha de venir a juzgar a los vivos y a los muertos. Creo en el Espíritu Santo, la Santa Iglesia Católica, la comunión de los santos, el perdón de los pecados, la resurrección de la carne y la vida eterna. Amén.

0: Padre eterno, te ofrezco el cuerpo y la sangre, el alma y la divinidad de tu amadísimo Hijo, nuestro Señor Jesucristo, como propiciación de nuestros pecados y los del mundo entero. Vitalina, por su dolorosa pasión,
1: ten misericordia de nosotros y del mundo entero.
0: Por su dolorosa pasión,
1: ten misericordia de nosotros y del mundo entero.
0: Por su dolorosa pasión,
1: ten misericordia de nosotros y del mundo entero.
0: Por su dolorosa pasión,
1: ten misericordia de nosotros y del mundo entero.
0: Por su dolorosa pasión,
1: ten misericordia de nosotros y del mundo entero.
0: Por su dolorosa pasión,
1: ten misericordia de nosotros y del mundo entero.
0: Por su dolorosa pasión,
1: ten misericordia de nosotros y del mundo entero.
0: Por su dolorosa pasión,
1: ten misericordia de nosotros y del mundo entero.
0: Por su dolorosa pasión,
1: ten misericordia de nosotros y del mundo entero.
0: Por su dolorosa pasión,
1: ten misericordia de nosotros y del mundo entero.
0: Amén.
1: Amén. Dios te bendiga, Pedrito.
0: Gracias, Vitalina. La quiero mucho. Cuídeseme, mi vida. Un abrazo. Padre eterno, te ofrezco el cuerpo y la sangre, el alma y la divinidad de tu amadísimo Hijo, nuestro Señor Jesucristo, como propiciación de nuestros pecados y los del mundo entero. Crisóstomo, por su dolorosa pasión,
2: ten misericordia de nosotros y del mundo entero.
0: Por su dolorosa pasión,
2: ten misericordia de nosotros y del mundo entero.
0: Por su dolorosa pasión,
2: ten misericordia de nosotros y del mundo entero.
0: Por su dolorosa pasión,
2: ten misericordia de nosotros y del mundo entero.
0: Por su dolorosa pasión,
2: ten misericordia de nosotros y del mundo entero.
0: Por su dolorosa pasión,
2: ten misericordia de nosotros y del mundo entero.
0: Por su dolorosa pasión,
2: ten misericordia de nosotros y del mundo entero.
0: Por su dolorosa pasión,
2: ten misericordia de nosotros y del mundo entero.
0: Por su dolorosa pasión,
2: ten misericordia de nosotros y del mundo entero.
0: Amén. Estamos orando mucho por ustedes, Crisóforo, y estamos orando por Hilda, por su esposa.
2: Muchas gracias, Hilda. Hermano.
0: Gracias, mi queridísimo hermano. Un abrazo.
2: Hasta pronto.
0: Hasta siempre. Padre eterno, te ofrezco el cuerpo y la sangre, el alma y la divinidad de tu amadísimo Hijo, nuestro Señor Jesucristo, como propiciación de nuestros pecados y los del mundo entero. Lupe, por su dolorosa Lupe, Lupe, mis tímpanos se acaban. Pasamos entonces con Mario. Mario, por su dolorosa pasión,
3: ten misericordia de nosotros y del mundo entero.
0: Por su dolorosa pasión,
3: ten misericordia de nosotros y del mundo entero.
0: Por su dolorosa pasión,
3: ten misericordia de nosotros y del mundo entero.
0: por su dolorosa pasión.
3: Ten misericordia de nosotros y del mundo entero.
0: Por su dolorosa pasión.
3: Ten misericordia de nosotros y del mundo entero.
0: Por su dolorosa pasión.
3: Ten misericordia de nosotros y del mundo entero.
0: Por su dolorosa pasión.
3: Ten misericordia de nosotros y del mundo entero.
0: Por su dolorosa pasión.
3: Ten misericordia de nosotros y del mundo entero.
0: Por su dolorosa pasión.
3: Ten misericordia de nosotros y del mundo entero.
0: Por su dolorosa pasión.
3: Ten misericordia de nosotros y del mundo entero.
0: Por su dolorosa pasión.
3: Ten misericordia de nosotros y del mundo entero.
0: Amén.
3: Amén, Pedrito. Muchas gracias. Que pase buena
0: gracias,
3: tarde.
0: Gracias, María. Estamos orando por usted y nos solidarizamos con la pérdida de su papá, la partida al cielo de su padre. Así que téngalo usted en cuenta. Fe y adelante, mi querido hermanazo. Esa es la misión ahora en estos momentos. Padre eterno, te ofrezco el cuerpo y la sangre, el alma y la divinidad de tu amadísimo Hijo, nuestro Señor Jesucristo, como propiciación de nuestros pecados y los del mundo entero. Alejandra, por su dolorosa pasión,
4: ten misericordia de nosotros y del mundo entero.
0: Por su dolorosa pasión,
4: ten misericordia de nosotros y del mundo entero.
0: Por su dolorosa pasión,
4: ten misericordia de nosotros y del mundo entero.
0: Por su dolorosa pasión,
4: ten misericordia de nosotros y del mundo entero.
0: Por su dolorosa pasión,
4: ten misericordia de nosotros y del mundo entero.
0: Por su dolorosa pasión,
4: ten misericordia de nosotros y del mundo entero.
0: Por su dolorosa pasión,
4: ten misericordia de nosotros y del mundo entero.
0: Por su dolorosa pasión,
4: ten misericordia de nosotros y del mundo entero.
0: Por su dolorosa pasión,
4: ten misericordia de nosotros y del mundo entero.
0: Por su dolorosa pasión,
4: ten misericordia de nosotros y del mundo entero.
0: Amén.
4: Amén, Pedrito. Bendiciones.
0: Bendiciones. El niño o la niña, ¿dónde están? Ah, bueno. Se callaron. Qué barbaridad. Bueno. Padre eterno, te ofrezco el cuerpo y la sangre, el alma y la divinidad de tu amadísimo Hijo, nuestro Señor Jesucristo, como propiciación de nuestros pecados y los del mundo entero. Por su dolorosa pasión,
5: ten misericordia de nosotros y del mundo entero.
0: Por su dolorosa pasión,
5: ten misericordia de nosotros y del mundo entero.
0: Por su dolorosa pasión,
5: ten misericordia de nosotros y del mundo entero.
0: Por su dolorosa pasión,
5: ten misericordia de nosotros y del mundo entero.
0: Por su dolorosa pasión,
5: ten misericordia de nosotros y del mundo entero.
0: Por su dolorosa pasión,
5: ten misericordia de nosotros y del mundo entero.
0: Por su dolorosa pasión,
5: ten misericordia de nosotros y del mundo entero.
0: Por su dolorosa pasión,
5: ten misericordia de nosotros y del mundo entero.
0: Por su dolorosa pasión,
5: ten misericordia de nosotros y del mundo entero.
0: Por su dolorosa pasión,
5: ten misericordia de nosotros y del mundo entero.
0: Amén.
5: Bendiciones, Pedrito.
0: Bendiciones.
5: Que Dios lo bendiga y a su familia y a usted.
0: Gracias, amor. Un abrazo en Cristo para usted. Vamos ahora, mis queridos, a orar la doxología. Le pedimos a nuestra hermana Olivia nos acompañe en este aspecto. Santo Dios, Santo fuerte, Santo inmortal,
6: ten piedad de nosotros y del mundo entero.
0: Santo Dios, Santo fuerte, Santo inmortal,
6: ten piedad de nosotros y del mundo entero.
0: Santo Dios, Santo fuerte, Santo inmortal,
6: ten piedad de nosotros y del mundo entero.
0: Oh sangre y agua,
7: que brotaste del corazón de Jesús como manantial de misericordia para nosotros, en ti confío.
0: Amén.
2: Amén.
0: Oh Dios eterno,
2: oh Dios eterno, en quien la misericordia es infinita y el tesoro de compasión inagotable,
7: vuelve a nosotros tu mirada bondadosa y aumenta tu misericordia en nosotros, para que en momentos difíciles no nos desesperemos ni nos desalentemos, sino que con gran confianza nos sometamos a tu santa voluntad, que es el amor y la misericordia mismo. Amén.
0: Amén. Oh María.
7: Oh María, Madre y Señora mía, te ofrezco mi alma y mi cuerpo, mi vida y mi muerte, y todo lo que vendrá después de ella. Pongo todo en tus manos, oh mi Madre, cubre mi alma con tu manto virginal, y concédeme la gracia de la pureza de corazón, alma y cuerpo. Con tu poder defiéndeme de todo enemigo, especialmente de aquellos que esconden su malicia bajo una máscara de virtud. Fortalece mi alma para que el dolor no la quebrante. Madre de la gracia, enséñame a vivir en Dios. Oh María, una espada terrible ha traspasado tu santa alma. Nadie sabe de tu sufrimiento excepto Dios. Tu alma no se quebranta, sino que es valiente porque está con Jesús. Dulce María, une mi alma a Jesús, porque solo entonces podré resistir todas las pruebas y tribulaciones. Y solo mediante la unión con Jesús, mis pequeños sacrificios complacerán a Dios. Dulcísima Madre, continúa enseñándome sobre la vida interior,
2: que la espada del sufrimiento no me abata jamás. Oh Virgen pura, derrama valor en mi corazón y protégelo. Amén.
0: Amén. Gracias, mi querida hermana Olivia. Gracias, mi querido hermanazo Manuel.
7: Gracias a usted, Pedrito. Dios lo bendiga.
0: Muchas bendiciones. Gracias, mi querido. Yo los quiero mucho a ustedes también. Fe y adelante, mis queridos.
7: Gracias,
2: Pedrito. Gracias.
0: Amén. Hasta siempre, mis queridos.

Y así, mi querida hermana, mi querido hermano, llegamos al final de este espacio dedicado al rezo de la coronilla, la Divina Misericordia. Una vez más, demos gracias a Dios por este tiempo que nos regaló. Mañana, con el favor de Él, si lo permite, nos reencontraremos nuevamente aquí. Por el momento, mis queridos, tengan todos unas muy, pero que muy buenas y santas tardes.

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9: católicos de nuestros países que han decidido pues poner todo su talento, toda su música al servicio del Señor, a los pies de Jesús, para llevar un mensaje diferente al mundo. Y gracias por estar en la sintonía. Saludos a todos ustedes que nos escuchan a través de nuestra señal de onda corta o a través de las emisoras afiliadas. Por supuesto, bienvenidos a todos los que están conectados con EWTN.com o a través de la aplicación de EWTN. Vamos a estar aquí durante la siguiente hora. Tengo mi lista de canciones para el día de hoy. De hecho, aquí está en mis manos, por si no me lo crean. Y aunque vengo hoy con unas tremendas novedades para compartir con ustedes, voy a abrir las líneas telefónicas de forma que ustedes también puedan tener la oportunidad de escoger una de las flechas musicales que vamos a lanzar a través de estas ondas durante la siguiente hora. Así que desde Estados Unidos, la llamada es gratis. Péguenos un timbrazo aquí al Estudio 3, marcando el 1-866-398-6377 o desde fuera de los Estados Unidos, marcando el 1-205-271-2976. Nos pueden enviar sus mensajes también por correo electrónico. Nuestra dirección es rcm@ewtn.com. Y búsquenos también en Facebook. Estamos en facebook.com/fehechacanción. Bueno, y el día de hoy, amigos, vamos a comenzar primero con una nueva producción que nos llega desde México, y luego con una nueva canción que nos llega desde los estudios de Jonathan Narváez, por allá en Argentina. Pero para comenzar, comenzar, tengo aquí el primer disco de una joven cantante mexicana que se llama Margarita Diego. Y su disco se titula Solo Quiero Darte Gracias. Y les voy a confesar, amigos, pues solamente escuché la primera canción y ya me cautivó este disco. Así que estoy contentísimo de que pues podamos compartir con ustedes el día de hoy esta nueva producción de Margarita Diego. Y aquí está una canción, bueno, es la primera canción del disco. Quiero compartirla con todos ustedes. Se titula Quiero en Dios confiar.

Bueno, escuchamos a Margarita Diego y esta canción es de su disco Quiero Darte Gracias. Y la canción se titula Quiero en Dios Confiar. Y seguimos aquí en Fecha Canción, queridos amigos, compartiendo con todos ustedes las novedades que llegan aquí a Radio Católica Mundial de todo el mundo hispano. Y esta siguiente canción nos llega desde el estudio del maestro argentino Jonathan Narváez. Es un nuevo trabajo suyo con el grupo Locos por Jesús. Y aquí está la canción, se titula Efetá.

0: El grupo se llama Locos por Jesús y esta es su nueva canción Efetá, producida con la ayuda y colaboración del gran arreglista, músico y productor argentino Jonathan Narváez. Y seguimos aquí en Fecha Canción. ¿Y qué les parece, amigos, si ya comenzamos con sus llamadas? Y vamos a comenzar hoy día. Bueno, es que tenemos muchas llamadas esperando y vamos a comenzar con un amigo que nos está llamando desde México. Y es Carlos, desde San Luis Potosí. Buenos días, Carlos.
1: Buenos días.
0: Buenos días, amigo. ¿Qué tal?
1: Ya pidieron una canción.
0: Pues muy bien, Carlos. Muchísimas gracias por llamarnos. ¿Y qué canción quieres escuchar y a quiénes quieres enviar tus saludos?
1: Bueno, a toda mi familia.
0: Claro que sí. ¿Y qué
1: canción? La esencia de mi voz.
0: La esencia de mi voz, de Sandy Caldera.
1: Ajá.
0: Pues con muchísimo gusto, Carlos.
1: Ajá.
0: Y escuché el saludo de esos gallos. Me persiguen por todos lados, todavía.
1: A mí me gusta mucho, ya que ella es invidente y yo también soy invidente.
0: Pues Carlos, muchísimas gracias a ti, amigo, por llamar. Muchos saludos para toda tu familia. Y bueno, pues la gente, quizás algunos no saben a qué me refiero. Es que, bueno, esos gallos me hacen recordar los gallos que antes vivían o se colaban por la casa de Pedro allá en Miami. Pedro de Acevedo, y una vez que fui a visitar, no me dejaban dormir. Toda la noche estaban cantando en mi ventana esos gallos. Y unos días cuando ya me fui, cuando salí de la casa ya para irme al aeropuerto, adivinen qué salió de la mata para despedirse. Pues fue el gallo. Así que bueno, pues Carlos, vamos con Sandy Caldera. Aquí está la esencia de mi voz.

0: Era Sandy Caldera, de su disco, que lleva también como título La esencia de mi voz. Y seguimos aquí en Fecha Canción con sus llamadas y nos vamos ahora a Omaha para saludar a Cristina. Buenos días.
1: Buenos días, ¿cómo estás?
0: Muy bien, Cristina, muchas gracias. ¿Cómo
1: estás?
0: Qué
1: bueno, gracias a Dios.
0: Qué bueno, qué bueno. Pues mil gracias por llamarnos.
1: No, gracias a ustedes.
0: ¿Qué nos cuentas, Cristina?
1: Pues aquí llamándole para pedirle una canción, por favor.
0: Claro que sí.
1: Sí, la de Un corazón, solo un corazón herido.
0: De Luis Alfredo.
1: Sí.
0: Con muchísimo gusto, Cristina.
1: Sí, gracias. Que Dios os bendiga.
0: Gracias a ti. Gracias a ti por llamar. Adiós, Cristina. Vamos con la versión que sale en uno de los últimos discos. Digo uno de los últimos porque nunca sé cuál es el último de Luis Alfredo, porque es tan prolífico. Está lanzando nuevos discos cada cierto tiempo. Bueno, aquí está la versión de uno de sus últimos discos dedicado a los sacerdotes. Sacerdote para siempre fue el nombre del disco. Y aquí está la versión que sale ahí de la canción Solo un corazón herido. Muchísimas gracias, Cristina.

amor de Dios no puede curar al que no tiene heridas. Fue precisamente porque el hombre yacía en el suelo que el samaritano lo levantó. Sencillamente, aquel que nunca ha caído jamás podrá ser levantado. Y el que no se ha visto anegado por el sudor jamás podrá ser secado. Los llamados honestos, los adultos, son impenetrables para la gracia.

curar a los demás. Es posible que en tu vida haya también algo de esa terrible herida que no cicatriza. Es posible que haya algo de esa angustia no olvidada, alguna sensación de injusticia no vencida, algún desasosiego, alguna amargura oculta, de las que hay tantas en las cosas del mundo, un algo que se ha derrumbado. Entonces, es posible que pienses que todo está acabado, pero en realidad es lo contrario. Todo esto ha de ser para ti canal de gracia.

pérdidas y dificultades para que te sientas débil. Y con esa debilidad te abras a la gracia. Si alguna vez te sientes especialmente dolido, no olvides que este es un dolor bendito, que hace sitio para la gracia en tu blindaje de adulto y de honesto. Dios, al acercarse a ti, tiene que hacerte más débil para que lo necesites y para que al creer y al confiar en Él, cada vez más busques su apoyo. Tienes que empequeñecerte porque eres demasiado grande y las heridas empequeñecen. De ahí que toda herida sea para ti una oportunidad de irte convirtiendo en el niño del Evangelio. A veces hacen falta muchas heridas para hacerte niño, para avanzar por el pequeño camino.

me gustó mucho esa nueva versión de la canción Solo un corazón herido, compuesta por Luis Alfredo. Amigos, tenemos que hacer una breve pausa y cuando regresemos del corte vamos a continuar aquí en Fecha Canción con sus llamadas y con sus canciones. ¡Quédense con nosotros!

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0: El arte de vivir feliz, del sacerdote franciscano Fray Anselmo. La variación de la intensidad de la luz produce el contraste de los colores que dan belleza a un paisaje y elimina la monotonía. Cada momento de la vida adquiere un colorido diferente según la intensidad del amor con el que vivimos. La escalada de una montaña es cansada y penosa, pero es altamente gratificante el placer que sentimos cuando contemplamos la belleza del panorama que la altura ofrece a nuestros ojos. Siempre es profunda la alegría de una conquista, fruto de un gran esfuerzo.
1: Y Jesús dijo: No se enciende una lámpara de aceite para cubrirla con una vasija de barro, sino que se pone sobre el candelero para que alumbre a todos los que están en la casa. Brille su luz delante de los hombres, de modo que al ver sus buenas obras, den gloria a su Padre que está en los cielos.

Hola amigos, aquí estamos de nuevo en Fecha Canción y yo soy Douglas Archer, el arquero de Dios. Contentísimo de contar con la sintonía de todos ustedes el día de hoy. Vamos a estar juntos media hora más escuchando la música de los grupos y cantantes católicos de nuestros países. Y tengo aquí mi lista de canciones para el día de hoy. ¿Dónde está? Ahí está. Y hay un espacio en ella para sus canciones favoritas también. Por eso las líneas están abiertas. El buzón de correo lo tengo aquí abierto. Twitter lo tengo a la mano. El Facebook también. Así que no hay excusas. Puede comunicarse con nosotros hasta por señales de humo. Tengo una ventana aquí a mi costado. Puedo ver todo el valle que nos rodea. Bueno, desde Estados Unidos nos pueden llamar al 1-866-398-6377 y desde fuera de los Estados Unidos al 1-205-271-2976. Si nos quieren enviar esos mensajes por correo electrónico es arcm@ewtn.com, por Facebook a facebook.com/fechacancion, y en Twitter estamos por la cuenta o en la cuenta o a través de la cuenta, yo no sé cuál es el término que se usa para I don't know, hijo. Yo no mando muchos tweets todavía, pero bueno, @fechacancion es el perfil o mi ID, no sé. Y bueno, ya dijimos el correo electrónico, ya Facebook, todo. Ok, sí. Bueno, señales de humo, no sé, pero si alguien vive cerca. Ok, bueno, me llamó María Victoria desde New Jersey y no pudo seguir esperando en la línea, pero muchísimas gracias, María Victoria, por llamar. Gracias por los saludos. Dice que quería escuchar un Ave María. Pues mira, aquí está una versión de nuestro amigo Kiki Troya, que creo que le va a gustar mucho. Gracias, María Victoria.

0: Bueno, ese es el Ave María de Kiki Toya, de su disco Es lo que hay. Qué hermosa canción, qué hermosa adaptación musical del Dios te salve. Y seguimos con sus llamadas aquí en Fecha Canción. Y Gloria nos llama desde Miami. Buenos días, Gloria.
1: Buenos días, Douglas.
0: Buenos días, ¿cómo estás, amiga?
1: Muy bien, gracias a Dios, aquí adelante, que con Cristo todo se puede.
0: Pues muchísimas gracias por escuchar, como siempre, Gloria, y gracias por llamar también.
1: Muchas gracias a ustedes y un millón de bendiciones.
0: Pues me gustaría entonces regalarte una de tus canciones favoritas el día de hoy.
1: Gracias.
0: ¿Cuál va a ser, Gloria?
1: Alguien ora por mí.
0: De la hermana Glenda, alguien está orando por mí.
1: Gracias.
0: Pues gracias a ti por llamar, Gloria. Espero que todo te vaya muy bien.
1: Muchas gracias, Dios. Las bendiciones.
0: Igualmente. Aquí está la hermana Glenda, amigos, en Fecha Canción. Alguien está orando por mí.

0: Norma desde Dallas. Buenos días, Norma.
1: Buenos días, Douglas.
0: Buenos días, ¿qué tal?
1: Bien bendecida, gracias a Dios. ¿Y tú qué? ¿Cómo estás?
0: Pues muy bien, Norma, muy bien, muchas gracias.
1: Qué bueno, bendito Dios.
0: ¿Qué nos cuentas?
1: Pues aquí, dándole gracias a Dios porque estamos celebrando el cumpleaños de mi papá.
0: Oh, felicidades.
1: Hoy cumple 59 años.
0: ¿Nada más 59?
1: Sí.
0: Muy joven todavía.
1: Todavía está joven.
0: Pues muchas felicidades a tu papá.
1: Gracias, Douglas.
0: ¿Cómo se llama?
1: Se llama José Paulino.
0: José. Uh-huh. ¿Y está contigo en Dallas?
1: Sí, aquí en Dallas, gracias a Dios.
0: Qué bueno, qué bueno. Pues muchas felicidades a José. Uh-huh. Le vamos a cantar Happy Birthday.
1: Sí, claro que sí. Y también quería que me lo pusieras las mañanitas de con el padre Elías. Se las voy a grabar para que en la tarde se las ponga.
0: Con muchísimo gusto. Con muchísimo gusto. Entonces, pues Norma, muchísimas gracias por llamarnos. Ya está, ya lanzaste la grabación.
1: Permíteme.
0: Ok, vamos a lanzar la grabación. Y hacer esto como tiene que ser. Para dejarle un...
1: Ya está.
0: Buen regalo. Norma, muchísimas gracias por llamarnos desde Dallas, Texas. Y queremos enviar nuestros saludos y felicitaciones a tu querido papá, José, en este día de su cumpleaños.
1: Muchas gracias, Douglas.
0: Dile a tu papi que le queda un año de juventud, Norma.
1: A los 60 ya no es más joven.
0: Eso es lo que me dicen, pero bueno, yo no sé. Todavía no he llegado.
1: Okay.
0: Así que después él nos contará.
1: Okay.
0: Pues vamos a cantarle entonces feliz cumpleaños a José y gracias, Norma, nuevamente
1: gracias,
0: por llamarnos.
1: Que Dios los bendiga y gracias por tu bonito programa.
0: Muchas gracias a ti por llamar. Hasta luego.

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1: Seguimos aquí en Fecha Canción. Tengo a Dania, que nos llama desde Hialeah, allá por Miami. Buenos días, Dania.
2: ¿Qué tal? Buenos días, Douglas. ¿Cómo estás?
1: Pues muy bien, muchísimas gracias. ¿Tú cómo estás?
2: No, gracias a usted, de lo más bien, muy alegre porque tengo a Dios en mi corazón, que sin Él no podría seguir, para que me dé mucho fortaleza. Tengo a mi esposo con el ELA, la enfermedad del ELA, entonces quiero una canción de sanación para todos los enfermos y especialmente los que tienen esta enfermedad del ELA.
1: No conozco esa enfermedad, de nuevo, ¿cómo se llama?
2: ELA, en tiene las siglas en español.
1: TELA.
2: ELA, sí.
1: TELA. Pues gracias por llamar, Dania, y pues
2: gracias a ti, muchas bendiciones, primera vez que llamo. Me siento muy feliz a hablar con usted.
1: Ofrezco mis humildes oraciones por tu esposo. ¿Cuál es su nombre?
2: Alberto,
1: para que pues asuma su enfermedad con fe y con valentía y con esperanza siempre en el Señor.
2: Así mismo, que Dios lo oiga así.
1: Y que
2: gracias.
1: Ofrezca un poco de sus dolencias, de su dolor por nosotros los pecadores, Dania.
2: Sí.
1: Le dices que esa es una bonita misión que los enfermos pueden tomar como suya.
2: Ok, gracias, Douglas.
1: Pues gracias a ti por llamar, Dania.
2: Gracias.
1: ¿Qué canción le vamos a poner entonces?
2: Sáname, Señor.
1: Sáname. Pues mira, ok. Si quieres, podemos ir con Rafael Moreno.
2: Ok, no hay problema.
1: Y su canción, Sáname, Señor.
2: Sí, gracias. Bendiciones para ti y para todo el colectivo del programa.
1: Muchas gracias por llamar, Dania. Saludos para tu querido esposo.
2: Bye, gracias.
1: Hasta luego.

0: Seguimos aquí en Fecha Canción. Tengo a Chani y luego a Rosa desde Kansas. Chani nos llama desde Bryan, Texas. Buenos días, Chani.
1: Hola, buenos días.
0: Hola, Chani, ¿cómo estás?
1: Bien, emocionada de poder estar hablando a su programa.
0: Pues muchísimas gracias. Yo también estoy emocionado de recibir tu llamada. Muchas gracias.
1: Soy una nueva radioescucha de
0: excelente.
1: No tengo mucho y estoy yo como que, pues bien bendecida porque me alimento, ¿verdad?, de sus programas. La alabanza para mí es algo que me fascina.
0: Pues muchas gracias, Chani, por llamar y qué privilegio contar con tu sintonía.
1: Gracias a ustedes por todo el servicio que están haciendo, ¿verdad? Y muchas bendiciones.
0: Pues igualmente, muchas bendiciones para ti también, Chani. Dime qué canción quieres escuchar hoy día.
1: Yo tengo un nuevo amor, Hernández.
0: Yo tengo un nuevo amor. Sí, yo tengo una versión de esa canción, Chani, que podemos escuchar.
1: Ok.
0: ¿De acuerdo?
1: De acuerdo.
0: Pues muchas gracias por llamar. Oye, yo creo que tú y Rosa están en comunión espiritual el día de hoy, porque Rosa nos llama desde Kansas. ¿Desde qué ciudad en Kansas nos llamas, Rosa?
2: De Lee Summit.
0: Lee Summit, Kansas.
2: Missouri, Kansas.
0: Pues muchísimas gracias, Rosa. Digo que están en la comunión espiritual. Porque,
2: amén.
0: Porque tú también querías escuchar. Yo tengo un nuevo amor.
2: Ajá.
0: Oye, pues.
2: Yo estoy cumpliendo años este día.
0: Felicidades, Rosa.
2: Gracias, cumplo 58.
0: Muy bien.
2: Bendito sea Dios y estoy bien feliz por estar escuchando su programa todos los días. Lo escucho desde que inicia hasta las 4 que se termina. Escucho todo lo que hay en el programa.
0: ¿A través de qué emisora nos escuchas, Rosa?
2: Radio Católica Mundial.
0: Yo sé, pero ¿a través de una frecuencia local o directamente con EWTN?
2: Ajá.
0: ¿Por el celular?
2: No, en el radio.
0: Ah, ok. ¿En qué frecuencia nos escuchas? No sabes, ¿no?
2: Sí, sé, pero ahorita no recuerdo.
0: Ah, no te preocupes.
2: Estoy bien emocionada porque pedimos la misma alabanza.
0: Sí.
2: Yo ya fui a misa, ya recibí a Dios.
0: ¡Qué increíble!
2: Y pues sí, es una bendición. Es un regalo muy grande que dos personas estemos pidiendo lo mismo.
0: Así es,
2: Rosa. Otro regalo más, como un año más que yo este día digo, ¡qué bendición!
0: Pues Rosa, muchísimas Dios gracias a ti también por llamar y por escuchar.
2: Gracias.
0: Vamos Dios entonces. Igualmente, vamos con un cantante colombiano, se llama Rubén Darío Hoyos, y aquí está su versión de la canción Yo Tengo Un Nuevo Amor, aquí en Fecha Canción.

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1: Muy buenas tardes, qué gusto saludarlos, gracias porque nos acompañan esta tarde aquí en la belleza de María, a la hora más bella porque es la hora de la Santísima Virgen. Gracias porque sintonizan Radio Santísimo Sacramento. Le saluda su servidora Patti López. Le agradecemos a Tony que el día de hoy nos está apoyando aquí en los controles. Y Patti, ¿cómo estás?
4: Súper bendecida y muy feliz, siempre muy contenta de estar una vez más aquí en el programa más lindo, más bonito, más bello, que es el de la belleza de María. Gracias a cada uno de ustedes que nos escuchan, que han hecho este programa muy suyo, que han permitido que nuestra Santísima Virgen María, en cualquier devoción que venimos a compartir con ustedes, se haga mucho más de ustedes. Gracias por tanto amor, mucha paciencia y sobre todo acompañamiento de que vamos juntos caminando en este camino de fe, muy acompañados de nuestra Santísima Virgen María. Así que les pido que se queden con nosotros. Hoy traemos información que probablemente les va a sorprender, así como nos sorprendió a las dos Patis. Así que permanezcan con nosotros, pero antes de ahí, vamos a la oración.

Oh María, estrella del mar, una vez más recurrimos a ti para encontrar refugio y serenidad, para implorar amparo y socorro. Madre de Dios y Madre nuestra, dirige tu dulcísima mirada a todos los que cada día afrontan los peligros del mar. Guíanos por aguas seguras, sé nuestra luz en la oscuridad y nunca nos desampares en la borrasca. Amén.

0: María, haz que viva en Dios, con Dios y por Dios. María es para todos, todos.
1: Dios amó de tal manera al mundo que a su único Hijo envió.
2: Bueno, y este día les damos la bienvenida aquí en La Belleza de María y vamos a platicarles de una advocación mariana que fue celebrada el último domingo del mes de agosto y se celebra en España, particularmente en Almería y en Santander. Y estamos hablando de la Virgen del Mar. Es la patrona de estas ciudades que les comentamos, Almería y Santander, y se encuentra en España. Y fíjense que, bueno, esta advocación surge hace muchos años, por allá de la Edad Media, de los años 1500, por ahí, y se da cuando fue la reconquista cristiana de Almería. Recordemos que antes, bueno, estaban allí los moros, y entonces, bueno, cuando ya finalmente se reconquista cristianamente esta área española de Almería, la tradición nos platica que la imagen de esta Virgen se halló a las orillas del mar, en una playa, ahí en la playa llamada Torre García. Allí encontraron esta imagen y la encontró un grupo de pescadores que estaban ahí cuidando la costa. Y bueno, esta imagen aparece flotando y cuenta la historia que tenía una luz muy, muy particular. Y bueno, se cree que probablemente provenía de alguna embarcación que habían naufragado o que la habían asaltado algunos piratas.
3: Así es, y también podamos nosotros visitar el día de hoy para contemplar esta advocación de la Virgen del Mar. ¿De qué se le llama patrona? Así como nos acaba de decir Pati, es una Almería, ¿verdad? Y Santander, pues en la región de España, en el país español. El pueblo de Almería la adoptó como defensora y guía espiritual y es el ancla de unidad de toda la diócesis. Aquí viene a haber un vínculo con los pescadores y la gente del mar, por eso se le llama la Virgen del Mar. Como madre del mar, María representa el puerto seguro en las tempestades de la vida y la protección de los navegantes y sobre todo la acogida de los caminantes. Aquí vemos a María como la Virgen del Mar, dando patronazgo primeramente, pues, ¿verdad?, a todas las personas que trabajan en esta área, ¿verdad?, de la Marina. Y sobre todo, creo que aquí lo bonito es que nosotros podemos aplicarlo, aunque esté muy patronaje, ¿verdad?, a estas áreas marinas, a las tempestades de nuestras vidas. Aquí fue una de las cosas que a mí personalmente reaccionó. En esas tempestades de la vida, en esas cabezas que sentimos la marea bien alta, que nos estamos ahogando, ¿verdad?, en el transcurso de nuestra vida, pues María, la Virgen del Mar, viene siendo esa protección para cada uno de nosotros. Y vamos a continuar escuchando un pequeño clip de este cantante español, que me imagino que varios de ustedes tuvieron la oportunidad de escucharle. Pues aquí lo vamos a escuchar juntos para vemos qué hermoso él le canta a la Santísima Virgen María.
2: Y justamente en la celebración de la Virgen del Mar, este cantante español David Bisbal, allí en la parroquia en Almería, pues le canta muy bonito el Magnificat, pero es en, no sé qué idioma sería, Pati, porque no lo cantó en español. Pero es muy bonito. Vamos a escucharlo y ya verán.

0: Esta fue la interpretación de David Bisbal en la fiesta de la Virgen del Mar allá en Almería. Es en latín, ya lo escuché otra vez y es en latín. Y fíjense que el Papa Francisco en algún momento hizo una oración muy hermosa a Santa María Estrella del Mar. Él recitó una oración muy conmovedora, implorándole el amparo, el socorro, la misericordia, la conversión y el perdón. Y esto lo hizo en su viaje cuando fue el Papa Francisco a Lampedusa, por allá del año 2013. Fíjense que el Papa, abrazando pues todas las tragedias de migrantes que ocurren en el mundo, uno de ellos es ahí en este puerto, en Lampedusa, en Italia, pues él le rogó a la Madre de Dios que socorra a los más necesitados, que bendijera a las personas de buena voluntad que los acogían y que lograra la conversión de quienes los explotaban. Y vamos a escuchar esta oración del Papa Francisco.
1: Oh María, Estrella del Mar, una vez más recurrimos a ti para encontrar refugio y serenidad, para implorar amparo y socorro. Madre de Dios y Madre nuestra, dirige tu dulcísima mirada a todos los que cada día afrontan los peligros del mar, para garantizar a sus familias el sustento necesario para la vida, para tutelar el respeto de la creación, para servir a la paz entre los pueblos. Protectora de los migrantes e itinerantes, ayuda con atención materna a los hombres, mujeres y niños, obligados a huir de sus tierras en busca de futuro y de esperanza. Que el encuentro con nosotros y nuestros pueblos no se transforme en fuente de nuevas y más graves esclavitudes y humillaciones. Madre de misericordia, implora perdón para nosotros, que cegados por el egoísmo, ensimismados de nuestros intereses y prisioneros de nuestros temores, estamos distraídos ante las necesidades y sufrimientos de los hermanos. Refugio de los pecadores, obtén la conversión del corazón de los que generan guerras, odio y pobreza, explotan a los hermanos y sus fragilidades, hacen de la vida humana indigno comercio. Modelo de caridad, bendice a los hombres y mujeres de buena voluntad, que acogen y sirven a los que llegan a esta tierra. Que el amor recibido y donado sea semilla de nuevos lazos fraternales y aurora de un mundo de paz. Así sea. Amén.
0: Las grandes fiestas patronales de la ciudad ahí en Almería para la Virgen del Mar, bueno, culminan a finales justamente de este mes que acabamos de concluir de agosto, y el día principal pues tiene una procesión muy hermosa. Pueden seguirla por ahí en el internet, Pati, tú la viste, que fue una procesión multitudinaria que traían ahí a la Virgen del Mar.
2: Sí, traían a la Virgen del Mar y de hecho entran aquí a este santuario, ¿verdad?, con la procesión, y es donde vemos a David Bisbal, ¿verdad?, completamente emocionado y sobre todo conmoviéndonos a todos nosotros, porque no solamente canta este Ave Maristela, ¿verdad?, en latín, sino que a nosotros nos hace también como introducirnos a esta oración antigua, donde hace tiempo, porque tiene muchos años la devoción, como nos dijiste, ¿verdad?, desde los 1500 por ahí, y nos lleva y nos traslada tanto a ellos, todos los de la región que tienen esta advocación muchos más años que nosotros, para estos acá, para la Nueva América, pues viene siendo algo más nuevo, pero viene siendo ese significado de Mamá María, ¿no? Viene siendo esa maternidad que viene y se expande a todos los lugares del planeta y del mundo, y nos deja con ese sabor, ¿no? Que es la estrella que cuando nuestro caminar se puede ver oscurecido en esas tempestades, viene siendo esa estrella, así como esa estrella ilumina el mar, esa María viene a iluminar esas estrellas de nuestras adversidades, ¿verdad?, de las pestes que pueden venir a nuestras vidas, que nos llevan a esa oscuridad donde no podemos muchas veces ver a Cristo. Y ella viene siendo ese faro, viene siendo esa estrella del mar, porque imaginamos, ¿quién no hemos estado en el mar y hemos contemplado el cielo de una manera exquisita, transparente, que solamente voltear a ver ya nos hace ver tan cerquitas del cielo, tan cerquitas de esta creación que Dios nos ha regalado. Por eso se nos dice en el mar, la vida es más sabrosa, porque en realidad sí es. Muchas veces nosotros simplemente estar en proximidad al océano, al agua, ya nuestros cinco sentidos, todo nuestro sistema inmune se siente en bajo, el cortisol se empieza a bajar, nos sentimos experimentando muy tranquilos, y es de la misma manera que tú y yo podemos tal vez visualizar, ¿verdad?, esta gran peregrinación que nos lleva a ver a María como esa estrella del mar, como la Virgen del mar. Y podemos también ver qué profundidad tiene el mar para que ella sepa qué hay en ese mar. Y podemos vernos nosotros reflejados ahí. Vamos a poder decir, o sea, ¿quién soy yo como Juan Diego para que la madre de mi Señor me venga y me diga, no estoy yo aquí, que soy tu madre? Pues todos nos podemos experimentar de esa manera en los más bajos de nuestra vida. María viene a confirmar que ella es el camino más rápido a Jesús.
0: Y fíjense que, bueno, el santuario allá en Almería se encuentra en la iglesia de Santo Domingo de Guzmán, pero popularmente se le conoce como el Santuario de la Virgen del Mar. Y bueno, este templo fue salvaguardado y fue reconstruido con mucha devoción porque sufrió muchos daños durante la Guerra Civil Española. Pero milagrosamente la imagen se libró de una destrucción gracias a los fieles que la ocultaron para que no le pasara nada a la Virgencita del Mar. Y también se conserva la ermita de Torre García, que está enclavada en plena naturaleza del Parque Natural y que marca el sitio exacto donde se encontró ahí en la playa esta imagen de la Santísima Virgen.
2: Sí, y va muy en concordancia, Pati, con la oración que acabamos de compartir con ustedes, ¿verdad? Que el Papa Francisco nos compartió, que conmueve a que nosotros acudamos, ¿verdad? Invocamos el amparo y la protección y el socorro y la misericordia y sobre todo la conservación, ¿verdad? La conversión y el perdón durante estos tiempos que estamos viviendo, y sobre todo pues también la protección para aquellas personas, todas las personas que se dedican, ¿verdad?, a alguna actividad que generan, ¿verdad?, su bienestar, sus finanzas vienen de alguna cosecha marina, de algún trabajo que tengan, que sean su medio de venir a bendecir a sus familias.
0: Bueno, y en estos pocos minutos que nos quedan, bueno, ya les platicamos de la Virgen del Mar, pero queremos darles esta otra advocación que ni la van a creer porque tampoco nosotros no sabíamos que existía, pero en cuanto la vimos dijimos, nunca hemos hablado de la Virgen de las Gallinas. Sí, así como lo oyen, ¿sabían que existía una Virgen de las Gallinas? Bueno, fíjense que esta advocación se encuentra en Italia y es María, es venerada bajo este nombre. Pero, ¿cómo comienza toda esta historia? Es muy curiosa. Suena como a broma, ¿no les parece eso de que la Virgen de las Gallinas? Bueno, pues fíjense que no es una invención popular, sino que se basa en una leyenda que ha sido transmitida de generación en generación y hay un santuario allí en Italia, pues, que atrae a peregrinos. Fíjense que la leyenda, bueno, se remonta a un pueblito, Tramonti, allá hace muchos años, en el siglo XIV, y bueno, resulta de que ahí se encuentra un ícono de Nuestra Señora del Monte Carmelo con su niño Jesús, ella ahí lo está sosteniendo. Pero con el paso de los años, la iglesia se empezó como a destruir, y una noche, dice la tradición, que la Santísima Virgen se le apareció al sacristán, y que ella le dijo, hijo, dile al sacerdote que renueve esta casa de Dios, si no me iré a algún sitio donde las gallinas me quieran. Esto es lo que cuenta la historia. Entonces el sacristán va con el sacerdote y le platica lo que ha soñado. Resulta de que, bueno, la iglesia se sigue deteriorándose y después hubo una inundación muy fuerte que azotó la zona. Y entonces el agua arrasó con todo a su paso, incluyendo este icono de madera de la Santísima Virgen. Y esta imagen desapareció por mucho, mucho tiempo. Nadie nunca supo qué le había sucedido. Y un día, unos lugareños ven que unas gallinas están picoteando en un espacio. Y entonces van y se asoman, pues a ver qué, porque no se mueven las gallinas de ahí. Y entonces cuando van y se asoman, se dan cuenta de que es esta imagen de la Santísima Virgen del Monte Carmelo. Y entonces, bueno, todo mundo piensa que es la que la inundación se había llevado alguna vez y que por ahí había quedado esta imagen.
2: Y así es, se oye medio chistoso, ¿verdad? Medio comediante aquí, pero al comenzar las excavaciones, ¿verdad? Las excavaciones, ellos vienen a desenterrar un papel de madera que representaba a la Virgen María con el niñito Jesús. Y según la tradición local, pues se trataba de la pintura que una inundación había arrastrado desde la iglesia de Tramonti, esos años atrás de lo que te hablábamos antes. También a esta misma advocación, ¿verdad? A este icono que ha sido descubierto, fue colocado en la iglesia de San Félix en Pagani. Y aquí, según la tradición del santuario, un hombre paralítico vino a la Virgen María en un sueño y que ella le dijo que estaba curado y que podía dejar de usar sus muletas. Pues esta noticia del milagro se extendió rápidamente por toda la zona. Entonces, este suceso, este acontecimiento, fue mencionado por el obispo Simone Lunarado de Nocera en un documento por los años 1610. Y él escribe que la imagen se hizo famosa por sus numerosas gracias y se dedicó a construir una iglesia mucho más grande en el lugar donde, según la leyenda, allí donde estaban esas gallinitas que encontraron este icono, esta imagen de Nuestra Santísima Virgen María.
0: Y no es que en la pintura aparezcan gallinas, no. Pati, no aparecen gallinas, sino que, bueno, en recuerdo de cómo se encontró, ¿verdad? Ahí entre las gallinas es por lo que le llaman la Virgen de las Gallinas, pero en realidad es una imagen de la Virgen del Monte Carmel.
2: Así es, y hay mucha conexión simplemente porque la Virgen le dijo, ¿verdad? Al sacristán, ¿verdad? Me voy a ir a donde con las gallinas sí me quieren, y pues resultó que las gallinas, ¿verdad? Que podemos confiar que María es amiga de todas las criaturas creadas por Dios, pues las gallinas lo vienen a descubrir. ¿Y a qué vamos con todo esto, Pati? Pues que no nos quedemos solamente tal vez con los milagros, ¿verdad? Con los milagros, sino que hagamos los milagros nuestros. Esos milagros que vienen aconteciendo desde añales atrás, más de 500 años, ¿verdad? Que los hagamos muy nuestros. ¿Qué es el mensaje detrás de cada milagro de Nuestra Santísima Virgen María? Pues que ella es intercesora, que es auxiliadora, ¿verdad? Que es la madre que viene a darnos esa protección, que viene a escuchar nuestras oraciones. Y en estos milagros podemos ver su hacendosa manera de hacer las cosas. Mamá María no se queda con nada, ni se queda con los brazos cruzados. Ella es la primera que lleva el Evangelio y el primer lugar es a nuestros corazones, a nuestras familias. Y eso lo vemos en cualquier milagro donde podamos nosotros ver la intercesión de María en plena acción, hacia el 100%.
0: ¿Y sabes qué me maravilla, Pati, Radio Escuchas? Que siempre hay algo nuevo que aprender sobre la Santísima Virgen María. Nunca podemos decir, uff, ya lo sabemos todo, porque hay muchas cosas más que podemos aprender, como ahora que estamos aprendiendo nosotras aquí y estamos aprendiendo todas juntos sobre la Virgen de las Gallinas.
2: Así es, hasta nos vamos a quedar con el nombre. Pero volvamos a lo mismo, la imagen es de la Virgen del Carmelo, porque trae al niñito, y nos lleva ahí a verla a ella como esa mamá protectora, esa mamá que encaminó a Jesús hasta los últimos días, ¿verdad? Hasta el momento más crítico, que es estar ahí al pie de la cruz. María también viene a hacerse presente en este momento de nosotros, donde tal vez estamos en crisis, tal vez estamos pasando por algún momento difícil. ¿Has soñado alguna vez con visitar Fátima, Lourdes o Montserrat?
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9: Hola, ¿qué tal? Bienvenidos nuevamente a este tu programa Conversando la Fe. Yo soy Guillermo Robles y cordialmente te saludo desde los benditos estudios de Radio Santísimo Sacramento de la diócesis de Sacramento, California, y a todos ustedes que nos escuchan y siguen a través de EWTN Radio Católica Mundial, e invitándoles nuevamente, como siempre lo hago, a que nos manden un mensaje de texto vía WhatsApp al 916-999-1240. Díganos su opinión sobre este programa, sobre esta radio que para nosotros es de mucho alimento para saber qué cambiar, qué ajustar, qué balancear. Pues hoy día miércoles nosotros vamos a continuar trabajando en este bello libro, La devoción al Sagrado Corazón de Jesús, del padre Jean Croisset, director espiritual de Margarita María de Alacoque. Ya empezamos este capítulo 2, titulado Los obstáculos que impiden sacar todo su fruto a la devoción al Sagrado Corazón de Jesús. Ayer estuvimos hablando acerca del primer obstáculo, que es la tibieza. Y esa tibieza pareciera como que no tiene fin. Está por todos lados y verdaderamente tenemos que aprender a descubrirla en nosotros mismos, ¿verdad? Porque a veces creemos que estamos bien intensos y estamos tibios, si no es que fríos. Entonces, pues ayer hubo mucha plática acerca de que el mundo está, decía el padre, que lo normal de este mundo es que te pierdas. Y verdaderamente estar perdido quiere decir es vivir en la tibieza, porque no estás ni de un lado ni del otro. Y Jesús verdaderamente nos quiere, pues nos quiere calientes. No hay vuelta de hoja que Él quiere a personas frías. Pero es nuestra elección ser calientes o ser tibios. O sea, no es la de Él. Él ya dijo cómo te quiere, Él es muy claro, eso es definitivamente lo dijo claramente. O caliente o te voto, ¿verdad? Por no decir la otra palabra, porque te vomito. Entonces, es un trabajo de nosotros ver cómo vamos a tomar esa calidez que Él nos está pidiendo, ¿verdad? Tenemos primero que nada, yo creo que descubrir en nosotros mismos la tibieza en la que vivimos. Ver las cosas en las que nos mantiene en esa tibieza para cambiarlas. Porque somos nosotros los que las vamos a cambiar para poder estar del lado de lo caliente. A veces se nos hace rutinario, y como decía el padre claramente, este mundo es muy jalador a la tibieza. Te jala y te jala y te pone tantas cosas tan cómodas que dices tú, esto es de Dios, pero verdaderamente no lo es. Hay tanta cosa que parecía que es de Dios y no lo es. Dios siempre nos va a llevar a dar cosas y hay que trabajar. Dios sabe que tenemos que trabajar para llegar a ser cálidos. Y nosotros lo sabemos también, pero no podemos comprar un calentador y que nos caliente, ¿verdad?, para estar con Dios. Eso no funciona. Tenemos que ser, es nuestro interior, nuestro corazón, uh-huh, al que tenemos que calentar de adentro para afuera, uh-huh, no de afuera para adentro, porque ese es ahí donde está Dios, es ahí donde reside Dios. Fuimos bautizados, confirmados, primera comunión, matrimonio, o sea, sabemos que queremos estar con Dios y que ver esto, que es lo que nos está pidiendo, es trabajar, claro, es intensificar. Tenemos que darle la prioridad necesaria. A veces decimos, trabajar es prioridad, es la segunda. Lo primero es Dios. Y que comer es prioridad, primero es Dios. Que primero, ay, ponemos tantas cosas por delante, y a veces, como hablábamos, ¿verdad?, la flojera. Esa flojera que cuando es tiempo que le puedes dar a Dios, se te convierte en flojera. Es el enemigo queriéndote alejar, haciéndote tibio, manteniéndote tibio, tibio, uh-huh, tibio. Entonces, bueno, vamos a continuar nosotros trabajando en este obstáculo, pero no sin antes presentarles al gran equipo que tenemos el día de hoy.
10: Sí, feliz miércoles para todos. Les saluda Blanca Maravilla.
11: Y yo soy la hermana Yolanda Barajas, misionera de la Fraternidad Verbum Dei, que agradece su sintonía. Muchísimas gracias por permitirnos entrar a sus hogares.
12: Y aquí el padre Rodolfo Llamas, de la parroquia de San José, aquí al norte de la ciudad de Sacramento. Que con muchísimo gusto estoy aquí compartiendo, conviviendo, dialogando con todos ustedes estas verdades tan grandes que, sinceramente, ¿cómo me ayudan a mí? Me ayudan a ver, analizar mi propia vida, que nunca me vaya a tocar la tibieza, nunca. Ese es algo tan feo, y al diablo le encanta eso, cuando te dice, cuando tus amigos te dicen, ah, no seas tan exagerado, ya quieres hacerte santito, o qué, cosas así. Todas esas pullas burlescas son juegos del demonio para hacerte tibio. Una persona tibia y realmente, pues vamos a decirlo así, porque vómito es sinónimo de asco. Asco, tú vomitas cuando sientes asco. O sea, qué feo que Jesús diga, me das asco. Qué feo que Jesús te diga, eres tan tibio, tan así, tan volátil, que no me puedo fiar de ti, me das asco. Qué feo, ¿verdad? Tú no quieres que Jesús te diga eso. Tú no quieres, por quedar bien con tus amigotes, con tus compadritos. A mí me da una pena que nosotros los mexicanos le llamemos compadres a los que se emborrachan conmigo, que no tienen nada que ver con el compadrazgo. Y también la comadre, la chismosa, ¿verdad? Que en realidad no tiene nada que ver con lo que ser comadre. O sea, cuando tú tienes un compadre, una comadre, es porque es ferviente contigo, o sea, porque te va a ayudar a educar a tu hijo en el espíritu cristiano. Fíjate lo que están diciendo ahora de hervor, ¿verdad? El hervor, lo caliente, eso viene de fervor. El fervor es el hervor, ¿verdad? Ferviente, que está en ebullición siempre tu alma con Dios. Eso es lo bonito. Vamos a tener una fe ferviente. Es el verdadero compadre, el que comparte el fervor de tu fe para educar a tus hijos. Ese es el verdadero compadre, la verdadera comadre. Así que, pues bien, ¿saben qué? Les voy a enviar un saludo a todos los compadres y comadres que nos estén escuchando.
9: A los verdaderos compadres.
12: No, y a los falsos para que sacan verdaderos.
9: Para que sacan verdaderos. Y es que es cierto, yo veo tanta, o sea, conozco uno tanta comunidad, y a veces el compadrazgo parece que lo ayuda, lo ocupan más como amistad entre ellos, uh-huh, que verdaderamente el significado que es educar al hijo o a la hija, uh-huh, que está siendo padrino. Pero bueno, ya entenderemos.
12: Sí.
10: Bueno, ¿qué les parece, sí, padre, si continuamos con la lectura? Porque hay mucho para meditar.
12: Vamos al tercer párrafo, al final de la página 75. Dice así: es posible que quizá haya algunos, tanto religiosos como seglares, que incluso empeñándose en vivir de modo ejemplar, mantengan ciertas aversiones secretas, ciertas envidias enconadas y ciertas aficiones dañinas. Un espíritu de acrimonia y murmuración contra los superiores, un amor propio y una secreta soberbia que se mezcla en casi todas sus acciones, y otras faltas similares. Y viven con paz en medio de ellas, persuadiéndose fácilmente o procurando convencerse de que no hay peligro de culpa grave en ello, y buscan razones para cometer las faltas que Dios condena como pecados bien peligrosos, y que ellos mismos condenarán a la hora de su muerte, cuando la pasión no les impida ver las cosas como son en realidad. Pero lo que hace aún más peligrosa esta situación y lo que obliga a Jesucristo a echar de sí a un alma tibia es su estado en algún modo incurable, porque casi nunca se cura la tibieza. Wow. Como los pecados que comete un alma tibia no son tan groseros y escandalosos que causen horror, porque son puramente interiores y no se cometen más que en el corazón, se ocultan fácilmente en un examen de conciencia no muy delicado y un alma poco atenta de sí misma, que no conoce la gravedad de su mal, que no quiere conocer la gravedad de su mal, no se fatiga en remediarlo. Al contrario, un pecador grande, como conoce fácilmente sus desórdenes, está más dispuesto para que la inspiración le mueva y para concebir horror de sí mismo. En este sentido, dice nuestro Señor, que más vale ser frío que tibio. Las mejores devociones apenas son de provecho para un alma en este infeliz estado. Se acostumbra y tiene menos eficacia, y las grandes y terribles verdades de la salvación, que horrorizan y estremecen aún a los mayores pecadores, no hacen casi ninguna impresión en su corazón, por haberlas considerado ya tantas veces y tan inútilmente. ¡Wow! ¡Qué fuerte está hablando aquí todas estas cosas! Sí.
11: Aparentemente parece como muy inofensiva a pecadillos, a pecadillos. Pero como dicen, el infierno está lleno de buenas intenciones. Y yo creo que aquí nos está queriendo decir, bueno, es más fácil que el que ha hecho un pecado grande, que digamos se ve, pero la acumula, porque yo creo que aquí es lo que nos está iluminando, a qué nos lleva una vida mediocre o una vida tibia, porque vi que la tibieza genera mediocridad, no es simplemente la mediocridad, es hijita de la tibieza. Entonces, cuando llegas como a acostumbrarte a una vida tibia, que ya no vas perdiendo, yo digo como que uno va perdiendo la sensibilidad de muchas cosas, y es cierto que dices, ah, esto no pasa nada, el no pasa nada, y vas perdiendo, y ahora, porque aquí dice unas cosas que sí se aplica a la vida consagrada, cuando dice aficiones dañinas, envidias, murmuraciones, se van mezclando, ¿verdad? Esas aficiones dañinas que a veces uno dice, ah, esto no es problema, no, como usted decía el lunes, me parece, o el martes, que estamos viviendo como en un mundo en donde todo se permite, y vas relativizando, ay, no hay que ser exagerados, o pero nos van haciendo unas aficiones dañinas. Y yo decía, ¿qué aficiones? Pues te invita uno a su examen de conciencia. Pero a veces, el otro día yo estábamos en familia y estábamos viendo, hablando en familia, pero había unas, por ejemplo, unas películas que yo dije, fíjate, estaban unas escenas que en otro tiempo no las permitirían que los niños estuvieran ahí.
13: Eso es algo bien claro.
11: Entonces, otras veces cambiaban pasaban las escenas y yo vi que ya no hacían eso con los niños. Digo, fíjate cómo ya se acostumbraron. Y me acuerdo cuando mi papá y mi mamá estaban, mi mamá pegaba el grito y pasaban rápido escenas así de, porque ya había, pero ahora hay muchísimas escenas. Y yo digo, fíjate cómo se van acostumbrando a, como, pero era como comer normal. Y yo dije, qué pena que saco ese ejemplito de aficiones dañinas. Te permites ver lo que sea por internet, porque, pasó esto, te lo mezclan, y como te lo mezclan entre lo que tú estás viendo y te meten, y tú no te das cuenta, y a veces caes, y más cuando uno está en el Facebook, que están muchas personas y que te y dices, ¿y por qué me viene a mí esto si yo nunca he entrado a esas cosas? Yo qué sé, un anuncio que nada, pero pues los amigos que tú tienes sí que tal vez ven eso. Y qué bonito ser sensibles y recuperar, por ejemplo, esto mismo, aficiones dañinas. No, aprender a decir no. Al menos reconocer que están ahí. Esta es una de las primeras. No sé ustedes qué piensan eso, ¿no?
10: Sí, a mí me sigue impactando todo esto, la claridad con la que nos está ayudando a ver. Dice que no nada más esas aficiones dañinas, pero dice también un espíritu de acromania. Yo lo busqué. ¿Qué quiere decir eso?
11: Ay, qué bueno dice, que buscas.
10: Un espíritu...
12: Acrimonia.
10: Un espíritu áspero. Que se conduce con dureza en el trato, con agresividad.
12: Sí. Y me llama la atención que dice acrimonia contra tus líderes. Fíjense cómo ahora se está sembrando mucho eso contra el Papa. Inclusive, a mí me da mucha tristeza que cierto, hay una pandillita de obispos y cardenales que está en contra del Papa y que está envenenando
11: al pueblo
12: en contra del Papa, en contra de toda esta tendencia, o no tendencia, pues, sino esta nueva forma de actuar de la Iglesia que le llaman la sinodalidad, que es algo tan súper saludable,
11: ni de la Iglesia.
12: Pero que al mismo es que la Iglesia siempre ha sido sinodal, pero ahora ¿por qué estos están diciendo que es algo malísimo y te dan razones para que no? ¿Qué quiere decir sinodalidad? Odos es camino, sino es juntos, es caminar juntos. Si la Iglesia no camina junta, entonces no es Iglesia. Es que es ridículo que lo que ahora se está envenenando, cómo están saliendo con natos de veneno, sembrando acrimonia en contra del Papa. Eso para que entendamos para bien que lo que entendamos. Quiere decir acrimonia, ¿verdad? En contra del Papa. Y a veces esto sucede en congregaciones religiosas, ¿verdad? Empiezas a criticar al otro por la espalda y diciendo al otro tal y cual. Eso, recuerden, el Papa Francisco es el Papa que el más he visto que atacaba la chismorrería.
11: Ajá, exactamente.
12: Increíble todo eso. Y todo esto viene con la mediocridad.
10: Con la mediocridad. Y también decía aquí, pues claro, lo ponemos en este contexto, pero también nos habla dice el amor propio y la secreta soberbia. Y a mí me llamó mucho la atención que dice que todos estos, cuando ya uno vive en todo esto, que son como los frutos de la tibieza. Y entonces tú te acostumbras y dices, se vive en paz en medio de ellas. O sea, como que dices, así es soy, así es la vida, así. Y entonces al final dice que, bueno, me gustó donde dice también que dice que ellos mismos condenarían a la hora de la muerte cuando la pasión ya no les impida ver las cosas como son. O sea que vivimos engañados. Los que vivimos en esta tibieza, viviendo en todo esto que es obvio, que no viene de Dios, que va contra el Espíritu de Jesús, lo que nos enseñó la espiritualidad cristiana. Y entonces cuando ya podamos ver, vamos a decir, no, o sea, qué mal. Pero dice aquí, que dice, entonces cuando está, que está como tan interior, todo esto se vive tan interiormente que se esconde al examen de conciencia. ¿Cuántos de nosotros vamos a confesarnos y seguimos en la tibieza? Porque realmente no hemos confesado todo y no hemos dicho, dice aquí, que no hacemos lo que es necesario. Dice, no se fatiga en remediarlo. Y me gusta la palabra fatiga. Es que no queremos todo lo que requiere el enmendarnos. Uh-huh, uh-huh. No es fácil. Va a ser sacrificio, va a ser entrega, va a ser constancia, va a ser... Y entonces mejor que más fácil quedarnos ahí.
12: ¿Se acuerdan lo que les decía ayer al principio? De que lo normal del mundo es estar corrupto, es sembrarte maldad. Entonces, por lo tanto, nuestra tarea cristiana, nuestra vida cristiana, tiene que ser un constante esfuerzo de ser persona de provecho, de ser cristiano. O sea, tú no puedes por pura inercia ser cristiano, no, es imposible. La inercia te la va a matar al minuto siguiente el demonio.
11: Me venía... ¿Qué iba a decir?
14: No. Es que dice al minuto siguiente, o sea, luego. Es como que...
11: No, eso de lo que decía del Papa. Porque al quitarnos la cabeza... Uh-huh. Al quitar esa actitud moral de respeto hacia el Papa, nos dan, como dirían, en toda la torre, porque ya no tienes referencia y la persona moral que nos inspira, que nos lleva, que nos da unidad. Yo veo las personas que les han quitado la imagen de respeto al Papa, entonces realmente han quedado como en un dispersión total. Cualquier cosa ya ahora, y luego quedan en una agresividad. Una agresividad que dices, ¿y por qué esto? Y es lo que dice aquí, todas las consecuencias de una vida tibia. Te lleva a una agresividad de opinión, áspero, ¿y esto por qué? Pero luego del Papa se van a los sacerdotes. Como todas las figuras van cayendo, luego a los padres, y luego a tu jefe, y luego tal, y vas quedando en un estado como tan... O sea que, dijéramos, si la vida mediocre o la vida tibia te diera la felicidad es que todo lo peor te va dejando en un estado tan degenerado, que quedas en una amargura bien triste, bien fuerte. Por eso Dios dirá, no, pues mejor sé frío o malo, porque al menos todavía tienes una ilusión. De lo contrario, ni fu ni fa. O sea que tenemos que ir a confesarnos, ¿verdad?
10: Y pedir la gracia, yo creo que es una gracia de Dios para poder realmente ver desde su luz. Yo le pido, Señor, ayúdame a ver todo desde tu luz, porque sin su luz, ahí es que queda tanto escondido, tanto en secreto, que nos impide realmente poder ser libres y poder vivir esta vida que para la cual Dios, yo estoy segura, convencida, que Dios nos creó para vivir esta vida en plenitud, sí, en verdad, sí, sí, en belleza. Y digo, y Señor Jesús, tú viniste y sufriste tanto para que eso... Ya lo habíamos arruinado nosotros y no se quedó así como, ah, bueno, pues yo los creé para esta vida. ¿Ustedes quieren esta otra de la oscuridad, del mal, del sinsentido? Uh-huh. Dios no dijo, ah, pues, a eso quieren ahí. No, se hizo hombre y se vino a enseñarnos. Uh-huh. Y aún así todavía queremos quedarnos allá. Oh, no.
11: Y lo que dice aquí, ¿no? ¿Qué más nos lleva a una vida tibia? Eso de las envidias enconadas. Está feo, ¿no?
12: Sí.
11: ¿Y cómo se da esto en los grupos a veces, no? Que, oye, en vez de que te alegres de que aquel grupo tuvo mucha gente, o en vez de que te alegres de que, no sé, que tuvo un éxito, que predicó bien esa persona, y luego ves que hay una envidia enconada, en vez de fijarse en todo lo bueno que hizo, se fija en todo lo malo. No, digo, pero sí hizo cosas muy buenas y no se fijó, o sea, no resalta como al mismo nivel sino que envidia enconada, o sea, no quiero, y de eso no nos damos cuenta a veces sin querer, verdad que no, que hay que confesarlo, al menos reconocer para podernos liberar de eso.
12: Y esto ahí, sí, por supuesto, es que la envidia para mí es uno de los sentimientos más tristes que he visto yo en personas, que ya es casi como su forma de ser. Ser envidioso, cuando también hay como actitudes aprendidas contra hermanos. El hermano ya no lo puede ver de otra manera más que con envidia, y eso es horrible. O sea, te estás dando cuenta, no te das cuenta de que estás teniendo un sentimiento que te está envenenando el alma.
11: Así es.
12: La envidia es del demonio, porque es precisamente por envidia que el demonio es demonio. Porque nos tuvo envidia a nosotros. No sé, ¿se acuerdan aquella portada de aquel libro que yo traía? Que se veía un rostro muy hermoso. Un rostro muy hermoso, pero con unos ojos de envidia. Y que lo hacía feo. Y eso fue me acuerdo que el que pintó.

0: es capaz de enfermarse por envidia y dices, qué triste. Pero yo creo que lo contrario de esto es ver que podemos
1: cortar
0: y hacer esa devoción, ¿verdad? Y crecer con Jesús.
1: Así es.
0: Crecer en lo de Jesús, volvernos calientes, dejar la tibieza a un lado con el corte de todo esto. Y es que vamos a vivir tan satisfechos y tan felices cuando hagamos esta devoción o cambiemos de la tibieza a la calidez, porque es verdaderamente lo que nos va a dar la felicidad, nos va a dar la tranquilidad, así la paz es. Que siempre buscamos. Pero bueno, así somos los seres humanos.
2: Me gustó que dijiste, Memo, que no nos damos cuenta, porque aquí dice, es una alma poco atenta a sí misma. Uh-huh. Y hemos hablado de la importancia de autoanalizarnos, de contemplar nuestro interior, porque dice que como no estamos atentos a nosotros mismos, no conocemos la gravedad del mal interiormente que está ahí.
0: Uh-huh. Y muchas cosas que a veces pasan que cuando no sabemos, cometemos el error de preguntar a la persona equivocada. Porque a veces la persona equivocada nos aconseja en su forma de ser una envidia. Dices tú, uh-huh. Oh, tiene que ser con envidia, tiene que ser como así. Entonces tú te comportas de esa manera y crees que vas a funcionar de esa manera, cuando verdaderamente tienes que acercarte a las personas correctas.
1: Así
0: aquí
1: es.
0: Va a ser pues nuestros sacerdotes, nuestros religiosos, que nos van a dar, yo creo que el camino más certero. Pues muy bien, con eso nos despedimos.
2: Estuvo con ustedes Blanca Maravilla,
1: Yolanda Barajas, misionera del Burundi,
3: y el padre Rodolfo Llamas, que les da la bendición de Dios Todopoderoso, que el Padre, el Hijo y el Espíritu Santo descienda sobre ustedes y les acompañe siempre.
0: Amén. Hasta la próxima.

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0: pero muy buenas tardes y bienvenidos, hermanos y amigos, a este su programa En el Día a Día
1: con Ricardo y Lucía.
0: Yo soy Lucía Báez Luzondo.
1: Y yo, Ricardo Luzondo,
0: del Ministerio Renovación Familiar. Transmitiendo desde los estudios del Departamento de Sociología en Benedictine College para todos ustedes, siempre felices de recibirnos a ustedes aquí en nuestra casa radial, en el día a día con Ricardo y Lucía por Radio Católica Mundial. Y siempre, pues, en vivo con todos ustedes a esta hora, tratando de llevarles información sobre cómo llevar los retos del día a día de nuestra vida, iluminados por la fe en nuestro Señor Jesucristo. Por eso queremos que estén bien pendientes al tema de hoy, que está bien interesante, y vamos a estar hablando de la crisis de autoridad en la familia. La crisis de autoridad en la familia es el tema de hoy en el día a día con Ricardo y Lucía. Pero antes de entrar de lleno en el programa y su tema, queremos poner todo en las manos del Señor a través de la oración.
1: Dios Padre Eterno, te adoramos, te glorificamos, te damos gracias por tu amor, por tu misericordia, porque nos acompañas cada día de nuestra vida, porque nos hemos estado presente desde la eternidad frente a ti, y tú has escogido este tiempo para nosotros. Te damos gracias porque no nos abandonas, sino que caminas junto a nosotros en nuestros momentos difíciles, en nuestras tristezas, en nuestras debilidades, pero también en nuestras alegrías y en nuestros gozos. Queremos pedirte, Señor, en esta tarde, que entres a cada hogar que está escuchando el programa, a cada sitio de trabajo donde están escuchando tu palabra, para que seas como un lubricante, como un bálsamo, que pueda suavizar los dolores, las tristezas de cada uno de nuestros hermanos que escucha, y solidifiques en ellos el amor y la experiencia de Jesucristo nuestro Señor. Y todo esto te lo pedimos por intercesión de María, nuestra Madre amada. Amén.
0: Y entramos de lleno ya al tema de hoy, recordándoles que hoy vamos a hablar de un tema que muy probablemente toca de una manera u otra a prácticamente todas las familias que nos están escuchando. Y este tema es la crisis de autoridad en la familia. Y fíjense que digo crisis de autoridad, no simplemente crisis de disciplina. Porque el problema es muchísimo más profundo que lograr que un niño recoja su cuarto, o que un adolescente llegue a la hora que se le indicó, o que los hijos dejen el teléfono en la mesa mientras cenemos. Hay una pregunta de fondo mucho más importante en este tema. ¿Quién está conduciendo la familia? ¿Los padres están ejerciendo verdaderamente responsabilidad que les corresponde, que Dios les ha dado, lo están haciendo? ¿O hemos llegado a un momento cultural en que muchos padres tienen tantísimo miedo de incomodar a sus hijos, de provocarles frustración, de que se enfaden, de que digan, no me entiendes? O incluso de que algún día les reprochen su crianza, a ustedes los padres, a nosotros los padres, que poco a poco han dejado de ejercer su autoridad como padres. Pero quiero dejar algo muy claro desde el comienzo del programa. La alternativa a esa permisibilidad no es convertirnos en padres duros o tiránicos o controladores o humillantes, en otras palabras, padres tóxicos. Hoy queremos precisamente encontrar ese punto medio, ese punto de equilibrio, ese punto donde alcanzamos la virtud como padres, ¿eh? Y es cómo recuperar la autoridad real y firme que al mismo tiempo respete profundamente la dignidad del hijo como persona humana única y irrepetible, creación de Dios. Ricardo, mi amor, estamos hablando de autoridad, pero no de autoritarismo.
1: Exactamente, amor mío. Y esa distinción es fundamental porque muchas veces confundimos los dos términos, ¿no? Hay familias en las que prácticamente no existe autoridad. Todo se negocia, todo se discute, cada límite se convierte en una especie de audiencia judicial. Vamos a reunirnos todos, vamos a hacer un consenso. Mamá, ¿por qué tengo que acostarme a esta hora? Preguntan los niños, bueno, vamos a discutirlo. O papá, ¿por qué tengo que dejar el teléfono? Y se convierte en otra reunión. ¿Por qué tengo que ir a casa de los abuelos? O ¿por qué tengo que ir a misa? O también, ¿por qué tengo que ayudar en la casa? ¿Por qué tengo que recoger mis cosas? ¿Por qué tengo que pagar el teléfono? Etcétera, ¿no? Y claro que es bueno explicar las razones, por supuesto, porque somos todos personas y tenemos dignidad, como acabas de decir, y merecemos tener explicaciones. Pero educar no significa decir constantemente tampoco lo contrario, porque lo digo yo y se acabó, porque yo lo digo y punto. Porque una cosa es explicar, y otra cosa muy diferente es sentir que necesito obtener el consentimiento, la autorización, la aprobación de mi hijo para poder ejercer mi responsabilidad de padre. O sea, hay decisiones que se pueden negociar, por supuesto, pero hay decisiones que no se negocian. Un niño puede participar en decir si vamos al parque o si preferimos ir a montar bicicleta. Puede expresar qué comida prefiere para celebrar su cumpleaños, puede ser, o que quisiera ponerse de pantalones para una ocasión o no. Puede opinar sobre muchas cosas familiares también, pero el niño de 8 años no decide si necesita dormir suficientemente o si es la hora de acostarse o si es la hora de hacer la tarea. Esas decisiones no le corresponden a él. El adolescente tampoco decide por su propio lado cuáles van a ser las normas con respecto a tomar alcohol, al uso de drogas, a cómo va a manejar la sexualidad, si va a usar el automóvil o a la hora de regresar a su casa. Y hay algo que tenemos que entender, y es que el hijo no tiene que estar contento con todos nuestros límites para que el límite sea correcto. O sea, nosotros no podemos esperar, nosotros mismos, si estamos en un trabajo y el jefe nos dice la hora de el receso, aquí en la hora del trabajo es de 10 a 10 y 15 y no pueden salir del área sino quedarse en el salón de recreo, por ejemplo, pues nosotros de pronto no nos gusta porque alguno quiere salir a fumar, uno quiere salir a otra cosa, otro quiere ir a aprovechar para ir al banco, pero no, pues esas son las normas del trabajo y uno tiene que cumplir con esas normas porque si no pierde el trabajo y de esa manera nosotros nos adaptamos. Entonces a veces hemos confundido ser buenos padres con producir hijos permanentemente satisfechos y eso, hermanos míos, es imposible.
0: Y ahí aparece algo que yo creo que está en el corazón de esta crisis y es que hemos desarrollado como una especie de miedo a la frustración de nuestros propios hijos. El niño protesta porque quiere seguir jugando videojuegos. La mamá le dice, ya fueron 2 horas, vamos a pagarlo. El niño se enfada, por supuesto. Entonces la mamá inmediatamente siente, estoy dañando mi relación con mi hijo, mi hermano, mi hermana. No necesariamente. Tal vez simplemente tu hijo está experimentando algo que todos los seres humanos necesitamos aprender a experimentar para tener vidas adultas satisfactorias. Y es que no siempre podemos hacer lo que queremos, como acabas de decir en el ejemplo del trabajo, como adultos. Pensemos en situaciones absolutamente del día a día, absolutamente cotidianas. Vamos a ver como ejemplo, estamos en el supermercado, el niño quiere un juguete. Papá dice que no. El niño comienza a llorar. Me recuerdo de que yo lo dije, qué pobrecita yo soy, que ni una muñequita me pueden comprar. Ya mamá debe estar diciendo, así fue. Y papá o mamá termina comprando el juguete porque, no porque haya cambiado de opinión, sino porque quiere que el hijo deje de llorar. Por ejemplo, también estamos en un restaurante, el pequeño exige que le pongan el teléfono celular en la mano, el teléfono inteligente. Mamá había dicho que no habría pantallas durante las comidas. Y ahí comienza la pugna y la protesta. Y 5 minutos después aparece el teléfono en la mano del niño. Entonces, ¿qué aprendió ese niño? No aprendió solamente que consiguió el teléfono. aprendió algo muchísimo más importante, y es que el límite del adulto puede modificarse mediante suficiente presión emocional. A más grande presión, la perreta, la protesta, el escándalo que haga el niño, y los niños aprenden bien rapidito cuáles son los botones que funcionan con sus papás. No porque sean perversos o manipuladores en un sentido como los adultos, porque son niños y están haciendo exactamente lo que hacen los niños, explorando el mundo en que viven. Preguntan en la práctica, ¿dónde está el límite? Se lo dicen ellos mismos. Y cuando encuentran un límite sólido, coherente y amoroso a la misma vez, paradójicamente también encuentran su propia seguridad.
1: Así es, porque el límite bien puesto le comunica al hijo, aquí hay un adulto que está a cargo, aquí hay un adulto que es la autoridad. Y eso pues da estabilidad al niño y da estabilidad a los padres, y en buenas da estabilidad a la familia y trae estabilidad a la sociedad. Porque el niño no debe llevar sobre sus hombros la responsabilidad psicológica de dirigir la familia. Imaginemos, por ejemplo, un avión donde el piloto, cada vez que aparece una turbulencia, sale de la cabina y le pregunta a los pasajeros, ¿qué quieren que haga? O sea, ¿quieren ustedes brincar y saltar o qué quieren que yo haga? Entonces, nos preocuparemos muchísimo si cada vez que el piloto, que para eso le pagan, que para eso está a cargo y para eso nosotros confiamos en él, sale a preguntarnos cada vez que hay una dificultad que tiene que hacer, entonces eso no. Y además, si hay 60 pasajeros y cada quien piensa lo suyo diferente, pues entonces termina el avión estrellándose. ¿Sabe por qué? Porque queremos saber que alguien competente está conduciendo. En la familia, pues igual, sucede muy parecido. Los hijos pueden participar, expresar sentimientos, hacer preguntas, plantear desacuerdos. Todo eso es sano, está bien. Y hay que escucharlos, porque muchas veces vamos a un extremo al cual ignoramos lo que los niños piensan, y tampoco es así, porque entonces su personalidad se afecta, ¿no? Entonces, pero necesitan saber que mamá y papá continúan siendo mamá y papá. Ahora vayamos al otro extremo. Hay padres que al escuchar esto podrían pensar, eso es lo que hace falta, aquí mando yo. Cuidado, mucho cuidado, no estamos diciendo aquí que tiene que sacar el palo y la escoba y las chancletas para hacer el orden.
0: Chancleta voladora.
1: Así es. Tengan mucho cuidado porque no es eso lo que estamos diciendo. Porque autoridad tampoco significa gritar más fuerte, pegar, golpear e imponerse la fuerza. No significa ridiculizar al hijo. No significa decirle, tú, enclenque, tú que no sabes ni siquiera limpiarte, ya me vas a mandar a mí o hacer cosas. No hace falta insultar. No significa tampoco que vamos a controlar cada movimiento de un adolescente de 17 años como si tuviera 7. No significa revisar obsesivamente cada conversación privada sin ninguna causa. No significa decir, mientras vivas bajo mi techo, tú no piensas, yo pienso por ti. Eso tampoco educa, porque lo que hace es robarle la personalidad a los muchachos. Nosotros podemos dejarlo que expresen, y así uno les ayuda a modificar su personalidad, los enseña a cómo moderar sus emociones y le enseña cómo también expresar sus opiniones, porque igual si nosotros completamente eliminamos de ellos la posibilidad de expresarse, pues en la sociedad cuando van a la escuela, pues los atropellan y todo el mundo hace con ellos lo que le da la gana. Entonces no podemos nosotros exponer a nuestros hijos a esa situación, pero tampoco podemos exponer a la situación de que ellos son los que mandan. Entonces en la escuela tienen problemas porque quieren que hacer las cosas que hacen en la casa. Eso puede producir entonces una obediencia momentánea, especialmente mientras el hijo teme las consecuencias, pero no necesariamente forma el criterio interior que queremos que tenga cuando nosotros ya no estemos presentes.
0: Exactamente, porque nuestro objetivo no puede ser criar hijos que solamente sepan comportarse cuando los estamos vigilando. Queremos formar adultos que funcionen independientemente de nosotros y que funcionen bien en la sociedad. Y esta es una de las claves del programa de hoy, que la autoridad paterna tiene una finalidad educativa, formativa de la persona, de ese ser. Mi autoridad sobre mi hijo no existe para satisfacer mi ego. Mis hijos hacen lo que yo digo. Yo manipulo, ellos van a estudiar lo que yo quiero, todo. No, tienen que estar conmigo todo el tiempo. No, no existe porque yo necesite sentirme poderoso y autoritario. No existe para que la casa funcione como un pequeño reino donde nosotros somos el rey y la reina, en que todos tienen como súbditos que obedecer nuestros caprichos. No es eso. La autoridad existe porque durante una determinada etapa de la vida del niño, todavía el niño no posee toda la madurez, ni la experiencia o el criterio, el autocontrol y aún la capacidad de anticipar las consecuencias que necesita anticipar para gobernarse completamente a sí mismo en su adultez. Entonces los padres ejercen una autoridad externa que poco a poco debe ayudar a construir en el hijo una autoridad interior personal de ese hijo cuando ya sea adulto. Ese es el objetivo. Que el niño que a los 6 años no come 20 chocolates porque su mamá se lo impide, llegue un día a ser un joven que pueda decirse a sí mismo, aunque pudiera hacerlo, no me voy a comer estos 20 chocolates porque sé gobernarme, sé manipular lo que es manejar más bien lo que son mis impulsos para escoger lo que es el bien para mí y para los demás. Que el adolescente que inicialmente entrega el teléfono a cierta hora, porque es la regla de la casa, vaya desarrollando la capacidad de decir, cuando ya esté sola e independiente, necesito dormir, es hora de dormir, mañana tengo responsabilidades, o sea que voy a apagar mi celular y dejarlo en la sala en vez de encendido en el cuarto, en la habitación. Es decir, la buena autoridad debería ir formando una libertad responsable, y esto vuelve al punto que hemos hecho en muchos programas y seguiremos haciéndolo siempre porque es tan central para la persona humana, que la verdadera libertad consiste en poder escoger el bien y rechazar el mal, porque desbocarnos ante el mal siempre llega a una vida de esclavitud.
1: Y eso cambia muchísimo nuestra manera de hacer disciplina, de disciplinar a nuestros hijos, porque si mi objetivo es solamente obtener obediencia inmediata, pues nada, puedo recurrir a herramientas muy distintas. Puedo intimidar, puedo amenazar, puedo avergonzar, decirle delante de sus hermanos o de los familiares o de los vecinos o sus amigos, tú siempre eres el problema de esta familia, y con eso crees que lo desarmas. Puedes utilizar etiquetas como eres un vago, un flojo, sinvergüenza, irresponsable, eres un mentiroso. Pero entonces ya no estoy corrigiendo solamente una conducta, estoy atacando la identidad de mi hijo, estoy dañando su persona. Entonces es muy diferente decir, lo que hiciste, tus acciones son irresponsables. Vamos a hablar de las consecuencias que vienen por nuestras acciones. Que decirle, tú eres un irresponsable, es muy diferente decir, me dijiste algo que no era verdad y eso afecta mi confianza. Eso es mejor o es diferente a decir, eres un mentiroso, nunca se puede confiar en ti, etcétera, ¿no? Entonces la autoridad sana, pues yo pienso, pensamos nosotros que sabe distinguir bien entre la dignidad, el valor de la persona a cualquier edad, porque todos tenemos dignidad desde el momento en que hemos sido concebidos en el vientre de nuestra madre, tenemos una dignidad de persona, y es diferente a la gravedad de una conducta. O sea, tenemos que diferenciar la dignidad de la persona y la gravedad de una conducta. O sea, podemos que un niño haya hecho una acción levemente mala o muy, muy, muy mala, pero eso no le da uno derecho a destruir su persona, su dignidad. Entonces, puede condenar firmemente una conducta sin tener que humillar a quien la cometió, especialmente pues los niños. Si el niño dijo una mentira, pues mira, usted dice, él explica, esta mentira tiene una consecuencia. Cuando uno miente, primero pierdo la confianza en ti, entonces ya en el futuro me cuesta confiar en ti y eso va a repercutir en el futuro. Para yo recuperar mi confianza, pues tienes que demostrarme a través del tiempo que puedo confiar en ti nuevamente. Se puede condenar firmemente una conducta sin humillar a la persona, como dijimos, y eso también es cristiano. La persona jamás pierde su dignidad, pero precisamente porque tiene dignidad y capacidad moral, podemos exigirle una responsabilidad.
0: Y hay otra causa, mi amor, de esta crisis que me parece importantísima, y es que muchos padres de hoy están reaccionando contra heridas de su propia infancia. O sea, se detonan por recuerdos que les traen heridas en su propia niñez. Porque quizás crecieron escuchando, los niños hablan cuando las gallinas, ya usted sabe, especialmente en Puerto Rico decimos eso. Mientras vivas aquí, no tienes opinión. O deja de llorar, o te voy a dar una razón para llorar. Eso es terrible. Quizás fueron criados con una dureza realmente excesiva. Y entonces hacen una promesa. Yo jamás voy a hacer sentir a mis hijos como me hicieron sentir a mí. Y la intención puede ser maravillosa, preciosa, digna. El problema surge cuando para evitar el autoritarismo nos vamos completamente al otro extremo. Y con ministros de vida familiar que hacemos cientos de eventos de evangelización, especialmente para matrimonios y familias, hemos visto que eso es una realidad. Yo como socióloga también, que leo tantos estudios, eso también ha pasado. Que los padres se han ido de el autoritarismo al extremo del permisivismo. Y como a mí nunca me escucharon, pues mi hijo va a decidir todo. O como a mí me castigaban demasiado, yo jamás impondré castigos o consecuencias, que es lo que debe ser, una consecuencia a los hijos. O pueden decir, como mis padres fueron demasiado estrictos, quiero que mis hijos me vean como su mejor amiga. Uno puede ser una persona cercana de confianza de sus hijos, pero hinchi pinchi como amiga, como pana, no, no, no. Porque entonces perdemos nuestra autoridad de padres. Y terminan esos padres confundiendo el reparar esa herida personal con abandonar completamente una responsabilidad parental. Nuestros hijos, hermanos, no necesitan que repitamos los errores de nuestros padres. Pero tampoco necesitan que construyamos toda su educación como reacción a nuestra propia infancia, porque ahí no vamos a tener balance. Nuestros hijos necesitan que nosotros hagamos el trabajo de adultos, de discernir por ellos. Esto que recibí fue bueno y lo conservaré. Y esto que recibí de mis padres fue dañino y no lo repetiré.
1: Quiero volver un paso atrás, mi amor, cuando mencionaste que algo merece que realmente que nos detengamos, que es cuando el padre quiere convertirse fundamentalmente en amigo de sus hijos. Claro, claro que queremos amistad con ellos. Quisiéramos todos ser buenos amigos de nuestros hijos. Queremos que tengan confianza, queremos que nos cuenten las cosas, queremos que un adolescente pues llegue a decir, papá, cometí un error, o mamá, me gusta un muchacho. Queremos que nuestra hija sepa, aunque haya hecho algo malo, puedo llamar a mi mamá y ella va a venir por mí. Eso es maravilloso, eso es fundamental, eso es lo que todos queremos. Pero la relación padre-hijo no es simplemente una amistad entre iguales. Es decir, tus amigos no son responsables de formarte. Tus amigos salen contigo, la pasan bien. Nosotros podemos pasarla bien con nuestros hijos también, pero nosotros tenemos la responsabilidad de formar a nuestros hijos. Tus amigos no son legalmente ni moralmente responsables de tu bienestar cuando eres menor. Nosotros los padres sí tenemos una responsabilidad legal, moral, jurídica sobre nuestros hijos. Entonces sus amigos no tienen que decirte, no puedes tomar el automóvil esta noche porque has demostrado que no has respetado las condiciones acordadas. Por ejemplo, un amigo te dice, no te presto el carro ya, o sí, toma mi carro, no importa lo que tú hagas con él. Pero un padre sí está en la obligación de poner límites y poner autoridad, de poner educación, formación. Y muchas veces el verdadero amor paterno exige soportarte temporalmente que tu hijo se moleste contigo. Que tu hijo de pronto te diga como niñito, pues los chiquitos dicen mucho, te odio. Y eso saben que a las mamás les duele hasta lo más profundo y saben cuándo soltarlo, por ejemplo. Y esto es bien importante porque a veces los papás quieren poder escuchar eres el único papá que no me deja. O responde tranquilamente, es posible, pero yo soy responsable de ti, no de los hijos de tus amigos. Sin sarcasmo, por supuesto, sin hacer un escándalo, sin que hacer una conferencia de 40 minutos, simplemente con firmeza. Esto es lo que hemos acordado, esto es lo que hablamos, yo creo que esto es lo que debe hacer. Si yo estoy equivocado, pues ya me daré cuenta en su momento, lo valoremos, pero esto es lo que se va a hacer ahora. Y es la autoridad o es la condición que tenemos en nuestra casa.
0: Y aquí aparece otra situación sumamente común, y es la división entre los propios padres de los mismos hijos. ¿Okay? El hijo, por ejemplo, pide algo a mamá, mamá dice no. Entonces el niño va corriendo donde papá, o viceversa, y papá viene y dice que sí. O todavía mucho peor, papá sabe que mamá dijo que no y responde, tu mamá exagera, tu mamá es bien ciega, yo te doy permiso, así es que ve al sitio donde quieres ir. En ese momento ya no estamos hablando solamente de disciplina. Estamos literalmente debilitando la estructura de autoridad de toda la familia, porque el hijo aprende a lo que llamamos triangular. Va como un triángulo, ¿verdad? Si mamá dice que no, voy con papá. Si papá impone una consecuencia, buscaré que mamá me rescate. Y esto sucede incluso en familias intactas y amorosas, y muchas veces hasta en familias católicas, cristianas, porque todos cometemos errores. Nadie vino con una formación prehecha de cómo educar los hijos. Para eso, pues, tenemos este programa. Imagínense cuánto más difícil puede ser en situaciones de divorcio o separación cuando existe resentimiento y diferencias entre los padres. Uno puede caer en la tentación de convertirse en el padre divertido o la madre divertida para que el hijo prefiera estar con uno. En casa de mamá hay responsabilidades, pero en casa de papá todo está permitido. Ojo que esto pasa mucho con las parejas que terminan separadas o divorciadas. Y el padre que no está mayormente con los hijos tiende a ser el permisible para competir, para ganar el amor del hijo o viceversa. Pero utilizar esa permisividad para ganar afectivamente al hijo pone al niño en medio de una batalla adulta que él no debería tener que cargar. Y esto les trae a los hijos una inestabilidad y un estrés inmenso.
1: Sí, además le roba coherencia a los padres, ¿no? Los niños necesitan saber qué esperar. Eso no significa que mamá y papá tengan que pensar exactamente igual sobre todo, sobre cada detalle. Eso sería, pues, irreal. Pero sí deberían evitar discutir las discusiones importantes delante del hijo o de una manera que convierta al niño en un juez. O sea, los padres deben ponerse de acuerdo y si hay que discutir la decisión, pues le dicen al niño, okay, vamos a papá y mamá, vamos a conversar sobre el tema y ya venimos con una respuesta. Pero nosotros dos, tú no estás metido en el medio en la discusión, porque esto es una discusión entre nosotros, la autoridad. Entonces, eso enseña muchísimo. Enseña que las figuras de autoridad también dialogan, enseña que papá puede escuchar a mamá, enseña que mamá puede cambiar de opinión después de conversar con papá si es que eso significa, y sin que eso sea una debilidad de la mamá, o que está sometida, o que el papá se impuso a la fuerza, ¿no? Pero la deliberación de los adultos no tiene por qué convertirse en una campaña electoral donde el niño busca, pues, tener votos, ¿no? Y eso existe otro elemento moderno enorme que interfiere en todo esto, y es la tecnología. Hoy un padre puede tener autoridad sobre la puerta de su casa, pero no puede tener idea de lo que entra por la pantalla en el dormitorio de su hijo. Hay las redes sociales, TikTok, Instagram, YouTube, los videojuegos, mensajes privados, hay los que llaman influencers, hay un contenido sexual desconocido que no vemos, no sabemos que los muchachos están viendo. Entonces, nunca en la historia reciente tantos adultos externos tuvieron acceso tan directo y continuo en la imaginación de nuestros hijos. Por eso, tener límites tecnológicos no es una paranoia, sino que es parte de esa responsabilidad paterna.
0: Y de darle un aparato electrónico a un niño sin saber tener controles parentales es una irresponsabilidad muy grande. Y este es perfecto punto para la pausa pausa musical de medio tiempo de nuestro programa para que en ese tiempo usted medite y también llame a otros padres que necesitan escuchar lo que estamos hablando. Y nuestra productora Katia Baliño nos está regalando un canto hermoso que se llama Esperaré. Y los intérpretes son Ricky Vázquez y Nico Cabrera. No se vayan, que todavía tenemos mucho más aquí hoy en el día a día
1: con Ricardo y Lucía.
0: Ya volvemos.

0: Okay.
1: Y ya estamos de regreso en el día a día con Ricardo y Lucía. Hermosa canción interpretada por Ricky Vázquez y Nico Cabrera, Esperaré. Y hoy estamos conversando sobre la crisis de autoridad en la familia. Y estábamos conversando de que hay padres que pueden decir, pero yo confío en mi hijo. Eso está perfectamente bien. Debemos construir un sistema de confianza entre padres e hijos. Pero supervisar apropiadamente un menor no significa que pensemos que es malo. Significa más bien que comprendemos que es un menor, que no tiene todavía la capacidad y la madurez de discernir lo que es beneficioso o no. Yo puedo confiar muchísimo en un niño de 10 años y todavía no permitirle caminar solo de madrugada por un barrio desconocido. Eso, como decimos en Puerto Rico, se cae de la mata. No porque piense que él hará algo malo, sino porque hay realidades para las cuales todavía este niño necesita protección y supervisión. Con la tecnología ocurre igualito. Y tenemos que adaptar la supervisión a la edad de los hijos. No se supervise igual a un niño de 8 años que a un joven de 17, por supuesto. Ahí entra el principio de la gradualidad. A mayor madurez demuestra el hijo, mayor libertad se le da. A mayor responsabilidad que demuestre el hijo, mayor confianza se le da. Pero si el adolescente utiliza esa libertad para romper repetidamente los acuerdos que ha tenido con sus padres, entonces algunas libertades tendrán que reducirse temporalmente. Eso no es que se esté vengando uno del hijo. Es enseñarle al hijo que su conducta tiene consecuencias. Y quiero diferenciar esas palabras porque son muy importantes. El castigo y la consecuencia no siempre son lo mismo. Una consecuencia bien pensada está relacionada con la conducta del hijo y tiene una finalidad educativa. Por ejemplo, usaste el automóvil de manera irresponsable, pues por ahora no podrás utilizarlo. Esto tiene sentido. En cambio, llegaste 15 minutos tarde, así que no vas al viaje familiar dentro de 6 meses. Eso no guarda ningún nivel proporcional ni ninguna relación con lo que pasó. O sea que la acción y la consecuencia no son congruentes.
0: Y usted, por ejemplo, también, o sea, una de consecuencias, si usted le dice al niño, si metes la mano en la candela te quemas, y se quema, la consecuencia es quemarse. O sea, la consecuencia de meter la mano en la candela, bueno, usted no quiso que se quemara, pero cuando usted le dijo que no metiera la mano en la candela y se quemó, esa es la consecuencia. Usted no lo está castigando con quemarle. El castigo sería que usted decidiera no curarle la quemada, no ponerle algo, y eso sería un castigo. Entonces no es lo mismo, ¿ok? Entonces eso nos lleva a una pregunta práctica. ¿Cómo sabemos si estamos ejerciendo autoridad o simplemente descargando nuestra ira? Una prueba muy sencilla es preguntarnos, ¿qué quiero lograr con esta consecuencia? Y si usted se responde, quiero que le duela tanto como me hizo doler a mí. Usted probablemente estamos hablando de una revancha, ¿no? De un castigo. Ahora, si pienso, me desafió delante de todos y ahora va a saber quién manda. Probablemente mi ego está entrando demasiado en la acción, ¿no? Pero sí puedo decir, quiero ayudarlo a comprender la gravedad de lo que hizo, reparar el daño y desarrollar una conducta diferente cuando esto vuelva a pasar. Entonces estamos pensando educativamente, de una manera formativa. También es importante el momento. No tenemos que resolver cada conflicto en el instante de máxima tensión. Un adolescente grita, el padre está furioso, el hijo está furioso. Ese quizás no es el momento para decidir una consecuencia que cambiará los próximos 3 meses de su vida. Podemos decir, lo que acabas de hacer es serio. Ahora mismo los dos estamos demasiado molestos. Vamos a calmarnos y esta noche hablaremos de lo que va a pasar. Eso no es falta de autoridad, al contrario, es una autoridad sobre uno mismo. Y un padre puede gobernar sus propias emociones. Enseña muchísimo más sobre autoridad que uno que exige autocontrol mientras él mismo pierde completamente el suyo. Por ejemplo, ¡no me grites! Y usted le grita dos veces por encima. O le dice tantas malas palabras y dice, a mí no me hables grosero. Y usted le está diciendo pues, de cualquier cantidad de palabras, ¿no?
1: Y eso es, mi amor, fundamental, porque a veces queremos enseñar respeto faltando el respeto. Queremos enseñar autocontrol gritando nosotros fuera de control. Queremos enseñar que no se insulta mientras le decimos eres un idiota. Queremos enseñar que no se golpea mientras respondemos físicamente desde la ira. Y el hijo aprende tanto de cómo ejercemos la autoridad como de las reglas que imponemos. Lo que siempre hemos dicho, los hijos no aprenden de lo que les decimos, aprenden de los que nos ven hacer. Por eso la investigación sobre desarrollo insiste mucho en la importancia de las relaciones estables y responsivas para que los niños desarrollen seguridad en sí mismos y autorregulación. Con eso queremos decir que ellos mismos sepan controlar sus impulsos y emociones. Eso no elimina la necesidad de que nosotros pongamos límites. Por el contrario, una escritura predecible forma parte de ese entorno estable. Entonces podríamos resumir esta primera parte diciendo que la permisibilidad dice, haz lo que quieras porque no quiero enfrentar tu disgusto. Pero el autoritarismo dice, harás lo que yo quiera porque tu opinión y tus sentimientos no importan. Muy grande la diferencia. Más la autoridad sana, la que estamos tratando de que usted adopte, si usted necesita ayuda en esta área, diría esto: yo soy responsable de guiarte, voy a escucharte, te voy a respetar, voy a explicarte cuando esto sea posible por qué pasan las cosas, pero hay límites que voy a mantener aunque no te guste.
0: Sí, esa frase que estás diciendo creo que es la más importante de lo que hemos dicho hasta ahora. Porque también tenemos que liberar a los padres de una idea que causa muchísimo sufrimiento, que si sus hijos están molestos con ellos significa que han fracasado. No, esa no es la manera de medir si hemos fracasado o no. Tu hijo puede estar enojado y tú puedes estar actuando de una manera correcta. Y también puede ocurrir lo contrario. Tu hijo puede estar feliz contigo porque le permites absolutamente todo y tú puedes estar abandonando tu responsabilidad. O sea, el hijo está contento, tú crees que hiciste lo mejor, pero resulta que lo que está el niño contento porque se salió con la suya. Entonces, la satisfacción inmediata del hijo no necesariamente es el criterio último de una buena crianza. Si tu hijo te dice, me voy a comer solamente papas fritas en la comida de hoy, y él está contento con las papas fritas, pero no comió las proteínas que tenía que comer, ni los vegetales que tenía que comer. Bueno, usted está contento y usted se siente feliz porque su hijo está feliz, pero él no sabe determinar la buena alimentación que él tiene que tener. Él no sabe determinar a largo plazo cómo solamente comer papas fritas va a influenciar en su crecimiento, en su desarrollo y en su manera de crecer. Entonces, la satisfacción inmediata, como dije, no es el indicio de que usted está haciendo una buena crianza. El criterio es su bien. Usted está haciendo algo bien por su hijo. Y amar el bien de otra persona significa algunas veces decir sí y algunas veces decir no. Algunas veces, pues, es abrazar, algunas veces consolar, escuchar, y otras veces, pues, es poder sostener una consecuencia. Los padres tenemos que aprender incluso a tolerar frases emocionalmente difíciles, como dijimos antes. No te quiero. Ay, eres mala. Todos mis amigos pueden, pero yo no. Cuando sea grande no voy a hacer esto yo con mis hijos. No necesitamos entrar en pánico cuando escuchamos estas cosas, especialmente como decía hace rato, que los niños manejan mucho hoy, te odio. Entonces eso es una cuestión que los papás no suelen tolerar. Podemos responder, entiendo que estás muy molesto, yo te sigo amando, si tú me odias, yo te amo igual. Y la respuesta, a pesar de todo eso, sigue siendo que no lo vas a hacer o que no te lo voy a permitir. Entonces, ¿qué fuerza hay en eso? Pues que no hubo agresión, que usted no actuó, que el niño no respondió por miedo, que no hubo una negociación interminable de 4 días negociando qué es lo que vamos a hacer, pero sí forma una presencia, hay una manifestación de amor y especialmente hay una manifestación y expresión de firmeza.
1: Y esa es la verdadera autoridad. Y fíjate, mi amor, que esto respeta profundamente al hijo porque reconoce sus sentimientos sin convertir esos sentimientos en la autoridad suprema, que es algo que está pasando. Tuvimos un reciente programa hablando sobre en la sociedad de hoy, las emociones son las que mandan, ¿no? Y la llamamos la tiranía de los sentimientos. Es un programa muy reciente, si lo quieren escuchar, lo pueden volver a escuchar en donde en EWTN.com se almacenan pues todos nuestros programas grabados al estilo podcast, que usted los puede escuchar cuando usted desee, se los recomendamos. Y podemos entonces decir, entiendo que estás molesto, pero no digo no tienes derecho a estar molesto. Sí tienes derecho a sentir, pero después viene la respuesta, sigue siendo no. Entiendo que sientas, tienes el derecho a sentir lo que sientes, pero la respuesta sigue siendo no, porque sé que esto es lo mejor para ti, no hay ni que decirle, la respuesta sigue siendo no. Es decir, tu emoción, hijo o hija, merece ser escuchada, pero tu emoción y tus sentimientos no gobierna a toda la familia, que esto es lo que le está pasando a muchas personas. Y esto prepara a los hijos para la realidad del mundo en que van a vivir. Porque un día habrá profesores que le dirán que no, un día van a tener jefes que le dirán que no, un día en la universidad se les dirá que no, una novia o un novio en el futuro establecerá límites y podrá decir sí o no, un amigo podrá estar en desacuerdo con ellos, la ley misma les impondrá muchos límites de cómo vivir en nuestra sociedad. Y si desde pequeños hemos transmitido la idea de que toda frustración constituye una injusticia, los estamos preparando muy mal para la vida adulta. Y eso es un hecho. Por eso muchos conceptos que hoy se consideran progresistas no prosperan, son regresivos, porque crean personas que se creen que se lo merecen todo y que todo tiene que ser como ellos lo consideran y lo que les dé placer a ellos y lo que les dé alegría, y la vida real no es así. Nuestros hijos necesitan aprender una verdad que es muy, muy liberadora. Yo puedo sentirme frustrado y aún así estar bien. Eso es una realidad que debe calar en nuestros hijos. No puedo obtener lo que quiero, pero voy a sobrevivir. Puedo estar en desacuerdo con una autoridad legítima, pero expresar que estoy en desacuerdo respetuosamente, no irme a quemar la ciudad, como vemos que está pasando últimamente. Puedo obedecer una norma mientras trabajo apropiadamente para cambiar esa norma. Eso es madurez, en eso consiste. Y eso lo tenemos que enseñar. Esa actitud comienza desde la familia.
0: Y queremos entonces desarrollar otro espectro ahora, que es la autoridad debe evolucionar con la edad del hijo. Porque un error también es tratar al hijo de 18 años exactamente como tratamos al de 8. Cuando son pequeños, inevitablemente decidimos muchísimo por ellos. ¿Qué comen? ¿Dónde van? ¿Con quién están? ¿A qué hora duermen? Pero cada año debería producirse una transferencia gradual de responsabilidad a ellos. Si nunca transferimos la responsabilidad, producimos dependencia o producimos rebelión. Si les transferimos toda la responsabilidad antes de tiempo, estamos produciendo una desprotección. Por eso la pregunta no es solamente cuánto control debo tener. La pregunta más inteligente es, ¿qué grado de libertad puede manejar responsablemente mi hijo en esta etapa. Y eso varía incluso entre hermanos, porque puede haber un joven de 15 años extraordinariamente responsable y otro que todavía necesita mucha más supervisión. Pues recordemos que el desarrollo se ha descubierto, se establece ya que el desarrollo maduracional puede ocurrir hasta los 25 años. O sea, un muchacho puede madurar todavía más tarde y otro puede madurar más temprano. Entonces, la igualdad no siempre significa que tengan una idéntica libertad. Significa responder justamente a la realidad de cada persona.
1: Así es, mi amor. Y después de esta conversación podemos preguntarnos y practicar cómo ponemos límites sin gritar, ¿no? Cómo podemos corregir sin insultar. Todas esas son cosas súper importantes que tenemos que manejar muy bien con nuestros hijos y con nuestra relación con ellos.
0: Y nosotros, pues como hemos dicho hasta ahora, esa parte de la edad es importante porque no podemos, y es lo que muchos niños han sufrido, por ejemplo, que especialmente en nuestros países latinoamericanos, donde la mamá, pues el abandono de alguno de los del papá, y los niños de 12 años tienen que criar a los hermanitos de 7, 6, 5, 4, 3. O sea, volver, darle demasiada responsabilidad a un niño de 12 años, pues no es saludable tampoco, porque no ha desarrollado ese proceso. Y entonces tenemos que entender que cada edad tiene un momento y uno ve, da y espera la respuesta a ver qué pasa. Por ejemplo, usted le da al hijo el dinero para hacer las compras. Mira, aquí tienes $50 o la moneda de su país para que vayas esta semana a la escuela, lo que antes llamaban la mensualidad o la semana, ¿no? Nosotros nos daban, mi papá, pues en aquel tiempo nosotros nos daban 10 bolívares, que en Venezuela pues teníamos que esos 10 bolívares poderlos administrar hasta el siguiente domingo, y eso nos daba para las meriendas en la escuela, nos daba para comprar cosas que tuviéramos que hacer. Entonces eso, claro, cuando yo tenía 8 años no me lo daban, a mí me daban la mitad de eso. Y a mis hermanos mayores le daban los 10 bolívares. Y a medida que yo fui creciendo, pues ya yo llegué a la edad en la cual me daban los 10 y a ellos les daban los 15. Yo no podía esperar que a mí me dieran lo mismo que a ellos porque mis necesidades eran un poquito menores que las de ellos, porque ya ellos podían salir con sus amigos al cine, por ejemplo, y yo no estaba en edad de ir solo al cine con mis amigos. Entonces, cada edad tiene un momento en el cual usted va dándole esa responsabilidad a sus hijos y usted mide. Si usted, por ejemplo, le da $10 para la semana y el miércoles ya se le acabó, si usted cree que eso era suficiente porque se le gastó los $10 el primer día en comprar cosas que no tenía que comprar, pues mira, la consecuencia es, bueno, o te doy menos o te voy a tener que dar día a día lo que tienes que usar para cada día, tienes que aprender a administrarte. Entonces, de esta manera, usted va enseñando y educando a sus hijos.
1: Así es. Entonces, vamos a ahondar en un segundo programa, porque este tema va a tener dos partes, y vamos a estar discutiendo mucho sobre la contestación a estas preguntas, las que mencionamos, cómo podemos poner límites sin gritar, cómo establecemos consecuencias sin que sean castigos que no son congruentes con la falta que cometió el hijo ni con la edad que tiene el hijo. ¿Qué vamos a hacer cuando un hijo desafía directamente nuestra autoridad? También vamos a estar manejando cómo respondemos a ese famoso, pero todos mis amigos pueden, ¿por qué yo no?, ¿verdad? También vamos a estar dando consejos muy puntuales sobre cómo manejar los teléfonos celulares y las redes sociales y todos los diferentes tipos de pantallas que tienen nuestros hijos. También queremos conversar sobre qué ocurre cuando mamá y papá no están de acuerdo. ¿Cómo debemos pedir perdón a nuestros hijos? Y cómo convertir nuestro hogar con reglas claras sin hacer de nuestro hogar como un cuartel militar. Así es que esperamos que estén con nosotros y todas estas luces que hemos compartido con ustedes hayan sido de valor para todos ustedes. Los esperamos la próxima semana por esta misma vía, por Radio Católica Mundial. 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Y los esperamos en un episodio más de En el Día a Día con Ricardo y Lucía. Que Dios los bendiga con toda clase de bendición del cielo.

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3: El pan de la palabra para hoy, miércoles 2 de septiembre. Hoy tenemos un evangelio muy importante para entender esa misión que todos nosotros los cristianos tenemos, todos. No solamente el sacerdote, no solamente el papa, el obispo, el monje, la monja. Es para todos los bautizados. Como iglesia tenemos una misión, extender el reino de Dios. Y hoy Jesús en el evangelio vive un pasaje muy interesante para todos nosotros. Cura a la suegra de Pedro ahí en su casa y toda la gente viene a pedir sanación. Llega la noche, todos se van, pero al otro día tempranito vienen a que siga curándoles. Jesús ya no está ahí. Jesús se les adelantó y se fue a orar a la montaña. Los apóstoles lo sabían y le dijeron: la gente te está esperando. Hoy tenemos un no de Jesús. No un sí, sino un no. Interesante. No, yo ya no vuelvo allá. Yo allá ya cumplí mi misión. Fíjense qué interesante. No vino a hacer milagros. No vino a sanar los cuerpos que a fin de cuentas se van a morir. No vino a cumplir gustos. Vino, dice él, vamos a seguir predicando el reino de Dios porque para eso he sido enviado. ¿Se dan cuenta? Él no nos da ilusiones de apegarnos más al capullo. Él quiere que vayamos creciendo para el reino de Dios y ayudemos a él.
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¿Qué tal, hermanos? ¿Qué tal, hermanas? Vamos a cantar. Vamos a seguir cantando. ¿Por qué cantamos? Porque el Señor nos ha invitado desde hace muchos años a ser parte de esta música para el encuentro. Nos ha invitado a ser aprendices en este oficio. Yo no sé si eso sea bueno o sea malo, pero vamos a suponer que es un milagro de Dios y que es bueno. A veces nosotros, por ejemplo, mucha gente piensa que uno como... No sé si decirlo porque me da pena. Nosotros los compositores católicos, no hablo por todos, pero hablo por mí y por algunos que conozco. Normalmente no estudiamos música de manera oficial, de manera académica. Después tuvimos que estudiar en el camino. Por eso estamos en el camino. Pero no estudiamos música formalmente en una escuela de música, sino que fuimos aprendiendo, fuimos con el ejercicio de componer, de aprender a armonizar, a tocar guitarra, a tocar piano. Y en el camino fuiste aprendiendo. No sé si al Señor le gusta que sea así o no, pero yo creo que Él escoge tanto a gente que ha estudiado profundamente música y son expertos, son unos genios en eso, que conozco algunos y lo hacen maravillosamente bien. Y también estamos los otros del otro equipo que no sabemos así que digamos mucha teoría musical, no somos virtuosos ni estudiamos música. Y sin embargo nos dedicamos a esto, este oficio que el Señor nos ha ido invitando a hacerlo. ¿Y por qué hacemos esto? Porque yo creo firmemente, por lo menos hablo por mí, que la música es una herramienta fabulosa, tremenda, poderosísima para provocar ese encuentro. Música para el encuentro número 8, el programa de hoy. Esta música pretende, y vaya pretensiones, pretende acompañarnos a ti que me escuchas, a mí, acompañarnos a ese encuentro con Dios. Pretende que se vaya quedando en nuestro corazón esas palabras, esas frases basadas en la palabra misma de Dios, y que poco a poco sean parte de nuestra cultura, de nuestro pensamiento, y que en lugar de andar tarareando bobadas y esas letras de ahora que no las puedo ni decir porque son censurables, en lugar de andar tarareando cada burrada, pues que andemos tarareando la palabra de Dios. ¡Qué bonito! Ya ni se diga que cuando estemos en un grupo de oración, en un momento íntimo de estar con el Señor, cantemos, entonemos un canto de estos que nos lleven, nos ayuden, abonen ese corazón para que nos ayuden al encuentro. Eso es lo que pretende uno como compositor católico, como compositor cristiano, provocar el encuentro, ayudar, facilitar el encuentro a través de la música. Espero que se logre, porque ya de por sí es un milagro, y creo que esos milagros se dan. Así que para que tú y yo tengamos ese encuentro con el Señor, que ya siempre es un hecho, porque Él está ahí siempre, nunca se va. Pero nosotros somos los despistados que olvidamos que está ahí presente. Yo te invito a que cantemos hacia adentro de ti mismo, cántate, y deja que la paz de Dios invada tu corazón. Deja que tu pensamiento, tu conciencia, tu focus, como dicen ahora, se apunte a la presencia de Dios que siempre está en tu corazón. Y que así sea. Deséate la paz que tanta falta nos hace. Y deséale la paz al que está enseguida de ti. Que la paz y el amor de Dios reinen en tu corazón.

Que así sea. El programa pasado estamos cantando una serie que se llama Música para el Encuentro. Ya llevamos con este 8 programas. Música para el Encuentro 8. Porque ese es mi mayor deseo como compositor, como cantautor, que esta música no sea para encontrarte con el artista, porque a veces nos confundimos tanto y quisiera no decir un montón de cosas que no las voy a decir, porque es una crítica directa a querernos parecer a la música del mundo. Y vaya cómo ha sido esto un pleito desde hace, que yo recuerde, desde que tenía 10 años. Es un pleito tremendo en querernos parecer a la música del mundo. De una vez les digo, no es lo mismo, no es para lo mismo. No es que no pueda yo poner una música guapachosa para bailar en una fiesta, en la boda de alguien, en el cumpleaños de alguien, y y la hago cumbia y puedo cantar. Sí, sí puedo usar esta música para alegrarnos en una fiesta. Pero no se ha compuesto para eso. Se ha compuesto para encontrarnos con el Señor. Si te vas a encontrar con el Señor en una fiesta, pues está bien, qué bueno. Pero no es para lo mismo esta herramienta. No es para lo mismo que la música del mundo, no querramos igualarnos, es para otra cosa. Nomás se las dejo así para no hablar mal de algunos proyectos que andan por ahí dando vueltas. Música para el Encuentro 8. Hemos estado cantando algunos álbums que el Señor nos ha ido regalando a la vuelta de casi 45 años de estar en el oficio de cantautor católico. Y el programa pasado hablábamos de un disco que fue hecho el año pasado, terminado el 2024 a principios, y ya hay que hacer otro. Faltan 3 cantos que me faltaron desde el programa pasado, no cantamos todo ese álbum que se llama Hasta el Final de los Tiempos. Este álbum, nacido en febrero del año pasado, este álbum pretende recoger cantos que consuelen, que apoyen, que aporten ese bálsamo de sanación que estamos necesitando en estos días. Hasta el final de los tiempos, nos dice el Señor, yo sigo con ustedes. Y bueno, cantamos ya algunos de los cantos, pero me faltaron 3. Y yo quiero cantarlos antes de empezar con el siguiente álbum de este programa. Vamos a cantar un canto que casi siempre lo canto al final de los programas, porque es un canto de envío. Pero como es del disco pasado, entonces lo voy a cantar al principio. Es un canto que nos anuncia, nos invita, nos exhorta, nos ordena, para el que no entendió, a llevar la palabra. ¿Qué es llevar la palabra? Bueno, el canto lo va a ir diciendo. Lo va a ir diciendo. A cada quien lo llama de maneras diferentes el Señor. A mí me ha enviado a cantar la palabra y me parece maravilloso. Y yo pretendo hacerlo lo mejor que puedo. Por eso escuchamos, oramos y cantamos y nos encontramos con el Señor a través de esta petición que Él nos hace. Esperamos poderle responder, poderle decir, adelante, estoy de acuerdo, Señor, acepto el reto. Vamos a ver a qué nos invita el Señor.

A veces pensamos que no somos capaces, que tenemos que estudiar 50 años de no sé qué cosas raras que se estudian ahora para poder ser testigos del amor de Dios. No esperes tanto, hermano, tal vez no llegues. A veces pensamos que no somos dignos, decimos, y nos sentimos muy santos. ¿Cómo nos han engañado las palabras? ¿Cómo nos han convertido? A veces nos dicen que no servimos para nada en las cosas de Dios. Eso se llama clericalismo, que tanto atacó el Papa Francisco. Y seguimos abusando de ese clericalismo, ¿eh? No nomás los clérigos, también nosotros los laicos. A veces pensamos que no somos dignos, que no somos capaces, que no estamos formados para llevar la palabra. Y sí es cierto, es probable que tengas razón. Pero la promesa de Dios es que Él vendría con su Espíritu Santo para remendar todas esas faltas que tenemos, para ayudarnos a hablar en su nombre, para ayudarnos a ayudar al otro. Si estás esperando hasta estar listo, estar preparado y sacar 10 en el examen de teología, tal vez nunca lo hagas. Por eso escucha lo que te dice el Señor.

sin juicios ni condenas. No nos toca ser jueces ni condenar a nadie. Solo lleven mi salvación. ¿Cómo le hago? Deja que el Espíritu Santo lo haga, tú no puedes. Lleven mi salvación. Solo cuenta lo que has vivido, lo que vives. Da testimonio de eso. Que no te sale bien a veces, no te preocupes. El Señor va a cambiar esas palabras en el aire y al otro le van a llegar como bendición. Lleven mi salvación. Bien, este es Lleven mi palabra. Yo creo que parte del consuelo, porque el disco se trata de que el Señor nos invita con diferentes cantos en este álbum que pueden conseguir en nuestra página rafaelmorenomusica.com. Ahí pueden escucharlo, pueden bajar el cancionero con los tonos para tocar las canciones. Todo lo puedes hacer ahí en la página rafaelmorenomusica.com. Lleven mi palabra. Aunque no parece una canción de consuelo, realmente lo es. Cuando tú quieras. Y eso es una... pues han descubierto que así es, así funciona nuestra alma. Cuando tú te pones a compartir, a dar testimonio de lo que ha hecho Dios en ti, tú eres consolado, tú creces, tú te edificas. Y eso es muy bonito, porque si nosotros somos, como decíamos hace mucho en alguna plática, que somos como tubos por donde pasa el agua, esa agua nueva, esa agua que sana, esa agua de vida. Bueno, el primero que se embarra de esa agua es el tubo, y ya es el primer bendecido. Tú eres el primer bendecido. Entonces, cuando tú haces caso a esta exhortación, a esta invitación de Jesús de llevar su palabra, de hablar de Él, de estar en sintonía con Él y dar testimonio de lo que Él ha hecho en ti, ya de por sí eres consolado, eres bendecido. Por el hecho de hablar de su palabra. No de pelear, no de convencer, no de tratar de que tú tengas la verdad y el otro no. No es un pleito, es compartir las maravillas que Dios ha hecho en ti. Y cuando eso suceda, se vuelve un canto de consuelo, a pesar de que es, lleven mi palabra, parece como, ay Señor, pero me mandas trabajar. Sí, porque el bendecido, el primer bendecido, vas a ser tú. Por eso está incluido en este álbum que es de consuelo, de bálsamo, eso pretende ser. Vamos a otro canto también de este mismo álbum que se llama Hágase tu voluntad. Es como la respuesta a esto que escuchamos ahorita. Él nos invita a que vayamos y hablemos de Él y nosotros le vamos a decir ahora, ¿sabes qué, el Señor? A pesar de que yo a veces no me siento, ya casi nunca me siento digno, me siento preparado, casi nunca me siento listo para salir a hablar de ti y hacer cosas, déjame decirte que hágase tu voluntad, que tus designios se cumplan en mí. A pesar de lo que yo vea, a pesar de que a veces nuestra fe es poca, pequeñita, a pesar de todo eso, salgamos, salgamos. Que sea una iglesia en salida significa eso, porque si vas a estar esperando, a estar listo, con el corazón lleno de fuego para salir a predicar, pueda que te quedes ahí y que nunca te animes porque no te creas capaz. Cuidado con eso. Vamos a hacer este canto, pues, del mismo álbum, Hasta el final de los tiempos, 2024, este canto que dice, tus designios serán mi bendición, como una respuesta.

Esta oración también es de mucho consuelo. Por eso Jesús, cuando estaba en el momento más duro, quizá un poquito menos duro que cuando estaba en la cruz, pero casi, cuando está en Getsemaní y estaba sudando sangre por la ansiedad que tenía, y dice aquellas palabras: ojalá pasara de mí este cáliz, Padre, pero no se haga mi voluntad, sino la tuya. Y los ángeles vinieron a consolarlo. Cuando nosotros le decimos a Dios que confío en que su plan es mejor que el nuestro, vamos a tener paz, vamos a descubrir ese abrazo de Dios, ese descanso en que Él siempre está con nosotros y nos abraza, nos consuela, nos levanta, y su plan sigue adelante. Cuando nos empeñamos en hacer nuestro plan y nos ponemos a veces medio tercos, medio ansiosos, medio necios, en que se tiene que hacer como yo digo, y eso nos causa mucho dolor, mucha contrariedad, mucha frustración, mucho coraje, mucho pleito, la oración que nos va a liberar es: hágase, Señor, tu voluntad en mí. Y eso nos da paz para enfrentar cualquier cosa que estés viviendo, aunque sea un Getsemaní, así como Jesús. Por eso este canto también pasa a ser un canto de consuelo. Bueno, pretende ser. Vamos a ir ahora al último. Son tres los que nos faltaron de Hasta el final de los tiempos, 2024. Vamos a hacer un canto que ese me lo saqué de la manga. No es un canto bíblico, propiamente dicho. O sea, no está basado en la Biblia. No todos los cantos que compones tienes que estar basados en la Biblia. Puedes hacerlo, pero puede que no. Acuérdate que cuando empezaron a componerse los cantos que cantamos ahorita, yo creo que un chorro de esos cantos que cantamos en la liturgia, inclusive, no son cantos bíblicos. Muchos sí son, pero muchos no. Son inspiraciones, son palabras bonitas, son palabras que nos llevan al encuentro. Todo eso sucede y es muy bueno. Este es un canto que no está en boca de Dios, sin embargo, sí. Ahí les va la explicación. Este canto habla del Señor diciéndonos a los que nos dedicamos al, vamos a decirlo, al oficio de la administración de algún servicio como la música, el canto, los predicadores, los sacerdotes, los obispos, príncipes, las monjas, las monjitas, los monjes, monjos, no sé cómo se diga, los monjes, los hermanos consagrados, todos los que de alguna manera siguieron un llamado. Por eso les digo que de alguna manera sí es bíblico. Para ellos es este canto. Y lo habla Dios mismo. El canto dice esto, porque luego lo canto y se van con la tonadita y como que no escuchan de qué se trata, pero quiero leérselos primero. A ti que eres monjita, sacerdote, obispo, no sé si hay algún obispo escuchando, a veces no escuchan. Si eres catequista, si eres consagrado, consagrada, si eres aquellos predicadores de comunidad que andan por ahí en las comunidades anunciando el querigma, anunciando, escribiendo algún libro para ayudar a alguien en las cosas de Dios. Estas palabras son de parte de Dios para ti. Cuando estás a punto de tirar la toalla, que no es una, sino muchas veces, porque te lo digo por experiencia, el Señor te dice esto, que también intentan ser palabras de consuelo, por eso pertenecen a este disco. Te dice Dios: no me equivoqué contigo cuando te llamé por tu nombre. No me equivoqué contigo cuando mi palabra te enseñé. No me equivoqué contigo cuando te llamé como un amigo y te elegí. No me equivoqué cuando te mostré el camino que caminarías junto a mí. No me equivoqué contigo cuando te anuncié en tu corazón que realizarías obras mayores que las que yo hago. Todo lo harás en mi nombre, te dije. El Espíritu te guía, te dije. Y te sigo diciendo, cuando tienes fe en mis palabras. No me equivoqué contigo cuando te invité a ser pescador. Cuando puse entre tus manos el anuncio del reino de Dios. Cuando confié en ti tanto que puse entre tus manos el anuncio de mi reino. No me equivoqué contigo cuando te pedí que hagas milagros, que sanes, que saques demonios, que hables de la paz y el perdón. No me equivoqué contigo cuando te pido que ames tal y como amo yo.
porque se puede. Estas palabras te las dice Dios ahora cantando.

A mí siempre se me ha hecho un milagro que el Señor mismo nos diga que Él y su Padre Dios harán morada en nosotros, que el Espíritu Santo hará morada. ¿Dónde? En nuestro corazón. Y no acabamos de entenderlo, no acabamos de creerlo. Decimos, casi casi le queremos cerrar la puerta a ese regalo de Dios. No, no, no, no, no vengas Espíritu Santo, no vengas a hacer morada en mí. Mi corazón es cochino, es sucio, lleno de cochambre y de pecado. Y nos sentimos muy, muy buenos por decir eso. Yo diría que somos medio tontos si decimos eso. ¿Cómo le estás diciendo que no al Espíritu Santo que quiere morar en tu corazón? Además, ¿sabes qué? No vas a poder. No vas a poder echarlo de tu corazón. Es un regalo. Casi, casi, casi ni te pide permiso. ¿Me das permiso de entrar en tu corazón? No es cierto. El Señor dice, haremos morada en ti. No dice, el Espíritu Santo y yo te pediremos permiso para ver si nos permitas vivir a tu corazón. Y ven, no dice eso. Dice, te conviene que yo me vaya porque viene el Espíritu que regala el Padre. Yo, el Espíritu Santo y el Padre haremos morada en tu corazón. No te estoy pidiendo permiso. Es un regalo porque te amo. ¿Le creemos a Dios? ¿O seguimos siendo medio torpes y seguimos según nosotros? Hasta que sea digno, Señor, entonces podrás entrar en mi corazón. ¿En serio? ¿Te vas a esperar ese entonces? ¿Qué te sigue diciendo el Señor? No me equivoqué contigo cuando te invité a ser pescador.

0: Gracias, Señor, por habernos escogido como amigos. Gracias, Señor, porque no te has equivocado. Confío en tus designios. Tú eres más inteligente que yo. Y si tú me has elegido, ¿quién soy yo para decir que no? Gracias, Señor. Gracias porque tu Espíritu Santo habita en nuestro corazón. Porque ha decidido hacer morada en nosotros. No lo entendemos, no importa, es un milagro y se ha cumplido. Gracias. Vamos a seguir encontrándonos con el Señor, tú y yo, a través de la música y el canto, en este programa que ya llevamos 8 de música para el encuentro. Y vamos a seguir haciéndolo, porque la música es poderosa y tú y yo cantamos y oramos. Espero que estés orando, no llorando. Vamos a cantar y orar para que la música sea eso, una herramienta para el encuentro. Ya regresamos después de una pequeñísima pausa, aquí en Discípulo y Profeta.
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Carta a los Efesios 4, 31, 32. Arranquen de raíz de entre ustedes disgustos, arrebatos, enojos, gritos, ofensas y toda clase de maldad. Más bien sean buenos y comprensivos unos con otros, perdonándose mutuamente como Dios los perdonó en Cristo.

Oh Padre, en la nueva alianza de Cristo, sigues creándote un pueblo con gentes de todas las naciones que encuentran su perfecta unidad en el Espíritu. Haz que tu iglesia, fiel a la misión recibida, camine siempre en unión de los hombres como fermento y alma de la sociedad que ha de ser renovada en Jesucristo

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3: Ya de regreso, estamos cantando, orando con Música para el Encuentro 8. Música para el Encuentro, vamos a hablar de un estilo que se usa ahorita mucho y que está cundiendo en nuestra Iglesia Católica como una especie de reflejo, no puedo decir copia, pero casi, como un reflejo de lo que la música cristiana hace en nuestras comunidades que son evangélicas. Ellos usan mucho la música porque es muy poderosa, por eso la usan. Y en la música católica nos hemos quedado un poco atrasito porque la música litúrgica tiene un código muy estricto, tiene acotaciones muy precisas y no puede uno cantar cualquier cosa. Por eso nosotros, que nacimos hace muchísimos años en otros movimientos, en movimientos de iglesia, donde se usaba cantar mucho, usabas la música para cada momento, tenías que cantar algo. Y ese eco, esta semejanza con nuestros hermanos evangélicos, se ha ido haciendo muy poderosa hoy en día, muy fuerte. ¿Y por qué? Porque la música es una herramienta tremenda para provocar. Hay unos que no les gusta porque dicen que provoca mucha emoción y que de repente se vuelve muy emocionalista el asunto y crea. Yo digo que las emociones las creó Dios, si no fuéramos pues un robot. Y las emociones deben de ser usadas para algo, para eso están ahí, para usarse, para edificarnos. Entonces, si yo provoco emoción con un canto, pues bendita emoción, ahora hay que usarlo para bien. Tengo que conducir esa emoción, ya sea, alegría, tal vez, no digo tristeza, pero sí ese sobrecogimiento, ese mirar hacia adentro que te produce a veces un canto, pues hay que usarlo para bien. O a veces esa pequeña tristecita, esa melancolía que produce cierto canto, y uno dice, ay, es que me ablandó el corazón. Hay que usar eso, ese fenómeno de que ese corazoncito ya... A veces sí, nos podemos quedar en la pura emoción y no sirvió de nada pues haber emocionado a la comunidad si no lo uso para bien. Yo lo único que quiero es que se caigan en el piso, yo lo único que se desmayen, no sé qué quiero conseguir con esa emoción, pero si no edifica, pues no sirve para nada. Solo es platillo que resuena y hace ruido y nada más. Cuidado con eso, porque a veces estamos como queriendo emular también eso nosotros los católicos, y estamos yéndonos, ahora sí que cuidado, ¿qué haces con la emoción cuando ya la consigues? Vamos a usarla para edificarnos, que así sea. Ahora vamos a ir a otro canto, bueno, a otro disco. Es otra producción, es una colección más bien. Son tres álbums que hicimos, no pegaditos uno atrás del otro, pero sí a la vuelta de... Ahorita llevamos tres álbums de estas colecciones. Empezamos hace 18 años y hicimos el primero hace 17, se completó el primero, que se llaman Reunidos en tu Nombre. Así se llama la colección. Hay Reunidos en tu Nombre 1, 2 y 3. Y en estos álbums la idea es que ahora sí se trataran cantos litúrgicos. ¿Qué significa litúrgicos? Que se usan en la liturgia de la misa, literalmente, porque hay muchas liturgias, no nomás la de la misa. Pero estos cantos son para dos cosas. Uno, la liturgia de la misa, y también dos, para grupos de oración, porque se pueden usar. Hay unos que, obviamente, si tú vas a cantar un canto de ofertorio en un grupo de oración, pues como que se queda la gente, pues ¿por qué de ofertorio? Si no hay todavía consagración, no hay nada. Entonces ese, pues sí, obviamente, nomás es para la misa. Pero hay otros que sí se puede, no vas a cantar Gloria, de repente en un grupo de oración, como que no va, es para la misa. Pero hay unos cantos que sí se pueden. Aquí vamos a ir revolviéndole un poquito de todos, pero sí vamos a estar dentro de la colección Reunidos en tu Nombre. En este caso, del número 1, que fue el primero que hicimos ya hace 18 años. El primero es, obviamente, un canto de entrada. El canto de entrada es aquel que nos provoca que ya llegamos. ¿A dónde? A la casa del padre. ¿Y qué vamos a hacer? Y empiezan a decir las estrofas las cosas que vamos a hacer en ese lugar donde acabamos de llegar. Ese es el canto de entrada. Así se escribe un canto de entrada. Se va poniendo, convocando a la gente para que se dé cuenta que estamos en el lugar donde está la casa de Dios y qué es lo que vamos a hacer ahí reunidos como comunidad. Eso sería, digamos, el canto ideal de lo que se debe de tratar. A ver si puedes ir distinguiendo, y si no, te lo voy a decir. Cada una de estas acciones que se llevan a cabo en la misa y cómo el canto va diciendo, preparando al pueblo para estas expectativas. ¿Qué va a pasar? ¿Para qué hemos venido? Cantemos. Estamos reunidos. Estamos reunidos, reunidos en tu nombre, uno. Este álbum también lo puedes encontrar, aunque no lo puedes oír, porque no se puede, pero lo puedes buscar donde está inscrito esta obra. Cantemos juntos, estamos reunidos.

¿A qué venimos? Primero, a alabar al Señor, a agradecer, a saber que estamos reunidos en su nombre y darle honor y gloria. Por eso cantamos.

La segunda cosa para lo que sirve la misa, la reunión esa que le decimos la misa, es para pedirle perdón. Y obviamente confiamos en que Él nos va a perdonar. Si no, pues qué chiste.

Otra cosa que vamos a hacer y que tenemos que hacer, porque allá andamos a veces medio despistados, es escuchar su palabra. En la que llamamos liturgia de la palabra, es precisamente cuando el Señor nos habla de manera escrita, se lee la palabra de Dios y nosotros tenemos que estar atentos. ¿Qué nos quiere decir en esa misa, en ese lugar? Porque aunque las hemos escuchado un montón de veces durante muchos años, el Espíritu Santo hará cosas nuevas. Hay que estar atentos porque en ese momento Él nos quiere decir algo diferente. No permanezcamos distraídos. Escuchemos. Escuchemos.

Y luego viene la que más nos gusta. Nosotros vamos a misa también. Otro de los objetivos poderosos de la misa es pedir. Y esa como nos gusta. Pedirle a Dios. Pero aquí en este canto, en este pedacito, a mí me gustó ponerle lo siguiente. Hoy te pedimos, Señor, lo que tú sabes que nos falta. Ni modo que Él no sepa. A veces tenemos unas listas largas de peticiones. Y está bien, podemos pedir lo que nosotros creemos que necesitamos. Pero por ahí dicen algunos que cuando el Señor no lo concede, es porque Él tiene otros planes y dice, ¿sabes qué? Eso no te lo quiero dar porque no te va a funcionar bien como tú crees. Es más, chance y hasta te haga daño. Entonces hay que decirle, mira, Señor, ¿sabes qué? Dame lo que tú sabes que me falta. Yo creo que es la mejor oración de petición.

Bien, este fue, es el primer canto de la, del primer disco de esta colección, Reunidos en tu Nombre. Reunidos en tu Nombre 1, 2 y 3. Son cerca de 3, 10, 20, 30, casi 40. Son 38 cantos dedicados a estos momentos de la misa, que no nomás se pueden usar en la misa, insisto. Este canto, por ejemplo, también se puede usar en un grupo de oración cuando está la comunidad llegando y cantamos juntos que estamos reunidos en nombre de Dios. Y ahí vas cambiando palabras si quieres, se vale. Yo no me enojo, cámbiale lo que quieras. Vamos ahora a cantar otro canto de estos. Este canto, curiosamente, sí lo he cantado en momentos donde no, como que no tendría nada que ver. Es un canto de ofertorio. Sin embargo, por el coro, este canto ha tenido mucho pegue, mucho éxito, porque el coro es precisamente una petición de que el Señor, de que el Señor nos tome cuando venga nuestro momento de encontrarnos con Él, que no nos agarre con las manos vacías, que cuando nos diga, ¿qué hiciste? Y tú dices, nada, porque no hice nada. Llegué aquí a ese momento último de mi vida con las manos vacías. Y eso como que a la gente le pegó. No era la intención, si acaso alguien lo puso medio triste, no era mi intención. Mi intención era que cuando vamos a los cantos, al canto de las ofrendas, pues le vamos a ofrendar al Señor, aparte de vino y pan, y frutas, y una cobija maya, y una cobija oaxaqueña, y cajeta, y chile verde, y un montón de cosas que he visto que en los congresos le ofrecen a Dios en el momento de las ofrendas. Sí se vale. Pero yo creo que nos está, una de las cosas que vamos a ofrendarle es nuestra propia vida, nuestras manos para hacer cosas por los demás. Y ahí es donde creo que la gente se quedó así como conmovida, de alguna manera los increpó para hacer algo con nuestras vidas y no llegar al Señor allá cuando nos llame, llegar con las manos vacías. El coro dice precisamente eso. No queremos llegar, no nos dejes llegar con las manos vacías ante tu altar. Y es un canto de ofrendas, sin embargo, sí lo ha usado en momento de adoración del Santísimo. Vamos a ofrendar a Dios nuestras vidas con este canto.

te lo pedimos, Señor. Así que ojalá que así sea, que lleguemos allá con las manos llenas, que tengamos tesoros en el cielo. Y ya para terminar, porque vamos a hacer uno, ahora sí, un canto de envío, el número 12. Les invito, pues, a visitar nuestra página para que escuchen, canten y se aprendan todos estos cantos. Este canto es de envío. ¿Qué significa de envío? Pues que tú y yo estamos invitados por el Señor mismo a ser testigos de su amor. Y por eso cantamos. El canto dice, somos pueblo santo. Es que yo no soy santo, ¿por qué? Y empezamos otra vez con la retahíla. Él te ha hecho santo, Él te hace digno. Nadie en esta tierra, o los alienígenas por descubrir, nadie te puede hacer quitar la dignidad de ser hijo de Dios, porque el que te la dio fue Dios mismo. Nadie, escúchame bien, nadie puede quitarte la dignidad de ser hijo de Dios. Nadie. Quien diga eso, quien te diga que tú no eres digno de algo, es un mentiroso. La dignidad te la dio Dios, que te ha elegido como su pueblo querido. Eres su hijo, su borreguito consentido. Él te ama y nadie podrá separarte del amor de Dios. Amén.

No dije nos va a regalar, conste, el Espíritu Santo que hoy nos regaló. Falta que tú lo dejes brillar en tu corazón. Que hoy nos regaló. Gracias, Señor, por el Espíritu Santo que vive en mí. Por el Espíritu Santo que vive en cada uno de tus borreguitos, que somos todos los que caminamos el camino junto a ti. Amén. Que hoy nos regaló. Muchas gracias, hermanos, por estar con nosotros en una Música para el Camino, Música para el Encuentro 8. Música para el Encuentro 8, y el próximo miércoles será la 9. Vamos a seguir cantando y orando. Gracias por acompañarnos. Gracias a Katia Baliño y a Ana Martínez por allá en los controles. Gracias a Maye. Gracias a ustedes que nos acompañan, que cantan, que oran con nosotros. Un abrazo. Bendiciones.

0: 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Hablándoles Katia Baliño. Tú cumple 20 años en los que se ha...
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3: Las hermanas de Proeclesia Santa invitan a jóvenes adultos de 18 a 27 años al retiro Viaje a las Profundidades. 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Algo grande está a punto de empezar. 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Costo $80. Para cualquier pregunta, llama o envía un mensaje a Citlali al 209-314-4660. El Movimiento Católico Conquistando las Naciones para Cristo invita a un retiro de sanación interior para hombres y mujeres mayores de 18 años. 28, 29 y 30 de agosto en la parroquia de Santo Tomás Moro en Paradise. Cupo limitado. Informes e inscripciones al 530-354-1973. Los Centros Católicos Newman invitan a todos los estudiantes universitarios y de colegios comunitarios a unirse a la celebración de la Santa Misa los domingos a las 5 de la tarde en las siguientes parroquias: San Juan Bautista en Chico, Santa María en Sacramento y St. James en Davis. Informes en newmancatholiccenter.org. El Grupo de Oración de la Renovación Carismática de la Parroquia de San José en Lincoln invitan al retiro de hombres renovados y revestidos por el poder del Espíritu Santo con el Padre Ricardo Campos y el Ministerio de Música Los de Dios. Entrada gratuita. Habrá venta de comida. Informes al 760-895-9616.

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Good afternoon, buenas tardes, familia radial. Gracias, gracias por su sintonía en este bendito día, segundo de septiembre. Qué rápido se fue el mes de agosto, familia, pero gracias a Dios nos ha dado otro hermoso mes para unirnos en su nombre, para seguir sirviéndolo, para levantarnos si nos hemos caído y nos encontramos en el piso. Pero juntos, familia, levantarnos juntos por la gracia de Dios a través de los sacramentos. Y gracias por estar aquí, familia, en su programa de Young Soul